0: Misiones incorporó al sistema provincial nuevas estaciones meteorológicas automatizadas y también elabora una plataforma renovada para poder mejorar el acceso a pronósticos y alertas por tormentas, granizo, inundaciones e incendios. El director general de Alerta Temprana, Luis Chemes, destacó que el sistema cumple 10 años desde su creación y consideró que la incorporación de nuevas tecnologías permite mejorar la capacidad de anticipación teniendo en cuenta el fenómeno climático del Niño.
1: La alerta temprana es la que prevé, no detiene los fenómenos que van a venir, pero sí da toda la información para que las personas y el medio ambiente tomen los recaudos necesarios para minimizar el efecto que va a haber.
2: Entre Ríos, la justicia analiza si revisa la condena a un exfuncionario por atropellar y matar a 4 personas.
3: Desde Radio Nacional, Gualeguaychú nos informa el Idelmar Otman.
4: La Sala Penal del Superior Tribunal de Justicia de Entre Ríos convocó a una audiencia para el 23 de septiembre a fin de analizar el recurso extraordinario presentado por la defensa del exfuncionario Juan Ruiz Orrico, condenado a 5 años y 8 meses de prisión efectiva por manejar borracho y matar a 4 jóvenes trabajadores de Basavilbaso en un choque frontal. La representación legal del imputado busca monigerar el monto de la condena por homicidio culposo agravado por el nivel de alcoholemia y por la cantidad de víctimas. En caso de un dictamen adverso, la sentencia quedará firme y podría ir preso. Entonces solo podrá recurrir mediante un recurso extraordinario ante la Corte Suprema de Justicia de la Nación. El trágico choque ocurrió en la madrugada del 20 de junio de 2024. Orrico manejaba un auto oficial perteneciente al Instituto Portuario de Entre Ríos con 1.59 gramos de alcohol en sangre, según determinó la justicia.
2: Jujuy proyecta generar numerosos empleos a partir de las inversiones del RIGI en el sector minero.
3: Desde el RA 22 nos informa Alejandra Bejarano.
5: La provincia se consolida en su liderazgo en la transición energética de la Puna Argentina, avanzando en acuerdos claves internacionales para la extracción sustentable de litio y la expansión de su infraestructura de energía solar. Esto nos decía el ministro de Minería, José Gómez.
6: La segunda fase del proyecto Cauchario Laró es la duplicación de la capacidad del proyecto de litio. Representa una inversión muy grande para la provincia que va a generar empleo, que va a generar desarrollo. Se da en el marco del RIGI y eso nos permite tener una de las más importantes inversiones mineras que se están dando en el país en materia de producción de litio y de exportaciones mineras.
2: En San Juan, en tanto, avanzan las licitaciones con capacitación de inversores internacionales interesados en la explotación de cobre.
3: Desde el RA 23 recibimos el informe de Claudia Cabrera.
7: San Juan consolida su rol central en el mapa mundial de cobre mediante el avance de un plan estratégico de licitaciones públicas y rondas de negocios con alta captación de inversores internacionales. Desde el Instituto Provincial de Exploración y Explotaciones Mineras se concretó la licitación de un nuevo bloque de áreas mineras claves en la cordillera de los Andes con un alto potencial geológico. Así se formaliza la competencia con la presentación de propuestas técnicas y económicas por parte de estas empresas.
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3: El presidente Javier Milei viajará con 12 gobernadores a Francia para participar de la Semana Argentina.
2: Mirta Legrand continúa internada y se aguarda para esta jornada un nuevo parte médico. Con el top nos despedimos. Será hasta mañana. Que tengan todos feliz primavera.
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Hola, hola, hola. ¿Qué tal? ¿Cómo les va? Muy, pero muy buenos días. Renuevo el saludo. Mi nombre es María Fernanda Heras, porque hay muchos que ya me vienen escuchando desde tempranito en el panorama federal de noticias. Sí, claramente no soy Nicolás Yacoy. Bueno, por cuestiones de agenda, hoy no puede estar presente, pero estamos todo el equipo de Primer Round. Le mandamos un cariño enorme y vamos a estar acompañándote, como es costumbre, hasta las 10 de la mañana.

0: 21 de septiembre, lunes 21 de septiembre del 2026. Feliz primavera para todos, feliz día del estudiante. Bueno, con una temperatura de 13 grados en estos momentos, con cielo algo nublado. Día del estudiante. ¿Qué les pega más, día del estudiante o día de la primavera? En esta época
1: primavera.
0: De la vida. Primavera.
1: Sí, primavera.
0: Primavera.
1: Que ya está, ¿eh? Las flores están hermosas.
0: Sí.
1: Arrancó a florecer todo.
0: Se empieza a ver.

0: Juegos Sudamericanos. La selección de handball femenino ganó el oro tras empatar con Paraguay en la última jornada. En hockey, las Leonas y los Leones ganaron sus respectivos partidos y jugarán mañana la final del torneo. Con estos resultados, el equipo nacional alcanzó un total de 160 medallas y continúa en el segundo lugar de la tabla de posiciones por detrás de Brasil. Siete de la mañana, 13 minutos en la República Argentina y nosotros comenzamos a recorrer la mesa y le damos la bienvenida a la China Valdivieso. ¿Qué tal, André?
1: Buen día, ¿cómo estás, Fer? A todo el equipo, a los oyentes.
0: Bien. Te estuvimos viendo este fin de semana, ¿eh? Mucho trabajo.
1: Mucho trabajo, sí. Gracias a Dios, ¿no?
0: Sí, totalmente.
1: Hay que agradecer totalmente esas cosas.
0: Pat, tenés una a favor y una en contra. Gracias a Dios, mucho trabajo, pero lamentablemente por los temas que hay que tocar.
1: Justamente, hay que hablar de, seguir hablando de inseguridad. Es lamentable, pero es lo que hacemos. Hoy, tres temas principales. Uno que tiene que ver con un hecho que todavía no está claro en qué circunstancias ocurre. Es un hombre que fue baleado en Colegiales, en medio de una plaza. Sigue prófugo el tirador. Se habla de que es un vecino de la zona que vive en situación de calle, pero que estaba armado, ¿no? Con un arma de fuego. Están analizando las cámaras de seguridad. Quienes estaban con el herido, que está fuera de peligro, más allá de haber recibido un disparo en el abdomen, es que escucharon un estruendo y el hombre se desvanece. No vieron cómo fue el ataque y sí vieron irse caminando al tirador. Estarían cerca de atraparlo, veremos si se actualiza esta información. Por otro lado, la violencia en el conurbano que parece multiplicarse en hechos cada vez más agresivos, cada vez más violentos, valga la redundancia, en donde hay armas de fuego en poder de los delincuentes y menores dentro de las bandas delictivas. Está creciendo mucho los ataques piraña y también la modalidad Didi. Se llama así, pero es a choferes de aplicación. Tenemos para compartir un testimonio de un menor de 14 años que parece ser experto en esa modalidad y también como para debatir un poco qué hacemos, ¿no? Con un nene así, la vocecita no se condice con lo que cuenta. Y entonces trajimos testimonio para...
0: Te lo escuché a vos en tus redes sociales y la verdad que es interesante y saber bien la modalidad y de qué va y cómo se tienen que cuidar los
1: también
0: conductores.
1: Sí, establecer también una alerta porque hoy por hoy es una salida laboral para muchas personas el tener un auto o alquilar un auto y ser chofer de aplicación. Y además vamos a desandar un poco cómo está la causa, lo venimos tratando desde el viernes, pero se cumple, ¿no?, un año del triple crimen de Florencio Varela. Hace un año estábamos buscando a Brenda Morena y a Lara y todavía no las habían encontrado en la situación en que las encontraron en Florencio Varela. Ellas fueron a una fiesta desde La Matanza, su lugar, y bueno, una mexicaneada aparentemente que desató toda la furia narco de la banda de Pequeño J, por lo que tiene la acusación hasta el momento.
0: Y fíjate lo que son las cosas, que un año exacto después siguen cayendo o siguen buscando, claro, porque ya son 16.
1: Ya son 16 los detenidos, 3 los prófugos, y cada vez hay más implicados en esta operativa, no solamente en la premeditación, sino en la acción posterior de ocultamiento de pruebas, que hasta la policía parece haber dejado pasar cierto tiempo para que esto suceda.
0: Bien, lo vamos a estar desarrollando entonces durante el programa, primer round, el programa de Nico Yacoy. Y nos vamos de Andrea Valdivieso a Cecilia Diwan. Bueno, también, lo internacional fue agenda durante todo el fin de semana, Ceci.
2: Sí, y va a seguir siendo esta semana, Fer, porque como vos decías, comienza mañana la Asamblea General de las Naciones Unidas en Nueva York. Los mandatarios están viajando hacia esta cumbre que va a ser la número 81. Arranca el martes, termina el 26 de septiembre. El lema del encuentro es restaurar la confianza y gestionar la transformación. Va a haber temas centrales como las guerras en Medio Oriente, la guerra de Ucrania y Rusia. También el tema del cambio climático es un tema que va a intentar ponerse en agenda. Y la IA, ¿cómo controlar la IA?

0: ayer llegó una novedad sobre este tema porque altos funcionarios de Estados Unidos y de China estuvieron negociando en conversaciones cerradas un plan de seguridad entre estas dos potencias para la inteligencia artificial. Y esta discusión que se dio el domingo va a ser previa al encuentro de los presidentes Donald Trump y Xi Jinping. Se van a encontrar en Nueva York y van a mantener una reunión bilateral y seguramente va a haber algún anuncio con respecto a este tema. A lo largo del programa seguro vamos a ampliar esto.
1: Sí, Ceci, más que nada para que nos expliques bien cómo es esto de la seguridad. Tendrían que ser, no sé, gente que está muy, muy experta, no sé en qué nos puede llegar a...
0: Lo ampliamos, Fer, pero es una cuestión de el desarrollo de la tecnología, claro, que no se pase de lo que los hombres lo pueden llegar a controlar. Lo que estuvimos hablando semana pasada, perfecto, que es que se están generando modelos que en un 10% de probabilidades pueden empezar a tomar decisiones autónomas que los hombres no pueden controlar ni predecir. Entonces es cómo se generan estos modelos dentro de, podemos decir, una caja cerrada para que no haya errores que generen desastres.
1: Perfecto. Lo que escuché durante todo el fin de semana es esto de si la humanidad desaparece o no desaparece, claro, y esta discusión...
0: Hace dos semanas que venimos, claro, hablando de este tema después de que un ingeniero de Anthropic, exacto, renunciara y dijera que nos queda poco tiempo para que la máquina supere al hombre y pueda, digamos, cuando se habla de extinguir sería violar todo sistema de seguridad, que se puedan hackear, que pueda haber ciberataques, que bueno, son distintos.
1: Es parecido
0: temas
1: a lo del 2000, Ceci, yo te lo vengo escuchando, a la primera que se lo escuché fue a vos todo esto de la IA, pero es parecido a lo que se venía hablando en el 2000 cuando estábamos en 1999 y decían se acaba el mundo.
0: Me parece que es bastante distinto porque estamos hablando de una tecnología que ya está avanzada y lo otro era como una cuestión más de psicosis social,
2: que se escapa,
0: ¿no?
2: Se escapa de números. De las cárceles que les construye se escapan, ¿no? Las superinteligencias artificiales.
0: Exactamente. Es una buena metáfora.
1: Bien.
0: Y después vamos a hablar de varios temas más porque hubo elecciones en Alemania, elecciones regionales, y otra vez la agrupación de ultraderecha vuelve a ganar y el oficialismo queda absolutamente derrotado. Otro tema más son las elecciones rusas. No hubo sorpresas, ganó por más del 57% el partido de Putin. Hay que ver cómo utiliza este triunfo el presidente ruso en una elección donde la oposición no pudo ni siquiera presentarse. Y bueno, hay algunos temas, mira, más que vamos a ir desarrollando.
1: Perfecto. De Cecilia Diguan nos vamos para Rubén Santos. Qué fin de semana, la verdad, Rubén, te tengo que decir que no me podía despegar del televisor, porque entre el derbi que
3: madrileño,
1: qué fantástico, sí. Bueno, no sé, yo la pasé genial, a mí me encantó.
3: Se termina abriendo, si bien el Atlético lo vi, por suerte lo pude ver todo, si bien el Atlético mostró un poco más. La expulsión del jugador que comete el penal a Giuliano Simeone termina abriendo un poco lo que era el partido a partir de ahí en 1-0, ¿no? Y bueno, una buena victoria, un Mourinho que dio una conferencia de prensa rara, fue con unas fotos de una jugada puntual del partido que, como entender, que había sido perjudicado, bueno, después Simeone le contestó, pasó de todo. Pero mientras tanto en la Argentina también tuvimos fútbol, recordamos que este fin de semana no hay fecha y posiblemente la otra tampoco,
1: claro,
3: porque hay dos partidos que se estarían jugando en la línea de los partidos que se juegan la AFA, esta despedida de Messi.
1: Claro.
3: Con lo cual, muy probablemente que por dos semanas no tengamos fútbol o se reorganiza para que haya fútbol entre semanas.
1: Faltan seis fechas.
3: Faltan seis fechas. Ganó Huracán a River, ganó Independiente en Santa Fe 2-1 y Boca le ganó muy bien ayer a San Lorenzo también 2-0. Vamos a estar hablando un poco de cómo está el medallero,
1: sí,
3: cómo marchan las cosas. Queda una semana para que se terminen los sudamericanos. Ya hay una tendencia que me parece que va a ser difícil de cambiar. Pero el tema del fin de semana para mí fue que apareció Lionel Scaloni. Rompió el silencio el técnico de la,
1: exacto,
3: selección argentina. Lo hizo para un medio chino. Canal Migu.
1: Sí.
3: Así se llama. No sé quién le hace la prensa a Scaloni, pero si quiso sorprender, yo creo conmigo lo logró, por lo menos. Hablar con un medio chino. Así que es muy simpática ver la nota, él hablando en castellano y todo traducido al idioma chino abajo, ¿no? Pero lo fundamental es, claro, la pregunta. ¿Va a seguir? ¿No va a seguir? Escúchenlo. Así habló Scaloni y contestaba sobre estos temas.
4: A partir de ahora seguramente se abre un paréntesis, se puedan venir jugadores nuevos o no. Vamos a ver qué pasa, a darle oportunidad a chicos jóvenes, a ver qué pasa. Y la sensación es que estos chicos nos han dado un montón. Intentar repetir eso, no digo a nivel de título de conseguir, sino a nivel de contagio de la gente, a nivel de aceptación, de ver cómo la gente se sentía identificada con un equipo así. Es difícil repetirlo. Ese está en nuestra cabeza y nosotros intentaremos hacerlo si es que se puede, pero la sensación es que no sé si es irrepetible, porque no sé si la palabra sería irrepetible, pero no va a ser fácil encontrar algo así. La gente se ha identificado de una manera con este equipo, con esta gente que hasta da miedo en el buen sentido de la palabra. No creo que sea fácil. Entonces, bueno, uno como entrenador, como jefe de grupo, tiene que pensar que es difícil. Lógicamente, lo intentaremos, si estamos nosotros, no estemos nosotros, yo creo que no es lo importante. Lo importante es que lo que se haga de esa manera y que la gente se sienta identificada. Pero lo que nos han dado estos chicos en estos 8 años ha sido espectacular.
3: Yo la leo, la interpreto por varios lugares. La primera, estemos o no.
1: Sí.
3: Es como que abre una puerta, no la termina de cerrar. La segunda, le está poniendo paño frío a la gente. Muchachos, miren que lo que se logró hasta acá, sí, va a ser difícil de volver.
1: Tiene razón,
3: porque primero tenés que volver a conformar un grupo como el que conformaste, porque muchos de estos jugadores ya no van a estar. Y la otra, para mí la otra parte de lo que tiene que ver con Scaloni es el tema del recambio, que ya lo inició en este Mundial con,
1: claro,
3: algunos nombres,
1: sí.
3: Pero el tema fundamental va a ser el recambio. Así que, bueno, por lo menos ahí tuvimos algo de claridad ante la gran duda que tenemos todos.
1: Me encanta poder escucharlo a Scaloni y lo vamos a seguir debatiendo y analizando durante este programa. Pero ahora nos vamos a las calles porque nos recibe Romina Wiener para contarnos un poco cómo está el tránsito a esta hora de la mañana. Romy, muy buenos días, ¿cómo estás?
5: Muy buenos días, a ver, ¿cómo andas?
1: Todo muy bien. Bueno, ya en el panorama estuvimos viendo algunas complicaciones de tránsito.
5: Sí, como todos los lunes que arranca, claro, bien cargado con demoras, porque hay un tránsito bien fuerte, todo en los ingresos a Capital Federal. Además hay un micro detenido con desperfectos mecánicos sobre General Paz a la altura de Beiró, Manuel Río. Ahí la circulación está reducida y te traba toda la General Paz en un horario pico de ingreso a la ciudad de Buenos Aires. Panamericana lenta entre 197 y 202, lo mismo en acceso oeste a la altura de Morón, Moreno, Aedo, Manuel Aperito, Moreno. La autopista de Lepiane, que es la autopista urbana, ya tiene demoras en diferentes sectores en sentido hacia la autopista 25 de Mayo, Fer. Y también tener en cuenta que todavía está cerrado el Paso Cristo Redentor en Mendoza, estuvo cerrado el fin de semana por un temporal de nieve. Hay que aguardar la reunión de la coordinación argentina y chilena para ver si se va a producir la apertura en el transcurso de la mañana. Camino de los Siete Lagos con calzada húmeda y resbaladiza, los pasos Pino Achado y Cardenal Zamoré, hay que esperar hasta las 9 a ver si se da la apertura. Y los servicios a esta hora, Fer, trenes, subtes y premetro, a horario.
1: Perfecto, Romy, cualquier cosa retomamos el contacto. Te deseo que tengas muy lindo día de la primavera.
5: Igualmente, Fer, un besito.
1: Un beso enorme y todo el cariño. Romina Wiener con la información del tránsito. Y nosotros ahora vamos a abrir esta ventana en el día de la primavera. Recibimos y saludamos a Mariel Río. Buen día, Mariel.
6: Buen día, Fer. Feliz primavera. Y abrí la ventana, pero me amarré. Porque el viento
1: claro,
6: es tremendo, Fer.
1: Claro,
6: ¿qué pasó? Cierren la ventana.
1: Totalmente.
6: 40 kilómetros por hora, Fer, el viento, no. Alerta amarilla.
1: Es un montón. Vos sabés que a mí a veces me da vergüenza decirlo del viento en la ciudad de Buenos Aires, porque cuando sopla arriba de 15 kilómetros ya para nosotros es un montón, pero la gente de la Patagonia te dice, pero por favor.
6: Y ni hablar la gente de Cuyo con el viento sonda.
1: Claro. Entonces, sepan perdonar los de las regiones con mucho viento, pero la verdad que hoy nos estamos volando realmente.
6: Claro, nosotros siempre estamos acostumbrados a estar en una caja con paredes que son los edificios, y hoy se nos vuelan los calzones del balcón. Es una cosa de locos. Y se están volando los chicos. Feliz Día del Estudiante para aquellos que están todavía en sus labores escolares en todos los niveles. Que el picnic hoy va a ser atado con alambre, porque se les va a volar todo.
1: Claro, totalmente.
6: Es impresionante. Nublado está, Fer, súper nublado, gris y ventoso. No llueve, que es lo positivo. Uno siempre, ¿qué esperaba en estos días cuando salía al picnic? Que no lloviese, totalmente. Pero llovió ayer. Así que está todo embarrado, los parques de la Ciudad de Buenos Aires tienen barro puro. Yo les aconsejaría, chicos, que hoy el picnic lo hagan en alguna casa, porque
0: no
6: se van a mojar. Amarga,
0: son
1: atérmicos los jóvenes, no me parece que no. Nada. Claro.
6: Pero que no se van a poder sentar, o busquen bancos de esos de cemento de los parques, porque la sentadera les va a quedar embarrada.
1: Sí.
0: Se te nota la edad, Mariel. A los chicos no le preocupa, después se lava la ropa.
6: No, vos sabés que nos tocó en los años mozos, nos tocó día de la primavera con lluvia o el día anterior con lluvia, y lo hicimos en el patio de una casa, porque después salió el sol, y como el patio era baldosado, tiramos la lona ahí y hicimos el picnic en el patio de una casa, porque no querías embarrarte tampoco. Sos joven, pero no salame. Así que tampoco buscás el barro por buscar el barro. Pero bueno, no va a salir el sol hoy. O sea, si nos están escuchando y están a punto de salir a los picnic, a tomarse el tren a Palermo.
0: La Grinch de la primavera.
6: No va a salir el sol. No es el Grinch de la primavera, no. Festejen igual, salgan igual. Les digo que no va a salir el sol, abríguense. Cuando empiezan a correr, a jugar al fútbol, al handball, a todo lo que juegan en el picnic, ahí sí se lo sacan al buzo. Pero abríguense, salgan de casa, por lo menos denle gusto a mamá. Y salgan abrigados, con una bufanda.
1: Claro,
6: con
1: le salió la madre, le salió la madre.
0: Yo la veo preocupada, cómo sacar la mancha de barro de la ropa.
1: Exacto.
0: Pan de jabón, cepillito.
6: Vos sabés que la mía no sale hoy de picnic. Ajá. Le pregunté, le digo, che, mañana qué hacen, qué llevan, sandwichito, esto, lo otro. No, mamá, no sé si van a querer salir los chicos. ¿Cómo que no salen? Yo estaba contando las horas, me acuerdo, para el picnic de la primavera. Eran las 7 de la mañana y nunca nadie llegaba temprano al colegio. Ese día nos reuníamos todos temprano y no se importaba nada. Al Parque Sarmiento, a Palermo, al Parque Saavedra. Pues no, mi ciela, estos chicos capitalinos parece que no son tan locos como los del Conurba Profundo, como nosotros. No van a hacer picnic, me dijeron. Yo creo que vieron el clima y dijeron, nos quedamos en casa jugando a la Play.
1: Puede ser. ¿Y qué hacen? ¿Alguna otra cosa?
6: No sé qué harán. A lo largo de la mañana supongo que decidirán qué es lo que van a hacer, pero testé ahí con la juventud que tengo cerca y no iban. Y ahora estoy viendo que es muy temprano todavía para la Ciudad de Buenos Aires en los parques. Yo creo que 8:30, 9 vamos a empezar a ver gente en los parques. A los más valientes, como les digo, porque está todo embarradísimo. Pero Palermo es un clásico y yo creo que algo en los lagos de Palermo va a haber.
1: Está bueno, Mariel, vos nombraste tres de los parques más importantes en esta zona de la Argentina, pero estaría bueno que nos cuenten en los distintos puntos del país en qué lugar, ¿no?
6: Buenísima idea, Fer. Sí. Tal cual, que nos cuenten cuál es el lugar emblemático de ese picnic de la primavera. Totalmente. ¿Y qué llevaban en la canasta o qué llevan? Porque por ahí nos están escuchando gente como nosotros que ya pasamos ese tiempo, lamentablemente. Pero ¿qué llevaron en esa canasta o qué llevan si tienen hijos ahí alrededor que se están por ir al picnic?
1: Bueno, yo te cuento lo último que yo siempre sufrí bullying con lo que llevaba el día de la primavera.
0: ¿Qué llevabas?
6: Conta. Sí,
1: porque
6: ¿qué llevas?
1: Mi madre española.
0: Sí, entonces,
1: sándwich de tortilla, que allá es muy típico.
6: Qué rico.
1: No me animaba a sacarlo.
0: ¿Pero compartías o era solo para vos?
1: Las primeras veces compartían. Cuando me decían, mirá la gallega, le pone pan a la tortilla, y se me rió todo el mundo. Pero, entonces, después ya me daba vergüenza sacarlo.
0: Hoy lo hacen todos, Abelo.
6: No entendían nada.
1: Pero la pasé muy mal con el sándwich de tortilla.
6: Tu venganza, ¿sabés cuál fue? Cuando estos muchachos habrán visitado Madrid, se comieron el sándwich de tortilla, habrán dicho, mira la Eras, qué bien que la vio.
1: Claro.
6: Fue tu venganza.
1: Totalmente. Pero bueno, el sanguchito garpaba un montón, ¿eh? Los sanguchitos de salame y queso, de jamón y queso.
6: Sí. Mi mamá me hacía, porque me lo hacía mi mamá, yo ya era grande en secundario, pero me lo hacía mi mamá, el chip chiquitito de jamón y queso.
0: Me encanta.
6: Me hacía 150, porque había que alimentar a toda la monada. pero me hacía esos sandwichitos, me acuerdo, con mucho amor, la noche anterior. Tengo todavía la imagen untando ese chip con casancrem, perdón por decir el chivo, claro, con queso crema y jamón y queso. Claro.
1: Excelente, excelente. Qué bueno, lindo. Nos dejaste el paladar activado, Mariela.
6: Bueno, a desayunar entonces.
1: Nos seguimos escuchando durante el primer round.
6: Cómo no, habrá más información para ustedes.
1: Por
6: un
1: supuesto.
6: Beso grande.
1: Mariel Ríos con Nuestra Ventana de Cada Día.
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10: Mi mujer se enojó porque dice que soy un obsesivo del fútbol. 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

0: 7 de la mañana, 36 minutos en la República Argentina, en la ciudad de Buenos Aires. La temperatura es de 13 grados, la humedad relativa ambiente, muy baja la humedad, del 45%, cielo algo nublado. Viento del sudoeste, como decíamos, a 19 kilómetros en la hora, la máxima para hoy de 18 grados. En un ratito voy a ir con el pronóstico para todas las regiones del país. Pero nosotros comenzamos con nuestra recorrida, con nuestra ronda de provincias, y vamos ahora ya, nos vamos directamente para San Martín de los Andes, donde nuestros colegas de LRA 53 en Neuquén nos reciben, más precisamente Alejandra Torres. Ale, arrancamos con Jujuy, tienen razón, mala mía. Vamos a LRA 22, Radio Nacional Jujuy, con Alejandra Bejarano. Bueno, de Alejandra Torres a Alejandra Bejarano, con el festejo de los estudiantes. Un festejo que es muy intenso en Jujuy, ¿eh? Buen día, Ale, ¿cómo estás?
1: Buen día, Fer, sí, así es. Bueno, no hay mucha diferencia entre las Alejandras, pero estamos aquí en esto de lo que es la capital nacional de la juventud y la primavera. Bueno, orgullosa de haber nacido y vivir en esta hermosa provincia, porque bueno, ya hace un tiempo, ¿no?, que arrancó el programa oficial de la Fiesta Nacional de los Estudiantes, que está en la 75ª edición, Bodas de Diamantes, y con un programa oficial intenso. Así que bueno, les deseo un feliz día de la primavera a todos, especialmente a todas las reinas que hoy están ahí en el piso. Claro. Y con temperaturas muy agradables aquí, mira, tenemos 34 grados, que marcó la máxima en la capital jujeña, y hoy se espera una máxima de 28, y a esta hora ya estamos con 15 grados 4 décimas de temperatura, con un cielo totalmente despejado, así que mira si no tenemos la primavera aquí en este lugar hermoso, Jujuy, que es capital de la juventud y la primavera, con un programa extenso, te decía, oficial, de la actividad que ha comenzado el día 12 con la pintada, que es la avenida por la donde están pasando las carrozas, 84 de diferentes localidades de las regiones que abarca toda la provincia de Jujuy, con una bienvenida primavera del miércoles, desfiles que ha comenzado este fin de semana entre el día viernes y sábado, y anoche se llevó a cabo, dentro de la agenda oficial de la fiesta, la edición del paje 10, del acompañante, esa persona que va a acompañar a las representantes para su paso, ¿no?, a lo que es las diferentes elecciones. Uh-huh. Los representantes han sido de diferentes colegios, bueno, se ha llevado a cabo el día de ayer, y aparte la exposición de carrozas. Hoy también tenemos exposición de carrozas, Fer, te cuento, y la elección de la representante provincial, porque esta fiesta lleva mucho tiempo, prácticamente todo el año con la organización, y en cuanto a la representante de cada colegio, para llegar a esta instancia provincial, han tenido que pasar instancia cada uno en su colegio, después se elige por departamento, y hoy es la elección de la provincia de Jujuy, lo que va a ser con entrada libre gratuita, la actuación final de Euge Quevedo y la banda de Carlitos, por ejemplo, lo que va a pasar esta noche. Y dentro de la actividad con el programa, contarles que también entre el martes 22 y martes 23 tenemos el Congreso Nacional de la Juventud, ya en la edición número 42, en donde más de 180 estudiantes van a participar bajo el lema Creativamente Transforma Tu Futuro, donde van a compartir proyectos, ideas, propuestas durante toda la jornada. A esto se le suma a que va a continuar un desfile de carrozas con doble pase de grupos A y B, porque son 84 las carrozas que son elaboradas por los alumnos de los colegios secundarios de toda la región, y bueno, compiten tres categorías, que es la no técnica, las técnicas y los carruajes, en donde, bueno, van a vestir otra vez de galo en la Avenida de los Estudiantes en Ciudad Cultural, aquí en la capital.
0: Justo. Ale, te hago una consulta, porque yo recuerdo siempre Pedro Tacacho me mandaba las fotos de las carrozas, ¿viste? Que son impresionantes, son unas carrozas imponentes. ¿Cuánto tiempo antes están en el armado de las carrozas?
1: Mira, durante el armado están durante el proyecto durante todo el año. Algunos ya han comenzado en el mes de marzo, como por ejemplo carrozas técnicas, como por ejemplo Palpalá, que es emblemática, una carroza que es técnica, que lleva, bueno, medidas hasta 11 metros de largo, hasta 4 metros de alto, y últimamente los chicos están utilizando materiales que son para reciclar, como botellas, latitas, tapitas, que también sumaron un puntaje en el momento de la entrega de los premios.
0: Ajá.
1: Es increíble el trabajo que algunos chicos, por ejemplo, de las carrozas técnicas han utilizado a partir de marzo. Otro hace 2 meses que empezaron con los canchones y donde se arma toda la estructura, todo el trabajo de hormiga que vienen haciendo. Y lo importante es que diferentes regiones como de La Puna, Jujeña, también están participando en este, esta vez. De a poquito se van sumando más carrozas, imagínate, 84 carrozas,
0: claro.
1: Lo que hace también que se realiza a partir de las 20 horas, 19, cuando ya empieza a ponerse más oscurito, porque también el tema de las luces de cada carroza hace a que este trabajo brillante de los estudiantes del secundario se vea reflejado en esto, ¿no? Y los fondos son buscados durante como cada colegio durante todo el año. Uno de esos y broches de oro es la elección de cada colegio, que cuando bueno hacen la elección de cada colegio, bueno, se cobra la entrada y ahí es donde recauda el mayor fondo, ¿no? Tanto es así que me preguntaban el otro día en cuanto a la actividad de cómo va a ser el día de hoy. Bueno, ya estuvieron entre jueves y viernes con las fiestas en cuanto a los estudiantes y a la primavera, porque hoy aquí en Jujuy es asueto en tres niveles escolares. Y el día jueves y viernes también, porque estamos como en una semana del estudiante, jueves y viernes también hay asueto escolar para los tres niveles. Bueno, esto marca, ¿no?, el colorido y todo lo que se va a vivir, por ejemplo, el día de hoy con la elección provincial, después el Congreso de la Juventud con 2 días, martes y miércoles. Tenemos desfiles de carrozas para lo que va a ser el día del fin de semana, jueves y viernes. Y el sábado finalizaría con la entrega de premios y la elección, la representante nacional, que es el viernes. También y que va a cerrar el espectáculo. Son ya 24 las candidatas que ya están confirmadas y están en la provincia, así que le decimos bienvenido. Tienen tiempo todavía de llegarse por Jujuy. Bueno, recordarles que el cierre va a ser el día sábado 26, con entrega de premios, que comienza más tempranito, 18 horas, para que los chicos descansen el día domingo y al próximo lunes ya reinicie la actividad con todas las energías.
0: Perfecto, excelente. Alejandra, gran cantidad de actividad, entonces los vamos a seguir de cerca y escucharte a vos en todos los comentarios que nos vayas realizando.
1: Gracias, y los invito a que se sumen a la propuesta, nos sigan a través de las redes del canal oficial del gobierno de Jujuy. Ahí van a poder seguir todo lo que va a pasar esta noche y toda la semana. Así que les mando un abrazo grande y feliz día de la primavera para todos acá desde Jujuy.
0: Feliz día, Ale. Saludos a todos los colegas de allí de LRA 22 Radio Nacional Jujuy y un beso grandote para vos.
1: Gracias, un beso. Chau, chau.
0: Estábamos charlando con Alejandra Bejarano por el festejo del Día de los Estudiantes en San Salvador de Jujuy.
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3: Se ha confirmado el itinerario de León 14 en la República Argentina. La oficina del presidente está celebrando el anuncio oficial del programa de visita apostólica de su santidad que va a realizar por Buenos Aires y nuestro país entre el 8 y el 11 de noviembre próximos. Se ha confirmado entre la agenda que a las 17:20 será la ceremonia de bienvenida en la Casa Rosada. Vamos a ampliar.
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0: 7:45 en la República Argentina, y ahora sí nos vamos para Neuquén, que nos recibe Alejandra Torres desde LRA 53, Radio Nacional San Martín de los Andes. Feliz día de la primavera, Ale.
1: Hola, Fernanda, ¿cómo estás? Feliz día de la primavera para ustedes y las chicas en la mesa.
0: Bueno, muchas gracias. Contanos cómo son los festejos por allí.
1: Ay, es que acá el clima está espantoso, y siempre hace un frío, 3 grados, la sensación térmica 0 grados, y esperamos ráfagas de viento de 62 kilómetros por hora.
0: ¿Ves? ¿Te das cuenta? Y nosotros nos quejamos.
1: Exacto, y ahí las estaba escuchando quejándose de sí. que Mariel decía que se le volaban los calzones. Imagínate con 62 kilómetros por hora acá.
0: Claro, totalmente, tenés toda la razón, por eso digo que a mí me da vergüenza cada vez que me quejo del viento aquí. Así que un día de la primavera, complicado para festejar, pero igual se festeja.
1: No, sí, los chicos festejan, pero ¿sabes? Festejan o en las escuelas o festejan en los gimnasios, en el gimnasio municipal Javier Carriqueo, en los gimnasios de los clubes. Acá se festeja, pero a cielo tapado, porque viste, cubiertos todos, porque acá no sabes cuándo te viene el viento, cuándo te viene la nieve, estamos bajo alerta amarilla de lluvias y de nevadas. Así que la primavera en San Martín de los Andes, los pibes la festejan en los clubes y en los gimnasios municipales.
0: Está bien, está muy bien. Y se quedan las madres más tranquilas. Está espectacular.
1: Claro, viste, no te dicen, che, llévate la bufanda, ni claro. como, ni andá abrigado, que a nadie le gusta andar abrigado, porque llegó la primavera y vos querés ya las zapatillas de lona.
0: Exacto, exacto.
1: Al que no vamos a saludar es a Rubén, que ahí escuché que no reparte ni bombones, ni flores, nada.
0: Hacete cargo, Rubén, acá está bien, es lógico, no, nos llamó la atención a todos, ni una cartita, ni bombones, ni flores, ni
1: no.
0: nada.
1: Claro, un desastre.
0: No, dice, no, y lo mantiene.
1: Y lo mantiene, bueno, listo, no le importa. Vamos a hacer una queja desde las radios nacionales, ¿eh? Para que Rubén se ponga las pilas y por lo menos les lleve a ustedes un bombón.
0: Totalmente. Yo estoy esperando todavía una flor. A ver, vamos a hacer una cosa. ¿Vos recibiste, Ale, una flor hoy?
1: Yo nada, no nada. Mira, ni un mate.
0: La China, ¿vos?
2: No, no, tampoco.
0: Bueno, vamos a ver quién durante el día, quién es la primera. Ale, te tomo la palabra, ¿eh? A ver a qué hora y si recibiste.
2: ¿Solo flores o también puede chocolate ser la opción?
0: Cualquier cosa.
2: Ah, eso, el detalle.
1: Mira, acá dije que no recibí ni un mate y como estoy engripada, que no me prepararon mates, salió Raúl, el operador, corriendo y me dice, ahora te preparo un té para que te calles.
0: Muy bien, aguante bueno. Raúl, muy bien.
1: Bueno, vamos a ponernos serios.
0: Sí, sí, lamentablemente hoy ya lo compartimos en el panorama, una noticia que nos llamó la atención a todos, pero realmente es algo para tener en cuenta, por sobre todo para los turistas, ¿no? ¿Qué pasa con esta situación? Contanos.
1: Mira, la verdad que el sábado por la tarde recibimos esta noticia de una vecina muy conocida de nuestra ciudad. Les voy a dar el nombre porque ya fue identificada por su familia. Ani de la Cruz Rifo Zúñiga, una señora de 76 años, que ingresó al lago Lácar en una zona de playa, en una zona baja. El sábado al mediodía, la señora de 76 años se metió al lago, ingresó por sus propios medios, estuvo unos instantes en un sector de muy baja profundidad, porque el lago a la altura del centro baja tranquilamente. Y bueno, vecinos que se encontraban ahí en la costa vieron que hacía unos movimientos raros, dieron aviso, se metieron y la rescataron. Una vez que fue rescatada por los propios vecinos, por supuesto llegó la ambulancia, bomberos, prefectura, que también está en la zona, se descompensó en la orilla del lago y lamentablemente falleció. Uh-huh. Así que esto es para tener en cuenta. Ustedes saben que en el lago Lácar las temperaturas en estos momentos oscilan entre los 3 y los 8 grados, no podés ingresar bajo ningún punto de vista sin un traje o de goma o de neopren, o estés acostumbrado a estar en aguas de tan baja temperatura, ¿no?
0: Uh-huh. Ale, la mujer, sí, por lo que decís, entró por sus propios medios. ¿Habrá entrado consciente, sí, digamos? ¿Se habló con los familiares a ver si tenía algún problema? ¿Por qué?
1: Mira, realmente la familia recibió, viste, esta noticia muy, la verdad que entristecidos, no quisieron dar declaraciones. Está en investigación todavía qué es lo que ha sucedido. No, cuando en el cuerpo de la señora no se detectó ningún signo ni de violencia, ni hubo indicios de terceras personas porque se vieron cámaras de seguridad. Igualmente en estos momentos está trabajando la fiscal Jerez de nuestra cuarta circunscripción judicial, que ordenó continuar la investigación, seguir con algunas cámaras y recopilar obviamente testimonios de las personas que se encontraban en ese momento en el lago, en la costanera del lago.
0: Claro, claro, claro, para ver cómo fue y cómo estaba en, exacto, el momento que ingresó.
1: Que ingresó, acá, exacto.
0: La China tiene algo para aportar que me parece interesante.
2: Sí, esa averiguación causal es de muerte todavía. Esta causa se transforma en un policial, sí, más allá de la determinación de la mujer de meterse al agua.
1: Sí, sí, sí. Como decís, China es muerte dudosa, así que veremos cómo sigue en estos momentos la investigación, ¿cierto?
0: Bien, perfecto. Bueno, Ale, entonces para tener en cuenta, en esta época del año, por sobre todas las cosas,
1: por supuesto,
0: ingresar al lago. Después en otras épocas, más en el verano, se ve más que nada a los jóvenes, ¿no? Quizás, aunque sea...
1: No, sí, vos sabés que en el verano vos te podés meter, pero siempre el agua de, claro, los lagos patagónicos, sí, son fríos, con lo cual, viste, muchísimas veces ha sucedido de jóvenes que se tiran de una piedra o adultos, viste, estás con el cuerpo muy caliente, las, claro, temperaturas en el verano son altas, pero el agua no supera a veces los 20 grados, los 17 grados en un, viste, y realmente eso hace muy mal al cuerpo, es decir, generalmente, total, te produce un... no son los cuadros de hipotermia, sino que tenés que estar muy bien para el corazón para meterte de golpe o acostumbrado, ¿no?
0: Claro, totalmente. Bueno, Ale, sí, volviendo al tema de la primavera, deseándote que tengas un excelente, ay, día de la primavera y vamos por esa flor, ¿eh?
1: Bueno, muchísimas gracias, chicas. Para ustedes también, que lo pasen muy bien y gracias por comunicarse.
0: Gracias a vos. Un beso grande y saludos, besos, a todos los colegas de la radio.
1: Muchas gracias. Chau, chau.
0: Alejandra, entonces, Torres, desde LRA 53, Radio Nacional San Martín de los Andes, en Neuquén. Y seguimos nuestra recorrida habitual por las radios. Nos vamos para LRA 19, Radio Nacional Puerto Iguazú, en Misiones. Allí nos recibe Noelia Villa. Hola, Noé. Feliz día de la primavera.
3: Hola, muy buenos días, buen comienzo de semana para todos, Fernanda, todo el equipo, feliz día de la primavera. Acá estamos comenzando bien en el norte de la provincia de Misiones, después de un fin de semana con lluvia, 24 grados la temperatura en estos momentos, máximas de 28 grados vamos a tener en la jornada de hoy, pero con pronóstico de algunas tormentas aisladas durante la tarde y noche.
0: Bien, bien, o sea que gran parte del territorio con algunas lluvias este día de la primavera.
3: Sí, así es. Pronóstico, sí, de varios días de lluvia, todo el fin de semana fue pasado por agua. Asueto en la provincia de Misiones, también hoy por el Día de los Estudiantes y las celebraciones que tal vez se pueden opacar porque hay un desfile previsto para, ajá, hoy. Porque, mira, también, como en otras provincias, como estaba escuchando en Jujuy, se celebra toda una semana. Esa es la tradición.
0: Bien.
3: Así que ya ha comenzado la Semana del Estudiante y se va a estar celebrando, y bueno, y de acuerdo al clima se va a ir posponiendo o no cada una de las actividades que están previstas para esta semana.
0: Perfecto, Noé. Estamos medio ajustados, así que vamos directamente con el tema que nos compete hoy, que fue un robo millonario.
3: Es así, es un robo millonario, pero que causa muchísima indignación como cada uno, pero en este caso... se trataba de un dinero que estaba destinado a un tratamiento médico de un bebé de 1 año y 4 meses de la localidad de Alem. La familia está hace bastante tiempo recaudando fondos para realizar un tratamiento en México tienen turno ya para los primeros días de octubre. Se trata de Gael Sosa, que tiene parálisis cerebral infantil. Y bueno, estaban juntando plata. En ese momento en el que ingresaron a la vivienda de la familia, estaban justamente realizando un torneo de pádel solidario para seguir recaudando fondos para el tratamiento de salud del bebé, ¿no? De 1 año y 4 meses. Así que las primeras averiguaciones indican que justamente ingresaron en ese horario, en este fin de semana, y se llevaron parte de la recaudación. Necesitan claro. 80 millones de pesos en total para los gastos en México y también el tratamiento médico. Así que, bueno, indignación en toda la localidad de Alem, en toda la provincia de Misiones, ¿no? Porque se están muy justos con la fecha del viaje, claro. que está prevista la primera atención médica para el 5 de octubre. La familia venía trabajando muchísimo a contrarreloj para recaudar todo lo que se necesita. Quienes estén escuchando los pueden buscar en las redes sociales como Juntos por Gael, y pueden verificar allí las actividades y demás, además del diagnóstico de Gael, como para colaborar también, ¿no?
0: Perfecto, ¿no? Vamos a estar entonces atentos. Te pido disculpas, pero estamos jugadísimos con el tiempo. Vamos a seguir con este tema más adelante. Te mandamos un beso grande y feliz día de la primavera nuevamente.
3: Besos, será hasta pronto.
0: Noelia Villa, desde Radio Nacional Puerto Iguazú.
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0: Y rápidamente vamos al encuentro de César Tapia, deseándole feliz día de la primavera. César, buen día, ¿cómo te va? Por aquí te saluda Fernanda Heras.
5: Fernanda, ¿cómo estás? Buen día, gracias igualmente para vos y para todo el equipo.
0: Bueno, arrancamos directamente con el tema. La carne vacuna está dividiendo al Mercosur.
5: A ver, sí, es un tema, la carne vacuna, como lo venimos mencionando aquí desde hace un tiempo, está pasando un buen momento de recuperación, de situación que venía muy compleja desde hace varios años. Bueno, una situación en la Argentina con buen momento, pero también con las exportaciones que están con una demanda interesante. Y eso hace que las cuotas de importación, por ejemplo, de la Unión Europea, se hayan ampliado. Por ejemplo, ya se han dado la cuota de 99.000 toneladas para importar, pero lo que la Unión Europea decide es que el Mercosur en esa cuota divida cómo los países, los cuatro países como son Brasil, Uruguay, Paraguay y Argentina, la deben distribuir. Eso es lo que se está debatiendo y es por eso que está esa división. No va a ser ecuánime por partes iguales y eso es lo que se debate. Y por otra parte, en resumen, también está la suspensión que se ha dado a Brasil de parte de la Unión Europea porque en su momento ha mencionado que todavía no se ha dado esa trazabilidad por las normas comunitarias que le den garantías de que la exportación desde Brasil a la Unión Europea esté realizada por este uso de antimicrobianos en la producción. Bueno, todo eso hace que la reunión que se dio allí en Uruguay todavía no dé el acuerdo. Esto es muy importante porque deben acordar esta distribución de este tonelaje porque también además tiene un arancel preferencial que apenas es del 7,5% y obviamente es lo más destacado. Pero para resumirlo, bueno, es lo que hoy por hoy dentro de la ganadería, más allá de la información en el mercado interno, en la exportación es lo que hoy está dividiendo en el Mercosur.
0: Impecable. César, en punto. Será hasta mañana. Gracias por la información y seguimos escuchándote durante Radio Nacional en toda la programación.
5: Dale, gracias igualmente, Fernanda. Hasta mañana.
0: Beso grande. César Tapia con toda la información del campo. Nosotros con toda la información de la actualidad a través del Servicio Informativo de Radio Nacional.
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6: Hora 8 en la República Argentina. El Papa León XIV llegará al país a las 16:30 del 8 de noviembre. Así lo confirmó el Vaticano al difundir la agenda que desarrollará el pontífice durante 3 días. Tras arribar al aeropuerto Jorge Newbery, se trasladará a Plaza San Martín para rendir homenaje al Padre de la Patria y a las 17:20 estará en Casa de Gobierno, donde se reunirá con el presidente Javier Milei. A las 18:30, el jefe de la Iglesia Católica encabezará un encuentro en el Palacio Libertad y al día siguiente, el lunes a las 9:15, visitará el Cotolengo Don Orione de Claypole, mientras que a las 11:30 dará la primera homilía en el Monumento de los Españoles. Más información ahora con Hernán Mundo.
7: Conocida la agenda oficial que tendrá el Papa León XIV en su visita a la Argentina entre el 8 y el 11 de noviembre, el gobierno argentino brindará una conferencia de prensa a partir de las 10, será en Casa Rosada. Participarán el canciller Pablo Quirno, la ministra de Seguridad Alejandra Monteoliva, el presidente de la Conferencia Episcopal Argentina, Monseñor Marcelo Colombo, y también el nuncio apostólico en la Argentina en representación de la Santa Sede. Hablamos de Monseñor Michael Wallace Banach.
6: Continúa cerrado el paso Cristo Redentor. Desde Radio Nacional Mendoza nos informa Victoria Lupo.
8: Continúa cerrado el paso internacional Cristo Redentor. Recién a las 9 se reúnen las coordinaciones de Argentina y Chile para evaluar la reapertura. Osvaldo Valle, vocero de Gendarmería Nacional, explica la situación.
9: Tener mucha precaución y paciencia. Está habilitado solamente por ahora hasta Ushuaia. Recién después de las 9 de la mañana, autoridades de ambos países van a determinar la posible reapertura del sistema integrado Cristo Redentor durante el día de hoy. También se espera también buen tiempo para mañana martes, miércoles, jueves y viernes, nuevamente inestable la alta cordillera. Con respecto al paso Pehuenche, continúa cerrado por nevadas.
6: Actualizamos el estado del tránsito con Romina Wiener.
10: Atentos en la provincia de Mendoza, el paso internacional Cristo Redentor, ubicado en Ruta Nacional 7, que conecta Argentina con Chile, continúa cerrado por un temporal de nieve en zona de alta montaña. A partir de las 9 de la mañana se evaluarán las condiciones climáticas para realizar la posible apertura. De momento, cerrado. Además, transitar con precaución el camino de los Siete Lagos, calzada húmeda y resbaladiza, ir con luces bajas encendidas y aumentar la distancia de seguridad entre vehículos.
6: En la ciudad de Mendoza, donde nos escuchás a través de AM960, temperatura 6 grados 8 décimas, cielo parcialmente nublado. En la ciudad de Buenos Aires, temperatura 13 grados 1 décima, humedad 45%, cielo algo nublado.
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8 de la mañana, 5 minutos en la República Argentina. Nos quedamos hasta las 10 de la mañana en primer round el programa que conduce Nico Yacoy, hoy ausente por su apretada agenda. Nico, que es director también de Radio Nacional, así que tiene una agenda bastante intensa. Le estamos cuidando el programa. Mi nombre es María Fernanda Heras. Nos vamos a quedar, como siempre, hasta las 10 de la mañana. Y te cuento, vamos a repasar un poco el pronóstico para las distintas regiones de nuestro país. En el NOA, el cielo variable con intervalos de sol, temperaturas en descenso respecto a los días previos. Bien, del sur moderados a fresco. En el NEA, inestable en el este y en el noreste. Alerta amarilla por tormentas de variada intensidad en Corrientes, Misiones y en Entre Ríos, también Chaco y Formosa. En Cuyo, predominio de cielo parcialmente nublado y vientos del oeste al sudeste. Alerta amarilla por vientos en el oeste de Mendoza, San Juan y La Rioja. En el centro, jornada ventosa con alerta amarilla por vientos en casi toda la región. En la Patagonia, fresco a frío con vientos intensos del oeste al sudoeste. Alerta amarilla por vientos en Río Negro, este de Chubut, Neuquén. Y en el sector atlántico argentino, islas del Atlántico Sur, condiciones de viento moderado a fuerte del sector oeste a sudoeste con probables neblinas y nevadas intermitentes. Me parece que el factor común es el viento en toda la República Argentina. En la Ciudad Autónoma de Buenos Aires la temperatura es de 13 grados, la humedad relativa ambiente del 45%, viento que sopla del sudoeste a 19 kilómetros en la hora, cielo algo nublado. Momento en primer round de repasar los principales títulos de la mañana. El Vaticano confirmó la agenda de León XIV en la Argentina. El sumo pontífice estará en el país del 18 al 11 de noviembre y tendrá actividades en Buenos Aires, Córdoba y Luján. Visitará el Cotolengo Don Orione, la cárcel de Devoto, y se reunirá con el presidente Javier Milei. León XIV se alojará en la Nunciatura Apostólica que funciona en el Palacio Fernández Anchorena, ubicado en el barrio porteño de Recoleta. El presidente Javier Milei viaja esta noche a Nueva York para participar de la Asamblea General de la ONU. La agenda oficial incluye el discurso del primer mandatario ante el plenario el miércoles al mediodía y el reclamo por las Islas Malvinas. Durante su estadía, el presidente también va a mantener reuniones con empresarios referentes de la comunidad judía y expondrá en el Club Económico. Una misión del Fondo Monetario Internacional visita a la Argentina. La delegación técnica del organismo multilateral arribará hoy al país para realizar la tercera revisión del acuerdo con el gobierno. El ministro de Economía, Luis Caputo, no estará en los encuentros, ya que va a acompañar al presidente Javier Milei a Nueva York para participar de la Asamblea de la ONU. Mirta Legrand continúa internada a causa de un cuadro compatible con neumopatía. Se espera que hoy se dé un nuevo parte médico sobre la evolución de la conductora. Juegos Sudamericanos, agenda del lunes. El gran atractivo del día estará en el partido de la selección argentina de fútbol que dirige Diego Placente. El albiceleste enfrentará a Venezuela por un pase a las semifinales. Por otro lado, las delegaciones nacionales de rugby, Seven, irán por la medalla de oro luego de los partidos cancelados del domingo por las condiciones climáticas. Y lo decíamos en títulos, el Vaticano confirmó la agenda de León XIV en la Argentina. Vamos con nuestro corresponsal en Hernán Mundo, en Casa de Gobierno. Lo saludamos, le deseamos feliz día de la primavera. Hola Hernán, ¿cómo estás?

0: estás?
1: ¿Qué tal, Fernanda? Buen día. Feliz día de la primavera, por supuesto, para vos, para todos los oyentes, para todos desde ya en este comienzo de semana, con mucha actividad, como vos señalabas, y con novedades de última hora que ya se venían perfilando, que ya lo veníamos observando y cotejando también en la información que chequeamos a diario en Casa Rosada, de que efectivamente hoy y a esta hora de la mañana se iba a producir. Primero, la información oficial, por supuesto, de parte de la Santa Sede, con los detalles que en realidad coronan todo lo que se ha venido conversando en las distintas avanzadas, o sea, en las reuniones con autoridades de la Santa Sede que vinieron a la República Argentina, que tuvieron distintas reuniones con autoridades del Gobierno Nacional, de la ciudad y también de la provincia de Córdoba, de cara a la visita del Papa del 8 al 11 de noviembre. Y como vos bien decías en los títulos, la agenda ya confirmada, con lo que será, pasando a grandes rasgos las actividades, la visita al presidente Javier Milei el día domingo 8 por la tarde, cerca de las 6 de la tarde, en Casa de Gobierno, por supuesto, y también un encuentro con autoridades, sociedad civil y cuerpo diplomático en el Palacio de Libertad, lo más destacado de ese domingo 8 de noviembre. Y el día 9, el día lunes, que entre paréntesis todavía resta definir qué carácter tendrá, si el gobierno va a definir si efectivamente será día de asueto, día feriado nacional. Seguramente será pregunta en un ratito más cuando hable el canciller Pablo Quirno en Casa Rosada a la hora 10, recordemos, conferencia de prensa junto a la ministra de Seguridad Alejandra Monteoliva y también al presidente de la Conferencia Episcopal Marcelo Colombo. Pero decíamos, lunes 9, con actividades ya definidas, la visita al Cotolengo Don Orione, allí en la localidad de Claypole, en el sur del Gran Buenos Aires, luego lo que será una misa, por cierto, que se espera multitudinaria en el Monumento a los Españoles en el barrio de Palermo, y por la tarde distintas actividades, un encuentro en la Universidad Católica Argentina, también una reunión con líderes de comunidades cristianas y tradiciones religiosas en Palacio San Martín, para coronar esa tarde con una celebración en la Catedral Metropolitana. El día martes 10, por supuesto, la actividad ya definida toda en la provincia de Córdoba, también con lo que se intuye será una misa multitudinaria allí en la explanada de la Escuela de Aviación Militar, con homilía del Papa León XIV, y resumiendo lo importante también, el día martes, al regreso de Córdoba, una vigilia también con seguramente una asistencia enorme de jóvenes en el Monumento a los Españoles. Hablamos de también otra instancia en la que hablará el Santo Padre. Cierre de la actividad del día 11 de noviembre con la visita al Complejo Penitenciario Federal de Buenos Aires, a la cárcel, con saludo del Santo Padre, y luego lo que será también el cierre con la simbología que esto tiene, la presencia del Papa en la Basílica de Luján, con homilía justamente de León XIV. Esperamos por detalles entonces, 10 de la mañana, en un ratito más, en Casa de Gobierno, con la palabra de Pablo Quirno y de la ministra Alejandra Monteoliva. Mientras tanto, recordemos, día lunes, en el que en principio iba a haber reunión de gabinete, finalmente esto no va a suceder, no habrá reunión de gabinete como venía sucediendo los días lunes. Lo que señalan oficialmente es que el presidente sigue trabajando en lo que es delinear su mensaje para este miércoles, en su discurso en la Asamblea número 81 de las Naciones Unidas. Hablará este miércoles a la hora 12, de acuerdo al horario pautado, y está trabajando en su discurso, por lo menos asesorándolo en lo que será el formato y el contenido, el asesor Santiago Caputo. Recordemos que viaja acompañado del canciller Pablo Quirno a los Estados Unidos y también del ministro de Economía Luis Caputo. Esto va a suceder hoy a la hora 23. La partida del viaje rumbo a los Estados Unidos siguen en pie. Para mañana, reunión de mesa política, y también tendremos la conferencia del vocero Adrián Rabier, pero ese será capítulo del día martes. Por ahora está la información, nos vamos para Casa de Gobierno.
0: Perfecto, Hernán, estamos atentos entonces a conectar nuevamente con vos para que nos cuentes cómo sigue todo. Te deseamos buena jornada.
1: Buena jornada, un abrazo.
0: Hernán Mundo con la información relacionada a Casa de Gobierno, y recordemos la convocatoria que hay para voluntarios para participar, 20.000 voluntarios para participar, entonces todavía abierta, de las actividades del Papa, estos voluntarios para colaborar con la organización de la visita del Papa León XIV.
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0: 8 de la mañana, 14 minutos en la República Argentina. 8 de la mañana, ya 15 minutos en la República Argentina. A ver, la Argentina está bueno cuando bate sus propios récords. Y esto está pasando ya hace unos días en Rosario con los Juegos Suramericanos. Así que nos vamos rápidamente para allí, que nos recibe Facundo Paredes para traernos más información. Hola Facu, buen día. ¿Cómo estás? Fernanda te saluda.
1: Hola Fernanda, equipo. ¿Cómo andan todos por allá? Por acá ya pasó la lluvia, por suerte, ayer que se suspendieron algunas de las disciplinas, sobre todo las que eran al aire libre de los Juegos Suramericanos. Sí se realizaron las de la mañana con normalidad, pero bueno, a la tarde se vino la lluvia, la tormenta, y se suspendieron, así que disciplinas y fanfest, que es otra de las de los sectores donde la gente suele disfrutar, con artistas reconocidos. Arranca la última semana ya de los Juegos Suramericanos, segunda y última semana, la delegación argentina, que viene de obtener medallas de oro en vela, en esquí náutico, en tiro deportivo. Bueno, continúa la participación este lunes, insisto, con algunas disciplinas nuevas y otras reprogramadas por la lluvia de este domingo. Si les parece, antes de continuar con la programación para hoy, tenemos el testimonio de Lucía Falasca, que ganó medalla de oro, que engrosó el medallero para la delegación argentina, que hasta el momento acumula 43 medallas de oro. Solo lo supera Brasil en la clasificación con 71 medallas, muy por encima Brasil, y muy cerquita está Colombia con 39 medallas doradas. En el total, Brasil tiene 178 medallas, 161 para Argentina y 110 para la delegación colombiana. Lucía Falasca finalizó con 15 puntos totales en la prueba de vela, se calzó la medalla de oro. Una de las curiosidades fue que quien le entregó esa medalla fue la rosarina Cecilia Carranza, también destacada velista argentina, fue oro olímpico incluso, y ya le había ganado a ella en esta competencia años atrás, en un suramericano le había arrebatado la medalla de oro. Bueno, ahora ya con Cecilia Carranza retirada de la actividad, bueno, fue ella la que se calzó el oro, Lucía Falasca, y la medalla se la entregó nada más y nada menos que Carranza. Tenemos su testimonio, si le parece, la escuchamos.
0: Muy bien.
2: Muy contenta, la verdad que mis últimos Juegos Sur los había disputado en el 2014, que Ceci Carranza había ganado la medalla de oro y ya la de plata, así que fue muy lindo ahora poder ganarla de oro y que ella me entregara la medalla. Fueron condiciones de muy poquito viento, mucha corriente, que sabíamos que iba a ser así, pero no es las condiciones en las que estamos habituados a navegar, y bueno, hace que se equipare mucho la flota. También veníamos de competir en el Mundial de Irlanda, así que veníamos bastante cansados, pero bueno, todas, así que nada, estuvo interesante, fue muy desafiante. Así que ahora descansar muy poquitito y después ya empezar a preparar el Mundial en enero en Fortaleza, que da las primeras plazas olímpicas.
1: Bien, sí. Ahí estaba la palabra de Lucía Falasca, medalla de oro en vela. Bueno, hoy continúa en cuanto a la programación de ayer. Todavía hay aquí algunas nubes, pero según veo en el datos del Servicio Meteorológico Nacional, no se pronostican lluvias. Así que las jornadas quizás no serán con sol pleno como la semana pasada, pero se van a realizar. Entre lo destacado de hoy está el Rugby 7, que fue suspendido ayer estaban programadas las finales, y tiene presencia argentina, por supuesto, tanto los Pumas 7 como las Jaguares, que es el equipo femenino de rugby. Los dos juegan la final. El femenino juega contra Colombia, 19-42. Todo esto en el Parque Independencia de Rosario, y después se viene la final de los Pumas 7, también van por la dorada, en este caso frente a Chile, a las 20:12. Hoy hay fútbol, además también, juega la selección argentina que dirige Diego Placente, va a enfrentar a Venezuela, último partido del grupo B, se juega la clasificación, el combinado nacional, a las 15, en el estadio Marcelo Bielsa de Newell's, bueno, por un lugar en la clasificación, en la lucha por las medallas. También en estos Juegos Suramericanos es protagonista el Monumento a la Bandera. Allí se montó toda la infraestructura de la pelota vasca, que ayer empezó a la mañana. Por suerte no lo impidió la lluvia, porque acá llovió a partir de la tarde, así que hoy continúa esa disciplina y arrancan disciplinas como el tenis de mesa, el waterpolo, entre otras.
0: Bien, perfecto. Bueno, va a ser muy entretenida entonces la jornada de hoy. Nos vienen pisando los talones en La Dorada. Acá estamos con Rubén Santos, también que nos va actualizando. Nos vienen pisando los talones.
3: Así como se aleja en el total con Colombia, está a 4. El sábado estamos más o menos igual. Porque, claro, tengamos en cuenta que, ya lo hemos dicho con Facu, lo que más se toma en cuenta, lo que más valor se le da justamente a la cantidad de medallas doradas. Por claro. Eso uno hace tanta referencia a esta cuestión. Y estoy viendo, Facu, por ahí debes tener el dato, lo que es la Villa Olímpica. Son 3 torres con departamentos para 1, 2 y 3 personas. Hay casi 1.815 que tienen que estar estrictamente acreditados para poder entrar. Y la curiosidad, ¿sabe cuál es?
0: ¿Cuál?
3: Que desde las 5 de las 3 terrazas del quinto piso de los edificios se ve la casa de Messi.
0: Ah, mira. Claro.
3: Y se ve todo lo que está colgado en la puerta de la casa, banderas, remeras y un montón de cosas.
0: Ay, ahora lo quiero ver.
3: Suben todos a mirar eso.
0: Claro.
3: Todos quieren ver la casa de Messi.
1: Porque la Villa Suramericana, que fueron torres que se construyeron exclusivamente para este certamen y que después del certamen serán vendidas, está en la zona sur de Rosario y desde arriba se ve también la casa de la infancia de Leo Messi. Allí en la zona sur, que es más alejado del centro, se realizan las competencias acuáticas. Y ahí pegado a donde está el nuevo centro acuático de Rosario, también construido para la ocasión, está la Villa Suramericana con la gran mayoría de los atletas que vienen a estos juegos. Así que tienen algunos los de los pisos más altos, vista privilegiada.
0: Qué bueno, qué fantástico. Bueno, Facu, retomamos contacto con vos seguramente mañana para ver si seguimos inflando un poco este medallero.
1: Por supuesto, ojalá y sigan las hazañas. Es verdad que está ahí muy parejo con Colombia, algo que suele pasar históricamente, Argentina-Colombia ahí
0: claro.
1: Peleando en la clasificación siempre, Brasil por delante de ambos, así que esperemos volver contando más medallas para la delegación argentina. Abrazo grande.
0: Abrazo grande, Facundo Paredes, desde Radio Nacional Rosario.
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0: 8 de la mañana, 25 minutos en la República Argentina. Llegan los mensajes a través de nuestro WhatsApp, que es el 1138707485. Diego de Chivilcoy dice: feliz día de la primavera para todos. Desde Sao Paulo, un oyente que nos sigue hace bastante, Atarir Soares, dice: buenos días, me alegra que estén. Planeo ir a Buenos Aires para reunirme con mis amigos de la emisora y pasar un día charlando. Me encantó, ¿eh? Bueno, un beso grandote. Elena Elisa Bello de Viedma dice: hola chicos de Nacional, feliz primavera. Acá en la comarca es un día muy feo y frío, nublado, con viento fuerte. Pobre los estudiantes, sí, se complican. Prácticamente todo el país el viento hoy es protagonista. Buen día, primer round, feliz día de la primavera. No hace falta flores en el estudio ni bombones. Soy Norberto Caligari de San Vicente, provincia de Santa Fe. No, no, sí, hace falta un poco de dulce para los estudios. Bueno, vamos con temas de internacionales. Ceci Diwan.
1: Sí, te comentaba, Fer, que inicia mañana la Asamblea General de las Naciones Unidas. Esta Asamblea General va a tener en su agenda a la guerra como uno de los principales temas que seguramente muchos de los presidentes aborden, también el cambio climático y la IA. Venimos hablando hace unos días de que las grandes tecnológicas que están detrás de la inteligencia artificial, como OpenAI, que es la empresa que está detrás de ChatGPT, también Anthropic, la que está detrás de Cloud, y de Google, que está detrás de Gemini, que estas tres inteligencias son las que dominan en más del 80% del mercado, están advirtiendo de la necesidad de ralentizar el desarrollo de la inteligencia artificial para que no se generen agentes de la inteligencia artificial que empiezan a actuar de manera autónoma, superando las decisiones de los humanos y que nosotros perdamos el control. Lo que dicen es, no es que dejemos de desarrollarla, sino que lo hagamos más lento, que se necesitan regulaciones de los estados para que cuando se llegue a esa instancia los humanos podamos controlarlas. Hubo una declaración, como dijimos, de un ingeniero que renunció, que había trabajado en OpenAI y en Anthropic, que decía que estaba en riesgo la humanidad de ser destruida por la IA, y después salió otro ingeniero a decir que había un 10% de probabilidades de que suceda eso este año. Eso encendió todas las alarmas. La Asamblea General de la ONU seguramente tenga tanto los discursos de los presidentes como por detrás estas discusiones. ¿Por qué? Porque ya nos damos cuenta de que va a ser uno de los temas principales que debata el presidente Donald Trump con Xi Jinping cuando a finales de semana se encuentren. Ayer hubo una reunión de Scott Bessent, que es el secretario del Tesoro estadounidense, con uno de los ministros de Xi Jinping para hablar sobre el tema de la necesidad de que se vayan avisando entre las dos principales potencias del mundo si hay incidentes con la IA, que empiecen a notificarse. Entonces,
0: ¿van en el mismo rumbo ellos?
1: Mira, lo que dijo Trump cuando estos líderes de la IA pedían regulaciones, dijo: el que gane la batalla de la IA, gana. Nosotros no vamos a permitir que China avance, pero ahora, después de estas discusiones, que se reúnan las dos principales potencias para ver que por lo menos empiecen a avisar cuando hay incidentes, es algo positivo. Después, ¿qué va a pasar en esta Asamblea General de la ONU a nivel internacional? Sin hablar, como contaba Hernán, de la agenda del presidente Milei. Trump va a tener encuentros interesantes para seguir. Después de Xi Jinping, también se va a reunir con Delcy Rodríguez. Por primera vez va a recibir a la presidenta encargada de Venezuela desde que se extrajo a Nicolás Maduro en enero de este año. Va a ser un encuentro también que va a significar qué viene de ahora para el futuro de Venezuela. ¿Va a haber elecciones? ¿No va a haber elecciones? ¿Cómo va a ser esta tutela? Va a ser algo interesante para seguir. Y Ucrania. Zelensky dijo que ya tiene una reunión pautada con Trump y que van a venir anuncios muy importantes de este encuentro. Veremos qué sucede.
0: Muy bien, sonó el top de las 8:30 en la República Argentina. En primer round nos informamos.
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3: 8:30 de la mañana en la República Argentina. El gobierno señaló que la visita del Papa es una oportunidad de encuentro para todos los argentinos. Celebró la confirmación del cronograma de actividades que desarrollará el pontífice entre el 8 y 11 de noviembre. A través de un comunicado, el Poder Ejecutivo indicó que Argentina espera al Santo Padre con alegría y afecto. Llega una nueva misión del Fondo Monetario Internacional. La delegación tiene previsto reunirse con funcionarios del Ministerio de Economía y del Banco Central, además de representantes del sector privado y la sociedad civil. En el comienzo de la primavera, 8 provincias están en alerta por vientos intensos. Rige una advertencia especial para la región centro, sur de la Mesopotamia y la provincia de Buenos Aires, donde se emitieron un aviso naranja para la costa bonaerense. Mirta Legrand continúa internada en el sanatorio Mater Dei. El informe de Mariel Ríos.
4: Se aguarda un nuevo parte médico de la señora Mirta Legrand, quien se encuentra en el sanatorio Mater Dei nuevamente tras haber reingresado el día viernes. Su nieta, Juana Viale, confirmó que se encuentra bien, está en una habitación común y se espera entonces la confirmación sobre el tratamiento que están siguiendo con la diva de los almuerzos. Hasta el momento han visitado a la señora Mirta Legrand, su bisnieta Ámbar de Benedictis, Nacho Viale, su nieto, Juana Viale y por supuesto está su hija Marcela Tiner dentro con ella a la espera de un nuevo parte médico.
3: En la ciudad de Buenos Aires, temperatura 13 grados una décima, humedad 42%, cielo mayormente nublado.
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0: 33 minutos en la República Argentina. Gracias, Bere, Berenice, que está en la puesta en el aire y nos cuida absolutamente todo el tiempo, ¿eh? Bueno, queremos flores. Estábamos diciendo que no nos regalaron una sola flor.
1: Ni un bombón.
0: Ni un bombón. Pero bueno, vamos por las flores. A ver si a ella sí ya le regalaron una flor en el lugar donde está. Y
1: aunque sea, no sé, una margarita robada de un...
0: O aunque sea que se compre ella una flor y que ande por la calle con la flor para que el resto crea que se la regalaron. Buen día, Miriam Mariotto. Feliz día de la primavera.
2: Robadas de los jardines de Quilmes, ¿no? Claro. No. Buen día, feliz día. No, por suerte tuve suerte y me encontré acá con el señor Víctor y me regaló dos ramos de flores.
0: ¡Epa!
1: Mira.
2: Sí. Muy, muy lindas flores. Pero, bueno, vamos a hablar con él, que obviamente es un experto. Estamos aquí en la Asociación de Floricultura Argentina, es en el barrio de Barracas. Está este mercado de flores que abre todos los días a las 4 de la mañana. Ya cerró al público, pero bueno, permanece abierto para los que quedaron adentro y están terminando de levantar las cosas, porque bueno, ellos venden obviamente a quienes a su vez se venden estas flores. La verdad que aquí es hermoso el lugar, ¿no? Tenés de todo, flores de colores, pero hay algunas particularidades este año y ya desde hace varios años. Estamos acá con Víctor, que lo vamos a interrumpir, que está trabajando en este momento. Y le vamos a preguntar, como, bueno, ya nos contaba Víctor que la venta grande fue la semana anterior o el fin de semana.
3: Nosotros como productores tenemos que cortar con anticipación para que el florista hoy esté vendiendo en la calle.
2: ¿Cuánto tiempo se tarda en producir estas flores que vos estás vendiendo, por ejemplo?
3: Las fresias, por ejemplo, son casi 6 meses. O sea, vos la plantás, tarda tres meses o 4 en cosechar, pero tiene todo un proceso del bulbo y todo, te lleva casi 6 meses.
2: ¿Cuál es la flor de las que vos tenés aquí que vos decís, bueno, esta es la que yo recomiendo para llevar, según para qué, no, obviamente?
3: Yo soy productor de astromerias, la mancay, y es la flor que yo más cultivo porque me gusta, porque es una flor que tiene muchos colores y tiene mucha durabilidad en el consumo doméstico, así para... Y entonces es una flor que me encanta. Después, bueno, Lilium, Solidago.
2: ¿El Lilium, ese se abre, cuánto es, una vez que abre, cuánto dura?
3: El Lilium cuando se abre, 10 días, 12 días, 15 días... Y es flor fresca, te tiene que durar 15, 20 días.
2: ¿Hay algún secreto? Que las abuelas tenían varios secretos, pero no sé si eran reales.
3: Hay varios tips. Está el conservante Floralife, es una marca, pero hay conservante que acá Floristería Casa Alberto, por ejemplo, o de otros lugares lo venden, que tiene bactericida y tienen como glucosa y todo eso.
2: Las abuelas le ponían una aspirina, ¿eso cual quizá?
3: Eso sigue estando. Y otra cosa simple es, por cada litro de agua que vos preparés para un florero, un jarrón, por litro de agua le pones 2 o 3 gotitas de lavandina y 2 o 3 gotitas del alcohol. La lavandina es bactericida y el alcohol te baja el pH y el tallo absorbe mejor, se hidrata mejor.
2: Bien, y nos contabas que hay una particularidad ya desde hace unos años por las redes sociales, por una serie de televisión, que es que todos buscan, los jóvenes, flores amarillas. ¿Y eso cómo cambia?
3: Sí, la flor amarilla hace alrededor de 3 años, creo que empezó este boom de crecimiento, sobre todo en las redes sociales, por los jóvenes, porque gracias a Cris Moreno por el tema Floricienta, hicieron mucho hincapié en las margaritas amarillas, flores amarillas, y ahí empezó, y bueno, y se sigue, o sea, se va puntualizando eso.
2: ¿Y qué pasa eso? ¿Cambia el precio?
3: Y sí, porque yo no puedo producir todo amarillo, hay un porcentaje de cada color. Lo clásico es el blanco, el rosado, el rojo, son colores clásicos. Después, el amarillo va a un 10, un 15% en lo que vos plantás, es lo que sale. Y ahora no, estás un 200% en amarillo y es imposible. Y entonces el problema es que se encarece el precio de la flor amarilla, porque hay mucha demanda, solo quieren amarillo. Entonces, yo digo, la primavera es multicolor, es colorida porque la naturaleza nos da el crisol de colores y bueno, nada. Yo recomiendo, por favor, que compren multicolor.
2: Bueno, muchas gracias. Bueno, ese detalle, ¿no?, de las flores amarillas, que es un boom desde hace un par de años, ¿no?
0: Fantástico, sí, claro, por lo de Cris Morena, totalmente, por Margarita. Y vos sabés que me quedó dando vueltas ese dato de los 6 meses. Claro, cuando uno compra, Miriam, claro, un ramo de flores, decís, ¿cómo está? 10.000 pesos o 15, y protestamos, pero son 6 meses.
2: Exacto, tiene un tiempo realmente de cuidado y bueno, también depende del clima y demás, como es la cosecha de flores en este caso. Y bueno, tienen que ser frescas y también regular cuándo se van cortando. Bueno, obviamente que por eso hay gente especialista en este tema. Y bueno, aquí en este mercado de flores de Barracas recomiendo que se den una vueltita cuando tengan ganas, porque es muy muy lindo el lugar, es muy lindo ver todas esas flores coloridas y bueno, y mezcladas. Total. Y también esto de que de lo amarillo es verdad, ¿eh? Si vos mirás en perspectiva ese gran galpón, es un montón de colores amarillos, incluso hay flores que no son amarillas y las tiñen, entonces claro. Es como medio loco todo eso, ¿no? Del furor por el amarillo.
0: Totalmente, acá Berenice nos está musicalizando justamente con el tema que caracteriza esa novela, Margarita. Miriam, que tengas excelente día de la primavera, la verdad que datos muy interesantes nos dejaste en el móvil.
2: Muy bien, hasta luego, chicas, feliz día.
0: Feliz día, gracias. Miriam Mariotto desde el Mercado de Flores de Barracas.

0: 8:41 en la República Argentina. Atención, que hay alerta amarilla por fuertes ráfagas de viento por la tarde en la ciudad de Buenos Aires y en el Gran Buenos Aires. Datos para tener en cuenta. Y en gran parte del país hay distintas alertas también por vientos y en algunos sectores por lluvia. Después lo vamos a estar repasando nuevamente. Ya estuvimos transitando un poco por las distintas zonas, pero vamos a profundizar el tema. Ahora nos vamos con otro tema que estuvimos hablando la semana pasada, mucho sobre los biocombustibles, pero no nos termina de cuadrar algunas cosas o de entender. Claro, nosotros no sabemos, no somos especialistas del tema. Por eso es necesario, cuando surgen estas cuestiones, poder hablar con los que saben. En este caso, sobre biocombustibles, vamos a estar hablando con el ingeniero Carlos Mendizábal, que es codirector del Instituto de Energía de la Universidad Austral. Buen día, Carlos. Gracias por recibirnos.
1: ¿Qué sé, Fernanda? Buen día, ¿cómo estás?
0: Muy bien, un placer recibirte. Bueno. Feliz día de la primavera, primero.
1: Sí, estoy caminando y estoy fresquito, así que la primavera me parece que va a llegar otro día. Pero no, bienvenido, qué lindo, ¿no? Total. ¿Cómo se nota en los árboles? ¿Cómo se nota en el ambiente?
0: Sí.
1: Yo, vos sabés que, no sé, bueno, hablemos de hidrocarburos, pero es linda la primavera.
0: Es hermosa, es hermosa. Yo, a ver, la pregunta del día. A las mujeres les pregunto si ya recibieron flores, a los hombres si ya regalaron flores.
1: Ay, me agarraste con la guardia baja, agarraste con la guardia baja, pero ahora cuando vuelvo a mi casa voy a llegar un ramo de flores y no les voy a contar a mi señora que vos me hiciste acordar.
0: Perfecto.
1: Así quedo yo como el rey de la casa.
0: Me encantó, Carlos, me encantó. Bueno, ¿nos ayudás a desasnarnos con el tema del biocombustible? Porque muchas son las preguntas que tenemos en torno a esto. Primero, ¿qué son?
1: Ok, primero hablemos que combustible, nafta, gasoil, sí, principalmente en la cabeza de la gente, ¿no?
0: Perfecto.
1: Es cierto? Es mucho más larga la historia, pero nafta y gasoil.
0: Sí.
1: Ahora, esa nafta y gasoil, tradicionalmente, históricamente, vienen del petróleo. ¿Okay?
0: Sí.
1: Son hidrocarburos que vienen del petróleo.
0: Bien.
1: Ahora, desde hace unos años, por varias razones que después si querés ampliamos, empezaron a aparecer los biocombustibles, que son materias primas renovables de origen vegetal, que se procesan y se convierten en alguna manera como una parte del combustible que le ponemos al auto, la nafta y el gasoil. Básicamente en Argentina funcionan dos: el etanol, que es el que se le agrega a la nafta, y el biodiesel, bueno, que es el que se le agrega al gasoil y al diésel. El etanol viene básicamente de la caña de azúcar y del maíz.
0: Sí.
1: Y el proceso de fabricación, te diría que es comparable al alcohol del que compramos en la farmacia, ¿viste?
0: Sí.
1: No tengo que le podemos poner alcohol de la farmacia al auto, no estoy diciendo eso, pero desde el punto de vista industrial es parecido, es una fermentación, igual que cuando haces un licor.
0: Sí.
1: Bueno, y eso sale de la caña de azúcar, que se produce básicamente en el norte del país, en Tucumán, y del maíz. Al maíz lo muelen, hacen una sopa, y de ahí sacan un licor, que bueno, eso después se convierte en etanol y se agrega en partes, en proporciones muy específicas, al resto del combustible que forma la nafta. Y con el biodiesel, básicamente es el aceite de soja, parecido al aceite que usamos para cocinar, que le hacen un proceso industrial adicional y sacan de ahí el biodiesel, que también se le agrega al combustible en proporciones muy específicas.
0: Ajá.
1: Más o menos, ¿te contesté?
0: Sí, espectacular. La verdad que, ¿sos docente?
1: Un poquito.
0: No, sí. Espectacular la forma en que explicás. Carlos, ahora, ¿a los automóviles les afecta en algo? ¿Es ventajoso o es desventajoso para...?
1: Mira,
0: sí.
1: La historia del etanol,
0: sí,
1: o de los biocombustibles es bastante antigua y la respuesta que te doy es no. ¿Ok? Arranquemos por la respuesta concreta.
0: No le afecta.
1: Para que nadie se asuste.
0: Bien.
1: El usuario argentino, las proporciones que estamos hablando, no se va a enterar. Prácticamente no se va a enterar.
0: Perfecto.
1: ¿Okay? Arranquemos por ahí. Ahora, para darte un poquito más de contexto, porque me parece importante que la gente lo sepa. O sea, ¿por qué existe esto? Estamos hablando de petróleo. El petróleo es una materia prima que existe bajo tierra y que en algún momento de la historia falta muchísimo, pero se va a agotar o va a ser reemplazada por formas de energía que de alguna forma agreden menos al medio ambiente. Famoso tema de los gases de efecto invernadero, dióxido de carbono. Entonces, uno de los beneficios que tienen los biocombustibles es que son menos agresivos o contribuyen menos, no digo que no contribuyan, contribuyen menos a la generación de gases de efecto invernadero. Entonces, históricamente, esa fue una de las razones que muchos países con capacidades económicas mucho más grandes que las nuestras, que se pudieron dar el lujo de decir, ok, compremos o usemos un combustible que de alguna forma genera menos gases de efecto invernadero. Esa es una causa. Otra causa es, me sale rápido el ejemplo de Brasil, cuando arrancó hace 40, 50 años con el plan de etanol. Sí. Hoy Brasil es un gran productor de petróleo, enorme. Está entre los más grandes del mundo. Sí. Pero hace 20 años no tenía petróleo, lo tenía que importar. Entonces, y tenían enorme cantidad de caña de azúcar. Entonces, empezaron con un programa muy agresivo de fabricar etanol para no tener que importar petróleo. Entonces, esa es otra fuente de origen de por qué se usa. Y te digo otra, y con esta la corto, es una forma de migrar hacia combustibles renovables sin tener que cambiar drásticamente la infraestructura. Sí. Porque, a ver, el auto eléctrico es otra forma de migrar a combustibles menos agresivos. Sí. Tenés que tener una estación de servicio con cable, los autos son distintos. O sea, el auto eléctrico tiene cuatro ruedas, tiene cuatro puertas o dos puertas, pero el motor es completamente distinto. Claro. Entonces, en la medida que vos le vas, en cambio, con los biocombustibles, la infraestructura básica no cambia.
0: Son muchas preguntas que se generan en torno a esto que vas explicando, Carlos. Y, por ejemplo, lo que es la industria del petróleo, todos los que están en torno al petróleo, ¿no estarían en contra de todo esto?
1: A ver, si vos le preguntás a un petrolero tradicional, a un refinero tradicional, y más, me voy a atrever a meter en la misma bolsa a los fabricantes de autos, y no lo quieren, no es que les encanta.
0: No, claro, ahora, le juegan
1: contra. ¿Sí? ¿Por qué? Le juegan contra, pero no necesariamente por un tema económico,
0: Ajá.
1: No es necesariamente porque les compite desde el punto de vista del económico, les complica terriblemente la vida. A ver, fabricar combustibles de calidad como la nafta y el gasoil que usamos en Argentina, créeme que es un proceso industrial, no sé qué adjetivo ponerle, pero complicadísimo. La gente, nosotros todos, decimos, che, la nafta, el gasoil, estamos tan acostumbrados. No, créeme lo que el ejercicio industrial que hay atrás, desde que se produce el petróleo en alguna parte del país, Mendoza, siempre hablamos de Vaca Muerta, pero Mendoza, de Tierra del Fuego, de Neuquén, hasta que llega una refinería que está a miles de kilómetros y entra un producto viscoso, que es el petróleo, y de ahí salen 15, 20 productos de excelente calidad. La tecnología, el conocimiento, la precisión que hay en eso es enorme. Entonces, la tecnología en eso, entonces, a esa gente que está atrás de eso, sobre todo en el proceso de refinación y las estaciones de servicio, que
0: estamos
1: vengan,
0: hablando de miles y miles de personas, digamos, el entorno a esta industria es una enormidad.
1: Es enorme. Sí, claro. Entonces, a esa gente le dicen, bueno, ahora a tu fórmula de cocina, imagínate, a ver, esto, déjame jugar con las ideas.
0: Dale,
1: decime si soy muy loco.
0: Dale.
1: Imagínate que estamos haciendo, ¿qué te gusta? Un puchero con carne de vaca.
0: Sí.
1: ¿Dale?
0: Perfecto.
1: Entonces, yo tengo mi restaurante y vendo puchero de carne de vaca. Uh-huh. Y tengo una fama fantástica en el barrio. Ahora, de repente, la autoridad, por una razón buena o no, pero la autoridad, y aceptémosla, me dice, bueno, ¿sabes qué? A partir de mañana, el puchero de carne de vaca tiene que tener un 15% de carne de cordero. Dice, no, no me van las fórmulas. Yo quiero mi puchero, dice, carne de vaca, soy famoso, buenísimo. No, mañana 15% de carne de cordero. Bueno, ¿te sale puchero? Sí. ¿Te sale rico? Sí. ¿Estás cómodo fabricándolo? Y no sé, ¿dónde consigo el cordero? ¿Entendés un poco el juego que hago?
0: Clarísimo, clarísimo. ¿Sí?
1: Entonces, no, o sea, los petroleros no les gusta.
0: Claro.
1: Después hay otra discusión, ¿no? O sea, ¿por qué en Argentina, que tenemos tanto petróleo, gracias a Dios, no somos conscientes de la ventaja que eso significa? ¿Por qué en Argentina, que tenemos tanto petróleo y hay que usarlo rápido? Porque dentro de 50 años, 100 años, el petróleo no va a tener el uso y el valor que hoy
0: claro.
1: tiene. Entonces los argentinos tenemos que aprovecharlo y usarlo pronto, porque hoy vale mucho, mañana va a valer poco, posiblemente. Entonces hay que apurarse. Ahora, ¿por qué los argentinos, que tenemos tanto petróleo, estamos en una situación que yo no la discuto, la describo, ¿eh? Tomame, sí. No me tomes como una posición en contra, simplemente la describo. De obligar al consumidor, obligar a los petroleros a meterle a la nafta un producto de otro origen. Uh-huh. Es básicamente una razón. En Argentina es básicamente una razón política.
0: Okay.
1: Tiene que ver, no quiero ser política porque no lo soy, y no sé, y no me quiero meter, enredar en temas okay. políticos, pero es una razón, históricamente dijo, si generemos una fuente de trabajo adicional para un sector de la industria, antes el alcohol no
0: pero
1: se fabricaba.
0: Pero arrancaste diciendo que es beneficioso para el medio ambiente.
1: Es
0: menos dañino.
1: Es menos dañina, eso es correcto, ¿sí? Uh-huh. Pero en el medio uno puede decir, y no tengo la respuesta,
0: perfecto.
1: y no estoy abriendo una puerta de controversia, estoy tratando de ser descriptivo.
0: Sí, de pensar, de ayudar a pensar.
1: Muchas veces no sabes si es más caro o más barato.
0: Claro.
1: ¿Sí? Porque el precio del biodiesel depende muchas veces del precio internacional del aceite de soja.
0: Ajá,
1: pero bueno. Mira. Yo no voy en contra de esto, si fuera los petroleros, ya te insistí que por ahí lo miran con reojo, igual que los fabricantes
0: claro.
1: de autos, porque les obliga a hacer ajustes o a hacer consideraciones en la tecnología del auto que de otra forma no harían.
0: Uh-huh. Perfecto.
1: Pero eso es básicamente.
0: Carlos, clarísimo, en la industria del petróleo vamos en camino, esto que vos decías que la Argentina no sabe, vamos en camino, vamos bien encaminados para que todo esto con Vaca Muerta y demás, todos los puntos vayan encaminados para tener una fuerte industria del petróleo a nivel internacional.
1: Sí, sí, vos sabés que siempre hay una crítica, yo que estoy en este asunto ya hace unos años, siempre dice no, porque los petroleros lo único que hacen es producir materia prima y la venden, y petróleo. No sabés la cantidad de trabajo, la tecnología sofisticada
0: claro.
1: que hay, las cosas nuevas que aparecen. Ahora, por ejemplo, hay enormes proyectos de gas, de GLP, el gas Mira. Envasado de garrafa.
0: Sí.
1: En fin, se da para una charla mucho más
0: no,
1: larga.
0: No, y además es importantísimo estar al nivel de las principales potencias. Digo, Argentina tiene todo para estar, así que...
1: Sí, y los combustibles argentinos son de los mejores del mundo.
0: Está perfecto. Bueno, muy bien. Carlos, te agradecemos muchísimo esta clase que nos diste porque nos ayudaste a entender un montón todo esto.
1: Bueno, les mando un saludo grande. Chau.
0: Saludos y que te vaya bien hoy con el ramo de flores.
1: Dale, chao.
0: Feliz primavera. Estábamos hablando con el ingeniero Carlos Mendizábal, que es codirector del Instituto de Energía de la Universidad Austral, ayudándonos a entender un poco más todo el tema del biocombustible.
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0: 8:57 en la República Argentina. Estamos en primer round, el programa de Nico Yacoy, hoy ausente por, como veníamos diciendo, una agenda apretada, así que estamos cuidando el rancho y vamos con la China Valdivieso. Chinita, tenemos novedades.
1: Sí, lo adelantábamos temprano respecto de que iba a haber una detención en torno a este baleado en el barrio de Colegiales a la madrugada. Hay un detenido, pero también la novedad surge respecto de una información que en principio había trascendido de que el hombre se recuperaba, que estaba fuera de peligro, la víctima del disparo en el abdomen. No es así. En las últimas horas se registró su fallecimiento en el hospital Pirovano. Él fue atacado a las 4:15 de la madrugada de ayer, domingo. Se llama Gonzalo Andueza y ya hay un detenido, esto sí lo confirma. En las últimas horas la policía de la ciudad logró detener en Cabildo al 100 a un hombre argentino de 25 años, muy joven, a quien se le secuestra una pistola Taurus calibre 9 milímetros con 3 cargadores y también 34 cartuchos del mismo calibre. Es decir, que hay varias sospechas y varias hipótesis, porque todavía lo que no se puede determinar es el móvil y las circunstancias en las que se dio, si fue una ocasión de robo, si fue un ajuste de cuentas, porque los testigos no aportaron muchos datos al respecto y por eso se están analizando las cámaras de seguridad. También se realiza el cotejo balístico, ¿sí? Al secuestrar esa arma de fuego, ahora se coteja si se corresponde la munición con la hallada en el cuerpo, ¿sí?, de la víctima de este baleado en Colegiales.
0: Se estima que fue un asalto.
1: No se puede descartar, no, ninguna hipótesis todavía, es lo que te decía. Claro. O sea, el móvil, o sea, las causas del ataque, de este balazo que le propina el, sí, este presunto
0: investigación,
1: el sospechoso que está detenido ahora, hay que ver el móvil y las circunstancias. Perfecto. ¿Por qué? Y ¿cómo fue el hecho?
0: Gracias, China.
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3: 9:00 a.m. en la República Argentina. El Papa León XIV permanecerá durante 8 horas en Córdoba. Al confirmar el cronograma de actividades que desarrollará el pontífice entre el 8 y 11 de noviembre, el Vaticano informó que la misa central en la ciudad capital de la provincia se realizará el 10 de noviembre por la mañana en la explanada de la Escuela de Aviación Militar. Después del mediodía se reunirá con obispos, sacerdotes, diáconos y religiosos en la Catedral de la Asunción y a las 17 partirá de regreso a la ciudad de Buenos Aires. Fuerte tormenta en Entre Ríos. Desde Radio Nacional, Gualeguaychú nos informa Eli del Mar Otman.
4: Bajo una alerta de nivel naranja hubo precipitaciones y granizos en Paraná. Las mangas de piedra pintaron de blanco las calles, las plazas y las barrancas a orillas del río durante el atardecer. En tanto, las lluvias se generalizaron en el resto de la provincia. El Servicio Meteorológico Nacional mantiene alertas amarillas y naranja por tormentas fuertes para este lunes en Entre Ríos, a lo que sumó otra advertencia por vientos fuertes con velocidades de hasta 70 kilómetros horarios.
3: La información del deporte ahora con Rodrigo Ruiz.
5: Juegos suramericanos que se disputan en la provincia de Santa Fe. Mucha actividad hoy en un nuevo día de competencia en donde se destacan desde las 15 horas el fútbol masculino, la selección que dirige Diego Placente enfrentando a Venezuela, y por la noche las finales por la medalla de oro del rugby 7 femenino ante Colombia y masculino ante Chile.
3: Actualizamos ahora el estado del tránsito con Romina Wiener.
6: En la provincia de Jujuy, el paso internacional Jama, ubicado en la ruta nacional 52 que conecta Argentina con Chile en el norte del país, se encuentra cerrado por un temporal de nieve en zona de alta montaña. Además, se debe transitar con precaución en la ruta nacional 40 en Río Negro, entre Bariloche y El Bolsón. Equipos viales continúan trabajando a la altura del lago Guillermo tras los derrumbes. Respetar las indicaciones de señalización.
3: En la ciudad de Bariloche, en Río Negro, donde nos escuchás por AM 590, La sensación térmica es de 2 grados 7 décimas bajo cero y se registran nevadas que se sumarán a las lluvias después del mediodía. En la ciudad de Buenos Aires, temperatura 13 grados una décima, humedad de 42%, cielo mayormente nublado.
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0: Muy buenos días, 9 de la mañana, 4 minutos. Damos lectura a la primera edición de Mensajes al Poblador.
1: Inscripción abierta a castración de mascotas aquí en Río Senguer. Estamos realizando la inscripción de mascotas para castración. Podés solicitar el link para inscribir a tu perrito o gatito. O bien podés comunicarte al 2945-646426.

0: del día de hoy pasa para mañana porque hoy es el día de la sanidad, o sea que la atención se traslada a mañana martes 22. Así que ténganlo en cuenta que mañana va a haber consultorio médico.
1: Operativo de atención de ANSES, asesoramiento y trámites en general, este martes 22 de 8 a 14 horas en el punto digital entre Teodoro Mucio y Sarmiento.
0: Kiosco Vargas informa que ya se encuentran a la venta los telebingos de la agencia 6013, un cartón 10.000 pesos y la promo 3x2 a 20.000, se juega el 26 de septiembre, como también el telebingo deportivo solidario a 20.000 pesos y se juega el 24 de octubre con importantes premios.
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0: Mensaje para establecimiento Don Facundo a Cristian Ayapán. Facundo le avisa que lo de los caballos se suspende, reitero, para establecimiento Don Facundo a Cristian Ayapán. Facundo le avisa que lo de los caballos se suspende.
1: 9 de la mañana, 7 minutos, hasta aquí el servicio comunitario, próxima labor informativa. Usted la podrá escuchar luego de la hora 11. Por su amable atención, muchas gracias.
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0: ¿Sabías que en Ushuaia durante el verano casi no hay noche? Por su cercanía al Polo Sur, los días duran hasta 18 horas. El sol se pone pasadas las 22 y vuelve a asomar un poco después de las 4. Una postal increíble donde la noche apenas existe y el cielo parece eterno.
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0: Muy pero muy buenos días, gente linda de tantos lugares. Comenzamos con la mañana de Radio Nacional en esta jornada del día lunes. ¿Cómo anda, Telma?
1: Muy bien, feliz inicio de la primavera. Con se invirtió la primavera y el invierno,
0: ¿Qué pasó?
1: Llegada de la primavera, ¿qué pasó, Cachamay? ¿Qué pasó? Que empezamos con nieve.
0: ¿Dónde estará mi primavera, no? Porque se largó a llover con todo. Primero que se cortó la luz. Segundo, volvimos a tener el problema que teníamos hace rato, que nos quedamos sin señal, incomunicados.
1: Bueno, yo estoy viendo justamente los mensajes que nos habían mandado. Recuerden que la radio no trabaja los fines de semana. No tenemos guardias ni tampoco extras. Entonces, la gente de la Dirección General de Servicios Públicos de Río Mayo había enviado mensajes aquí donde anunciaba justamente el problema del servicio, ¿no?
0: Claro.
1: En todas las localidades.
0: Sí.
1: Bueno, por la tarde también envían un mensaje a las 16 y 25 de ayer donde dice: personal de la cooperativa de Senger están realizando maniobras de desconexión para achicar la zona de búsqueda de falla. Bueno, podíamos ver en los estados, ¿no?, de la cooperativa central termoeléctrica de Senger, que durante todo el día el personal estuvo trabajando. Impresionante, ¿no? Las imágenes que justamente difundían los chicos de la cooperativa de Senger, así que agradecemos su trabajo el domingo durante todo el día, a pesar de la lluvia y de la nieve, pudieron restablecer la energía a tipo 5 de la tarde, ¿sería?
0: Sí, casi 5 de la tarde.
1: Sí, ya era bastante avanzada la tarde. Y bueno, esto complicó muchísimo por la lluvia, que llovió intensamente llovió.
0: Terrible lo que llovió.
1: Era tormenta para mí. Y después comenzó a nevar y no paró más. Y esto, bueno, la verdad que lamentablemente también nos quedamos sin servicio de justamente
0: internet.
1: Internet. No habían datos, no habían.
0: Eso es lo que más me llamaba la atención, porque hace rato que no teníamos ese problema.
1: ¿Será que la batería ya se desgastó? Porque decían que era por problema de la batería.
0: Pero hay que volver a trabajarlo.
1: Ajá, habría que empezar a anunciarlo o a solicitarlo para que nuevamente la gente de Telefónica, la casita que está acá al lado, revean la situación de la batería. Decían que
0: porque
1: era porque se descargaba. Incomunicados.
0: En total incomunicación, ¿eh?
1: Bueno, la mínima de hoy fue de 2 grados bajo cero. La sensación térmica es de 4 grados bajo cero. La máxima no va a rondar los 4 grados, va a andar en 4 o 5 grados para el día de hoy. Durante todo el día va a ser 1 grado bajo cero. Va a seguir nevando durante todo el día. Y para mañana martes puede que cambie un poquito el tiempo. Va a ser mucho frío por la mañana. 6 grados bajo cero de mínima, 9 de máxima para mañana martes. Pero bueno, la situación no cambia demasiado, ¿no? Bueno, creeremos que la nieve se va a ir rápido por la temperatura, porque hay más horas de sol y demás, pero ciela un poquito esta noche, va a costar que se vaya nuevamente.
0: Sí,
1: yo lamentaba ya que las calles estaban todas impecables, ya habían pasado la máquina porque se había aireado todo el terreno, qué sé yo, pero ahora con esta nueva nevada las calles van a quedar otra vez hechas
0: otra
1: un
0: vez
1: desastre,
0: detonadas,
1: ¿no? Hasta que nuevamente se pueda la gente de Vialidad y la Municipalidad volver a ponerlas en condiciones. Bueno, así amanecimos hoy, lunes 21 de septiembre. Yo le mandaba unas fotos a una colega de Formosa. Mi compañera estaba afuera de la radio, en musculosa,
0: igual
1: tomando su jugo de naranja.
0: El temporal se vivió en todos lados, ¿eh?
1: Azotó Neuquén, azotó Río Negro, Chubut. Y la verdad que esto complica.
0: En Buenos Aires tenían temperaturas muy bajas. De hecho, el partido de Boca se tuvo que programar mucho más temprano, justamente por el tema de las temperaturas. La gente se empezó a quejar y bueno, ya se venía viendo, venían una semana bastante fría, y el partido se terminó jugando a las 3 menos cuarto.
1: Mira,
0: horario inusual, ¿no? Pero más de verano, que se juega más de invierno, que se juega a 2:30, generalmente en invierno, 2:30, a las 4 y a las 6:30 de la tarde. Bueno, terminaron jugando 3 menos cuartos, adelantaron un poco el partido. Pero sí, la verdad que el frío se hizo, y anoche se sentía el frío.
1: Anoche se sentía el frío. Bueno, en Buenos Aires también, el sábado hubo una gran marcha de la bronca, dos grandes expresiones opositoras al gobierno. La marcha de la bronca tuvo una movilización central en la Plaza del Congreso hasta la Plaza de Mayo. Y la verdad que era tremendamente impresionante la cantidad de gente, ¿no? Que se acercó, miles y miles de personas, y tuvo réplicas en más de 70 ciudades. La verdad que
0: sí,
1: fue
0: como
1: tremendo.
0: Ahora igual se sintió, ¿eh?
1: En Trelew también se hizo marcha. En Avellaneda más de 50.000 personas participaron del primer plenario federal del movimiento Derecho al Futuro, encabezada por Axel Kicillof y orientado a la construcción de una nueva alternativa nacional para el 2027. Así que bueno, ya se empieza a mover todas las fichas para el año que viene en cuanto a política. Pero fue impresionante esta marcha de la bronca, a cuánta gente no convocó en varios puntos del país.
0: Sí. Y lo que pasa es que el financiamiento y demás deja mucho. La discapacidad.
1: Sí. Justamente la gente tiene bronca, por eso se le llamaron la marcha de la bronca.
0: En discapacidad estuvo hablando Martín Menem en la mesa de Juanita Tinelli y dijo, por ejemplo, que si una persona con discapacidad tiene un trabajo que supera los dos sueldos, ¿cómo es? Mínimos. Que son de 300.000 pesos.
1: Sí.
0: Si una persona cobra 601.000 pesos, ya no percibe más
1: la pensión
0: por discapacidad. Dice, porque ya demuestra que no está incapacitado. Ahora yo te pregunto, ¿vos vivís con 600 lucas?
1: Habría que preguntárselo a los senadores
0: y
1: a los
0: dice
1: diputados
0: yo
1: que
0: cada,
1: ganan 13

0: un día que seguramente el cocinero está trabajando, el enfermero está trabajando de guardia, el doctor que está de guardia, nunca se puede dejar el hospital sin el cuidado, ¿no? Pero bueno, aquellos que no les toca estar de guardia están con su merecido franco.
1: Bien, y los estudiantes.
0: Y los estudiantes, también saludo a mi hijo Santinito, a mi nieto Ciro, Ale, Zoe, que son estudiantes de mi familia, a Indirita y a Airamcito también, que van al jardín y a Indira a la primaria.
1: Acá manda mensajes al teléfono de la radio hablando de este tema, nada, ¿no? Del tema de la economía. Dicen, nosotros con lo que cobramos en la municipalidad no alcanza. Es que en muchos sectores públicos no alcanza la.
0: Sí.
1: Y ha venido a destruir el sector público, obviamente. O sea, los.
0: Exactamente, es lo que se pretende, ¿no? Así como la gente de la municipalidad.
1: A ver, no es solamente la gente de la municipalidad acá, ¿eh? También, o sea, esto no es un justificativo. Pero tengo amigos en Río Mayo, en Costa, en San Martín, y no da, ¿eh?
0: No, es que
1: No da
0: a
1: para más.
0: nosotros acá en Radio Nacional igual nos bajaron un 30% el haber mensual. No sé si no más, ¿eh? Yo para
1: Yo
0: mí el
1: creo que
0: 50.
1: redujo bastante el sueldo.
0: La verdad que sí, así que bueno, no estamos muy contentos en cuanto al salario. Uno siempre piensa que cuando hay un cambio de gobierno es para mejorar las condiciones de cada trabajador, pero esta vez fue al revés.
1: El 83,5% de los trabajadores reduce su almuerzo por motivos económicos. Esto lo reveló un informe de la UCA, que además reveló que el 78,5% elige alimentos menos nutritivos debido a restricciones presupuestarias y que una de cada cuatro personas no come durante su jornada laboral.
0: Bueno, eso ya es muy
1: Viandas, promociones y comidas al paso forman parte de la rutina. Y Milei se va a
0: tristísimo.
1: Estados Unidos. Entonces, la noticia que está al lado, encima.
0: Claro, sí. La verdad que es tristísimo leer eso
1: El empleo que más crece es la informalidad. Paga menos de la mitad que uno en blanco.
0: claro, porque los impuestos también te matan.
1: Abarca el 45% del mercado laboral. Estamos hablando 40, casi 50%. Y no es una buena estabilidad, ¿eh? No es una buena estabilidad. Y se enojaron por el acto de Kicillof.
0: Bueno, porque convocó muchísima gente, por eso.
1: Claro, se enojaron por el anuncio de
0: Por el
1: Kicillof.
0: gran contund fue contundente el acto. 27 minutos pasaron, Fernando, de las 9 de la mañana. Vamos a ir a guardar noticias de Nacional Buenos Aires.

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1: 9:30 de la mañana en la República Argentina. El Papa León XIV cerrará su visita a la Argentina con una misa en Luján. El Vaticano confirmó que la homilía del Santo Padre se realizará a las 10 del miércoles 11 de noviembre en la Plaza de la Basílica. En diálogo con una radio porteña, el obispo auxiliar de La Plata, Monseñor Alberto Bochatey, dijo que será una visita histórica para el país.
2: Es una visita histórica porque siempre que viene un ser querido a casa, alguien que vive afuera, nos preparamos, toda la familia se mueve. Imagínate para la familia católica o toda la gente de buena voluntad, que el Papa venga y nos dedique 3 días a los argentinos, a estar con nosotros, a caminar nuestro país, tenemos que responder.
1: En el inicio de la primavera, los floristas se preparan para incrementar las ventas. El informe de Miriam Mariotto.
3: Comienza la temporada alta de venta de flores y plantas por la llegada de la primavera. En la Cooperativa Argentina de Floricultores, Natalia nos cuenta cómo viene la venta en las últimas semanas.
4: A partir de septiembre arrancan los días más lindos y se mueve mucho más el mercado. Viene mucha más gente a comprar flores, plantas y bueno, de acá a todo lo que es el verano tenemos más movimiento siempre.
1: Se conmemora el Día Mundial del Alzheimer. El informe de Diana Costanzo.
5: La incidencia del Alzheimer está en aumento, aunque el diagnóstico temprano y los nuevos tratamientos retrasan el avance de la enfermedad que aún no tiene cura. Belén Martín Escandel, integrante de la Clínica de la Memoria y Neuropsiquiatría de la Fundación Favaloro, dio detalles.
6: El Alzheimer es una enfermedad multifactorial, no hay una sola causa, sino que es una combinación de una alteración a nivel biológico, cerebral. Están en aumento los diagnósticos, sobre todo el número total de personas que viven con la enfermedad de Alzheimer. De hecho, se espera que para el año 2050 la cantidad de personas que tienen el Alzheimer se triplique.
1: En la ciudad de Buenos Aires, temperatura 13 grados 2 décimas, humedad 44%, cielo parcialmente nublado.
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1: Buen día, hablando de sueldo, nunca en mi vida trabajando en la MUNI había pedido adelanto de sueldo, son los primeros, pero pueden creer que un mes cobré 132 mil pesos trabajando hace 16 años en planta permanente. Pedí adelanto porque no alcanzaba para pagar deudas. Bueno, a no quejarse el que le queda dinero en su cuenta y no debe pedir adelantado, seguimos trabajando a pesar de todas las dificultades, ¿eh? Situaciones de la gente. Que nos va contando.
2: Que son reales, ¿no?
1: No hace para llegar a fin de mes, ¿no? Mucho trabajo en casa.
2: Hay que reinventarse y buscar el.
1: Al haber mucho trabajo en casa también. No sé qué es reinventarse. Hay que ir.
2: Reinventarse.
1: Reinventarse.
2: No. Reinventarse y. ¿Cómo se llama esto? Emprender. Emprender, vender, así sean chupetines.
1: ¿Y si no tenés por emprender?
2: Y bueno, pero la verdad que. Todos
1: hay que hacer multitrabajo, uno tiene que ser multitasking.
2: Claro.
1: Hay que trabajar, la realidad es que
2: buscarle no te queda la vuelta en algo, no sé, vender papas fritas, vender pizzas, no sé, hacer costuras como usted. Usted innovó, ¿no? Empezó a emprender.
1: Hay mucha gente
2: con
1: que
2: esto,
1: está haciendo costura.
2: Costuras, sí. sin haber hecho algún curso, sin haber. ¿Solamente sabía algo usted de costura o
1: sí,
2: fue algo que...?
1: Toda la vida.
2: Ah, mira.
1: No, siempre.
2: Que
1: siempre
2: había empezado con tutoriales o...
1: No, de chiquitito me gustó.
2: Mira qué lindo.
1: Sí, mi abuela me enseñaba, mi mamá. Y como a mí me gustaba.
2: Sí, sí, sí, lo importante...
1: Yo compraba muñecos de...
2: ¿De trapos?
1: No. Ah. No sé, un muñeco de los Caballeros Zodíaco que se le sacaban las armaduras.
2: Ajá.
1: Pero me encantaba la articulación que tenía.
2: Ajá.
1: Entonces le hacía el traje de Batman.
2: Uh-huh. Claro.
1: ¿Viste? De chiquitito, parece.
2: Sí, sí, sí, sí. Bueno, después de estar en estos cursos, por ejemplo, veía que había un curso de electricista, que también están buenos hacerlos, porque en algún momento vos, no sé, a mí se me quema la llave de luz y yo no sé cómo cambiarlo. Voy a llamar a alguien que sepa de electricidad. Todos estos cursos que se dan, todas estas capacitaciones, hay que aprovecharlos.
1: A ver, en algún momento. En Alto Riosenga no es un, como cada pueblo,
2: uh-huh,
1: no es un lugar donde haya múltiples opciones laborales.
2: No.
1: Como para decir, bueno, hago dos, tres trabajos.
2: Uh-huh.
1: Y dos, tres trabajos también en algún momento te va a enfermar. ¿Entendés?
2: Claro, sí.
1: Y a la vez, siempre hablo yo del rol fundamental de la mujer, por ejemplo,
2: uh-huh,
1: que tiene quizá, no le quito el lugar de peso del hombre, pero la mujer también tiene como un peso extra.
2: Totalmente,
1: ¿no?
2: Entonces, mujeres tenemos como esa cosa de que vos no terminás de trabajar nunca, porque trabajás en el trabajo, después llegás a tu casa y tenés que seguir trabajando.
1: Imagínate si tenés que tener otro trabajo.
2: Y después si tenés que tener otro trabajo, cuando llegás de tu otro trabajo, tenés que seguir trabajando en tu casa, porque si tenés chicos tenés que ocuparte de lo que es la ropa, la limpieza, acompañarnos en la tarea de los chicos, saber cómo van en la escuela, hablar con ellos, saber qué le pasó en el día, qué no le pasó, qué le está pasando, porque también es cuestión de todos los días charlar con ellos para ver cuál es la situación. Y la verdad que cuando te vas a dormir, ya no das más.
1: Sí.
2: Cenás y te vas a dormir cansada porque al otro día volvés con la misma rutina y es un sacrificio.
1: Lo que pasa es que el escenario general está mal.
2: Sí, todo.
1: Las obras sociales.
2: Uh-huh. Y eso te genera mucho estrés.
1: Estaba mirando esto. El 66% de las causas civiles son reclamos por salud. Son amparos contra prepagas y obras sociales. Son causas iniciadas en la justicia civil y comercial durante el primer semestre de este año, o sea, en los primeros seis meses.
2: Uh-huh.
1: Este informe es del Consejo de la Magistratura, que marca un salto de 20 puntos con respecto a 2025. El grueso de las prestaciones corresponde a trabajadores que tras su jubilación procuran evitar el pase a PAMI, además de reclamos por medicamentos y tratamientos. Los números exponen una crisis en el sistema que ahora hackea a los tribunales. El tema PAMI, una consulta,
2: uh-huh,
1: al dentista,
2: sí,
1: te sale consulta, 96 mil pesos.
2: Esos son los, ¿cómo es que le dicen los
1: dentistas?
2: No, no, ya sé, el dentista, pero cuando vas con la obra social que te cobran un plus.
1: No, no, no, no. No atienden directamente con obras sociales.
2: Qué tremendo.
1: De ahí, imagínate si tienen que hacer un conducto, una muela o lo que fuera.
2: Sí, sí, sí.
1: Un otorrinolaringólogo, el más barato, la consulta, 60 mil pesos.
2: No, es tremendo.
1: Y te tenés que ir, imagínate el viaje, la consulta,
2: la estadía.
1: Para que te diga el otorrino, bueno, mira, seguramente vamos a tener que hacer este estudio. Uh-huh. Vení a verme la semana que viene.
2: Claro, como si vos vivieras en la vuelta.
1: Y estamos hablando de que no atienden con obra social.
2: Claro.
1: ¿Por qué? Porque PAMI no está pagando.
2: Ahora, bueno, ahora también los médicos han agarrado algo de que todo es estético. Vos te querés arreglar un diente, es estético. Te querés, no sé, es estético. Como que las obras sociales.
1: Lo que pasa es que encontraron el gris.
2: Y los plus igual.
1: Para empezar a. Lo que pasa es que no.
2: Es un negocio ahora la medicina para mí.
1: Y lo que pasa es que no. Si no. A ver. ¿Vos vendrías a la radio gratis?
2: No.
1: Quizá lo vas a hacer una vez, dos veces. Gratis. Sí.
2: Totalmente, pero porque te gusta, porque te apasiona.
1: Y entonces porque... el cirujano que trabaja en el hospital regional, que tiene que trabajar en el hospital regional, cuando hace paro es cuestionado, pero tampoco... Un día lo decía Rabinov, el de Leloutier, dijo, los mejores pagos... Dice, si usted fuera presidente, le preguntan, ¿qué haría? ¿Y aumentaría el sueldo a los de cultura, a los de educación, uh-huh, a los médicos y a la policía?
3: No hay plata.
1: Eso dijo Rabinovi. Un actor dijo, porque el que forma tiene que ser mejor pago.
2: Sí.
1: El que te cuida tiene que ser mejor pago. Dice.
2: Y el que te salva la vida también.
1: Claro. Y entonces, un actor. Y a veces, a ver, escuché este relato también que decía, no, el Inca hacíamos película con. No, porque la financiación venía de empresas, uh-huh, que aportaban al gobierno y de ahí se sacaba una parte para el Inca. El gobierno no sacaba plata, no hacían películas con la nuestra a través del Inca. La parte cultural, Argentina ganó un premio Oscar gracias al Inca, uno de los premios más reconocidos a nivel internacional, ni hablar de premios Goya, uh-huh, y estas leyes de refinanciamiento, como decíamos en discapacidad, por ejemplo, que yo no te digo que podés poner niveles de discapacidad, pero cómo medís, no sé, un chico con síndrome de Down que quizá logra las capacidades para poder desarrollarse en un trabajo, a un chico con autismo que quizá logra las capacidades para desarrollarse en un trabajo, pero también con todas las complicaciones que eso lleva.
2: Bueno, escuchaba una mamá hace unos días en un programa de televisión que decía, mi hijo es discapacitado, se aisló de la sociedad, porque hace 2 años atrás mi hijo tenía psicopedagoga, tenía fonoaudióloga, tenía psicóloga, lo llevábamos a todos lados porque nos cubría el área de discapacidad, y hace 2 años que mi hijo está encerrado en una habitación porque no tenemos más dinero para llevarlo a atenderse.
1: ¿Cómo hace para pagar una consulta con 300 mil pesos de pensión? ¿Cómo hace para seguir lo que necesita un chico? Lo hablo de criterio personal, ¿no? Una psicopedagoga, una psicóloga social. Uh-huh. ¿Cómo haces? Si la consulta, no sé, te sale... Ponele 50 lucas, barata.
2: Pero bueno, pero tenés que viajar. Hace 2 años estaba cubierto esa parte.
1: ¡Claro! ¿Cómo haces ahora que tenés que viajar, tenés que... Y encima tenés que pagar, uh-huh, y pagar, y pagar, y pagar, uh-huh, y no te da? Y con 300 lucas.
2: Claro, imagínate, es algo sumamente necesario para el pibe que tiene autismo.
1: Imagínate cómo hace para desarrollar a...
2: Otras características... Y la verdad que no se puede, no se llega.
1: Claro, cualquier tipo de discapacidad.
2: Me da una cosa, me da tanta lástima, en serio, me dio lástima. Porque vos decías, bueno, el chico era el psicólogo, en el fonoaudiólogo, en pileta, en no sé, donde iba a practicar algún deporte, socializaba, charlaba con otros, salía de la casa.
1: ¿Imaginás? La terapia de grupo, que es fundamental.
2: Totalmente. Ahora ese chico está encerrado en la casa, no tiene vida, ¿entendés? Porque no, los papás no le pueden pagar.
1: Yo siempre dije, dentro de todo, de todas las cuestiones que se pueden ver, para mí, por ejemplo, en deporte, por ahí estoy más relacionado al área deportiva, fue un gran acierto la inclusión de Milton Reyes en Chubut Deportes.
2: Está haciendo una muy buena gestión.
1: ¿Por qué? Y es muy querido en todos lados, uh-huh. Milton. Pero justamente por apostar a estas cuestiones, que ningún chico se pierda, que el deporte en discapacidad sea llevado adelante, por la cercanía también que ha tenido. Por algo Milton Reyes es bien recibido a donde va, y en la final de los Juegos Comunales en la ciudad de Rawson, él estuvo enfrente del acto, porque casualmente, bueno, el señor gobernador tampoco es muy querido en la zona, generalmente recibe varios abucheos, entonces no estuvo presente en esa reunión, en ese cierre de acto. Uh-huh. Pero ha sido un gran acierto la presencia de Milton Reyes, por eso apuntando a través del deporte a la inclusión. Vuelvo a decir, incluir no es introducir a la fuerza. Incluir es generar el espacio, las herramientas para que un chico o una chica pueda desarrollarse en la sociedad. Sí, eso es inclusión.
2: Libremente.
1: Eso es inclusión. No es una foto. No es un... No, la inclusión es eso. Uh-huh. Así que bueno, ojalá que en algún momento cambie toda esta situación.
2: Ojalá que cambie y bueno, que estemos mejor, ¿no? Como país, porque no solamente es en Sengen, es en todo el país. Faltan minutos nada más, nos estamos preparando para Nacional Chubut. Estamos hasta las 12:45 con Nacional Chubut, así que Río Mayo, Esquel, Comodoro y Sengher.
1: Nos despedimos por unos ratitos nada más.

0: La ministra de Seguridad, Alejandra Montioliva, el presidente de la Conferencia Episcopal Argentina, Monseñor Marcelo Colombo, también estará presente el nuncio apostólico en la Argentina. Hablamos de la representación de la Santa Sede en nuestro país, Monseñor Michael Wallace Banach.
1: Fiesta Nacional de los Estudiantes en Jujuy. Desde la emisora de Radio Nacional en la capital de la provincia nos informa Alejandra Bejarano.
2: La provincia de Jujuy se prepara para vivir una nueva noche de celebración estudiantil con la elección de la representante provincial de los estudiantes, que tendrá lugar hoy lunes en Ciudad Cultural como parte del programa de la 70ª edición de la Fiesta Nacional de los Estudiantes. Una celebración que reúne a jóvenes de toda la provincia y del país. Podrá seguirse en vivo a través de la página de YouTube del Gobierno de Jujuy.
1: La información del deporte ahora con Rodrigo Ruiz.
3: Con tres partidos se cierra la fecha 10 de la Liga Profesional del Fútbol Argentino, 14:30 en Mar del Plata. Aldo Civi recibiendo a Atlético de Tucumán a las 19 horas. Barraca Central, Independiente, Rivadavia de Mendoza, que de ganar va a sostener su liderazgo en la tabla anual. Y 21:15, Lanús en la Fortaleza recibiendo a Estudiantes de La Plata.
1: Actualizamos el estado del tránsito con Romina Wiener.
4: En la provincia de Neuquén, el paso internacional Pino Achado, ubicado en la ruta nacional 242, estará cerrado durante toda la jornada por hielo en calzada. Está operativo el paso Cardenal Zamoré, ubicado en la ruta nacional 231, zona de Villa Langostura, que conecta Argentina con Chile. Hay que transitar con precaución, llevar obligatorio la portación de cadenas. Además, todos los ocupantes del vehículo deben tener colocado el cinturón de seguridad. Camino de los Siete Lagos, con buena marcha al momento.
1: En la ciudad de Ushuaia, en Tierra del Fuego, donde nos escuchás por AM780, sensación térmica 3 grados bajo cero y se registran nevadas. En la ciudad de Buenos Aires, temperatura 13 grados 2 décimas, humedad de 44%, cielo parcialmente nublado.
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9: Está abierta la preinscripción para quienes quieran participar como voluntarios durante la visita del Papa León XIV a la Argentina, prevista del 8 al 11 de noviembre. Las actividades se desarrollarán en Buenos Aires, Córdoba y Luján. La convocatoria está dirigida a argentinos o personas con residencia en el país de entre 18 y 65 años cumplidos al 8 de octubre. La participación será libre, solidaria y gratuita. Las personas seleccionadas deberán participar de instancias de formación y cumplir con las tareas, sedes y horarios asignados por la organización. Algunas funciones podrán requerir disponibilidad previa para actividades de preparación y logística. La participación como voluntario no genera relación laboral ni derecho a remuneración. La preinscripción se realiza de manera online a través de la plataforma habilitada por la Conferencia Episcopal Argentina.
10: Nacional da la hora. 10 de la mañana. 5 minutos. 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

0: Muy buenos días, lunes 21 de septiembre comenzamos, como cada mañana a esta hora, lunes a viernes, nuestro programa La Mañana de Radio Nacional Chubut, cobertura periodística, móviles, buena música, siempre por Nacional, la radio que une nuestras voces, la radio que nos une a Nacional Esquel, Río Mayo, Alto Río Senguer y Comodoro Rivadavia con Nacional y LU4. Vamos a estar en un ratito con toda la información de los móviles, Lidia Cocha en Comodoro, Silvio Vega en Rawson, Andrés Campos en Esquel, en Deportes, Fernando Sañé y Rubén Menem Fernández, en la producción general y coordinación de aire, Amanda Kohler y Natalia Castro, y aquí en Comodoro, el equipo periodístico integrado por Silvia Aragón y Jaime González. En la operación técnica está Nelson Cárdenas. ¿Cómo estás, Silvia? Buen día.
1: ¿Cómo estás, Raúl? Muy buenos días para vos, nuestros oyentes, los colegas en la provincia. Bueno, comenzamos esta semana, como señalabas, haciendo también un balance de lo que fue este temporal de lluvia que tuvimos en nuestra ciudad, que, bueno, obviamente afectó a los barrios, fundamentalmente con anegamiento, con modificaciones en la circulación por parte del transporte público, suspensión de algunos vuelos y, bueno, en este caso también el monitoreo que se llevó adelante de la infraestructura en general. Bueno, estuvo tanto el intendente, el equipo municipal, el gobernador, equipo provincial también aquí en la ciudad, bueno, consecuencia de esta situación que se dio. Finalmente 32 milímetros de agua cayeron aproximadamente en la ciudad. Bueno, hoy ya estamos con un balance respecto al funcionamiento en general, la transitabilidad en las principales arterias, pero obviamente los trabajos continúan, sobre todo en los sectores más complicados, como fracción 14, 15, Los Bretes, Arenales, bueno, todo el sector donde hubo mayor anegamiento de agua, todo lo que es también barrios de zona sur, próximos a los canales evacuadores, bueno, también allí un trabajo que se va a realizar, pero bueno, se está a la espera de que, bueno, se vaya normalizando la situación para comenzar con el aporte de las maquinarias, ¿no? Bueno, en el sector.
0: Qué lindo comienzo de primavera, ¿no? Hasta hace minutos, nieve, lluvia, un poco de todo, Jaime, ¿no? Buen día.
2: ¿Cómo le va, chicos? Buen día. Arrancamos tranquilitos, con bajo cero, pero sin lluvia. Luego apareció la lluvia, apareció el granizo, apareció la nieve, sí, no, no, el agua, mal. Nieve, el viento también, todo también. Junto.
3: Estalló la primavera, todo el mundo.
2: Y yo me preguntaba, al igual que Marco Antonio Solís, ¿dónde estará mi primavera?
0: Sí, exactamente.
2: Y esto provocó, como bien lo plantea Silvia, sumado a lo del finde, que esta mañana hubiera grandes dificultades, particularmente con el ejido urbano de Comodoro Rivadavia. Más de uno se vio sorprendido. Intentar ascender por Rivadavia o descender por San Martín, toda una odisea, inclusive alguno que otro choque, porque, bueno, obviamente no estamos preparados para transitar bajo esta condición, sumado también a la zona de yacimientos, ruta 3, ruta 26, con alguna dificultad, más que nada de visibilidad, prácticamente nula, 3.000 metros hubo sobre las 7, 8 de la mañana, pero bueno, más allá de esto hubo algún tipo de dificultad, pero menor afortunadamente en este arranque de lunes, donde ahora, por ejemplo, hay sol. Raro.
0: Es rarísimo. Bueno, estamos mirando el pronóstico, estamos entre las 5 ciudades con menor temperatura en este momento en el país, 1 grado en este momento, con 3 grados bajo cero la sensación térmica, y para hoy se espera tan solo una máxima de 8 grados con algunos chaparrones, principalmente por la mañana, poco viento y el cielo mayormente nublado. Y para mañana ya mejoran las condiciones con cielo mayormente nublado, poco viento, 3 la mínima, 11 de máxima. Bueno, ¿algunos de los temas del día?
2: Que tienen que ver particularmente con la suspensión mayoritaria de actividades que estaban previstas hoy, particularmente atención en algunos centros de salud, particularmente fracción 14, el CAPS no está funcionando, por lo menos a primera hora se informó desde la Secretaría de Salud, el resto está funcionando con normalidad, teniendo en cuenta la situación climática.
0: Nos vamos en busca de la conferencia de prensa.
4: Al canciller Pablo Quirno, la ministra de Seguridad Alejandra Montioliva, el nuncio apostólico en la Argentina en representación de la Santa Sede, Monseñor Michael Wallace Banach, el presidente de la

0: Conferencia Episcopal Argentina, Monseñor Marcelo Colombo, y otros miembros de la Iglesia para compartirles novedades de la visita apostólica del Santo Padre León XIV a la Argentina. Este es un evento histórico para millones de argentinos y desde el Gobierno Nacional estamos trabajando sostenidamente para garantizar las condiciones necesarias. Sin más, los dejo a continuación con el Canciller, la Ministra y las autoridades eclesiásticas que les brindarán más información. Luego de su exposición, responderán 5 preguntas de la prensa acreditada.
1: Gracias, Adrián. Buenos días a todos. Quiero comenzar agradeciendo la presencia del nuncio apostólico, Monseñor Michael Wallace Banach, del presidente de la Conferencia Episcopal Argentina, Monseñor Marcelo Colombo, a los obispos que lo acompañan hoy y de la ministra de Seguridad Nacional, Alejandra Monteoliva. Nos reúne una noticia que Argentina esperaba con enorme alegría. Hoy podemos dar a conocer oficialmente el programa de la visita apostólica que Su Santidad el Papa León XIV realizará a nuestro país entre los días 8 y 11 de noviembre. Para el Gobierno Nacional, este anuncio tiene una significación muy especial. La visita es el resultado de un proceso de diálogo y trabajo conjunto con la Santa Sede y con la Iglesia Argentina, iniciado a partir de las invitaciones formuladas oportunamente al Santo Padre por el Presidente de la Nación, Javier Milei, y por la Iglesia Argentina, y desarrollado durante estos meses con enorme responsabilidad institucional. Quiero agradecer especialmente al Papa León XIV por haber decidido visitar la Argentina y a la Secretaría de Estado de la Santa Sede, a la Nunciatura Apostólica y a la Conferencia Episcopal Argentina por la confianza y la cooperación permanente con nuestros equipos. Desde el comienzo entendimos que esta debía ser, además de la visita de un jefe de Estado, ante todo una visita apostólica, una visita del Santo Padre al pueblo argentino con una dimensión pastoral propia, que el Estado tiene la responsabilidad de acompañar y facilitar con pleno respeto por su naturaleza. Por eso la tarea que nos ha encomendado la Secretaría General de la Presidencia ha sido actuar como canal institucional de coordinación con la Santa Sede y articular, junto con las distintas áreas del Gobierno Nacional, el trabajo necesario para hacer posible la visita. Ese trabajo ha incluido las sucesivas instancias de preparación con la Delegación Vaticana, la coordinación con las jurisdicciones involucradas y la articulación con la Iglesia Argentina. Quiero reconocer especialmente la disposición de todos los organismos nacionales, de la Ciudad de Buenos Aires, de las provincias de Buenos Aires y Córdoba y de los municipios que participan de esta organización. El programa que hoy se anuncia refleja también la amplitud de esta visita. Durante 4 días, el Santo Padre tendrá encuentros institucionales, pastorales, sociales, ecuménicos e interreligiosos. Se encontrará con sus fieles, con las familias argentinas y con los jóvenes visitando Buenos Aires, Córdoba y Luján. El domingo 8 de noviembre será recibido oficialmente en el Aeroparque Jorge Newbery y de la Ciudad de Buenos Aires, visitará el monumento al General San Martín y a los ejércitos de la Independencia, luego será recibido en la Casa Rosada por el Presidente de la Nación, donde mantendrán un encuentro privado, y posteriormente se dirigirá al Palacio de Libertad para un encuentro con las autoridades, el cuerpo diplomático y la sociedad civil. Durante el lunes 9, visitará el pequeño Cotolengo Don Oyone de Claypool. Celebrará la Santa Misa en el Monumento a los Españoles. Se encontrará con el mundo del trabajo, tanto empresarios como trabajadores, en la Universidad Católica Argentina, y con líderes de las comunidades cristianas y de las distintas tradiciones religiosas en el Palacio San Martín. Luego celebrará las vísperas con los obispos argentinos en la Catedral Metropolitana. El martes 10 viajará a la ciudad de Córdoba, donde celebrará la Santa Misa en la Escuela de Aviación Militar y tendrá un encuentro con religiosos y religiosas y seminaristas en la Catedral de Córdoba. De regreso en Buenos Aires, participará de una vigilia con los jóvenes en el Monumento de los Españoles. Finalmente, el miércoles 11, visitará el Complejo Penitenciario Federal de Buenos Aires y celebrará la Santa Misa en Luján antes de continuar su viaje apostólico hacia Lima. Quiero destacar también que para los tramos internacionales que vinculan esta etapa de su viaje apostólico, la Santa Sede nos comunicó que Su Santidad viajará a bordo de Aerolíneas Argentinas, nuestra línea de bandera, tendrá el honor de trasladarlo desde Montevideo a Buenos Aires y al finalizar su visita a nuestro país, desde Buenos Aires hacia Lima. Para nosotros es una especial satisfacción que Aerolíneas Argentinas pueda acompañar al Santo Padre en este recorrido por nuestra región. Desde la Cancillería quiero subrayar algo distintivo. Detrás de cada uno de estos encuentros hay mesas de diálogo diplomático, institucional y pastoral, para que la visita pueda desarrollarse respetando las características y prioridades establecidas por la Santa Sede. Nuestro objetivo es muy claro: que el Papa pueda cumplir plenamente su misión pastoral y que los argentinos puedan recibirlo y participar de esta visita de manera ordenada y segura. En las próximas semanas se irá brindando por los canales oficiales correspondientes la información práctica sobre participación, acreditaciones, accesos y demás aspectos organizativos. La relación de la Argentina con la Santa Sede es histórica y profunda. Esperamos que la presencia del Santo Padre sea una oportunidad de encuentro para los argentinos y que podamos recibirlo con la hospitalidad y el afecto que caracterizan a nuestro pueblo. En nombre del Gobierno Nacional, reitero nuestro agradecimiento a su Santidad por su decisión de visitar a la Argentina y a todos los que vienen trabajando para hacer posible esta visita apostólica. Santo Padre, la Argentina lo espera. Muchas gracias.

0: exige que nuestros corazones se abran a una comprensión más amplia de lo que significa alimentar, acoger, perdonar y rezar. Leídas literalmente, las obras de misericordia pueden parecer artificiosas o inalcanzables. Sin embargo, al reflexionar sobre ellas, nos brindan oportunidades reales y tangibles para, en las palabras del Papa, un crecimiento en la conciencia de la excelsa dignidad de toda persona. Este es el mensaje que el Papa León XIV compartirá con Argentina. La Santa Sede expresa su profundo agradecimiento al presidente de la República Argentina, su excelencia el señor Javier Milei, y al gobierno, no solo por invitar al Papa León XIV al país, sino también por su generosidad y disposición. Hemos podido comprobarlo de manera concreta durante las recientes visitas de los organizadores al país. Y nuestro agradecimiento se hace extensivo a todas las autoridades locales que trabajan arduamente para garantizar el éxito del viaje apostólico. Este agradecimiento incluye también a los miembros de la Conferencia Episcopal Argentina, quienes han demostrado gran profesionalidad y espíritu de dedicación, tanto en la preparación de cada acto del programa como en la supervisión de los numerosos detalles organizativos en los diferentes lugares. Muchos argentinos vivirán una experiencia inolvidable gracias a la labor de los obispos, sus colaboradores, los numerosos voluntarios, las autoridades gubernamentales, los periodistas y los millones de argentinos que aguardan con gran entusiasmo brindar una cálida bienvenida al Papa León XIV. Gracias por su atención.
1: Buenos días a todos. Me toca testimoniar en este caso en nombre de la Iglesia Argentina nuestra alegría por la confirmación de esta visita, unirme a la gratitud del señor Nuncio de su Santidad por todos los trabajos preliminares que se han venido realizando, también por los detalles organizativos, por los acuerdos naturalmente necesarios para ir perfilando lo que hoy es esta agenda. Y me gustaría presentarles el lema con que vamos a vivir esta visita del Santo Padre. Las palabras escogidas expresan esta vocación de la Iglesia por hacerse eco de la invitación del Papa León a construir juntos una humanidad nueva. Bienvenidos todos, vayan y anuncien. Esas palabras expresan nuestra mirada sobre este viaje. No es solo el viaje del Papa, no es solo un punto de llegada, es también un punto de partida. El Papa nos viene a invitar, nos viene a animar a una renovada misión como Iglesia para anunciar a Jesucristo, para evangelizar nuestras estructuras, para animar la comunión y la unidad nacional. Queremos, en este sentido, ser artífices de un tiempo nuevo, de convivencia, de diálogo, de encuentro, en las diferencias, en las distintas posturas y convicciones, pero con este anhelo de una patria justa y fraterna, de una patria de hermanos. Transmito entonces, de parte de toda la Conferencia Episcopal, aquí me acompañan el Cardenal Rossi, que es el Arzobispo de Córdoba, Monseñor Jorge García Cuerva, el Arzobispo de Buenos Aires,

0: Monseñor Jorge Eduardo Jeynic, el arzobispo de Mercedes Luján, y Monseñor Raúl Pizarro, el secretario general de la Conferencia Episcopal. Nosotros aquí queremos expresar también la riqueza, las regiones, las proveniencias y la voluntad de una visita del Papa a toda la Argentina. Estos eventos que se concentrarán en tres grandes realidades geográficas, de todas maneras atraerán a numerosos peregrinos, visitantes, hermanos y hermanas de la Argentina y quizás, pensamos, de países limítrofes. Que sea un encuentro de hermanos, que sea una fiesta, que sea para todos nosotros motivo de alegría y esperanza la visita del Papa León, a quien desde ahora le damos la bienvenida. Renuevo mi agradecimiento al Gobierno Nacional por los distintos espacios que en este tiempo ha puesto a disposición para preparar la venida del Papa León. Agradezco al señor Nuncio que nos ha ayudado desde su llegada para poder también definir los numerosos detalles de la visita. Y por supuesto a mis hermanos obispos que con sus sugerencias, con sus indicaciones y con sus propuestas han ido enriqueciendo este encuentro que auguramos sea de provecho y de mucha fecundidad para nuestra patria. Muchas gracias.
1: Muy buenos días, muchísimas gracias al canciller, al nuncio apostólico.

0: El 7 de noviembre, justo el día anterior que llega el Papa, puede ser un problema para organizar la seguridad, por un lado. Y por el otro lado, hablaba Wallace de las obras de misericordia, donde va a estar el Santo Padre cuando venga aquí. Una de ellas es el pequeño Cotolengo Don Orione. A partir de esto, ¿puede haber algún cambio en materia para el sector de la discapacidad en la Argentina, que viene presentando bastantes dificultades? Incluso la Iglesia Argentina en algún momento también ha dicho que hay que rever esto. Digo, esta presencia del Papa y lo que significa para todos los argentinos, ¿puede hacer rever un poquito al gobierno las políticas en materia de discapacidad? Estas dos consultas. Muchísimas gracias.
1: Bueno, gracias por las preguntas. Con respecto a la marcha del Orgullo B que está el día anterior, o sea, tenemos obviamente dentro del calendario de marchas y eventos que se organizan en el país y específicamente en la Ciudad de Buenos Aires, lo tenemos todo contemplado para que eso no afecte el proceso, el programa de seguridad que tenemos para la visita del Santo Padre. Con respecto a la mención de la visita de su Santo Padre al Cotolengo Don Orione, nosotros celebramos esa visita. Creo que es parte también del conocimiento de un tema clave en Argentina, y las políticas de discapacidad en Argentina las hablamos permanentemente con diferentes actores, incluidas la Iglesia Argentina, y son las que tenemos para asegurar las prestaciones a todos los diferentes actores del sistema. Gracias.
2: Buenos días, señor Canciller. ¿Qué tal? Nicolás Gallardo. Le hago dos consultas. Se había manifestado oficialmente la posibilidad de un feriado o de un conjunto de feriados. Uno piensa sobre todo el lunes, martes o miércoles. Le quiero preguntar si ya lo puede confirmar o si es un día no laborable. Si lo puede precisar, le agradezco. Y por otro lado, un tema que no quería dejar de traerlo porque usted está por viajar en estas próximas horas, es un tema bisagra para esta gestión. El presidente está viajando a Naciones Unidas, donde prevé verse con distintos líderes. Mi consulta es si está confirmado o no el encuentro, aunque sea informal, con el presidente Trump. Trump va a verse con el primer ministro británico en medio de las tensiones con Malvinas. Disculpe la intromisión con esto, digo, pero usted está por viajar con el presidente. ¿Cómo toma de que Trump va a verse con el primer ministro británico y posiblemente no con Milei en medio de las tensiones por Malvinas? Muchas gracias y gracias por su tiempo.
1: Gracias por las preguntas. Con respecto a feriados, asuetos, días laborables, días no laborables, es algo que continúa el análisis. Justamente hoy tenemos la confirmación oficial.
3: No, ya no tan linda la jornada, pero bueno, igual no nieve, no nada de eso, simplemente algunas lluvias aisladas. Pero profundizamos el tema para saber también cómo estamos hoy con Rocío. ¿Cómo estás, Rocío?
4: Buen día Raúl, buen día a toda la audiencia, buen comienzo de este lunes, feliz día de la primavera para todos. Con la temperatura que ahí, como van contando nuestros compañeros de Comodoro y que lo que pasa en el resto de la provincia, la temperatura quizás no tan primaveral, pero hoy acá ha salido el sol, está muy agradable al sol, pero está muy frío. 3 grados la temperatura en este momento, 1 grado la sensación térmica. Ayer domingo, la verdad, anti primavera, viento, un frío heladísimo. Para mí no estuvo tan, el que estuvo que tuvo que tener actividades al aire libre, no estuvo muy agradable ni el sábado ni el domingo, los dos días anti actividades al aire libre. Y el Servicio Meteorológico Nacional dice que para lo que resta de esta semana, o por lo menos este comienzo de primavera, hasta el jueves hay probabilidad. El martes, lluvias y nevadas por la noche. El miércoles, lluvias aisladas. Y el jueves, lluvias aisladas. Así que mañana martes podría haber algo de nieve arriba, ¿no? No en la ciudad. Sí, algo de lluvia, descenso de la temperatura, 3 grados bajo cero la mínima, 7 grados la máxima. Pero el miércoles, más allá de la inestabilidad que podría haber, ascenso de la temperatura máxima, 14 grados de máxima para el miércoles, para el jueves igual. Y hacia el fin de semana, entre 12, 13, 14 grados. Así que bastante lindo.
3: Bueno, vamos a estar hablando hoy aquí de una resolución que es salió publicada en el Boletín Oficial, por la cual se sugiere que la empresa transportista de gas incorpore un

0: Aumento en los cargos fijos, ¿no? Entonces, esto va a tener impacto, todavía incierto, en las facturas de gas. Bueno, se quiere saber de cuánto sería ese impacto y vamos a estar compartiendo los audios de Claudio Selva, que es presidente de la Cámara de Comercio de aquí de Esquel. Y también, bueno, alguna cuestión que está vinculada a lo productivo, un congreso de producción animal, que es Congreso Argentino de Producción Animal, que está previsto desarrollarse en el mes de noviembre aquí en Esquel. Pero también el tema policial anda dando vuelta, hay muchas cuestiones que estaremos tratando de resumir en los momentos que nos toca intervenir, ¿no?
1: Le cuento a la audiencia que hay un corte de energía programado para Trevelin. La cooperativa 16 de octubre informó a usuarios de energía eléctrica que hoy se realizará un corte del suministro eléctrico para realizar tareas de mantenimiento en líneas de media tensión. El horario del corte será entre las 12:30 del mediodía y las 12:45, 15 minutitos, y los sectores afectados son el paraje Aldea Escolar y la ruta provincial número 34 desde el establecimiento La Paz hasta la escuela 740, la escuela de Meta. Así que estén atentos a este corte de energía de 15 minutos. Digo, si se te cortó ahí, o por lo menos si tienen tareas previstas con el uso del suministro eléctrico, tengan en cuenta que entre las 12:30 y las 12:45 habrá un corte que afectará entonces a estos sectores de Trevelin.
0: Saludamos a los estudiantes, artistas plásticos. Hoy es el Día Internacional de la Paz, también Día Mundial de la Enfermedad de Alzheimer, Día de la Sanidad, así que a toda la gente involucrada en el sistema público y privado de salud, también los saludamos en este día. Y también, bueno, le damos paso y saludo a Menem Fernández con los títulos de la información deportiva.
2: Hola, hola, buen día. Saludamos a toda la audiencia de Nacional Chubut con mucho para contar en esta mañana. Lo destacadísimo ha sido el subcampeonato de Italy Futsal. El equipo esquelense logró este segundo puesto en la división de honor de la Confederación Argentina de Fútbol de Salón, torneo disputado en Formosa, llegó hasta la final y un equipo patagónico fue el que lo derrotó. Se trata de las chicas de Universitario de Caleta, Olivia, pero ha sido el equipo que más lejos ha llegado una competencia de estas características. Así que un mérito inmenso para el equipo dirigido por Fran Perano, que se quedó con este subcampeonato en la lejana Formosa. Y también contarles que ya arrancó en Mendoza, en distintas ciudades de esa hermosa provincia, la división de honor masculina, con buenos resultados para los equipos esquelenses, porque ganó Transportes Güenú ante Godoy Cruz por 5-4, uno de los dueños de casa, uno de los equipos que oficia de local en este torneo, y empató el conjunto de Club Social y Deportivo del Campo ante el municipio de General San Martín, justamente en la sede que se juega en esa ciudad mendocina. Coco Muñoz ganó en Rawson en la corrida de Crónica, es otro título en esta jornada, y derrota por goleada para Fontana de Trevelin en su visita a Bariloche ante Estudiantes Unidos por el torneo regional de fútbol 5-0. Ahora Estudiantes es el líder absoluto, ganó también Cruz del Sur. Y Fontana le quedan dos partidos de local donde deberá ganar y por buena diferencia, todavía con la posibilidad matemática de poder lograr la clasificación. Parte de lo que vamos a desarrollar en esta mañana en materia de información deportiva para Nacional Chubut.
0: Bueno, una jornada que comienza un poco triste para la ciudad por la desaparición física de un reconocido vecino, ¿no? Muy activo en instituciones intermedias como bomberos voluntarios, por ejemplo, y también involucrado con el deporte, ¿no?
2: Exactamente, Oscar Cachiviana, de él se trata, fallecido en la ciudad de Buenos Aires, un fuerte reconocimiento a partir de que justamente sus restos son velados en bomberos voluntarios. Ha sido uno de los fundadores, en la actualidad ocupaba el cargo de vicepresidente, y en lo deportivo fue piloto del TN800 y presidente de la Asociación de Volantes del Oeste del Chubut. Alguien que siempre trabajó para la comunidad y que, bueno, lamentablemente se ha ido joven.
0: Bueno, así presentamos los adelantos aquí en Esquel. Vamos nuevamente con ustedes, Raúl.
3: Muy bien, muchas gracias. Completamos las efemérides que mencionaba recién Raúl Carelo, porque también hoy se celebra el Día de la Cosmetóloga. Así que, bueno, acá están mirando ya sus cosmetólogas, amigas o amigos. Puede haber un cosmetólogo también. Vamos, saludos. Hoy también es el Día de la Flor Amarilla, de las Flores Amarillas. Sí, hay flores amarillas, tiene su día. Y no sé si lo mencionamos, también es el Día del Fotógrafo. Así que le mandamos un saludo a muchos fotógrafos amigos.
4: Muchos amigos, sí,
3: que nos escuchan cada mañana. Nos vamos a Alto Río Senguer. Telma, Fernando, ustedes, muy buenos días.
5: Muy buenos días, Raúl, Jaime, Silvia. Aquí estamos con nieve por Río Senguer. Hay alrededor de 5 o 6 centímetros ya acumulado. Primero el sábado por la noche comenzó con una lluvia intensa hasta ayer al mediodía, luego comenzó a nevar tipo 5 de la tarde, también tuvimos un desperfecto en la energía eléctrica, por más de 8 horas estuvimos sin energía y también sin señal de telefónica, o sea que no teníamos datos, se cortó, estamos incomunicados en el día de ayer, durante 8 horas estuvimos sin servicios. Bueno, la temperatura a esta hora es de 2 grados bajo cero, la sensación térmica es de 3 grados bajo cero, la actual está en 0 grados, sigue nevando por Río Senguer, la máxima no va a superar los 5 grados en el día de hoy, para mañana martes se espera que siga nevando, pero mucho menos, la temperatura será de 6 grados bajo cero de mínima y 9 grados la máxima para mañana martes. Bueno, como decía Raúl, día de flores amarillas, día de la primavera, pero primavera se invirtió, la primavera con el invierno aquí por Senguer. Hoy estamos con Abel Paz en la producción, Ricardo Pinuero en la operación técnica, en todo lo que tiene que ver al deporte, Fernando Azanié. Estamos en la mañana de Nacional Chubut y bueno, los principales temas que vamos a desarrollar en el día de hoy tienen que ver con que aquí en Río Senguer se celebró el Día del Jubilado, que fue en el día de ayer, 20 de septiembre, y también se rindió homenaje al Día del Caballo, ¿sí? Así que bueno, en el centro de jubilado hubo fiesta, por ser su día, y por otra parte también por el Día Nacional del Caballo se recordó el tributo a un animal inseparable de la historia y de la identidad de la región patagónica, ¿no? Así que, bueno, de eso vamos a estar hablando. También hoy lunes se celebra el Día de la Sanidad, la historia de la fecha que justamente rinde homenaje a todo el personal de salud que hoy no están trabajando, solamente aquellos que están de guardia, ¿sí? Y, bueno, saludamos a todos los que trabajan en salud. Por otra parte, en el Hospital Rural de Río Pico se sumaron nuevas camas al nosocomio y también equipamiento para el laboratorio. Nuevo equipamiento destinado a las salas de internación y también al servicio de laboratorio. Más celebraciones porque Aldea Beleiro y la Escuela 71 celebraron sus 104 años con anuncios de obras, convenios y también reconocimientos. Bueno, esto es algo de lo que tenemos para compartir con nuestros oyentes. Saludamos a todos los oyentes que están en sintonía. Y Fernando, buen día, ¿cómo está? ¿Cómo lo trató la nieve?
6: ¿Cómo andás, Telma? Me contagió, me contagiaron los amigos de Comodoro de la gripe, porque me agarró la gripe. Así mira, que estamos acá medio engrupido todavía.
5: Media pila.
6: Toda la semana. Terminamos la semana justo, pero bueno, estamos bien. También quiero hacer una mención porque en el día de ayer domingo fue el día del pastor evangélico. El tercer domingo de septiembre cada año se reconoce la labor espiritual, el liderazgo y la contención social que brindan los pastores en las comunidades. Así que bueno, ser evangélicos de las diferentes localidades que sintonizan Nacional Chubut. Así que también si le digo a mis compañeros de Comodoro, a Raúl ahí, si pasa por alguna herboristería, me consigue arrope de chañar para mejorar la...
3: Arrope de chañar.
6: Para mejorar la garganta, por sobre todas las cosas. Y a usted le vendría bien, cómprese una botellita. La guarda en la heladera. un brebaje natural.
3: Bueno, el nombre de los brebajes.
6: Está el de los poemas y el de los brebajes, ¿viste? Claro. Bueno.

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1: Bueno, ¿de qué vamos a hablar? Primero, que se suspendió el fútbol en la primera edición en Comodoro Rivadavia. Segundo, que ganó Huracán. Huracán le ganó a la CAI. Y tiene un hilo de esperanza en este torneo regional amateur. Se suspendió el segundo partido, el que entre Newbery y Radatiri, por el torneo regional debido a la alerta climático. Se está evaluando si se juega hoy a las 16, es la última información que tengo. Estaba programado para hoy a las 16, pero se está evaluando según la situación y cómo también, si puede rodar la pelota, si está en buenas condiciones la cancha. Vamos a hablar de Primera Nacional, porque Deportivo Madryn venció a Racing de Córdoba y se consolida en la zona A, también de la emoción de Banshee Thomas tras ganar la corrida de Crónica en Rawson. Ella siempre lo dice: el deporte me salvó la vida. La trelewense ganó en los 16K junto a, como decía Menem, junto a Coco, y que ya están pensando en el sudamericano. Bueno, el caso de Banshee es recuperarse de una lesión muy fuerte, viene de pasarla muy mal, por eso la emoción que tiene la corredora cada vez que termina un desafío de estos. Del campeonato, que ganó la triple corona, mejor dicho, de Ignacio Montenegro, el piloto radatinense, a través del GT World Challenge, con el BMW. Así que bueno, vamos a estar hablando de esta gran victoria. Y de gimnasia aeróbica, porque Valentina Ramos Merceguet se destacó en España, se posicionó número 39 en un cuadro de 80 gimnastas de 40 países, así que bueno, vamos a estar hablando también de toda esta actualidad deportiva.
3: Bueno, yo sí recibí un ramo de flores amarillas temprano, así que te cambia el día. Nos vamos a Comodoro Rivadavia con Jaime, Silvia y Raúl.
0: Bueno, muchas gracias, Telma, muchas gracias, Fernando. Seguimos nosotros con esta ronda de saludo informativa. Nos vamos a en Río Mayo, Estela Mélez Ríos y equipo. ¿Cómo están ustedes? Muy buenos días.
4: Muy buenos días, Raúl, a toda la audiencia de Nacional Chubut. Aquí estamos con Lucas Zambuesa, nuestro productor y operador de la mañana. Y bueno, nosotros tuvimos un domingo pasado por agua y nieve. Nuestro domingo fue un día bien otoñal, invernal, para decir. Lluvioso, con lluvia nieve, luego pasó a nieve, después nuevamente lluvia nieve. Y hoy lunes continuó con cielo cubierto, con lluvia nieve, nieve ligera durante la mañana temprano. Y a esta hora el cielo se presenta con nubes y claros y con una temperatura de un grado y una sensación térmica de 3 grados bajo cero. Por ahora, la primavera. ¿Dónde estará
0: mi primavera? La estamos buscando, usted, la primavera.
4: La estamos buscando, ustedes también en Comodoro. Y también estamos atravesando una situación, no de alerta, pero de cuidado, porque nosotros estamos acá cerca del río, el cauce pasa cerquita de la radio, y estas intensas lluvias y también el deshielo han provocado el aumento, ¿no?, del caudal del curso del río, y viene bastante picadito a esta hora de la mañana. Noticias de interés para compartir con ustedes, que después estaremos desarrollando, que ha causado, la verdad, que muchos comentarios, sobre todo en páginas de noticias, redes sociales, porque han intimado al Batallón de Ingenieros 9 por una deuda de energía que ya rondaría los 60 millones de pesos. La unidad del Ejército Argentino, con asiento en Río Mayo, mantiene 6 periodos sin pagos por el suministro eléctrico. Se ha atrasado, esto comenzó en marzo y hasta julio ya se acercaba con una deuda de 50 millones, con la factura de agosto también vencida, y el pasivo rotaría actualmente en 60 millones de pesos. La cooperativa ha iniciado gestiones formales para lograr la regularización de la deuda. Hoy pudimos hablar con el presidente del Consejo de Administración, el señor Andrés Rodríguez, y nos estaba contando, porque bueno, la gente salió a decir por qué los usuarios debemos 2, nos cortan y ellos deben 6 y no. Y bueno, ahí nos contó que hay un decreto específico 1174/2022 que obliga a los prestadores a comunicar previamente la decisión tanto al establecimiento como a la autoridad nacional competente. En este caso hay una norma que establece que antes de concretar la interrupción del servicio se debe avisar administrativamente. En eso está, pero hoy nos decían que han llegado hoy en horas de la mañana casi a un acuerdo para el pago de la deuda. Entre otras cosas también le contamos que una unidad móvil de registro civil que hoy está en Río Mayo quedó varada en ruta cerca de Ricardo Rojas, ahí donde hay un desvío, zona Chalía, en medio de la lluvia. Ayer viajaba para tener atención en Lago Blanco y debido a la lluvia, los terrenos inestables, mucho barro, esta unidad que se dirigía al Lago Blanco junto a sus ocupantes pidieron ayuda. Nos llegó a nosotros también un audio de ayuda porque estuvieron una hora ahí queriendo sacar la traffic de allí, pero no pudieron. Y después, más adelante, sí se acercó gente. También, como tuvimos ahí problemas con el servicio de energía y los cortes también que provocan por allí el corte de internet, que no se tenga el servicio, habían imposibilitado por ahí la conexión, ¿no?, con la gente de Lago Blanco. Y felizmente fueron rescatados, tuvieron que volver a Río Mayo y de Río Mayo seguir ruta 260 para llegar a ese lugar. La verdad, toda una odisea, pobre gente de provincia. Entre otras cosas que le vamos a contar también, que la gente de Río Mayo, del fútbol, más 35, viajaron a Coyhaique a un encuentro amistoso de fútbol, quedaron muy contentos, fueron muy bien atendidos y con la posibilidad cierta de que la gente de Chile venga a Río Mayo, también han sido invitados por la devolución, ¿no?, del gesto tan lindo que han tenido con nuestros jugadores de más 35. Después les vamos a contar también sobre esta información. Muchas cosas para detallar entonces desde Río Mayo. Un saludo muy especial para todos los estudiantes. Todos hemos ido y todos siempre tenemos ese corazoncito, ¿no?, de estudiante. A la gente de sanidad del hospital y a toda la gente de los puestos sanitarios, un saludo muy especial. Adelante, Comodoro Rivadavia.
0: Muy bien, muchas gracias, Estela Maris Ríos, desde Río Mayo.
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0: Vamos en busca del deporte con Menem Fernández desde Esquel. Menem, te saludamos ahora sí. Muy buenos días, ¿cómo estás?
5: Gracias, Raúl, buen día. El gusto de saludarte a todo el equipo allí en Comodoro, al resto de las emisoras que componen este Nacional Chubut. Rápidamente la información, decíamos, por un lado, histórica actuación del conjunto del Italy Futsal en femenino, subcampeón nacional allí en la provincia de Formosa. Llegaron hasta esa definición el sábado por la noche, partido que se pudo ver en Argentina y en Sudamérica, porque Deporte B, la cadena, fue la que lo emitió. 1-0 para otro equipo de Patagonia que se quedó con el título universitario de Caleta Olivia. Se notó el desgaste físico terrible que hubo durante toda la semana. Fueron 6 partidos de nuestra zona. Pero rápidamente, el Domingo Nacional, donde hay 2 equipos de nuestra zona. Empate en 2 tantos del Club del Campo ante el local, Municipalidad de General San Martín. Y victoria para Transportes Huenú, que defiende ni más ni menos que el subcampeonato obtenido el año pasado en División de Honor. Lucas de Godos, técnico del equipo aurinegro, esto nos decía en la mañana de hoy.
6: Un partido muy lindo, muy duro, muy friccionado, pero bueno, lo pudimos sacar adelante, que era lo que queríamos en la primera fecha. Empezar ganando creo que es motivante y te da mucha más confianza.
5: Y sobre todo un equipo local que conocían, yo decía, mitad en broma, mitad en serio, bueno, parece que lo tienen alquilado a Godoy Cruz, ¿no?, porque le ganaron en la División de Honor del año pasado 2 veces en el grupo y en el mano a mano, y ahora arrancan con ellos y lo vuelven a vencer en su casa, ¿no?
6: Sí, sí, es un rival que en menos de ellos, bueno, las 3 veces nos pudimos quedar con la victoria, que para nosotros es muy importante. Hoy jugamos contra un equipo correntino y bueno, mañana jugamos con los gordos, que también nos toca jugar de vuelta en menos de un año, jugar 2 veces, en una zona muy difícil la que nos tocó. Pero bueno, vamos a tratar de hacer todo lo posible para poder pasar de ronda.
5: Comenzar con el pie derecho es un dato importante con victoria. Bueno, lo decías hoy ante Marmolería, un equipo que también ayer logró ganar, ¿no?
6: Sí, un equipo correntino muy parecido a nosotros. un estilo muy marcado, muy parecido al nuestro, un 3-1-7.

0: golpe, con un pivot fuerte y dos alas rápidas. Entonces va a ser un partido muy dinámico, también de mucha intensidad en el mismo estadio. Entonces va a ser lindo de jugar. Ojalá que podamos tener un buen resultado positivo, que lo que aspiramos, el plantel está bien, está con confianza, está recepcionando los chicos, que la verdad que venimos trabajando bien, tratando de ir paso a paso y poder llegar al martes a la noche con la clasificación octavo, que es el primer objetivo.
1: ¿Está confirmado el horario de 17:45 como era originalmente para
0: no,
1: hoy?
0: No, pasamos a 19:30 hoy.
1: Ha habido 19:30. Cambios en eso, claro, porque ayer sí. Tenían un horario y jugaron más tarde.
0: Sí, hoy es 19:30 en el mismo gimnasio. La verdad que muy lindo, las instalaciones, ya lo conocíamos, y bueno, la verdad que disfrutamos de venir a jugar a Mendoza, es una ciudad muy linda también, que siempre que venimos ha tratado muy bien. Entonces, nada, disfrutar de esto, tratar de hacer las cosas lo mejor posible, tratar de dejar a nuestra ciudad, a nuestro futsal, lo más alto posible, y tratar de llegar lo más alto posible, que es muy difícil, es una categoría más competitiva del país, y bueno, tratar de estar a la altura, que eso es importante para nosotros.
1: Ahí estaba Luca de Godo, técnico del equipo esquelense, que vuelve a jugar hoy entonces ante el equipo de Marmolería. Estará jugando Club del Campo también en la noche de hoy. Lo hará frente al conjunto de Cooperativa Policial de Mendoza. Ustedes, Raúl, ya llegan las noticias desde la RA1.
2: Gracias, Menem. Volvemos después con más deportes. Vamos en busca de noticias y viene el servicio de mensajes.
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4: 11 de la mañana en la República Argentina. El Papa León XIV viajará en aviones de Aerolíneas Argentinas. Así lo confirmó en conferencia de prensa el canciller Pablo Quirno al referirse a la visita del pontífice, que se realizará entre el 8 y el 11 de noviembre.
5: Quiero destacar que para los tramos internacionales que vinculan esta etapa de su viaje apostólico, la Santa Sede nos comunicó que su santidad viajará a bordo de Aerolíneas Argentinas. Nuestra línea de bandera tendrá el honor de trasladarlo desde Montevideo a Buenos Aires y al finalizar su visita a nuestro país, desde Buenos Aires hacia Lima. Para nosotros es una especial satisfacción que Aerolíneas Argentinas pueda acompañar al Santo Padre.

0: próximo emitirán un nuevo parte médico. Lo confirmó el doctor Enrique Chagüe, que es el director médico del Mater Dei. Así que Mirta Legrand evoluciona favorablemente.
1: Bueno, buenas noticias. Todos queremos...
2: 48 horas es un parte que no requiere emergencia.
1: Exactamente. Al igual que, de hecho, de no mediar, ¿viste como suelen decir los partes? De ninguna modificación, 48 horas,
2: tranqui. 48 horas, no es cada 6, no es cada 12, no es todos los días. Cada 2 días.
1: Muy bien.
2: Evaluación de, de antibióticos.
3: Hay que esperar que el antibiótico haga
1: efecto.
0: María, haga
2: todos
0: efecto.
2: Que somos médicos recibidos.
1: Somos todos, ¿no?
0: Firmaron ahí los doctores.
1: Sí.
0: El doctor.
1: Además, todos queremos ser médico Mirta.
2: Olvídate las cosas que debe decir la señora.
1: No, yo creo que...
0: Qué paciente interesante debe ser Mirta. Sí. Dicen que es muy buena paciente.
1: Es buena, sí.
2: No me acuerdo quién era el que contaban algunas de sus internaciones anteriores que cuando la operaron que se despertó la anestesia maquillada.
1: Claro,
2: porque ella no había llamado a su maquilladora para que no quería leer.
4: Obvio. La banco, la arriba.
1: Y de hecho, fíjate las visitas que puede tener cuando pasaron a sala privada y todo, que empieza por la familia, después empieza el resto.
2: Después empieza,
0: sí. Y bueno, de hecho, ella estuvo no en terapia intensiva durante la jornada del fin de semana, sino en una habitación intermedia, pero no por la gravedad de su cuadro, sino para que no recibiese tantas visitas, porque Mirta es muy amiguera.
1: Bueno, la vida social.
0: Y se junta a tomar el té mientras está internada con sus amigos y amigas. Sí. Entonces quieren preservarla de todo eso y la tenían en una habitación común, pero alejada, digamos, de lo que son las habitaciones tradicionales, para que precisamente no esté tan rodeada de gente y preservar un poco mejor su evolución. Es muy amiguera Mirta y muy de tener el ánimo siempre arriba, muy positiva.
1: Bueno, son dos cosas las que acabas de decir que en realidad tienen mucho que ver con su salud, con la longevidad, cuando uno la ve dice, ¿por qué es así? ¿Es la biología? También hay un montón de cosas, pero lo que tiene que ver con el factor social y el estado de ánimo, el positivismo, seguramente tiene que ver.
0: Totalmente. Y en el día de la primavera, una rosa

0: Temporada primavera. 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
5: Los residentes de Puerto Pirámides podrán acceder a un nuevo sistema de telepase para agilizar el ingreso al área natural protegida Península Valdés. La modalidad utiliza un lector de patentes instalado en el tercer carril del puesto del desempeño. Para acceder al beneficio, los habitantes

0: habitantes deberán realizar el trámite en el juzgado de paz y registrar los vehículos que utilizarán para ingresar al área. Será necesario presentar una declaración de residencia habitual y la documentación correspondiente. La declaración deberá incluir los datos personales, las patentes de los vehículos y las cédulas verdes correspondientes. También se solicitará una dirección de correo electrónico para recibir la confirmación de incorporación al sistema. Quienes no realicen el trámite podrán continuar ingresando de manera habitual utilizando las casetas y el tercer carril y anunciándose al momento de acceder al área. El nuevo sistema apunta a agilizar el ingreso de los residentes.
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2: Y ahora continuamos con Fernando Azañé, que está en Alto Río Senger. Tiene información deportiva. Fernando, te escuchamos.
3: Gracias, querido Raúl. Bueno, Huracán le ganó sobre el final a la Comisión de Actividades Infantiles y empezó a tener un hilo de esperanza en el torneo regional amateur con gol de Tomás Paredes. El Globo le ganó 1-0 a la CAI, que es el segundo, le ganó a un rival directo prácticamente en el estadio municipal de kilómetro 3 y tuvo su primer triunfo en el certamen. Un triunfo bastante difícil, recordemos las condiciones también climáticas no fueron las mejores para poder generar juego y principalmente encontrar espacios cerca de las áreas, así que la CAI llegaba con la posibilidad de dar un paso importante hacia la clasificación, intentó sostener el protagonismo y Huracán se mantuvo ordenado, aprovechó alguna contra para poder quebrar la paridad y durante buena parte del partido las acciones se jugaron a mitad de la cancha. Fue muy malo el partido, la realidad, ninguno de los dos jugó bien, no se podía jugar bien, había que jugar como se podía, no como querían. Y cuando estaba por terminar el partido apareció una jugada que cambió la historia porque el ingresado Tomás Paredes aprovechó un centro rasante que atravesó el área y estaba en el lugar indicado, solamente tuvo que empujar la pelota para poner 1-0 y el delantero apareció en el momento donde tenía que aparecer y le dio a Huracán su primera victoria en el certamen y mantiene en vida las posibilidades de avanzar porque deja a Jorge Newbery con 9, a la CAI con 6 y ahora se mete en la pelea Huracán con 3 puntos. Vuelvo a decir, el desarrollo de Huracán durante el torneo regional no ha sido bueno, no está siendo su mejor torneo, siendo ese equipo protagonista al que estamos acostumbrados a ver, ¿no? Y realmente, bueno, esta victoria quizás sirve como aliciente para empezar a sumar de a tres. Lo cierto también es que la oportunidad del Lobo para poder desprenderse mucho más. Si se va a 12 puntos prácticamente es imposible alcanzarlo a Jorge Newbery, pero fue suspendido debido a las condiciones climáticas. Recordemos que la categoría A del fútbol de Comodoro también se suspendió. Estaba previsto para las 16 horas en el estadio municipal, el Lobo era local, pero la persistencia de la lluvia y el estado del campo de juego llevaron a las autoridades a determinar que no estaban dadas las condiciones. Durante la mañana, desde Newbery habían informado que el partido se mantenía inicialmente programado y que a las 12:30 se iba a realizar una inspección del terreno de juego con la participación de los dirigentes de ambas instituciones y las autoridades correspondientes.
2: O sea que si se está en condiciones, se jugaría hoy ese partido a las 4.
3: Exactamente. En condiciones, hay que esperar un rato más, pero si está en condiciones, hoy a las 16 horas se juega en el estadio municipal. Así que, y es el... Yo, con este resultado de ayer de Huracán y con la... con esta cuestión de igualdad a la hora de jugar por el estado de campo, fundamentalmente, digo, ¿qué pasa si gana hoy Radatili? ¿No? Se pone interesante la cuestión, sí. Porque se achica sobre la CAI, se achica sobre Newbery, y esta segunda vuelta va a ser muy interesante. Ahora, si Newbery gana, prácticamente, digamos, ya está, porque se va a 12 puntos, claro. Queda a 6 de la CAI, pero con mucha diferencia de goles.
2: Inalcanzable.
3: Inalcanzable, es inalcanzable. Se asegura ganando hoy, se asegura la clasificación. Así que bueno, veremos cómo le va. Por otro lado, Deportivo Madryn en Primera Nacional le ganó a Racing de Córdoba y empieza a consolidarse en lo que va a ser la zona A. Le ganó 2-0 con goles de Pinipili y Nazareno Solís, y recuperó el cuarto puesto y ya piensa en el duelo del próximo sábado ante Central Norte, un encuentro que fue bastante equilibrado, pero a los 21 minutos la visita tuvo una gran acción de Machado que fue anulada por posición adelantada y el Orinegro pudo responder con los goles, decíamos, de Solís y de Juan Peinipil. Ganó 2-0, se mantiene cuarto y ahora se preparan para el próximo desafío porque se juega en Puerto Madryn contra Central Norte de Salta el sábado a las 7 de la tarde, pudiendo extender la racha positiva en la recta final del campeonato. Volvemos a Comodoro, queridos compañeros.
2: Muy bien, muchas gracias. El deporte con Fernando Sañé desde Alto Río Senger.
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2: Y a las 11:25 minutos hacemos la apertura de la ronda informativa número 2. Vamos a estar con Comodoro, Alto Río Senga, Río Mayo, Esquel, actualizando las principales informaciones, los temas de agenda. Y lo hacemos en Comodoro con Jaime González.
5: Bien, para señalar que estamos en el mes mundial de concientización sobre el Alzheimer. Y en este marco se vienen desarrollando una serie de charlas que tienen que ver particularmente con atender esta problemática fundamentalmente a pacientes, familiar, entorno, a quienes son cuidadores. Bueno, una serie de conferencias que van a concluir el próximo fin de semana. Pero hoy, precisamente, es el Día Mundial del Alzheimer. Y sobre este tema habló el médico Hernán Barreda Correa, quien dijo que la prevención es ahora.
6: Ya, hay un estudio reciente que se publicó hace año y medio más o menos. Involucró a muchos países de Latinoamérica. ¿Cuál es la importancia de este estudio? Determinar si la cantidad de demencia, Alzheimer, de la actualidad es más o menos la misma que veníamos teniendo hace 50, 40 años. Y lo cierto es que nos damos cuenta que tenemos más diagnóstico. Hasta hace 30, 40 años teníamos 1 de cada 10 adultos mayores y ahora es 1 de cada 6. Bueno, rápidamente nos ponemos a pensar, ¿a qué corresponde esa alza de diagnóstico? ¿Es porque estamos diagnosticando cosas que antes no diagnosticábamos? Antes decíamos, bueno, el abuelo se olvida la llave porque es distraído. ¿Hay otras cosas que están influyendo en que la gente se enferme más de algo que antes no se enfermaba? ¿La gente está viviendo más que antes? Por lo cual, porque hay muchas cosas que se disparan con la edad.
5: Con la edad.
6: Obviamente. Por supuesto, tocamos madera y lo decimos con mucho respeto a gente que desgraciadamente tiene diagnósticos tempranos.
5: Sí.
6: Pero hay muchas patologías que la estadística nos demuestra que son edad dependiente. Y evidentemente que uno ponga la expectativa de vida de 70 a 80 años, nos abre un mundo de prevalencias de patologías, entre ellas la demencia, las cerebrales, que eran mucho más bajas antes. Pero miren qué interesante. Cuando nos ponemos a rascar entre los diferentes países que componen este estudio, a ver si todos los países se componen de la misma manera con su distribución, encontramos un dato interesantísimo, que es que los países de América Latina y el Caribe, no que tienen más dinero para salud, ¿eh? O sea, porque vos cuando mirás el PBI, el porcentaje del PBI que le ponen a salud, es igual o menor, pero lo distribuyen de otra manera y le ponen más foco a la prevención de enfermedades cardiovasculares y cerebrovasculares entre los 30 y los 60 años, o sea, entre los adultos, esos países tienen menos prevalencia de enfermedades cerebrales entre los 60 y los 80. Y esto nos permite decir, basado en evidencia médica, que el cerebro de los 60 a los 80 se cuida entre los 30 a los 60. ¿Con qué? Con hábitos de prevención de riesgo cardiovascular. Con alimentación saludable, con ejercicio, con buen descanso y con salud mental. Yo le llamo las 4S. Saber comer, saber gastarlo, saber dormir y salud mental.
5: Bien, don Rivas, 4S.
2: Sí. Saber comer, lo principal.
5: Lo principal.
2: Y saber dormir.
5: Saber dormir.
2: Lo demás no me acuerdo, pero
5: saber también darle valor al cuerpo, actividad, claro, física. Y fundamentalmente lo que planteamos, este sano ejercicio de, uh-huh, a determinada edad, documentaba también. entre 30 y 40 años comenzar con un chequeo más profundo. Este famoso chequeo anual que muchas veces lo miramos de costado es clave, es central, porque las cuestiones vinculadas al Alzheimer están originadas básicamente, como bien lo planteaba el doctor, en cuestiones que tienen que ver con el corazón. Mientras mejor está el corazón, mucho mejor podemos tener altas tempranas en lo que tiene que ver con, o alertas tempranas en lo que tiene que ver precisamente con el tema del Alzheimer. Hablando de novedades, hablando de información, hablando de vínculos y hablando de contactarnos, nos vamos a Alto Riosenger con el Telma Marabolí.
7: Muchas gracias, Jaime. Aquí estamos. Continúa nevando por nuestra localidad, pero bueno, vamos a hablar de que se celebró el Día del Jubilado y también se rindió homenaje al Día del Caballo, que fue ayer 20 de septiembre. La municipalidad compartió dos celebraciones especiales ayer domingo 20 de septiembre. El reconocimiento a quienes ya transitan la etapa de la jubilación y la conmemoración del Día Nacional del Caballo. El Día del Jubilado, bueno, se celebró en el Centro de Jubilados, que organizó un encuentro festivo que reunió a numerosos vecinos y vecinas con una torta conmemorativa, un ambiente de alegría y compañerismo. Fue una jornada pensada para valorar la trayectoria, el esfuerzo, el aporte de cada persona que dedicó años de trabajo a la comunidad. En otro orden, bueno, se recordó también el Día Nacional del Caballo, que rinde tributo a un animal inseparable de la historia y la identidad de la región patagónica. Se difundieron imágenes que recorren el tiempo, desde figuras locales a caballo, hasta fotografías que enlazan con el pasado y el vínculo con el pasado y el vínculo profundo entre el ser humano y el caballo en estas tierras. Desde la gestión municipal se envió un saludo afectuoso a jubilados, jubiladas y a todos aquellos que mantienen vivo el respeto y el cariño por el caballo, símbolo de trabajo y libertad en la Patagonia. Bueno, también hoy 21 de septiembre se celebra el Día de la Sanidad, la historia de la fecha, ¿no?, que rinde justamente homenaje al personal de salud. Cada 21 de septiembre se reconoce en la Argentina la labor de quienes forman parte del sistema de salud. La conmemoración tiene sus antecedentes el 21 de septiembre del año 1935, en que se creó la Asociación de Personal de los Hospitales. Esta jornada justamente busca visibilizar y reconocer la tarea de profesionales y trabajadores de diversas áreas del ámbito sanitario. Entre ellos se encuentran equipos de enfermería, camilleros, instrumentistas, personal técnico, administrativo, de cocina, de mantenimiento, cuyas labores resultan indispensables para el funcionamiento justamente cotidiano de todos los establecimientos de salud. Así que bueno, cada 21 de septiembre el reconocimiento se extiende a todos los trabajadores y trabajadoras que sostienen la atención, el resguardo y el cuidado de la salud desde sus respectivos roles en la comunidad. Es por eso que hoy aquí el Hospital de Alto Riosenger y todos los puestos sanitarios de la región como Facundo, Aldea Beleiro, Ricardo Rojas, Aldea Pelec, tienen una atención mínima, ¿no?, la guardia. Así que desde aquí el saludo para todos aquellos que trabajan en el sector de salud. Bueno, con esta información ahora me voy a Río Mayo a saludar a mi colega Estela Maris Ríos. ¿Cómo estás?
8: Hola, Telma. Buenos días. Feliz primavera para vos, para todos los que están allí en Senger. Bueno, acá estamos nosotros con la información que habíamos adelantado en relación a la intimación al Batallón de Ingenieros 9 por una deuda de energía que ya rondaría los 60 millones de pesos. La unidad del Ejército Argentino, con asiento en Río Mayo, mantiene 6 periodos sin pagos por el suministro eléctrico. El atraso comenzó en marzo y hasta julio ya se acercaba a los 50 millones de pesos, con la factura de agosto también vencida. El pasivo rondaría actualmente 60 millones. La cooperativa inició gestiones formales para lograr la regularización de la deuda. El Batallón de Ingenieros Mecanizado 9, Zapadores de Chubut, con asiento en Río Mayo, atraviesa una situación de deuda con la cooperativa de servicios públicos por el suministro de energía eléctrica, luego de acumular varios meses consecutivos sin regularizar las facturas. El atraso Comenzó en marzo, continuó durante abril, mayo, junio y julio, hasta el último periodo. El capital acumulado se encontraba próximo a los 50 millones, una cifra considerable que motivó a la prestataria local a avanzar con un reclamo formal para encauzar la situación. A esos 5 meses se sumó posteriormente la factura correspondiente a agosto, que también se encuentra vencida. Con ese periodo incorporado, la unidad militar acumula 6 meses pendientes y el monto total rondaría actualmente 60 millones de pesos. La cooperativa decidió avanzar por la vía administrativa para que el ejército tome intervención y pueda gestionar los recursos necesarios para cancelar las obligaciones pendientes. El objetivo en esta instancia es alcanzar una regularización antes de que el pasivo continúe incrementándose. El caso presenta además una particularidad por tratarse de una dependencia de las Fuerzas Armadas. Ante una eventual suspensión por falta de pago, existe un procedimiento específico establecido por el Decreto Nacional 1174/2022 que obliga a las empresas prestadoras a comunicar previamente la decisión, tanto al establecimiento afectado como a la autoridad nacional correspondiente. La norma establece una anticipación mínima de 30 días hábiles administrativo antes de concretar la interrupción. Esto significa que el reclamo iniciado por la cooperativa no supone un corte inmediato del servicio. Para llegar a esta instancia debería existir una decisión posterior de suspensión y comenzar entonces el procedimiento especial previsto para el establecimiento de las Fuerzas Armadas. Lo cierto que hoy hablamos con el presidente del Consejo de Administración, Andrés Rodríguez, y nos decía que hoy tuvieron novedades y ya empezaron a tramitar el pago de esta deuda. Y esa es la noticia actual. También le contamos y hemos adelantado que Río Mayo, un equipo de fútbol senior 35+35, viajó este fin de semana a la ciudad de Coyhaique, Chile, para disputar un torneo amistoso en lo que fue el primer encuentro de Chile-Argentina. La delegación riomayense quiere agradecer profundamente al fútbol chileno por la invitación y el recibimiento. Fue una experiencia nueva, muy enriquecedora para nuestra categoría más 35, un combinado que se armó y viajaron. Y agradecieron el respeto dentro y fuera de la cancha. Durante el encuentro hubo un gesto de hermandad. El equipo de Río Mayo hizo entrega de una camiseta oficial en agradecimiento. Y de esta manera quedó formalizado el compromiso de volver a encontrarse el próximo año en una nueva participación organizada por el club Emilio Villa, la ciudad de Coyhaique. Además, destacaron el compromiso de las autoridades chilenas de enmarcar la camiseta de Río Mayo para exhibirla en el museo de su ciudad, un reconocimiento que llenó de orgullo a nuestra delegación. Se agradece especialmente a los jugadores, a las familias que colaboraron y se comprometieron para poder cumplir este sueño de representar a nuestra localidad fuera del país. Ya ha quedado confirmada la revancha. El próximo cuadrangular Argentina-Chile se va a disputar en Río Mayo, en nuestra localidad. También estamos sumando información de último momento que tiene que ver con estos problemas que ha presentado el interconectado en línea de alta tensión. Ayer, Dirección General de Servicios Públicos de Río Mayo informaba que estaban trabajando en lo que es el recorrido de líneas para hallar la falla y nos dicen que Ricardo Rojas estaría sin servicio de energía eléctrica en este momento. Hace muchas horas que están sin el servicio, no así como que depende del interconectado también, pero tiene generación propia, Aldea Beleiro, así nos informaban desde FM Frontera, Diógenes Beleiro. Información de interés que estamos compartiendo hoy, se realiza el operativo también del registro civil en Río Mayo, la atención en el registro civil de nuestra localidad. Nos vamos ahora con la información con nuestros colegas de Esquel. Adelante, compañeros.
9: Gracias, y desde aquí informamos sobre esta preocupación que manifiesta el presidente de la Cámara de Comercio, Claudio Selva, porque se podría incluir un nuevo costo en la factura de gas que afectaría a todos los usuarios en caso de aplicarse. Claudio Selva explicó que lo plantean antes de que ese ítem llegue a la factura y que esperan ser escuchados. Esto decía Claudio Selva.
10: Primero sí aclarar que no es un nuevo cargo, sino que es uno que se, o sea, no establecido, sino que se propone. Por eso estamos a tiempo de alguna manera de participar y objetar que se está generando un perjuicio importante para el comercio y la comunidad en general, ¿no? Al margen de eso, lo que más nos preocupa es que se pretende trasladar al usuario un nuevo costo fijo destinado a financiar infraestructura, pero que es independiente del nivel de consumo y la actividad, y con un mecanismo de actualización variable. Es decir, que básicamente nos sube los costos nuevamente al comercio, sobre todo, ¿no? Y es una cosa que es un mecanismo que tiene ya Camusi, que lo hemos visto en otras acciones. Por ejemplo, vos haces una red de un barrio nuevo y la tienen que hacer los vecinos y cedérsela a Camusi. Camusi no reconoce nada. Y la verdad que en esta nueva política del orden nacional, donde se planteaba liberar las tarifas para que pudieran invertir las empresas, yo no veo dónde está la inversión, si al final la paga todo el tiempo el usuario. No es que hay una inversión genuina, sino que simplemente con eso, pero hasta yo hago inversiones, porque al final simplemente se traslada, pero de una manera muy injusta. No es que vos haces la inversión y la recuperás, ¿viste? Los tipos prácticamente ya están inclusive planteando en el proyecto que no es que puede ser variable, o sea que no es que está ni siquiera establecido el costo de la obra, puede aumentar y eso obviamente se va a trasladar inmediatamente a las boletas. Entonces todo eso nos hace muchísimo ruido, creemos que no se está teniendo para nada en cuenta al consumidor, simplemente se plantea la necesidad y se ejecuta al consumidor, que dicho sea de paso, está cautivo. No es que yo tengo opciones para elegir el gas, es decir, bueno, me voy con otra empresa y busco esa alternativa.
11: El presidente de la Cámara de Comercio del Oeste del Chubut además dio detalles sobre la cantidad de usuarios afectados y el posible impacto que tendría en las facturas.
10: Empezamos a ver con algunos padrones que tenemos nosotros cuántos eran los usuarios que podían llegar a ser afectados de Esquel y la zona, y la verdad que es un caudal más que importante. Calculamos que, bueno, en todo lo cordillerano son más de 14.000 usuarios, pero de esos tenés una gran parte que son comerciantes, que es lo que nos compete, y bueno, lógicamente, de todas maneras también en este caso puntual empieza a suceder que también no impacta solamente sobre el comercio, sino que también sobre el consumidor final, el usuario doméstico, que después son los clientes nuestros, que cada vez tienen menos poder adquisitivo y eso hace que cada vez esté más complicado el comercio. Entonces es un círculo virtuoso, vicioso.
12: ¿Qué cálculo hacen, por ejemplo, para un comercio, no? ¿Tienen algún caso testigo como para evaluar de cuál sería el impacto si esto se aplica?
10: Mira, pusimos un 3% si la carga tributaria como el gas, porque el impacto efectivo va a ser cercano al 3%, porque ahí depende de cómo juega el IVA y otros impuestos que están atados al porcentaje este, que porque el aumento estimado adicional es primero del orden del 2%, pero cuando lo pasás, como después el IVA es un porcentaje y todo lo otro, termina llegando al 3%, termina siendo un aumento más, ¿viste? Entonces, esas cosas son las que nosotros estamos viendo que nos afectan terriblemente. Entonces, es preferible levantar la mano ahora y tratar de hacer algo al respecto para que se tenga en cuenta que, no sé, se plantee de otra manera, que se busque otra forma de financiación, no sé.
9: Hay que decir, en este caso, porque se habla todo el tiempo elípticamente, a lo que se refiere Claudio Selva es una resolución emitida por el ENRE, que es el ente regulador de Energía, en el que plantea o sugiere el aumento o una modificación en un cargo fijo que tiene la factura de gas. Ese aumento es un 35% en ese cargo fijo, que en el impacto de toda la factura puede ser o rondaría el 3, el 2 o el 3%, como dice Claudio Selva. El tema está en discusión, en audiencia pública, es una sugerencia, todavía no se ha concretado, porque por eso dice que estamos a tiempo de revertir esta situación, y en caso de que se apruebe, este incremento estaría afectando en la Patagonia a 126.711 usuarios en total, de los cuales 111.000 aproximadamente son residenciales, 14.800 servicio general y 202 entidades de bien público, además de 25 clubes de barrio y 15 usuarios de la modalidad Unbundling, así se llama, que compran el gas y el transporte en forma distinta, no es el mismo proveedor en este caso.
11: Una información antes de continuar con este programa, para anunciar, esto es para toda la provincia, pero voy a dar unos datitos que tienen que ver con nuestra región, porque el gobierno del Chubut, a través de la Secretaría de Salud y junto al Instituto de Seguridad Social y Seguros, impulsa el Plan Provincial de BPH, es el Plan Provincial de Prevención del Cáncer de Cuello de Útero, BPH es virus papiloma humano. ¿En qué consiste este test? Es que a partir del próximo 23 de septiembre, o sea, pasado mañana, se pone en marcha la campaña autónoma de test de BPH. Este test permite detectar a tiempo los tipos de virus de papiloma humano de alto riesgo para realizar oportunamente los controles necesarios. La campaña incorpora la modalidad autónoma, un procedimiento simple en el que cada persona recolecta su propia muestra vaginal con un hisopo en un espacio privado, contando con el acompañamiento del equipo de salud si lo requiere. ¿Quiénes pueden realizarlo y qué requisitos tiene? Destinado a personas con cuello uterino de entre 30 y 65 años, disponible para personas con o sin obra social, es gratuito, rápido, confidencial y no necesitas orden médica previa. ¿Dónde y cómo atenderte? En esta primera etapa, el plan se desarrolla en los centros de atención primaria de salud, en los CAPS, y en nuestra ciudad es CAP Don Bosco, de lunes a jueves de 12 a 15 horas y los viernes de 9 a 12. En el CAP Sargento Cabral, martes y viernes de 11 a 15.30 y los sábados de 9 a 13 horas. CAP Ceferino, martes y jueves de 11 a 15.30. CAP Bellavista, miércoles y viernes de 12 a 15.30 horas y los sábados de 9 a 13 horas. Y también lo podés gestionar el turno accediendo al QR habilitado. Lo encontrás en la página del Hospital Zonal Esquel. Y en caso de estar afiliado a Ceros, te puedes dirigir en la página oficial de Ceros para finalizar la gestión. Es muy importante cumplir con esto, más allá de que ya está incorporado en los planes de controles anuales, pero lo que ahora hace es que hay un autotest que lo podés hacer vos mismo, obviamente en un centro de salud, digo, para cuando a veces no quieren la invasión del médico, porque la verdad que no es tampoco muy agradable, que digamos, así que a partir del 23 de septiembre se va a poner en marcha la campaña autónoma de test de BPH.
9: Muy bien, vamos ahora a Comodoro Rivadavia, Raúl Rivas, adelante.
2: Muy bien, muchas gracias. Para repasar el cronograma de pagos de ANSES correspondiente a este mes de septiembre, jubilados y pensionados que no superan haberes mínimos, hoy finaliza el pago con los documentos terminados en 9. En el caso de jubilaciones y pensiones que superan haberes mínimos, mañana, martes 22, comenzará el pago con documentos terminados en 0 y 1. Asignación universal por hijo, asignación universal por embarazo y asignación familiar por hijo. Hoy le corresponde a los documentos terminados en 9, hoy también finaliza este pago. Prestación por desempleo, mañana comienza con los documentos terminados en 0 y 1. Asignaciones de pago único para matrimonio, nacimiento y adopción. Todas las terminaciones del documento tienen fecha de cobro desde el 9 de septiembre al 9 de octubre. Y las asignaciones familiares de pensiones no contributivas están habilitadas para todas las terminaciones del documento desde el 8 de septiembre al 9 de octubre.
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0: Bueno, estamos ya en primavera, cuántas canciones, ¿no? Para recordar, para mencionar. Y también hoy es el Día del Estudiante, hay muchas efemérides, ya lo mencionamos en el comienzo del programa, en lo que hace la música, nacía Jaime Torres en 1938, referente del charango y el folclore. En 1956 nació Celeste Carballo, la primera mujer en editar un disco de rock en Argentina. En 1964, Jorge Drexler, el cantautor uruguayo. En 1972 nacía Liam Gallagher, la voz de Oasis. Y en el año 1981 nacía Luciano Pereyra en Luján, allí en Buenos Aires. Uno de los grandes artistas también que tenemos en nuestro país. Bueno, pero nos vamos a remontar al año 1991 y esto tiene que ver con la fecha que también recuerda, conmemora y festeja el Día de los Estudiantes. Porque los Twists grababan esta canción que se convirtió en himno y la historia, porque no nació como himno estudiantil en realidad, nació como canción de lucha libre. A finales de los años 70, Pipo era muy amigo de Martín Karadagian, el creador de Titanes en el Ring. Ahí está, se le ilumina la cara a varios acá que eran fanáticos de los Titanes, ¿De quién? ¿De la Momia Negra, me dicen acá? ¿La Momia?
1: El Ancho Pauchele.
0: El Ancho Pauchele, de la Barra de Hielo. Bueno, no le preguntas a Silvia porque seguramente era, no nacía. Conoce, Silvia? No nacía todavía.
1: Pepino el Payaso.
0: Bueno, a fines de los 70, Pipo era muy amigo de Martín Karadagian, el creador de Titanes. Karadagian estaba preparando el regreso del programa y Pipo le propuso hacer el disco con canciones para cada luchador. Entre esos personajes se le ocurrió el estudiante, un luchador que en vez de pelear se ponía en una esquina del ring a estudiar con un libro y obviamente recibía golpes a mansalva. Bueno, la canción quedó archivada en realidad. Años después, año 1991, los Twists estaban armando el disco Cataratas Musicales. Pipo se acordó de ese tema, dijo, tengo esta canción que es muy buena, y en una sola noche le cambió la letra por completo y quedó esta canción que hoy es un himno de cada estudiante argentino.

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1: Y ahora comenzamos a presentar la información a través de los móviles. Comenzamos por nuestra ciudad y saludamos a nuestra colega Lidia Pelucocha. Buenos días.
2: Buenos días, Sil. Buenos días a todo el equipo. Buenos días a toda la audiencia de la mañana de Nacional Chubut. Feliz Día del Estudiante para todos aquellos que estudian. Feliz Día de la Primavera. Feliz Día de la Sanidad. Y feliz Día del Fotógrafo también a todos aquellos que son fotógrafos.
1: Así es, todas las efemérides en un mismo día.
2: Exactamente, una mañana fría, pero con un sol hermoso. Si hay algo que de lo que amamos de Comodoro es que en 5 minutos puede ceder todos los climas. Así que bueno, desde granizo, nieve, lluvia y ahora un poquito de viento y sol. Pero bueno, frío también, ¿no? Así que abrigarse todos aquellos que salgan a festejar hoy. Seguramente los chicos ya van a andar por la tarde, por las plazas, por la playa también, que suelen concentrarse allí en la costanera, así que seguramente mañana vamos a estar contándoles, ¿no?, sobre lo que vimos en el día de hoy por la tarde. Pero en el día de hoy recibió 99 milímetros de lluvia y estuvimos hablando con Sebastián Barrio Nuevo de Defensa Civil.
3: Bueno, sí, nos queda muchísimo trabajo pendiente. Las guardillas van a tener que trabajar en la jornada de hoy con el uso de alguna maquinaria vial, con el uso de backdoor, el personal con la utilización de palas, gancho y eso, limpiando durante lo que resta de la semana las consecuencias, digamos, de la tormenta, dado a los problemas de mucha basura de origen domiciliario que generó que las guardillas no pararan durante casi toda la jornada de ayer, ¿no? El de servicio meteorológico había indicado que iba a precipitar entre 20 y 40 milímetros y fue así, cayeron 39 según los registros desde las cerca de las 3 de la mañana hasta las 9 de la noche. Así que nada, sabíamos que iba a seguir inestable hoy también, pero no nada de importancia, no había ninguna alerta y nos sorprendió ahora en la mañana con una granizada que nos terminó afectando la circulación de las líneas de colectivos y vehículos, sobre todo en la Rawson, Dorrego, Rivadavia. Estuvimos trabajando hasta hace un ratito con la gente de tránsito y eso, haciendo prevención, ¿no?, y tratando de evitar que los vehículos se despisten o queden colgados. No, granizo no. Sabíamos que alguna precipitación sí, pero no puntualmente granizo, no. Bueno, vamos a tener algunos días inestables. No se prevé nada importante por ahora. De todas formas, tenemos que estar atentos. El Servicio Meteorológico Nacional, cuando tenga novedades, no va a estar dando indicaciones y seguramente lo estaremos transmitiendo a través del área de prensa si fuese necesario, ¿no es cierto?
4: Uh-huh. ¿En el día de ayer hubo algún llamado de algún vecino de auxilio?
3: Múltiples. Múltiples llamados, cada uno con distintos problemas en sí, ¿no? Porque tenían la cloaca tapada, la boca de tormenta. Nos daban aviso a los mismos vecinos que había alguna boca de tormenta tapada, mandábamos las cuadrillas, algún vecino solicitando, consultando por el nylon, que por supuesto se entregó muchísimo en la jornada de ayer en Defensa Civil para los vecinos que rodean la institución, y el resto de los vecinos de la ciudad fueron abastecidos por los mismos vecinales en un trabajo en conjunto con Desarrollo Humano y Familia, quien le suministraba este elemento, ¿no? Ángel Rivas. Ya preventivamente ya había hecho los recorridos y entrega de este elemento. Inestable hasta cerca del mediodía, pero ligeramente inestable, nada de mucha importancia. Ante la duda les pido por favor que se comuniquen a la Defensa Civil, pueden utilizar el 103, está disponible, como también las líneas alternativas, 297-404-0117 y 297-404-2152.
2: Bueno, ahí teníamos, ¿no?, la palabra de Sebastián Barrio Nuevo, de Defensa Civil.
1: Muy bien, Pelu, gracias por este primer informe. Hasta luego.
2: Hasta luego.

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2: Algunas temperaturas de la provincia, en este caso la localidad de Teca, con 5 grados 3 de temperatura, 1 grado 9, la sensación térmica, el cielo está parcialmente nublado. Para hoy esperan una máxima de 6 grados, con cielo mayormente nublado durante la tarde-noche, un poco de viento, 50 kilómetros más o menos, el martes con 7 de máxima, con algunas lluvias y nevadas hacia la tarde-noche, y el miércoles con lluvias aisladas y ventoso por la mañana en la localidad de Teca.
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3: Mediodía en la República Argentina. Monseñor Marcelo Colombo dijo que la visita del Papa León XIV tiene un carácter pastoral. El informe de Hernán Mundo.
4: En diálogo con Radio Nacional en Casa Rosada, el presidente de la Conferencia Episcopal y Arzobispo de Mendoza, Monseñor Marcelo Colombo, recalcó el carácter pastoral de la visita del Papa León XIV y también lo que consideró es un lema integrador y convocante respecto de la presencia del Sumo Pontífice en la Argentina entre el 8 y el 11 de noviembre.
5: Estamos muy esperanzados que el Papa pueda lograr plenamente los objetivos que se plantean en una visita que es de naturaleza pastoral, para abrazar a todo el pueblo argentino. Y el lema "Bienvenidos todos, vayan y anuncien" expresa esta vocación de la visita del Papa. Creemos que la vida para los cristianos es misión y por eso nos compromete mucho la alegría, el entusiasmo, aún de abordar esas situaciones tan difíciles que tenemos por delante, pero que comprometen nuestra identidad de argentinos, de cristianos, de seres humanos.
3: Las intensas lluvias y el granizo provocaron daños materiales en Santa Fe. Desde la emisora de Radio Nacional en la capital de la provincia nos informa Gabriel Barilán.
6: Una fuerte tormenta de lluvia y granizo provocó daños importantes en localidades del centro oeste de la provincia. El fenómeno meteorológico se registró con mayor incidencia en San Jorge, ubicada a unos 150 kilómetros de la capital santafesina, y afectó también a otras poblaciones del departamento San Martín, entre ellas Landeta. La lluvia cayó en pocos minutos y estuvo acompañada por granizo de gran magnitud. Hubo automóviles dañados, roturas de vidrieras en comercios y de cristales de ventanas en domicilios particulares. La empresa provincial de la energía informó que 4 distribuidoras salieron de servicio en la zona y que el suministro se vio afectado en toda la región hasta la noche del domingo, cuando el servicio se recuperó de manera gradual.
3: La información del deporte ahora con Damián Zárate.
7: Estudiantes cierra la fecha 10 del torneo clausura visitando a Lanús en el estadio Néstor Díaz Pérez, pensando en la semifinal de la Copa Libertadores de América y en el partido contra Central de la Supercopa Internacional. Muslera, Mesa, Núñez, Leandro González Pires y Benedetti, Piovi, Neves, Alexis Castro, Fabricio Pérez, Adolfo Gaich y Joaquín Tobio Burgos sería el 11 inicial del cacique Alexander Medina.
3: En San Martín de los Andes, en Neuquén, donde nos escuchás por AM1440, temperatura 5 grados 8 décimas y se registran lluvias y nevadas. En la ciudad de Buenos Aires, temperatura 15 grados 7 décimas, humedad 39%, cielo ligeramente nublado.
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9: Y ahora seguimos con la presentación de los móviles. Nos vamos a la ciudad de Esquel porque está Andrés Campos. Buenos días.
10: Muy buenos días. Saludos para todos desde aquí, desde Esquel, en este mediodía ya un tanto ventoso, con 10 grados de temperatura. Y como todos los inicios de semana, desde este móvil vamos a compartir la información del ámbito policial, ¿eh? Para ver cuáles fueron los hechos más destacados en Esquel y la zona. En esta oportunidad vamos a escuchar la palabra de la comisario mayor Carolina Pauli, quien informó a los medios de comunicación sobre una intervención en el marco de la cual un policía resultó lesionado. Vamos a escucharla.
11: Tuvimos un fin de semana bastante, con bastante trabajo a nivel judicial, policial. El día viernes, ya terminando casi el día viernes, aproximadamente 9:30 de la noche, en lo que es jurisdicción de la Comisaría Segunda, el barrio Estación, los móviles policiales son alertados de la presencia de una menor sobre la cual hay una medida de protección y que está encontrada acompañada por un mayor. En afán de proceder a la identificación de este masculino, el personal policial del minicomando lo intercepta, descienden del móvil policial y en el momento que desciende el móvil policial, este masculino toma una piedra de grandes dimensiones y la arroja a un efectivo policial, impactando de lleno en lo que es en la zona izquierda de su cabeza. Inmediatamente el efectivo que lo acompañaba logra la aprehensión de este sujeto, opone férrea resistencia. El otro empleado, que si bien estaba golpeado, igualmente colabora con la aprehensión. Ahí personal de la Comisaría Segunda se constituye en el lugar y logran la detención y traslado a la dependencia policial. Este sujeto de 28 años quedó detenido en averiguación del delito atentado, resistencia a la autoridad, lesiones agravadas por la condición de funcionario público del empleado policial, así que permaneció detenido hasta esperar la audiencia que se llevó a cabo el día posterior, donde se le dictamina que la legalidad de la detención y continúa arrimado proceso, pero recupera la libertad. Ya aproximadamente a las 11:30 de la noche del día viernes, también allí en la Comisaría Segunda se produce la detención de un masculino. Por un conflicto familiar llama a la propietaria de una vivienda del barrio 84 Viviendas, donde esta señora manifiesta que tenía un conflicto con su hijo que le había provocado roturas en la vivienda. Llega el personal policial, lo encuentra en el lugar, estaba bajo los efectos de alcohol, había dañado y había lesionado a los integrantes de la familia, así que queda detenido en averiguación del delito de daño y lesiones, donde después posteriormente se recepcionan las denuncias pertinentes de la propietaria y madre de este joven.
12: Mayor de edad,
11: estamos hablando de 27 años aproximadamente.
10: Bien.

0: Lawson, porque allí está nuestro colega Silvio Vega, quien nos aporta información desde toda la zona del Valle para conocer, obviamente, la actividad propia allí en Rawson del gobierno provincial, de la legislatura, bueno, y también un poco conocer la agenda policial y judicial también del fin de semana con este repaso que venimos realizando en este sentido. Vamos a destacar hasta nuestra conexión con nuestro colega que hay un corte de agua aquí en Comodoro Rivadavia para 18 barrios por una falla eléctrica. Esto involucra un corte desde las 12 del mediodía por 12 horas y afecta a los barrios Petroleros Privados, Ex Radioestación, Máximo Abásolo, un sector de Las Flores, un sector de La Floresta, un sector de Los Tres Pinos, La Prida, Güemes, Sarmiento, Bella Vista Norte, Megaloteo, Padre Corti, Gesta de Malvinas, Ciudadela, Fuerza Aérea, Saavedra, Divina Providencia y la zona de Chacras de Saavedra, debido a que, bueno, hubo una falla en el sistema de bombeos de acueducto y reiteramos, el corte comienza a las 12 del mediodía, desde ahora, por un lapso de 12 horas y también los vecinos de los barrios Kilómetro 8 y Próspero Paloso van a notar una baja presión en sus conexiones domiciliarias. Y ahora sí, saludamos a nuestro colega Silvio Vega en Rawson. Buenos días. Están fallando las comunicaciones, sí, en este mediodía.
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0: Claro, sí, que sí, claro que sí. Bueno, veremos si tenemos, hay un día primaveral en Rawson, ¿no? Porque, bueno, venimos acá en Comodoro con baja temperatura que predomina y también ocurre lo mismo en la zona de la comarca andina.
1: Sí, bueno, estamos mirando igual algunas temperaturas de la zona, entre Leu y 7 grados 8 la temperatura, 3 grados 5 la sensación térmica. Esta mañana junto con Puerto Madryn, entre Leu y Comodoro teníamos temperaturas muy bajas, 7, 8 de la mañana estábamos con temperaturas muy bajas, pero Trelew en este momento 7 grados 8, 3 grados 5 la sensación térmica. Me imagino que Rawson estará más o menos por esos valores, Silvia.
0: Ahora sí, lo saludamos. Buenos días, Silvio Vega.
2: Ahora sí, ¿qué tal? Buenos días a todos los compañeros de toda la provincia. 7 grados la temperatura en Rawson, viento en estos momentos de direcciones variables, con una jornada ahora con un poco de sol y de estar como nublado, amanecimos con lluvia y con mucho frío, pero de a poquito esta jornada, y por supuesto con información, porque ha pasado un fin de semana con festejos, sobre todo los más chicos, ¿no? Los jóvenes en realidad, con las actividades por el Día del Estudiante, la primavera, con actividades del jueves pasado en Playa Unión, sobre todo en varios lugares nocturnos, con muchos chicos en la playa, con un fin de semana más allá de la lluvia de cierre a la tarde, muy agradable en cuanto al clima, cercano a los 22, 16 grados, así que se pudo aprovechar muy bien, pero con algún incidente de estado, sobre todo en los locales nocturnos, la policía brindó un operativo de...
0: A ver, Andrés, ahí te perdimos un poco. A ver si podemos mejorar la ubicación. Hola, hola. Ahí sí, te escuchamos.
2: Bueno, le presento la nota de Soledad Díaz, que es la comisaria de Playa Unión, que habla justamente del balance de los operativos del fin de semana en la Villa Valdivia por los festejos de la primavera y el Día de Estudiantes.
3: Nosotros arrancamos el día jueves ya con un desalojo de un domicilio donde llamaban por ruidos molestos. Al presentarnos nos entrevistamos con la menor de, no, con una persona mayor de 18, quien voluntariamente sacó a todos los adolescentes y se le labró un acta contravencional. Así que bueno, hicimos esa tarea y después de ello nos fuimos al local nocturno en el Elsa. Ahí estuvimos trabajando de las 3:30 de la mañana hasta el despeje, y en el despeje se constató a la salida del local nocturno 4 menores de 15 años que se encontraban, que estuvieron ahí durante la noche. Así que bueno, se labró un acta con los inspectores del municipio. El día viernes tuvimos lo que es en el gimnasio R de Malvina, ahí también se convocó a adolescentes y tuvimos una jornada bastante importante, tranquila. Sí hubieron menores que no ingresaron, de 15 años, que intentaron ingresar con apps o con DNI, que no eran de ellos, o sea, no se dejó ingresar a menores con otras intenciones. Exacto. Después tuvimos inconvenientes, no estuvimos ahí, y tuvimos

0: un total de 1.500, casi 2.000 personas, bastante importante la cantidad que asistió al gimnasio, y nosotros tuvimos alrededor de 50 efectivos policiales afectados al operativo. Así que bien, el despeje, tanto el ingreso como el despeje y el desarrollo fue muy, muy bueno, no hubieron incidentes, así que la verdad muy bien. El sábado fue nuevamente en la parte del río del Elsa, ahí hay un local bailable que está hace poco funcionando, y también convocó un grupo de adolescentes bastante importante, lo que es Trelew y Rawson. Se superó, quedaron 80 personas afuera, de esas 80 personas 30 intentaron ingresar, fueron contra el personal y las rejas, así que bueno, ingresaron, y en esto sí se accionó por ahí el gas pimienta, pero ingresaron estas 30 personas que son adolescentes, permanecieron en el local bailable, y después se retiraron todos juntos cuando salieron, hizo un despeje tranquilo. No hubo lesionados, no hubo requerimiento de ambulancia, no hubo otro tipo de eventos que haya requerido intervención.
1: Bueno, hasta ahí escuchábamos entonces a la comisario Soledad Díaz, también dando cuenta de todos los operativos que se llevaron adelante el fin de semana, también en relación a la llegada de la primavera y los festejos que se llevaron adelante allí en Rawson.
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3: Y a las 12:14, tercera ronda informativa, seguimos con los temas de agenda en la provincia. Comenzamos esta ronda con Comodoro, seguimos con Alto Río Senga, Río Mayo y Esquel. Silvia Aragón en Comodoro.
1: Bueno, ahora para tener un informe actualizado respecto a la situación de transitabilidad en nuestra ciudad, cómo ha quedado toda la infraestructura luego de este temporal de lluvia, de estos 32 milímetros que cayeron en la jornada de ayer, que comprendió una alerta naranja y que movilizó el trabajo de distintas cuadrillas municipales en toda la ciudad. Vamos a escuchar en este caso a Walter Navarro, que es el subsecretario de Vialidad Urbana.
4: Bien, la verdad que fue una lluvia, como todos sabemos, muy importante, pero la verdad que no hemos tenido mayores inconvenientes. Estamos con algunos problemas en algunos barrios, pero no hay anegaciones. Hay sectores donde está muy complejo, pero bueno, está lo que es la de la de Cerro. Pero después las arterias principales están operativas. Ahora estamos trabajando sobre la 10 de noviembre, que se había complicado mucho ayer. Pues todo lo que es Saavedra, el 3, el alternativo, el EU4, toda la parte de arriba de Radio Estación, todo eso quedó funcionando, así que vamos a seguir trabajando en el transcurso del día mientras nos permita meter máquina, ¿no? Porque si no, hoy la maquinaria pesada hace que rompamos más de lo que solucionemos, así que ahí estamos evaluando cada punto.
1: Es decir, que las principales arterias están aseguradas, pero todavía resta trabajo en qué sectores.
4: No, falta un montón de trabajo. Recuerde que este tipo de suelo, todo el trabajo que veníamos haciendo desaparece con 40 milímetros. Esto es un constante volver a empezar. Tenemos zonas complicadas como Fracción 14, 15, Los Bretes, Arenales. Lo importante es toda la zona que se pueda, que sea transitable, que el transporte público funcione. Hemos cambiado parte de los recorridos, pero está la ciudad en movimiento.
1: Bien. Bueno, en cuanto a los recorridos del transporte público, las modificaciones estarán vigentes hasta que se asegure la correcta transitabilidad.
4: Yo calculo que vamos a estar 1 o 2 días hasta que lleguemos a la normalidad.
1: Bien, en cuanto a la solicitud de los vecinos, subsecretario, ¿dónde hubo situaciones más puntuales?
4: En kilómetro 5, algo también en fracción 14, todo lo que es Favaloro, pero la verdad que así, como hemos tenido en otros momentos, la verdad que la ciudad, todo el trabajo preventivo que hizo la gente de Vargas, de Gómez, con la limpieza de canales y todo lo que hizo la gente de Vial, la verdad que dio resultado porque fue una lluvia tan importante, logramos no tener evacuados, zonas totalmente anegadas como ha pasado en otras oportunidades. El canal de la Roca soportó bien. Recuerden que la primera inundación que tuvimos en el 2017 fueron con 50 milímetros. Acá llovió 40 y todo. A pesar de que estamos en obra, se está haciendo el conector de Machinaman por la Roca, Chile está en obra, Chile y Kennedy también. Pero bueno, la verdad que ha funcionado la ciudad.
1: Hasta ahí entonces el balance que hacía el subsecretario de Vialidad Urbana en la jornada de hoy, Walter Navarro. Y ahora nos vamos a Río Senga con Telma.
5: Muchas gracias. Aquí estamos con una temperatura casi de un grado nada más, sensación térmica 3 grados bajo cero. Continúa neviscando poquito, pero continúa nevando por estos lados. Bueno, el Hospital Rural de Río Pico sumó nuevas camas y equipamiento para el laboratorio. Este establecimiento incorporó camas ortopédicas para internación, una estufa de cultivo y nuevos insumos para estudios de laboratorio. El Hospital de Río Pico incorporó nuevo equipamiento también destinado a las salas de internación y servicio de laboratorio. Entre los elementos entregados se encuentran camas que se utilizan en las habitaciones de internación del establecimiento. También sumó una estufa de cultivo para el servicio de laboratorio. Se trata de un equipo que permite secar, esterilizar y mantener bajo condiciones controladas la temperatura con distribución homogénea de calor. Su uso resulta especialmente útil para el manejo de nuestras delicadas cultivos y material de vidrio. Además, también insumos para la realización de distintos estudios con el objetivo de ampliar la capacidad de trabajo del laboratorio. En otro orden de información, Aldea Beleiro y la Escuela 71 cumplen años juntos. Celebraron sus 104 años. El acto reunió a la comunidad, estuvo presente el gobernador Ignacio Torres, distintas autoridades provinciales, la presidenta de la comuna, Patricia Tapia, autoridades de Río Mayo, de Senger, de Lago Blanco, Facundo, de Ricardo Rojas, jefes comunales que acompañaron justamente a Patricia Tapia en este nuevo aniversario. Y bueno, la planta de GLP para Lago Blanco, Facundo y Ricardo Rojas. Bueno, la llegada del gas, ¿no? Algo tan importante y tan esperado. Es por red. 6 nuevas viviendas para docentes y policías, intervenciones en la comisaría, puesto sanitario y el gimnasio, equipamiento para instituciones y reconocimientos a vecinos y deportistas formaron parte de estos festejos. Aldea Beleiro, una localidad de Chubut, y la escuela, bueno, 71, Policía Federal Argentina, celebraron sus 104 años con un acto protocolar realizado en el gimnasio municipal, donde se concentraron los principales anuncios de la jornada: la llegada del gas por red, la construcción de viviendas, obras sobre edificios públicos y distintas entregas a instituciones acompañaron la ceremonia. Quien también tuvo reconocimiento fue para vecinos, deportistas y adultos mayores. Durante la jornada también se firmaron, como decíamos recién, 6 viviendas destinadas a docentes y policías y para la futura planta de GLP que va a permitir llevar gas por red a la localidad. También anunciaron intervenciones en la comisaría y en el puesto sanitario. Bueno, ¿qué más? La planta de almacenamiento y vaporización de gas licuado de petróleo fue el anuncio más importante y que ocupó mayor espacio en este discurso que lo hizo el gobernador de la provincia. Bueno, como otras, como Cuyamen, Paso del Sapo, Aldea Beleiro, Facundo, Lago Blanco, Doctor Ricardo Rojas, que también van a ser beneficiadas con este programa que prevé avanzar posteriormente justamente a estas comunidades. La programación del aniversario continuó después del acto con un almuerzo popular. Durante la tarde, Raíz Emprendedora, que reunió artesanos y emprendedores. Por la noche se realizó un bingo aniversario en el gimnasio comunal a beneficio del grupo de jóvenes y adultos de Piuqué Folclórico y también con el acompañamiento del telebingo chubutense. El cierre de los festejos quedó reservado para el baile y la presentación de Contramarca, un grupo musical que estuvo allí en esa localidad. Así que nuevamente saludamos a todos los vecinos de Aldea Beleiro y a toda la comunidad educativa de la escuela número 71 que cumplieron 104 años de vida. Ahora nos vamos de Aldea Beleiro, nos vamos a Río Mayo a saludar a Estela Maris Ríos.
6: Muchas gracias, Telma. Y nosotros acá sumando al operador Javier Sanhueza para esta salida, acá estamos desde Río Mayo con cielo parcial nublado a esta hora, con una temperatura de un grado y una sensación térmica de 0 grado, con vientos leves. del suroeste con el río crecido. A esta hora viene bastante picadito el río a esta hora y se pide precaución a aquellos que transitan cerca de su cauce. Nosotros aquí recibiendo información de último momento que estábamos contando, Ricardo Rojas está sin energía eléctrica a esta hora del mediodía, ya 29 horas, porque se cortó en el día de ayer a las 7 de la mañana. Se trata de un problema de tensión en el interconectado regional, una falla que aún no logran encontrar el punto exacto. Los trabajadores se ven dificultados por las condiciones climáticas, lluvia, mucho barro en el trayecto que deben revisar desde el cruce de Senger hasta Ricardo Rojas. Se comunicó el presidente Néstor Jorge Villegas de la Cooperativa de Electricidad y Anexos Ricardo Rojas Limitada y nos decía que ante esta gravedad ha comunicado a funcionarios de energía de la provincia para solicitar con urgencia un equipo generador, ya que el que posee la localidad no está en condiciones de operar, y seguramente estaremos ampliando mañana esta información esperando que se pueda lograr dar, ¿no?, dónde está la falla, que ocasiona también algunos inconvenientes en los pueblos que dependen del interconectado con subas y bajas de tensión. Nosotros le estábamos contando que en el día de ayer una unidad móvil del registro civil de la provincia que se dirigía con su atención al Lago Blanco quedó varada en la zona del Talía en medio de las lluvias en el día de ayer. Que se registraron en ese lugar, el caudal de arroyos y ríos han dejado caminos y banquinas con barro y terreno inestable. La unidad se dirigía a Lago Blanco y sus ocupantes pudieron pedir ayuda, llevaban una antena satelital, menos mal, y quedaron varados. La unidad quedó encajada en el barro durante su traslado hacia Lago Blanco en un sector de zona El Chalía, en una jornada marcada por las dificultades para circular en los caminos del sudoeste provincial. El incidente habría ocurrido alrededor del mediodía de ayer y quienes viajaban en el vehículo pudieron dar aviso para solicitar asistencia. Las lluvias que se registran desde el sábado, acompañada por periodo de nevisca, dejaron sectores con agua acumulada, suelo inestable. Y según los testimonios aportados por personas que conocen la zona, el Chalía tiene dos accesos que permitieron continuar hacia Lago Blanco. Uno comienza cerca de la salida de Dr. Ricardo Rojas y sigue el antiguo camino hacia la Golondrina con un cruce directo del arroyo. En condiciones de buen tiempo, ese trayecto permite ahorrar algunos kilómetros. El otro acceso se encuentra varios kilómetros más adelante y utilizar el tramo consolidado de la ruta provincial 51, donde se construyó un puente para atravesar el mismo arroyo. Ambos recorridos conducen hacia Lago Blanco, pero sus condiciones son diferentes cuando hay lluvia. La entrada antigua presenta sectores de greda, una subida con lluvia, se devuelve dificultoso de atravesar, especialmente para un vehículo de las dimensiones de este móvil. Y quedó atrapado el vehículo y por suerte pudo llamar, y después de una hora y media más o menos que intentaron sacarlo, no se pudo. Llegó gente de la comuna de Lago Blanco a auxiliarlos. Para hoy la atención está registrada en el juzgado de paz de nuestra localidad. Y bueno, también contarles que hubo otro incidente el domingo, también equipos al servicio de vialidad tuvieron que auxiliar a un camión que había quedado varado en el barro de la banquina a la altura del kilómetro 93 en ruta nacional 260 entre el Lago Blanco y el paso internacional Huemules. El Servicio Meteorológico Nacional emitió una alerta amarilla por nevadas. El aviso anticipa precipitaciones persistentes de variada intensidad, acumulaciones de nieve y se esperan también mayores valores de nieve en las zonas cordilleranas. Por cierto, no va a llegar el invierno todavía, estamos a la primavera, ¿no? No se quiere ir el invierno, es lo que pasa. Nosotros nos vamos a ir ahora a nuestros compañeros de Esquel, que están allí también con más información de esta hora. Adelante, compañeros.
7: Muchísimas gracias y comenzamos ya rápidamente a desarrollar información, porque el próximo mes de noviembre Esquel será la sede del 49º Congreso Argentino de Producción Animal. Romina Apóstolo, médica veterinaria de INTA Esquel y una de las organizadoras, explicó cómo se logró que este importante congreso se lleve adelante aquí en Esquel. Lo escuchamos.
8: Año a año hacen su congreso anual, que tiene distintas sedes. El año pasado fue Catamarca, el anterior fue Reconquista, y la idea es como federalizarlo de alguna manera, ¿no? Que vaya recorriendo distintas regiones del país. En Patagonia hacía 16 años que no se hacía. Nosotros llevamos la propuesta el año pasado y, bueno, nos aceptaron como sede. Y a partir de ahí empezó todo el proceso de organización, en el cual está INTA, está APA también, está el CET 815, está CONICET, está SENASA, Ciudad San Juan Bosco, está la Universidad del Comahue, la Universidad del Chubut y el municipio de Esquel.
7: Pero este congreso, este evento es argentino, es a nivel nacional.
8: Es el Congreso Argentino de Producción Animal. Uh-huh. Sí, sí, sí. Incluye a todo el país, vienen muchos. Se presentan también trabajos de países limítrofes, de todo lo que es Uruguay, Chile, pero es nacional.
9: Por otro lado, Apóstolo adelantó algunos de los temas que serán abordados durante el encuentro. Entre ellos se encuentra la integración de la ganadería con los bosques, la aplicación de inteligencia artificial en la nutrición animal y una problemática en particular que tiene particular relevancia para nuestra región, los incendios forestales y su impacto en el sector productivo. Escuchamos lo que decía Apóstolo.
8: Se lo invitó a Pablo Peri, que es de INTA Santa Cruz, para que dé una plenaria sobre MBGI, que es el manejo de bosque con ganadería integrada, que es un tema que se viene trabajando hace bastante, que a nosotros, digamos, es de mucha relevancia por la zona en la que estamos. Después viene lo que vos me decías, esto de la inteligencia artificial en nutrición, Luis Tedeschi, que trabaja en la Universidad de Texas, para dar una charla sobre esto, y también viene hablando un poco de lo que es biodiversidad, que es un tema que también está presente hoy, producir, pero con sostenibilidad. Viene Pablo Titonel, que trabaja en Países Bajos. Él es argentino, pero bueno, está viviendo en Países Bajos. Y después va a haber dos mesas redondas con temas que nosotros consideramos que son relevantes, que tiene que ver con sarna ovina, por ahí no tratarla desde el punto de vista técnico, sino con una mirada desde una salud, donde se integra la salud humana, la salud animal y la salud del ambiente en el abordaje de esta enfermedad, que sobre todo en la provincia de Chubut. Y otra que tiene que ver con el impacto del fuego, de los incendios, en la ganadería, en la producción ganadera, en este contexto de cambio climático, asumiendo que de alguna manera son eventos que cada vez lo vamos a ver con mayor frecuencia debido a esto que estamos viviendo. Entonces, bueno, la idea de que estos dos temas, tanto sarna como fuego, que le decimos nosotros en general, sean abordados a través de mesas redondas. Son de varios especialistas, aporten su mirada y, nada, se pueda discutir de alguna manera sobre estos temas.
7: Muy bien, se viene este congreso, recordamos, se llevará adelante en paralelo con el congreso, 8º Congreso Americano de Cunicultura. Adelante ustedes, Raúl.
3: Muy bien, muchas gracias. Para actualizar datos del tiempo en el Maitén, 1.7 en este momento con cielo parcialmente nublado. Para hoy pronostican una máxima de 5 grados con nevadas por la mañana, hacia la tarde-noche lluvias y nevadas con un poquito de viento sudoeste a 55 kilómetros por hora. Reitero el actual en el Maitén y zona, 1.7 con cielo parcialmente nublado.
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3: Volvemos con Mene en Esquel, te escuchamos.
11: Gracias, Raúl, con más novedades de lo que dejó el fin de semana. Rawson, la capital de la provincia, fue epicentro para la prueba, aniversario de la capital, pero que también participó la gente de Diario Crónica, como un anticipo de lo que será la corrida internacional de Comodoro Rivadavia en el mes de enero, después de más de 6 décadas llegó a la capital de la provincia esta competencia, 211 competidores en 2 distancias, 6 y 16 kilómetros, el olímpico oriundo de Valjaina, de la Escuela Municipal de Aucache de Esquel, Eulalio Coco Muñoz, con un tiempo de 48 minutos, 38 segundos, fue el ganador de la prueba. El segundo lugar también para el cordillerano Bruno Álvarez, que representa el Maiten. Martín León, de Paso de Indios, terminó la tercera posición. En lo que hace a las damas, la reconocida evangelina Banshee Thomas fue la que se quedó con la victoria en esta prueba, que, reitero, tuvo una muy buena aceptación por parte de los atletas de toda la provincia. En el fútbol regional, presentación y derrota para Fontana, que iba bastante diezmado a jugar este partido a la ciudad de San Carlos de Bariloche, el equipo dirigido por Daniel Monsalve. Muchos de los jugadores de este plantel que llegaron como refuerzos viajaron con sus equipos a jugar la división de honor del futsal en Mendoza, lo cual comentábamos y ampliaremos en un ratito. Entonces, bueno, allí se vio también, se sintió las ausencias en el equipo trevelinense. 5-0 el resultado final para Estudiantes Unidos, con goles de Daniel Gómez en 2 oportunidades. El histórico Franco Montero marcó los otros 2 y Wilfran Quinto el tanto restante para el único puntero de esta zona 7 en la región patagónica. En tanto goleó también Cruz del Sur 4-0 ante Puerto Moreno de Bariloche. Juan Cruz Suárez, Iván Caravaca, Gonzalo González y el esquelense Elvis Bamonde para el equipo cruzado de Bariloche, que de esta manera quedó segundo con 8 unidades. El puntero, decíamos, Estudiantes Unidos tiene 10, 8 para Cruz del Sur, 2 para Fontana y cierra con un punto Puerto Moreno de Bariloche. Volvemos al fútbol de salón y nos vamos hacia la provincia de Mendoza. Le comentábamos de la muy buena victoria que obtuvo el equipo de Transportes Guanú, 5-4 ante Godoy Cruz. Lo tira alquilado realmente al equipo mendocino. El año pasado en la División de Honor jugaron en la fase de grupos, le ganó. Jugaron en cuartos de final, le ganó. Van a Mendoza, juegan en su cancha y le vuelven a ganar 5-4 al Tombino. Teníamos y reflejábamos lo que nos decía su técnico, el equipo del equipo de Guanú, actual subcampeón nacional. Y ahora vamos a ir al otro equipo de la AFE, nos referimos a Club Social y Deportivo del Campo, con Leandro Herrera. Nos cuenta del empate 2-2 en el municipio de General San Martín, frente al equipo dueño de casa, anoche en el debut de la División de Honor. Esto nos decía LR, jugador del campo.
12: Arrancó ayer la División de Honor acá en Mendoza, así que acá estamos peleando y ya ayer tuvimos el debut en la división, así que estamos contentos por el buen resultado que sacamos.
11: Jugando contra uno de los equipos dueños de casa, que de hecho el que les tocó ayer exactamente jugaba dentro de su reducto, ¿no? Allí en General San Martín.
12: Sí, nos tocó jugar justamente con el local y en su cancha, que conocen todo de memoria, así que creo que eso fue un impulso para darnos un poco más de energía y salir a jugarlo como una final, porque estos 3 partidos que tenemos son finales, así que creo que hicimos un buen papel. Se nos escapó por poquito, pero las sensaciones son buenas porque estamos bien, estamos unidos, estamos haciendo las cosas bien.
11: Bien, un partido con finales apretados. El primer tiempo ellos sacan la ventaja, ustedes lo logran empatar y darlo vuelta en el 2-1, y faltando realmente muy poco para el cierre del partido llegó el empate del equipo mendocino, ¿no?
12: Ellos se fueron en ventaja en la última jugada del primer tiempo, nos fuimos 1-0 abajo, pero bueno, no pudimos proponer, estábamos haciendo las cosas bien, así que el segundo tiempo salimos a presionar un poco más arriba y eso fue lo que nos dio el empate y después la ventaja. Lastimosamente, faltando creo que 40 segundos nos empataron, pero bueno, son cosas del futsal. Sabes que no puede concentrar ni un segundo porque pasan estas cosas.
11: Bien, ¿qué pudieron ver de los otros 2 rivales que justamente van a tener en la zona? Hoy están jugando el segundo partido y mañana el tercero del grupo.
12: De Puerto igual jugaron antes que nosotros. Flamengo, sabemos lo que es Flamengo y que fue el que ganó ayer, pero el Club Policial es de acá de Mendoza también. Y hay que respetarlo porque juegan todos los fines de semana con mucho nivel y hay que respetarlos igual. Nosotros tenemos gente joven, con ganas, así que hoy es un partido para salir a jugarlo y intentar ganarlo, y ya mañana estamos tranquilos para mañana.
11: Bien, finalmente el equipo terminó bien el partido, vos tuviste que ver un azul, esto significa una multa y poder estar en el partido de hoy. ¿Cómo están físicamente?
12: Sí, estamos bien físicamente, tuvimos ahí dos o tres sancionados, así que hoy pagar eso, jugar, los chicos estamos todos bien. Por ahí Mati tuvo un golpe más ayer en el gemelo por el tema del viaje y eso, que sé que para dejar tantas horas no, por ahí nos jugó un poco en contra, ya porque hubieron muchos que se engarrotaron un poco, así que eso nomás. Nada más que meterle un poquito de hielo y estirar bastante, hacer un regenerativo hoy antes del mediodía y ya esperar la hora de partido a las 7:30. Así que, solamente eso. Por el resto estamos todos al 100.
11: Leandro Herrera, del Club Social y Deportivo del Campo, desde Mendoza, hoy 19:30, Club El Torito, en el municipio de General San Martín, enfrentan al equipo de Cooperadora Policial de esa provincia, Flamengo de Comodoro. A eso hacía mención Leandro, con Municipalidad de José de San Martín, de General San Martín, perdón, 21:15, juegan en el mismo gimnasio ambos por el grupo A. En tanto, Transportes Bueno estará jugando 19:30 ante Marmolería Futsal de Corrientes. En el mismo horario juegan los dos equipos de AFE, Raúl. Mañana estaremos informando cómo marcha los resultados y la posibilidad de clasificar a la siguiente fase para estos dos equipos esgelenses.
3: Muy bien, mucha información deportiva en este lunes. Te saludamos después en la despedida, Menem.
11: Gracias.
3: Hasta luego.
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3: 4 grados 4 décimas la temperatura en Comodoro Rivadavia, 0 grados 8 décimas la sensación térmica. El cielo está mayormente nublado. Para hoy se espera una máxima de 8 grados. Silvia, estamos en la despedida.
1: Bueno, sí, para destacar en este caso lo que será la Expo Industrial 2026, que se va a realizar el 1, 2, 3 de octubre en el predio ferial. Bueno, hay mucha expectativa, ya se están ultimando los detalles. Recordemos que se van a presentar en esta nueva edición propuestas vinculadas a la innovación, la tecnología, los negocios y el desarrollo productivo. Bueno, ya está confirmada la presencia de Ricky Sarcani, quien estará a cargo de una charla sobre creatividad, cambio e innovación durante el cierre de la jornada del día viernes. Y en tanto, el sábado será el turno de Santiago Cir con una presentación vinculada a la tecnología y la inteligencia artificial. Bueno, son algunos de los nombres ya confirmados de una agenda muy completa.
3: Muy bien, gracias Silvia, hasta mañana.
1: Hasta mañana.
3: Nos vamos a Río Mayo, el saludo, la despedida de Estela Maris Ríos.
6: Acá con el cielo parcial nublado a esta hora, una sensación térmica de 2 grados, sigue el pronóstico de lluvia nieve en un 90% de probabilidades por la tarde-noche. Saludamos a nuestro equipo, Javier Sanuesa en sala de sonidos, Lucas, que hoy estuvo la primera mañana de operador y productor, Estela Maris Río, nos reencontramos mañana, compañeros.
3: Muy bien, muchas gracias Estela Maris, saludo para vos y todo el equipo allí en Río Mayo, en Alto Río Senger, la despedida de Telma y Fernando, los escuchamos.
5: Bueno, por aquí está neviscando a esta hora del mediodía con una temperatura de 1 grado, está nublado, pero la sensación térmica es de 3 grados bajo cero. Durante todo el día, durante toda la jornada va a estar así, neviscando, va a salir un poquito apenas, un poquito el sol y luego se va a nublar. Recordamos que llega operativo de atención de ANSES para asesoramiento y trámites en general. Será mañana 22 de septiembre entre las 8 y las 14 horas en Punto Digital en Teodoro Mucio y Sarmiento, ¿sí? Importantísimo por aquellos que quieran hacer algún trámite y tienen que hacerlo. ANSES atenderá mañana martes 22 de 8 a 14 en Punto Digital. Fernando.
13: Se viene un torneo en Charles-Laubat, mañana vamos a estar dando más precisiones al mismo, va a ser el 17 de octubre, así que bueno, vamos a estar brindando esa información, nos escuchamos mañana.
5: Así es, nos escuchamos mañana, estuvo Gaspar Zárate en operación técnica, en producción estuvo Abel Paz y bueno, adelante Comodoro.
3: Muy bien, Telma, Fernando, muchas gracias, a cuidar la garganta, ahí lo escuchamos a Fernando bastante afectado, así que a cuidarse del frío allí en Río Senger, también en Río Mayo, y en Esquel creo que también hay que cuidarse del frío, Raúl, Rocío, Menem.
7: Bueno, sí, un poquito. Esta semana hay con pronóstico de lluvia y pronóstico, claro. Sí, muy, muy apenas, ¿no? De nieve, que seguramente se dará en los cerros en caso de que se dé. Así que, bueno, sí, abrigados, pero igual, hoy creo que me parece que se está poniendo lindo el día, ojalá.
9: Igual está frío, sí está frío afuera. Les comparto o les recuerdo una información que tiene que ver con actividades que se van a realizar en espacios que pertenecen a el Regimiento de Caballería de Exploración 3, Coracero General Pacheco, porque hoy lunes, sí. Yo ya quiero que sea viernes. Hoy lunes 21. Y el
7: viernes. Acelera.
9: Le pongo primera y ya quiero llegar al finde. Y el 25 de septiembre van a desarrollar ejercicios militares en el campo de instrucción de la unidad en Esquel. Y esto quiere decir que no se va a poder circular o hacer actividades en la laguna Huilmanco y el polígono de tiro Los Blancos. Y los trabajos que van a realizar van a ser tanto de día como de noche, así que durante toda la jornada del día de hoy, justo el día de la primavera, si alguien quería festejar a la Huilmanco, no. Y el 25 tampoco. Así que la laguna Huilmanco y el polígono de tiro Los Blancos no se puede circular.
11: Ya están de regreso a nuestra ciudad, llegaron por la madrugada las chicas de Italy Futsal, también lo hacen los otros dos equipos de Rolando y de Lala Gym. Recordemos, Italy subcampeón nacional en la división de honor organizada por la CAF. Mañana tendremos testimonios al respecto.
7: Muy bien, Nelson Santibáñez en la operación técnica, estuvo Juan Martín Cángaro, Cecilia Salguero en la producción, Valerio Gutiérrez en la producción general. Estamos finalizando este día, el día que nació Jaime Torres, Stephen King, Bill Murray, Mercedes Morán, Diego Capusotto, Jorge Drexler, Pablo Echarri, Luciano Pereyra, y ni una invitación recibimos, Raúl, ni un canapé.
3: Ni un canapé, nada se recibió, pero qué barra. En fin, viste cómo son.
7: Adelante ustedes. Bueno,
3: un abrazo mañana. Grande para todo el equipo allí de Esquel, hasta mañana. Ahí lo tenemos a Luciano, que hoy es el cumpleaños, nació en Luján, en Buenos Aires. Y vamos a dejar de fondo un poquito, porque ya viene el panorama de noticias, este tema que se llama Si No Es Muy Tarde, versión con Ezequiel y La Clave, Pinky SD y un poco de ruido. Hasta mañana.

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0: Ahora 12:45 minutos en la República Argentina, en la ciudad de Buenos Aires, temperatura 16 grados, una décima, humedad 37%, cielo ligeramente nublado. Desde ahora la información más importante en 15 minutos. El Vaticano dio a conocer la agenda del Papa en Argentina. La visita formará parte del viaje apostólico que el pontífice realizará también por Uruguay y Perú. León 14 llegará a Buenos Aires el domingo 8 de noviembre a las 16:30. El lunes a las 9 visitará el cotolengo Don Orione de la localidad bonaerense de Claypole y a las 11:30 celebrará una misa en el Monumento de los Españoles. El martes el pontífice viajará a Córdoba, donde celebrará una misa en la explanada de la Escuela de Aviación Militar y se encontrará con obispos, religiosos y seminaristas. De regreso ya a Buenos Aires, va a encabezar una vigilia con jóvenes en el Monumento de los Españoles. La última jornada de León 14 en Argentina visitará el Complejo Penitenciario Federal de Buenos Aires y luego Luján, donde celebrará misa frente a la Basílica. En este contexto, la ministra de Seguridad Nacional, Alejandra Monteoliva, dijo que es el operativo más importante de la historia argentina.
1: El dispositivo de seguridad más grande de nuestra historia, porque no solo implica a la nación, sino que congrega a 3 jurisdicciones, 3 aeropuertos, 3 ciudades, 4 eventos masivos, 11 eventos cerrados, un comando unificado de 120 horas ininterrumpido y un aforo global de aproximadamente 7 millones de personas.
0: En tanto, el canciller Pablo Quirno confirmó que el Santo Padre viajará en aviones de Aerolíneas Argentinas.
2: Quiero destacar que para los tramos internacionales que vinculan esta etapa de su viaje apostólico, la Santa Sede nos comunicó que su santidad viajará a bordo de Aerolíneas Argentinas. Nuestra línea de bandera tendrá el honor de trasladarlo desde Montevideo a Buenos Aires y al finalizar su visita a nuestro país, desde Buenos Aires hacia Lima. Para nosotros es una especial satisfacción que Aerolíneas Argentinas pueda acompañar al Santo Padre en este recorrido por nuestra región.
0: Por su parte, el presidente de la Conferencia Episcopal, Monseñor Marcelo Colombo, afirmó que la llegada del Papa será motivo de alegría y esperanza para todos.
3: Estos eventos que se concentrarán en 3 grandes realidades geográficas atraerán a numerosos peregrinos, visitantes, hermanos y hermanas de la Argentina y quizás pensamos de países limítrofes. Que sea un encuentro de hermanos, que sea una fiesta, que sea para todos nosotros motivo de alegría y esperanza la visita del Papa León, a quien desde ahora le damos la bienvenida.
0: Por último, el representante de la Santa Sede, Michael Balas Banach, destacó y agradeció al presidente Javier Milei por su predisposición.
4: La Santa Sede expresa su profundo agradecimiento al presidente de la República Argentina, su excelencia, el señor Javier Milei, y al gobierno, no solo por invitar al Papa León XIV al país, sino también por su generosidad y disposición. Hemos podido comprobarlo de manera concreta durante las recientes visitas de los organizadores al país.
0: El presidente Javier Milei viaja a Estados Unidos para participar de la Asamblea General de la ONU. Desarrollará entre el martes y el jueves una agenda de actividades en Nueva York, junto al canciller Pablo Quirno y al ministro de Economía Luis Caputo. Durante la Asamblea General de las Naciones Unidas se reunirá con empresarios y economistas. En este marco, el miércoles brindará su discurso ante la ONU. Amplía la información Cecilia Diwan.
5: La Asamblea General de las Naciones Unidas inicia este 22 de septiembre bajo el lema Restaurar la confianza y gestionar la transformación. La cumbre abordará la crisis en Medio Oriente, la guerra en Ucrania, el cambio climático y los objetivos de desarrollo sostenible. También un tema central será la regulación de la inteligencia artificial. En un escenario internacional marcado por el escepticismo sobre acuerdos de relevancia, el presidente Donald Trump jugará cartas claves para sus planes globales. Prevé firmar el acuerdo de control militar de Groenlandia, se reunirá por primera vez con la presidenta encargada de Venezuela, Delcy Rodríguez, y también con el mandatario ucraniano Zelensky.
0: Mirta Legrand evoluciona favorablemente. El informe de Mariel Ríos.
6: Nuevo parte médico sobre la salud de Mirta Legrand. El sanatorio Mater Dei confirma que evoluciona favorablemente de acuerdo a lo esperado. Seguirá con el tratamiento específico del cuadro y los controles necesarios. Ha recibido a sus familiares más cercanos y la familia agradece el respeto y el cariño transmitidos. De no mediar cambios, el miércoles próximo se emitirá un nuevo parte médico. Lo confirma el doctor Enrique Echagüe, director médico del Mater Dei. Así que Mirta Legrand está evolucionando favorablemente.
7: Policiales.
0: A un año del triple crimen de Florencio Varela, el informe de Andrea Valdivieso.
8: Hace un año buscábamos a Brenda del Castillo, Morena Verde y Lara Gutiérrez. Sus cadáveres fueron hallados el 24 de septiembre, mutilados y enterrados en el patio de una casa de Florencio Varela. El móvil, una mexicaneada y una trampa mortal pergeñada por Pequeño J para recuperar la droga robada. Lo describe el fiscal de homicidios de La Matanza, Diego Rulli.
9: Las invitaron a una fiesta, engañadas, con el fin de intentar recuperar ese cargamento de droga. Hablamos de ensañamiento y alevosía con las tres. Claramente se la sometió a un dolor innecesario.
8: La causa tiene 16 detenidos, entre ellos Tony Jansen Valverde, alias Pequeño J. Los miembros de mayor jerarquía dentro de la organización narcocriminal siguen prófugos. Manuel Morales, Manuel Valverde y Alex Idone Castillo.
0: Juegos Suramericanos Santa Fe 2026. El informe de Facundo Paredes desde Radio Nacional Rosario.
10: Rosario recibió más de 135.000 visitantes durante las primeras semanas de los Juegos Suramericanos, lo que registró un impacto económico de 11.180 millones de pesos, según el balance que presentó la municipalidad. Además, hay una ocupación hotelera del 100% en la ciudad. Uno de los datos destacados fue la presencia de visitantes internacionales. Entre las personas encuestadas a los FanFest, el 65% eran extranjeras. También hubo una importante llegada a Rosario de turistas de otras provincias como la de Buenos Aires, Córdoba y otros puntos de Santa Fe.
0: Asesinato en Colegiales, el informe de Miriam Mariotto.
11: Tras el homicidio en el parque ferroviario de Colegiales de Gonzalo Iñaki Andueza, el profesor de boxeo que fue asesinado por un joven de 25 años que ya fue detenido y que lo conocía del gimnasio, uno de los amigos de la víctima contó cómo fue esa relación.
12: No era amigo de nadie. Él cayó a cumpleaños un rato y se lo vio un pibe ya, viste, medio confianzudo, viste. Yo no lo conocía, la verdad, pero a mí me queda la sensación de que compartí tragos con él, que compartí un momento y me podría haber pasado a mí como a cualquier otro.
0: Información de último momento sobre la causa Amia. El juez Daniel Rafescas procesó a 8 iraníes y libaneses. Los responsabilizó de haber cometido el atentado del 18 de julio de 1994, que dejó 85 muertos y más de 150 heridos. Los implicados son exfuncionarios del gobierno de Irán y miembros del Hezbollah. La justicia los acusó de planificar y ejecutar el ataque en Argentina y deberán responder como autores o partícipes del delito de homicidio calificado por odio racial y religioso. La resolución fue dictada mediante el régimen de juicio en ausencia.
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0: Dan a conocer los cruces de las copas internacionales de fútbol. El informe de Damián Zárate.
13: Hace minutos la Conmebol dio a conocer días y horarios de las semifinales tanto de Copa Sudamericana como de Copa Libertadores. Boca va a recibir en la Bombonera el martes 13 de octubre al Vasco da Gama y se va a cerrar ese cruce el 20 de octubre en Brasil. Lo mismo con Estudiantes por la semifinal de la Copa Libertadores de América el jueves 15 de octubre, seguramente, aunque diga el parte oficial con estadio confirmar, va a ser en La Plata, y el jueves 22 en el Maracaná de Río de Janeiro. Hoy se completa la fecha 10 de la Primera División con 3 partidos, 14:30 Aldo Civi Atlético Tucumán, a las 7 de la tarde Barraca Central con Independiente Rivadavia de Mendoza, 21:15 Lanús recibirá a Estudiantes.
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0: Hora 12:55 minutos. Crece la expectativa por la visita de León XIV. El viaje forma parte del viaje apostólico que el pontífice realizará también por Uruguay y Perú. En este marco, Monseñor Alberto Bochaley, obispo de La Plata, afirmó que se trata de un acontecimiento histórico.
14: Es una visita histórica porque siempre que viene un ser querido a casa, alguien que vive afuera, nos preparamos, toda la familia se mueve. Imagínate para la familia católica o toda la gente de buena voluntad que el Papa venga y nos dedique 3 días a los argentinos, a estar con nosotros, a caminar nuestro país. Tenemos que responder.
0: En tanto, el padre Alejandro Moral Antón, sacerdote español que preside la Orden de San Agustín, destacó la visita del Papa a América Latina.
15: Todos los agustinos sentimos un gran deseo de abrazarle y decir que estamos rezando siempre por él para que su servicio, su ministerio petrino en la Iglesia, pues sea siempre concorde a lo que el Espíritu Santo le guía. Para nosotros supone una enorme alegría y al mismo tiempo una buena responsabilidad para estar siempre a su lado y rezar por él.
0: El Santo Pontífice también visitará Uruguay y Perú. En este marco, el canciller de Uruguay, Mario Lubetkin, describió las actividades de León XIV en su país.
16: Irá, para quienes conocen Uruguay, a la Plaza Independencia, donde ahí va a estar frente a la Casa de Gobierno. El presidente y el Papa tendrán una reunión privada, visita oficial, que es la del primer día, y la pastoral va a llevar a la frontera con Argentina, porque va a ir a Paysandú, y después a la ciudad de Florida. En el medio va a bajar a Montevideo, porque va a tener una misa en el Estadio Centenario. Y el domingo a primera hora de la tarde ya sale e inicia la fase argentina, que me imagino va a ser bien bonita e intensa como va a ser la Drupa.
0: Avanza en el Senado la aprobación del Tratado de Patentes. El informe de Amanda Almas desde el Congreso de la Nación.
17: El Senado de la Nación inicia la semana con actividades culturales, destacando a trabajadores pampeanos y, por otro lado, la presentación del libro Malvinas, la senda del héroe. Lo más importante de la semana será el dictamen que intentarán dar en la Comisión de Industria y Comercio junto con Relaciones Exteriores y Culto para avanzar con el Tratado de Patentes, que obtuvo media sanción en la Cámara de Diputados, pero incorporaron algunas modificaciones. En tanto, la Cámara de Diputados esta semana deberá avanzar con una reunión informativa en plenario de Comisiones de Finanzas y de Defensa de los Usuarios y Consumidores por el emplazamiento de los proyectos vinculados al endeudamiento familiar.
0: El FMI inicia la tercera revisión del programa con Argentina. De ser aprobada, destrabará un desembolso de $900 millones. La delegación tiene previsto reunirse con funcionarios del Ministerio de Economía y del Banco Central y con representantes del sector privado y de la sociedad civil. En la revisión se analizarán el cumplimiento de las metas por parte de la administración. Un motociclista atropelló a una nena cuando circulaba por la vereda. El informe de Fernanda Germanier desde La Plata.
18: Buscan intensamente a un motociclista que atropelló a una nena de 8 años en pleno barrio residencial de La Plata cuando circulaba con su vehículo por la vereda y escapó en medio de una discusión con la familia de la víctima. La nena sufrió distintos traumatismos y debió ser atendida en el Hospital de Niños de La Plata. Radio Nacional recorrió la zona y habló con los vecinos.
19: Está lleno de motos, andan por la vereda, hacen lo que quieren. No hay control. El secreto es ese. Y la nena, pobrecita, es un desastre. Yo creo que si controlaran como corresponde, el 90% de las motos que paran, la mitad no tiene un solo papel. Si controlan eso, no tiene por qué pasar. Ahora, por ejemplo, que está cortado, tenés el patrullero parado, con el celular todo el día en la mano. No me extraña nada lo que pasó.
0: Jujuy elegirá a la Reina Nacional de los Estudiantes. El informe de Alejandra Bejarano desde la emisora de Radio Nacional en la capital de la provincia.
20: La provincia de Jujuy se prepara para vivir una nueva noche de celebración estudiantil con la elección de la representante provincial de los estudiantes, que tendrá lugar hoy lunes en Ciudad Cultural como parte del programa de la 70ª edición de la Fiesta Nacional de los Estudiantes. Una celebración que reúne a jóvenes de toda la provincia y del país. Podrá seguirse en vivo a través de la página de YouTube del gobierno de Jujuy.
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0: Buenas tardes, ¿cómo les va? Feliz primavera para todos. Aquí estamos comenzando en el aire de Nacional a través de la M870, las 48 radios en todo el país y por supuesto el canal de YouTube. Gracias a Natalia Lugaroff, está con nosotros, la hemos recuperado en la operación técnica, espero que estés mejor de la vista. La tenemos a nuestra querida Nabila Jatib en la locución, junto a la grata compañía de Damián Zárate, Javier Vicente, Agustín Domper y en la producción Sebastián Vera junto a María Suárez Araujo. Mi nombre es Nicolás Álvarez. Boca ganó algo más que un clásico frente a San Lorenzo. Me parece que fue el mejor partido del ciclo del Vasco Arrobarrena como técnico. Lo aplastó Boca San Lorenzo, le ganó de principio a fin. Y la verdad que si no hubiera sido por ese temporal y por ese diluvio que tuvimos en el nuevo gasómetro, realmente la historia hubiera sido distinta y Boca podría haber ganado tranquilamente por 4 o 5 goles. Realmente es una situación preocupante la de San Lorenzo de Almagro. Primera derrota de River con Leo Poncio como técnico. ¿Se acuerdan cuando yo les dije que no hay que tener algarabía en los triunfos y tampoco vamos a hacer leña del árbol caído porque River haya perdido un partido? Bueno, y Huracán es cosa seria porque ganó en el nuevo gasómetro y ganó en Parque de los Patricios. Ganaron los equipos de Avellaneda, Independiente en Santa Fe con Unión y Racing fue un alivio. La victoria del viernes a la noche para Juan Pablo Voivoda y para toda la gente de Racing. Copa Libertadores, Estudiantes Flamengo, el partido de ida semifinal 15 de octubre. Y en la Copa Sudamericana el partido de ida se jugará el 13 del mes que viene en la Bombonera entre Boca y Vasco da Gama. Y después, por supuesto, la victoria de la Argentina en Copa Davis, derrotó a Turquía 3-1 y de esta manera el equipo de Javier Frana mantiene su lugar en el Grupo Mundial. Me da mucho gusto saludar del otro lado de la línea a nuestro amigo José Luis Romero con los temas en Córdoba. Hubo clásicos en Córdoba, negro querido. Ya lo vamos a saludar.
1: Clásicos con polémica, ¿eh?
0: Con mucha polémica, es cierto.
1: Sobre todo en el arbitraje.
0: Bueno, ya vamos a hablar con él. Le doy la bienvenida a Nabila Jatib en el Día de la Primavera. Nabila.
2: Muy buenas tardes, Nicolás, equipo y a toda la audiencia en el país, en la ciudad de Buenos Aires. El cielo ligeramente nublado, 16 grados, una décima, alerta amarillo por los fuertes vientos.
0: Bien, está bien. Yo recién vengo de la calle y me quedé impactado con el tema del viento. No vamos a tener lluvia entonces en el resto de la semana.
2: No sé si en el resto de la semana, por lo menos por hoy y de aquí al miércoles no, pero con jornadas bastante nubladas.
0: Muy bien, recordamos las vías de comunicación de Pasión Nacional.
2: 11-3-870-7485 es nuestro WhatsApp, por allí nos escriben.
0: Muy bien, fue una victoria colosal la de Boca, con la figura para mí del equipo donde sobresalieron Leandro Paredes, Lozano, que para mí marca goles importantes con la camiseta de Boca, el partido de Blanco, que siempre es titular y siempre tiene que ver con la jugada que deriva en un gol de Boca, el encuentro de Milton Delgado. Entonces me parece que la síntesis, querido Damián Zárate, que hace el Vasco Arrobarrena, es que Boca está para cosas importantes en este tramo del año.
3: ¿Cómo estás, Nicolás? A vos y por supuesto aquí a los compañeros y a los oyentes en todo el país, sin duda. Y porque además el equipo da un cierto grado de incertidumbre, porque si bien hay maneras de ganar, y lo hemos aprendido hasta con Scaloni, que cuando tuvo en el anterior Mundial un plantel ampliado, también estaba dentro de las posibilidades de las variantes, el equipo del Vasco Rodolfo Arrobarrena sale de memoria. Después podemos charlar con el Negro Romero, que siempre dice el equipo no tiene tantas variantes o un plantel no tan amplio, pero el equipo sale de memoria, con esos tres internos, después de la recuperación de Milton Delgado. La verdad que no se nota tanto la ausencia de Aranda, eso es una virtud del equipo desde lo colectivo y de Velasco desde la parte individual, y esta enorme sorpresa, y esto sí es Made in Vasco Rodolfo Arrobarrena, lo puso a Flores en la primera de Boca y ya está en el seleccionado argentino.
0: Sí, es verdad. La buena noticia para Boca va a ser recuperar el año que viene a Aranda. Me parece que Aranda era el gran organizador del fútbol de Boca, más allá de la jerarquía y de la capacidad de Leandro Paredes, que pareciera que uno se deshace en elogios. Y parecía exagerado en su momento cuando se decía que era el mejor 5 del mundo. Yo creo que lo sigue siendo.
3: Y ahora, por supuesto que... ¿Qué voy a agregar de Paredes, que es un jugador fantástico? Ahora, en el mercado de pases llegaron 4 futbolistas a Boca. 2 delanteros, un arquero y un marcador de punta, que siempre son los que tienen en la marquesina el nombre más chiquito. Y entre los 4, si tenemos que destacar, aunque no jugó todos los partidos por lesión, Leandro Lozano, rubricando lo que vos decís, viene teniendo una gran semana, tanto en Copa como en torneo doméstico. Y es para destacar, en un lugar donde Boca tenía debilidades, con Weigand o con Barinaga, con Barinaga o con Weigand, para vos anteriormente hasta con Advíncula, Lozano, sin demasiado, es más, decíamos, che, ¿por qué no juega Gorosito? ¿Por qué no juega Gorosito? ¿Por qué no juega Gorosito? Y Lozano se quedó con el puesto.
0: Bien, ahí estamos. A mí me gustan los entrenadores que toman decisiones y que tienen valentía a la hora de la toma de decisiones. Y voy a poner dos ejemplos. El de Jorge Almirón, cuando llegó a Boca, su equipo no era brillante jugando al fútbol, pero por los penales de Chiquito Romero llegó a la final de la Copa Libertadores. Es decir, que compitió hasta el partido final. Y en ese momento, Valentín Barco, al que había puesto Miguel Ángel Russo como titular en Santa Fe en un partido frente a Unión con tan solo 16 años, pero 16 años recién cumplidos, lo puso de titular y estaba en conflicto con la comisión directiva de Boca que maneja Riquelme. Y Almirón llegó y no le importó el conflicto que Barco tenía con Riquelme. Asumió

0: ¿Por qué hablo de la importancia de Flores? Porque para el Vasco lo más simple, lo más sencillo era poner de titular a Sebastián Villa, por el que Boca Damián pagó 7 millones de dólares, sí, y relegar a un chico de, la, sin de las inferiores.
1: Sin duda. Y el Vasco apostó por el pibe de la cantera, que le da juego por banda, le da gol, tiene desparpajo. Es una de las grandes apariciones. Siempre decimos lo mismo. Si destacamos algo del ciclo Úbeda, es que los puso Aranda. Y en este caso decimos lo mismo con el Vasco. Ahora, hoy juega Boca sin jugar, ¿eh?
0: ¿Cómo es eso?
1: Y a las 7 de la tarde juega Independiente Rivadavia de Mendoza.
0: Claro.
1: No solamente Boca, juegan todos, porque Independiente Rivadavia de Mendoza es puntero con un partido menos de la tabla anual. Quedan 6 fechas, pero Independiente Rivadavia 48, al igual que Vélez, que ganó un partido muy importante ayer en el José Amalfitani. Boca tiene 47, al igual que los Juniors. Central 46, por eso Central ganó un partido clave ayer en el mano a mano intragrupo contra Argentinos, pero también por la tabla anual. Ahora, ¿y si en el Chiqui Tapia hoy no gana la lepra mendocina, achata la punta del campeonato y se meten de verdad en la discusión Vélez, Boca, Argentino, Central, y yo creo que el torneo de la tabla larga termina ahí?
2: Yo te diría que la tabla anual, el ganador de la tabla anual está entre 3 equipos: Independiente Rivadavia, Vélez y Boca. Boca es el que llega con mejor
1: impronta. ¿Vos dejás afuera a Argentino, que tiene la misma cantidad de puntos que Boca?
2: Sí, yo creo que la derrota argentina el otro día lo dejó casi fuera de esta controversia.
1: Mirá que faltan 18 puntos.
2: Seis fechas. Boca es el gran favorito porque es el que mejor está jugando, que mejor plantel tiene. Y porque la verdad que, como dice Nicolás, el resultado de ayer lo catapultó al lugar de ser el mejor equipo argentino hoy por hoy.
1: No solamente el resultado, sino la manera que construyó ese resultado.
2: Exacto. Pero si analizás fixture por fixture, Vélez tiene el fixture más simple o más accesible.
1: Eso
2: que no
1: es.
2: Quiere decir nada, ¿no es cierto? Por supuesto. Pero Vélez ya se libró de Boca, ya se libró de River, ya se libró de los equipos grandes.
0: Lo que pasa es que Vélez tiene únicamente el torneo local. Se quedó fuera de la Copa Argentina, independientemente del fallo que todavía estamos esperando.
2: Bueno, lo mismo le pasa a la Lepra, que quedó fuera de la
1: Copa Argentina. Claro, claro. Estaba viendo Vélez, las próximas 2 fechas, Argentina, haciendo un recorte en Vélez, que en la semana lo vamos a profundizar, juega con Platense, que está caído, de hecho perdió de local,
2: sí,
1: el fin de semana.
2: Público, sin público.
1: Y después va al estadio Néstor Díaz Pélez.
2: A jugar con Lanús.
1: Sí, que está peleando para meterse entre los 8 mejores, al igual que hoy. Hoy juegan Lanús y Estudiantes, es un partido muy importante, no por la tabla anual, sino por el torneo clausura, para saber quién se mete ahí octavo. Así está Lanús. Yo no creo que tenga un calendario tan sencillo.
2: No, es el más accesible de los 3, de Independiente Rivadavia y Boca, si uno lo compara. Pero además, acá hay un dato clave que hay que tener en cuenta. En la anteúltima fecha, River va a la Bombonera. River tiene la gran responsabilidad de arruinarle el campeonato anual a Boca. Ese es el gran desafío para River de acá al final del torneo. Son 6 fechas.
1: ¿Con Poncio?
2: Sí, por la verdad, con Poncio. Hasta fin de año con Poncio.
0: No, pero no te veo tan exultante como la semana pasada.
2: No me voy a...
1: semana pasada querías que te traigan...
2: No me voy a rectificar por un resultado malo. Para nada, al contrario, yo creo que va a seguir Poncio y va a seguir después de este campeonato.
1: ¿Después de diciembre?
2: Sí, después de diciembre. Pero, atención, ¿no? Es el gran desafío para River, además de sumar para estar o tratar de estar en las copas.
1: ¿En las copas y en los playoffs?
0: Lo concreto es que Boca...
2: Pero ganarle a Boca a la Bombonera sería arruinarle el campeonato anual a Boca.
0: Boca pudo reemplazar a Aranda.
1: Ese es el dato para
0: creo
1: mí.
0: Creo que es una gran noticia...
1: Sí,
0: absolutamente, la aparición de Aranda en su momento, antes de la lesión, ahora la confirmación de Flores, que yo creo que fue de mayor a menor en el partido, más allá de que tuvo una incidencia muy importante en el primer gol. Siempre el primer gol en un partido cerrado, difícil, Boca había tenido muchas situaciones en el primer tiempo y, por supuesto, le faltó contundencia. No tuvo contundencia, mejor dicho, para irse con la victoria, precisamente rumbo a los vestuarios. Pero Boca justificó en el segundo tiempo que el 2-0 estuvo muy bien y que le quedó chico al Clásico.
1: Pero es interesante que le pongamos resaltador a esto, que lo destaquemos, porque uno une con flechas e inevitablemente dice, bueno, se lesionó Aranda, saltó a la titularidad Velasco. Por características, no son iguales, pero tienen algunas características similares. Es más organizador Aranda que Velasco, pero lo reemplazó bien. Ahora, para mí el gran reemplazante de Aranda es el colectivo, porque el Vasco le dio sustancia a la idea, y no solamente lo reemplazó Velasco.

0: Velasco, sino que el equipo reemplazó a Aranda.
1: Sí, pero Velasco está jugando bien. ¿Sí? Te digo algo, es muy difícil que la gente note que Velasco está jugando bien justamente por la belleza estética de Paredes a la hora de jugar al fútbol. Creo que tuvo un 95% de efectividad en la entrega de las pelotas. Juega con una ductilidad Paredes que pareciera que uno se deshace en elogios, pero hace fácil lo que es realmente difícil.
2: Ahora te voy a decir algo. Boca tiene muchos jugadores importantes en este esquema de Robert Barrena, además de tener un plantel muy rico, ¿eh? Ahora, hay un jugador que es imprescindible. Que nunca le falte a este Boca el ruso Ascacíbar. Es el alma del equipo. Es el alma. Es la clave de este Boca, el ruso Ascacíbar. Cuando a Boca le falte, si es que le falta por alguna lesión o demás, el ruso Ascacíbar, ahí sí se va a notar.
1: Si yo te
2: le
1: digo...
2: puede faltar Paredes, le puede faltar, como ahora le falta Aranda, el pibe Flores, tiene reemplazos. Pero que nunca le falte... el ruso Ascacíbar.
1: Y si yo te dijera que para mí Milton Delgado es más importante que Ascacíbar...
2: Ni ahí.
1: Para mí sí, ¿eh?
2: Ni ahí.
1: Lo que juega a favor de Ascacíbar con relación a Milton Delgado es la experiencia y el rodaje. No. Para mí juega muy bien Milton Delgado. Y te digo algo, no tiene el reconocimiento que debe tener, hace el trabajo sucio, corre un montón, aprende muchísimo al lado de Paredes. Se luce tanto Paredes que es muy difícil que la gente lo vea a Milton Delgado.
0: ¿Sabés a quién me traer?
1: ¿A quién?
0: A un amigo en común que siempre está en la sintonía, el querido José Manuel Stonek.
1: Le mandamos un
0: que
1: gran
0: siempre
1: saludo.
0: Dijo, Ascacíbar juega dos partidos en la Bombonera. Y la Bombonera se cae gritando ruso. No fue tan así.
1: No, por el momento no ocurrió.
0: La adaptación ahora tiene todas las características del jugador que el hincha de Boca ama. La enjundia, el carácter, la vehemencia. Además, a todo eso le agregó gol de su tiempo en Europa eso. En Estudiantes no metía goles.
1: No metía goles, es verdad.
0: En su primer ciclo no metía goles. Fue a Europa, que Europa desde lo futbolístico es un máster. Vos vas a Europa y los jugadores vuelven mejorados, la mayoría... Y el ruso Ascacíbar se convirtió en lo que en términos de fútbol inglés se dice un box to box, un volante de área a área. Y lo que dice Javier, para mí es un factor muy importante del equipo.
1: Después vamos a hablar con Zarratea del momento de San Lorenzo Almagro, pero fue tan paupérrimo lo del equipo de Rubén Darío Insúa que Álvaro Montero fue un espectador de lujo en el partido. Creo que tapó una sola pelota en 90 minutos, ¿viste? Cuando el gráfico que no le pateaban al arquero un equipo grande le ponían 6 sí. Porque había que puntearlo. Bueno, ayer Álvaro Montero se sacó un 6 en el clásico que le gana a Boca San Lorenzo.
0: Está en la sintonía, el querido Sdonek, y dice, es uno de los que más aplauden.
1: Bueno.
0: Él va a la Bombonera, ¿eh?
1: Sí.
0: Está cerca de tu puesto.
1: Yo sé que él va, pero...
0: De tu caseta.
1: Sí, yo creo que al que más aplauden igualmente es a Paredes. Y me parece que en la consideración de los aplausos, porque para la gente es muy atractivo que los pibes de las inferiores, los nacidos en el club, anden bien. Ahí me parece que hay un reconocimiento total para Aranda y también para Milton Delgado.
0: Él también dice que Boca extraña horrores a Aranda. Yo creo que el colectivo le dio soluciones, más allá de extrañar por lo extraordinario que es Aranda. Por supuesto que Boca lo extraña desde ese punto de vista, pero que el equipo tiene sustancia desde lo colectivo. Porque a veces se concatenan resultados solamente, y acá Boca los ha ido justificando, y venía de una buena clasificación en Brasil con el San Pablo, y ahora pelea también en la doble competencia doméstica.
1: Bueno, lo concreto es que Boca ganó algo más que un partido. Ahora tendrá que ir a Rosario el fin de semana para jugar frente al Racing Club de Avellaneda, cuarto de final de la Copa Argentina, y ya empieza a pensar y a mirar de reojo los dos partidos, Damián, de la Copa Sudamericana frente al Vasco da Gama por las semifinales.
0: 13 y 20. 13 de octubre en el Estadio Alberto J. Armando, 20 en Brasil. Va a comenzar esa semana con los cruces de Boca. 21-30 ambos. El segundo turno yo creo que... tiene que ver con también la centralidad horaria, que es el horario más buscado para los partidos importantes, ¿no?
1: Bien, vamos a ver cómo eran las emociones en la tarde del nuevo gasómetro. Decía Eladio Arrigue en el aire de Nacional.
3: Atención que se viene Lozano. Lozano para Flores. Flores para el centro, para Lozano. Dame gol, dame gol, dame gol. ¡Tiró! ¡Gol!

0: derecha, apareció por aquel sector Flores, lo buscó a Lozano, recibió adentro del área, sacó un remate bien dirigido junto al poste izquierdo del arquero, que nada pudo hacer. Y a los 11 minutos de juego de la parte final, Boca le gana el clásico a San Lorenzo a través de la magnífica definición de Leandro, el Charlie Lozano. Y ahora sí, aro, aro, aro, aro, aro. Es clásico, es primavera, hay pasión entera. Boca metió el gol y San Lorenzo se desespera.
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10: Paredes saliendo del círculo central, del lado de San Lorenzo, juega al lado para Pellegrino, pisa el zurdo, entrega al medio, viene recibiendo Delgado, Delgado juega la pelota para Dilolo, Dilolo entrega para Paredes, un repertorio todo de Boca, va la pelota a la izquierda, viene para Blanco, se va a venir el segundo gol de Boca, viene Blanco, va del centro, dame gol, tiró, ¡gol! Del arco. ¡Gol! ¡De Boca!
11: Con pasión, ¿eh?
12: Con mucha pasión.
11: Con pasión nacional, lo relata el Ñato.
12: Eladio Arregui con la victoria de Boca y el gol de Merentiel, que también marcó un gol importante.
11: Y viene convirtiendo goles.
12: Sí.
11: Porque tuvo un tiempo de sequía prolongada. Y ahora hace varios partidos que uno puede contar con sus conquistas, que no es un es delantero, pero no es un goleador nato, ni
12: de
11: mucho menos.
12: De todas formas es interesante lo que decís, ¿sabes por qué? Porque está en sintonía con el equipo, entonces mejoró el equipo colectivamente, influye también en lo individual.
11: ¿Querés que lo escuchemos al Vasco Rodolfo Arruabarrena, que habla de las convocatorias de Montero y de Flores?
13: Nosotros hablamos, en este caso habló el presidente con Néstor, y Néstor fue claro, lo necesita, y yo no le voy a cortar la opción a un jugador de representar a su país, a su selección. Y con Leo, bueno, Walter habló con Diego, mi asistente, y bueno, nos dijo cuál es el programa, y nosotros, bienvenido, es un chico del predio, es un chico que se ha ganado la opción, de en este caso, que el entrenador de la selección lo tenga en cuenta, y espero que lo disfrute, que la experiencia sea importante para él, y saber que a partir de ahora, un solo entrenamiento de la selección es un jugador de selección, y tiene que comportarse como un jugador de selección, simplemente eso. Pero Leo es inteligente y seguramente aprovechará al máximo esa opción que le da el técnico.
11: Ahí está el Vasco Rodolfo Arruabarrena hablando de las convocatorias. Es interesante lo que marca esto de es un jugador del seleccionado argentino y hay que ser jugador de Boca las 24 horas del día y más si sos jugador de Boca y del seleccionado argentino.
12: Me da mucho gusto saludarte, querido Sergio Zarratea, con todo lo que dejó la derrota de San Lorenzo problemática. Me fui muy preocupado el nuevo gasómetro por un equipo que no tiene respuestas adentro de la cancha y con un técnico afuera que se equivocó con los cambios, Sergio.
14: ¿Cómo le va? Me muy imagino bien. Que no pudiste dormir, ¿no? Por tu preocupación.
12: No, la verdad es que me costó dormir de ayer para hoy.
14: Qué problema. Imagínese el hincha de San Lorenzo, ¿no?
12: No, claro. Yo te digo, me fui preocupado de verdad. ¿Sabes por qué? Porque me quedó la sensación de que es un equipo que se puede ir al descenso.
14: No creo que pase esta temporada por una cuestión de puntos, pero de esta manera y equivocándose también el técnico, como se equivocó, ahora lo vamos a charlar, la temporada que viene puede ser complicada. Viendo y palpando al hincha de San Lorenzo, hay muchísima bronca con los jugadores.
12: Sí.
14: Y hay una... A ver, vos lo decías ayer en la transmisión, se fue Pipo Gorosito, Insúa tampoco ha arrancado bien.
12: No, es verdad.
14: Y la realidad es que Insúa se está equivocando. A ver, él tiene una forma de jugar, lo sabemos, con esa línea de 3/5, pero el otro día le pasa con Independiente, que lo deja jugar y en el segundo tiempo tiene que modificar y con un tiro de Faría de afuera del área clava un golazo y empata un partido que no merecía empatar. Y ayer Insaurralde se va expulsado por una patada tonta en el comienzo del juego, cuando ya Boca era superior, ya Boca había llegado un par de veces.
12: Sí, inclusive eso lo reconoció el propio Insúa después del partido, dijo cuando éramos 11 contra 11, Boca sí era superior.
14: Escuchémoslo, a ver, escuchémoslo. Dale. Y seguimos analizando.
12: Dale.
15: Aún estando 11 contra 11 no podíamos manejar la pelota, tener la pelota, atacar, desequilibrar el uno contra uno. Imagínate, después con un jugador menos, obviamente tratábamos de reducir el margen de maniobra, intentar ganar los duelos individuales, que nos costó mucho. Cuando vos tenés enfrente de rival esta característica suele suceder. Y establecer comparación un partido con otro, siempre viste, las características del rival no son similares. Y el equipo al segundo tiempo un poco mejor que en el primero, pero bueno, tuvimos que hacer un desgaste físico adicional. Quizás hoy todavía el equipo no está preparado para desgastarse de esa manera, teniendo en cuenta que teníamos un jugador menos. Y bueno, jugar una hora con 10 frente a un rival de esta característica se paga.
12: Bien, Insúa, Sergio.
14: Sí, ¿qué era lo que tenía que hacer? Tenía que marcar a Paredes. Sí. No lo marcó nunca a Paredes.
12: Es verdad.
14: No lo marcó nunca. Y tenía que marcar los dos laterales que se vienen todo el tiempo. Y San Lorenzo, jugando con dos jugadores solos en la mitad de la cancha, lamentablemente, permite que los dos laterales pasen y se te planten en ataque.
12: Lo sacó tampoco a Farías, lo sacó a Farías, sí, al comienzo del segundo tiempo, la verdad que no lo, sí, entendimos. Y creo que a los 5 minutos hace 2 cambios porque creo que se, sí, dio cuenta que se había equivocado con la salida de Farías.
14: Un Farías que se fue muy enojado de la cancha, lo tuvieron que ir a buscar. Cuello lo tiene que ir a buscar. Recordamos, Cuello se había ido reemplazado en el primer cambio cuando se había expulsado Insaurralde. Y Cuello estaba en el banco y lo va a buscar a Farías para que vuelva porque se fue enojado. Para mí el cambio no era Cuello cuando se había expulsado Insaurralde. El que tenía que salir era Osmendi. El técnico decide mantener a Osmendi por una cuestión de altura y tener un tipo más que cabecee dentro del área. Pero con Farías y con Cuello dentro del campo de juego, aunque esté jugando uno menos, en una contra con la velocidad de los dos podés lastimar. Pero si Osmendi se te queda clavado arriba y baja solamente en la pelota parada, se hace muy difícil para Farías intentar armar alguna cosa.
11: Ahora, Sarra, perdón, Nico, sí, no es grave lo que hizo Farías, porque habla de la calentura de un jugador que además ve en San Lorenzo la posibilidad.
12: No, grave es lo que hizo Insúa.
11: De relanzar su carrera. Pero también esos pequeños detalles le dan marco a un contexto. Y que un futbolista que hace,
14: claro,
11: 4 horas que llegó a San Lorenzo, que se sienta la oveja Telch, es un inconveniente.
12: No, bueno,
11: porque llegó hace 4 días, metió un gol, era el 8º delantero en Estudiantes y tiene el tupé de irse enojado al vestuario. No,
12: bueno, yo lo comprendo, Farías.
11: Pero ¿cómo lo vas a comprenderlo?
14: ¿Sabés por qué lo comprendo?
12: No, yo lo entiendo.
14: De San Lorenzo, hasta el hincha de San Lorenzo te dice, en este equipo no puede salir Farías.
11: Está bien, pero Farías era el 8º delantero de Estudiantes y no jugó en el Inter Miami, ¿eh?
12: Bueno, está bien.
14: Escúchame, Damián.
12: Pero en San Lorenzo es imprescindible.
14: Claro, si vos ves que el técnico se está equivocando, ¿cómo no te vas a calentar?
11: Sí, sí. Pero ¿para dónde hizo el máster en fútbol Farías?
12: Espera, salgamos de Farías un segundo. Yo espero que San Lorenzo pueda recuperarse y todo eso. Pero lamentablemente lo que vemos, Sergio, vos más que nosotros, por el tema de una continuidad en la información, es que San Lorenzo va a seguir perdiendo y que se van a arrepentir algunos de haberlo despedido a Pipo Grosito. Esto lamentablemente Insúa no lo va a mejorar, porque aquí el problema no es el cuerpo técnico, aquí hay un muy mal plantel, y esto lo digo con mucho respeto.
14: Sí, hay un mal plantel, hay errores de Pipo Grosito en su momento, hay errores de Insúa en este momento.
12: Sí, pero ¿sabes lo que pasa, Sergio? Se bancaron los dirigentes de San Lorenzo que Pipo perdiera en el nuevo gasómetro con Huracán. No se bancaron eso, no se lo bancaron.
14: No, no se lo bancaron, pero también no se bancaron cuando Gorosito llegó y la primera conferencia de prensa dice acá que tiene que volver Tinelli Lamens. Tampoco, se lo bancaron los dirigentes ni los hinchas, ¿eh? O sea, ya Gorosito, que muchos no lo querían, arranca en su primera conferencia de prensa ya para atrás. Pero saliendo de eso, porque ya es historia vieja, Insúa, y lo dice en el audio que acabamos de escuchar, y lo puedo ratificar porque lo dijo desde, privadamente lo dijo desde que llegó, él ve muy mal al equipo. Ahora yo pregunto, hay 30 equipos en el fútbol argentino, ¿todos tienen mejor plantel que San Lorenzo?
12: No. No, no, por supuesto que no. Sergio, te agradezco muchísimo la participación en nuestro programa, relataste todo el fin de semana y vamos a seguir hablando de San Lorenzo en Pasión Nacional.
14: Puede ser, mañana lo veo.
12: Muy bien, Sergio Sarratea con nosotros. 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
17: 1:30 de la tarde en la República Argentina. El presidente Javier Milei viaja a la Asamblea General de la ONU. El informe de Hernán Mundo desde Casa de Gobierno.
18: En Casa Rosada, en diálogo con la prensa acreditada, el canciller Pablo Kirno, que acompañará al presidente a Nueva York para participar de la Asamblea General de la ONU, dijo que no está contemplado que Javier Milei se reúna con Donald Trump, aunque sí con el secretario de Estado norteamericano, Marco Rubio.
19: Todavía no está en la confirmación de todo lo que son las bilaterales del presidente en Nueva York. No tenemos contemplado por ahora un encuentro con el presidente Trump. Hemos tenido ya varios encuentros y varios diálogos con él y las agendas están muy, muy apretada. Marco Rubio, vamos a tener una reunión con el secretario de Estado también en Nueva York. Importante por la agenda que tenemos entre Argentina y Estados Unidos, que se está profundizando cada día más.
17: Junto a Argentina, el Papa visitará Uruguay y Perú. El informe de Cecilia Diwan.
20: El Vaticano publicó el itinerario del Papa León XIV durante su gira latinoamericana. El viaje iniciará en Uruguay, donde estará del 6 al 8 de noviembre visitando Montevideo, Paysandú y Florida. Ahí se reunirá con el presidente uruguayo y también oficiará misas y visitará la comunidad de Casavalle. Luego pasará por Argentina del 8 al 11 de noviembre y llegará a Perú el 11 para realizar la etapa más extensa de su viaje. Esta última parada tendrá un significado muy emotivo para el pontífice, quien es ciudadano nacionalizado peruano y volverá a ese país tras haber desarrollado allí gran parte de su carrera como misionero agustino y obispo de Chiclayo.
17: La esposa del presidente de España será sometida a juicio. Begoña Gómez, pareja de Pedro Sánchez, será juzgada por tráfico de influencias y malversación de fondos. La justicia encontró indicios razonables de conducta delictiva. El cielo se encuentra parcialmente nublado en la ciudad de Buenos Aires. Temperatura 16 grados 4 décimas, humedad 41%.
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0: Muy bien, estamos en la continuidad de Pasión Nacional en el día de la primavera con una jornada nublada en la Ciudad Autónoma de Buenos Aires, con algo de sol y con mucho viento, por cierto. Una buena victoria de Independiente en condición de visitante para afianzarse el equipo de Jadson Viera. Le ganó a Unión en Santa Fe por 2-1. Está clasificado por el momento a los octavos de final de esta liga profesional de este torneo clausura. El próximo partido de Independiente va a ser el viernes 2 de octubre frente a Instituto en Avellaneda a las 19:15. Estamos hablando del puntero del grupo A, estoy hablando de Instituto, la referencia es para el equipo de Alta Córdoba, Instituto Atlético Central Córdoba. Ese será para Independiente el rival, un rival complicado y difícil. En un año realmente vital para Independiente, por el tema de las elecciones. A mí me preocupa cuando en un club grande como es de la magnitud de Independiente vaya a haber tantas listas como candidato a presidente. Veremos cuando se terminan de oficializar. Por supuesto, está el hijo Javier de Norainakis, que tendría el apoyo de Claudio Tapia, el presidente de AFA.
1: No solo eso, Luciano Nakis se afianza como el gran candidato Independiente. Fíjate vos que en las últimas horas hubo varias presentaciones de lista roja. Él va a ser referente de una de las listas más tradicionales que tiene el Club Atlético Independiente, como es lista roja, la histórica lista de Pedro Iso, de Humberto Grondona, de Héctor Grondona. Pero fíjate vos que justamente Nakis presentó como responsable del fútbol y del deporte del Club Independiente al profesor Jorge Fleitas. El profesor, que es nada menos y nada más que, te diría, la mano derecha de Gabriel Milito, lo cual de alguna manera involucra directamente a Gabriel Milito en apoyo a Nakis en esta elección, y quién sabe si no también como futuro entrenador de Independiente. Porque no es casual que Jorge Fleitas, que es el histórico preparador físico de Gabi Milito, antes lo fue del Tolo Gallego, justamente cuando Independiente fue campeón, fue el profe, hoy el hijo de Jorge Fleitas es el preparador físico de Gabi Milito en las Chivas, que empató este fin de semana el clásico con América de México. No sé si vieron el gol de Miguelito Borja, ¿no? Los hinchas de River se agarraban la cabeza con el golazo que hizo Miguelito Borja de chilena el otro día para el América. Pero lo cierto es que esta presentación que hizo Luciano Nakis de Jorge Fleitas como futuro responsable del fútbol Independiente lo pone a Gabriel Milito directamente involucrado en la candidatura de lista roja en Independiente.
0: Viste que se había especulado con la posibilidad de que Gabriel Milito fuera candidato a presidente, está trabajando en el fútbol internacional.
1: Exacto.
0: Y bueno, siempre pensamos que Milito puede llegar a ser una solución justamente para Independiente. Veremos desde qué lugar. Para presidente aparentemente no, en un futuro no tan lejano yo lo imagino a Gabriel Milito trabajando como director técnico en Independiente.
1: Y yo creo que esta aproximación que hace Luciano Nakis lo pone a Gabriel Milito muy muy cerca de Independiente y de esta candidatura a presidente. Después habrá que ver cómo se presentan los demás candidatos, ¿no? Si el oficialismo va a tener un candidato o no. En principio Grindetti no sería el candidato. Habría que ver qué pasa con el Gato Gaudio, si confirma su postulación. Daniel Bertori lo mismo. Pero este movimiento de ajedrez de Luciano Nakis me parece muy importante de cara a las elecciones que serían en diciembre, ¿no? Todavía no está la fecha confirmada, pero serían en diciembre.
0: Falta poco y falta mucho al mismo tiempo,
1: claro,
0: en el fútbol.
1: Mientras tanto está ganando Independiente, mira qué loco, ¿no? Jadson Viera ya metió 2 triunfos seguidos.
0: Dio vuelta a un resultado porque estaba perdiendo en Santa Fe con Unión. Vos hiciste referencia a Daniel Bertoni. Nunca sabemos qué lugar va a ocupar el Kun Agüero. El Kun
1: iría... apoya también a Luciano Nakis.
0: A Luciano Nakis, perfecto. Se habla de la posibilidad de Luis Alberto Islas, no sé si como candidato a presidente o como manager de Independiente por otra de las listas, y también anda allí nuestro amigo en común, Quique Sacco.
1: Quique, que ascendió con Barranca Fútbol Club en el torneo promocional amateur, ¿eh? El saludo para Quique y para toda la dirigencia de un club que nació como... no como un club de barrio, porque ni siquiera es un club de barrio, se juntaban ahí en la barranca de Belgrano, ¿no? Y bueno, decidieron apostar al fútbol amateur y finalmente le ganaron la final al SAT, al Sindicato Argentino de Televisión, la final de promoción amateur, y ascendió Barranca Fútbol Club, entre otros dirigentes a cargo de ese equipo, está Quique Sacco.
0: Por supuesto que en buena hora esta victoria para Independiente en el torneo local, y además para acomodarse de alguna manera para el tramo final del campeonato, el equipo de Jadson Viera clasificado por el momento a los octavos de final. Lo que sí me gustaría preguntarle al presidente Néstor Guindetti o a algún dirigente Independiente con el que podamos hablar en el transcurso de la semana, es por qué, habiendo tanta gente identificada con Independiente, ¿por qué lo fueron a buscar a Jadson Viera, que nada tiene que ver con la historia de Independiente?
1: Era el único que podía agarrar en este momento, con un gobierno que termina en el mes de diciembre.
0: Pero ¿por qué el único? Si Luis Islas, con el que hemos charlado en infinidad de oportunidades, siempre Luis dice que está dispuesto a darle una mano a Independiente.
1: En condiciones de asumir ahora, y con el hecho de que a fin de año va a venir una nueva directiva y tiene libertad para elegir al próximo entrenador. Un poco la apuesta era esa. Y todo el mundo sabe que, bueno, que el vínculo de Jadson Viera es con un representante que está muy ligado a la actual dirigencia Independiente.
0: Bueno, sí, eso uno lo entiende perfectamente, pero yo creo que, por supuesto que la gente de la casa tampoco te asegura absolutamente nada. Pipo Gorosito era gente de la casa de San Lorenzo de Almagro y lamentablemente duró 7 partidos. Bien, les quiero contar que se termina la 10ª fecha del torneo clausura con 3 partidos. Vamos a estar siguiendo en el transcurso del programa. En Mar del Plata van a jugar Aldo Civi y Atlético Tucumán. A las 7 de la tarde, Barracas Independiente Rivadavia, 21:15 en la Fortaleza, Lanús y Estudiantes de La Plata. Quiero decir algo.
1: El partido de Aldo Civi es un partido que va a ser muy seguido por varios clubes que están en tensión ahí debajo de la tabla anual, ¿no? Porque Aldo Civi, ya Estudiante de Río Cuarto, podemos decir que prácticamente está descendido, casi un milagro que lo salve del descenso directo por los promedios, y el otro descenso, que es el de la tabla anual, si bien es cierto que Aldo Civi está bastante comprometido, pero que desde que llegó el Archu metió un par de resultados favorables, y el que está en peligro es Riestra, porque Riestra no suma. Tiene 21 puntos y es el más cercano para Aldo Civi, que tiene 13. Si hoy Aldo Civi gana, queda a 5 puntos de Riestra en la tabla anual por el descenso. Los otros equipos que corren riesgo, está Central Córdoba de Santiago del Estero, Platense y un poquito más arriba Banfield, ¿no? Entre los clubes que pueden llegar a tener riesgo si Aldo Civi empieza a sumar.
0: Ayer ganó Vélez, una victoria histórica del equipo de Guillermo Barros Schelotto, le ganó en el final del partido a Tigre 3-2. Y voy a detenerme una vez más, y no me voy a cansar de decirlo, yo entiendo todo el negocio de la televisión, lo entiendo, no lo comparto, por supuesto, y a mí me parece que es una falta de respeto para la gente, para el hincha, que es el que paga la entrada, el que paga la cuota, el que paga el abono, el que sostiene al club, que un partido en pleno invierno, con temperatura invernal, con el prácticamente temporal que tuvimos ayer por la tarde y bueno, dejó su erosión por la noche en la Ciudad Autónoma de Buenos Aires, se juegan partidos de fútbol a las 21:30, cuando la gente el día lunes tiene que trabajar. 21:30, te vas del estadio 23:30, hasta que conseguís el colectivo, no hay trenes a esa hora, no hay subtes, cuesta conseguir un auto, un remis, un taxi, precisamente. Me parece que es un inconveniente un partido de fútbol un domingo a esa hora y más con la temperatura del invierno. Voy al encuentro de Juan Ignacio Gijón en el móvil de Nacional. Hola, Juaní.
2: ¿Qué tal, Nico? Un placer enorme saludarte al aire de Radio Nacional. Estamos aquí en Avellaneda. Buen fin de semana para ambos equipos. No lo digo por uno, no lo digo por otro, lo digo por ambos. En condición de visitante y en condición de local, ¿tu nombre?
3: Jorge Benítez.
2: Jorge, te veo saliendo de la sede social de Independiente, aquí sobre Avenida Mitre, la mochila del rojo. Lindo fin de semana, ¿no?
3: Sí, se ganó, no se brilló, pero bueno, lo que importa son los puntos a veces, no importa la manera.
2: Ganar 0-0, como sea.
3: Sí, hoy lamentablemente nos estamos acostumbrando a eso, así que jugar lindo y no ganar tampoco sirve.
2: ¿Y se esperaba sumar de a 13 en condición de visitante?
3: Y a veces como lo que quedó todavía con San Lorenzo, lo que el equipo a veces te muestra un partido bien, un partido mal, no daba. Más cuando arrancás perdiendo, peor todavía.
2: Eso, ¿cómo se reacciona eso a un equipo que reaccionó a empezar perdiendo un partido en un primer tiempo en donde no fue protagonista, en donde incluso le anularon un gol al rival? Se superó.
3: Se habló mucho de eso, del codazo de Godoy, medio también muy verde Godoy, a veces tiene una buena, una mala, avanza un casillero, retrocede otro, esas cosas te pueden costar. Mirá San Lorenzo ayer en el partido, que también le cuesta esa jugada, le cuesta el partido, y acá lo mismo, son los mínimos detalles. Y Godoy comete esa que muchos dicen que era expulsión, otros dicen que el gol anulado también parecía gol. Pero bueno, el VAR te da, el VAR te quita, siempre digo lo mismo. Todo depende del valor de cada punto que te sacan y cuándo te lo quitan.
2: ¿Cómo lo ves al técnico? ¿Cómo lo ves a Jackson?
3: Y vamos probando. No tenemos grandes materiales, hay que ver lo que hay, los chicos, hay que probar los chicos. Me gusta, aparezco este pibe Sarrayago, chiquito que salió lesionado, también el pibe que salió lesionado, también te juega un poco porque bueno, el pibe está mostrando ganas, que a veces cuando no hay fútbol, las ganas son importantes. Otro tiene la suerte de tener jugadores de más categoría, otro presupuesto. Lo nuestro es medio limitado.
2: A fin de año, elecciones. ¿Ya tenés una idea? Me decías.
3: No. La idea en general, vengo de entrenar y la gente, todo en general, no hay un candidato que sea oposición.
2: ¿Un nombre? Agüero, Milito, no, algún nombre que te llame la atención.
3: Todos como que todos desconfiamos de que están todos en la atrás, en la sombra trabajando, bien. Ponen un candidato, pero son lo mismo. Esa es la sensación de la mayoría de los socios.
2: Perfecto, bueno, muchísimas gracias. Confusión, ahí está. Bueno, Nico, la voz del hincha del Rojo, después de un fin de semana donde pudo sumar de a tres, y bueno, alguna alegría le llega al hincha de Independiente en medio de la incertidumbre por la... las elecciones a fin de año.
0: Muy bien, te mandamos un gran abrazo, Juan, y muchas gracias.
2: Abrazo, Nico.
0: Juan Ignacio Gijón con el móvil de Nacional. Voy al encuentro de Fabián Codevila porque la noticia del fin de semana también es que ganó Racing. Por fin ganó el equipo de Boivoda, Pomelito.
4: ¿Cómo te va, Nico? Caminamos dos cuadras nada más, ¿no? Entre Independiente y
0: sí,
4: Racing.
0: Sí, es verdad, y en el barrio.
4: Exactamente. Para hablar de la academia que frenó esa sangría, ¿no? Merecía la victoria. Necesitaba la victoria y encontró una merecida victoria, quiero decir, más allá de que no jugó bien, fue efectivo. Un primer tiempo, como diría nuestro querido amigo Ángel Capa, horroroso, porque patearon al arco dos veces, una Racing y una Sarmiento, y fueron gol. Efectividad 100% para ambos, pero Racing salió a jugar el segundo tiempo de otra manera, ¿no? Me parece que se dio cuenta que necesitaba algo más ese Racing de Boivoda para llevarse los tres puntos, y finalmente lo consiguió, Nico. Un segundo tiempo donde con carácter y determinación le permitió doblegar a Sarmiento, que salió algo timorato, y se llevó un valioso triunfo. Le faltó, lo que te digo, fútbol, pero le sobraron agallas.
0: Sí.
4: Consiguió romper la racha adversa, y maravilla, rompió su maleficio, convirtiendo, que no es un dato menor, ¿no? Y eso trajo tranquilidad a un Racing convulsionado internamente, que me parece entendió el mensaje en este momento crítico de que hay que alentar y no criticar desde la tribuna, y eso ayudó mucho. Y te invito a ir escuchando pequeños párrafos, pero contundentes, de Juan Pablo Boivoda, en primer término, Nico, hablando sí. De lo que significó este partido. Escuchalo.
0: Dale.
5: Teníamos que jugar con el contexto, pero bueno, el contexto nos ayudó también, porque ese contexto que a veces uno imagina y el primer pase errado quizás se nos pone en contra, y yo vi un viernes a la noche una gente de Racing que apoyó a un equipo que lo necesitaba.
4: Hasta ahí, Balboa hablando de lo que fue el partido y lo que necesitaba, ¿no? Como para afrontar un partido difícil en ese contexto que yo te resumía, y también habló de lo que le costó la semana a él, en lo personal o lo familiar, algo que nunca le había pasado antes, esto decía el técnico de Racing.
5: Me cuesta mucho separar la persona del entrenador, porque es todo uno, digo, bueno, no, y muchas veces hablo con mis familiares y dicen, bueno, pero tenés una linda vida de... Pero si esa vida de familia, de amigos, o principalmente de mis hijos... Si eso no está ligado al fútbol, y bueno, yo en este momento no consigo disfrutarlo.
4: Bueno, un momento difícil, ¿no? Pero bueno, con victoria todo se hace mucho más fácil. Y además tuvo tiempo Boivoda de hablar de un tema que hablamos en la semana, y fue del supuesto interés de Estudiantes de La Plata por llevarse a Marco Rojo y mirá la importancia y la trascendencia que tiene este jugador para el cuerpo técnico y para el plantel de Racing, así lo explicaba Voivoda.
5: Ayer salió esa noticia y estábamos cenando y fueron intercambio de miradas nada más y de risas. En este momento Marco es un referente realmente dentro del campo y fuera del campo. Entiendo, sí, entiendo todo, pero bueno, estamos en un momento que vamos a necesitar.
4: Se va a necesitar y mucho para salir de este mal trance y sobre todo de cara al partido que viene, Nico, el próximo domingo, Copa Argentina. Explicar dos o tres cositas que tienen que ver con Racing. Tendrá una restricción particular para este partido ante Boca en Rosario, porque la provincia de Santa Fe resolvió impedir el ingreso de banderas, paraguas, tirantes, instrumentos musicales, sin importar su tipo o tamaño, así reza el informe, a las populares y plateas y palcos del estadio ubicado en el territorio provincial. Esto tiene que ver con Racing. La resolución se originó a partir de los incidentes registrados durante Racing River hace casi un año, Nico, 2 de octubre del 2025, que también fue por Copa Argentina.
0: Sí, bien que lo también recuerdes. Jugó. Obviamente le decimos a la gente que la sede era Córdoba, se cambió a Rosario porque la selección argentina, el primero de los amistosos, lo juega ahí en Córdoba. A mí me hubiese gustado más Córdoba que Rosario. Ustedes saben lo que pienso de Rosario, que para mí es la ciudad más linda del país. Pero el estadio de Córdoba es más grande y ya sabemos la coyuntura por la que Racing y Boca van a jugar en Santa Fe.
4: Y obviamente esto consta en el documento oficial. Durante el segundo tiempo, en ese momento, en aquel partido ante River, se produjo un encendido de bengalas en la bandeja superior de la Popular Norte, que derivó en la intervención de autoridades y en un inicio de conflicto dentro del campo de juego. Todo eso hace que Racing tenga que ir simplemente con lo que lleva puesto, Nico, y nada más que eso. Y obviamente es el partido, ¿eh? Más allá de este triunfo que trajo alivio, que trajo tranquilidad para trabajar en la semana, el objetivo, sin ningún lugar a duda, es lo último que le queda a Racing, teniendo en cuenta que si no se queda sin las copas después de 12 años de forma consecutiva, como contamos, de jugar Sudamericana y Libertadores, si Racing no logra obtener la Copa Argentina, que no es fácil tampoco, sobre todo teniendo el rival que tiene en la próxima instancia como Boca, tan afilado y tan bien como viene en el campeonato, Racing se quedará sin copa y eso será un golpe duro, no solo desde lo deportivo, institucional y económico, porque como conté el viernes pasado, Nico, en la última asamblea, en la aprobación del balance anual, se encuentran ingresos por jugar copas internacionales, que es mucho dinero.
0: Es demasiado.
4: Con lo cual Racing no va a contar. Y lo último, a fin de año tendría que volver Richard Sánchez. Olimpia de Paraguay no va a hacer uso de la opción. Recuerden que Racing lo pagó 5 millones de dólares.
0: Sí, una locura la plata que pagó en su momento.
4: Un jugador que no ni siquiera aportó algo de lo que alguna vez fue, nada, cero. Se lo dio a préstamo Olimpia de Paraguay, que no lo va a comprar en 1,5 millones. Racing ya de por sí, vendiéndoselo, perdía casi 4 palos. Pero ahora ni siquiera se lo puede vender en esa plata. Lo que dice el representante del jugador es que podría resolverse la negociación de un nuevo préstamo, lo que sería una tranquilidad para Racing, obviamente, salvo que el jugador alguna vez recupere el nivel que mostró, cosa poco creíble, o por lo menos para mí y para los que vimos jugar a ese jugador, difícilmente, salvo un cambio radical, pueda recuperar el nivel que alguna vez tuvo, Nico.
0: Muy bien, te mandamos un gran abrazo, Pomelo.
4: Abrazo grande para todos.
0: Fabián Codevila con nosotros, tenemos la pausa.
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0: Muy bien, una de la tarde, 54 minutos. Recordamos las vías de comunicación, Navila.
1: 11-3-870-7485, Dardo de Bahía Blanca. ¿Qué opinan del triunfo del rojo? Dice por aquí al WhatsApp, también saluda. Ricardo de Florida, hoy 15 horas juega Atlanta y ganando se sube a pelear por la punta.
0: Bueno, Agustín, perdió River la primera derrota del ciclo de Leo Poncio. Es una caída que cala hondo en el mundo River.
2: Sí, Nico, buen mediodía. Bueno, River que no solamente perdió un partido, que era algo que en algún momento iba a suceder con Poncio, sino que tiene 3 semanas afuera a Thiago Almada, su gran figura, desgarrado en el aductor. Ese fue el primer problema que tuvo Poncio en el amanecer del partido. Y después tuvo que salir Andrada, el chico que surgió en Vélez, que fue citado por Scaloni por primera vez y que se fue llorando a los 20 minutos por una contractura. No es desgarro, pero yo creo que va a ser desafectado también de la selección. Esto se va a confirmar en las próximas horas. Lo cierto es que Poncio, cuando tuvo que meter mano y hacer cambio de técnico, es decir, que lo que él tenía previsto se desvaneció en pocos minutos con los lesionados, le pifió. La gente de River se fue con la sensación, Nico, de que hizo mal los cambios.
0: Sí, la verdad que tuve esa misma impresión. Tuvo responsabilidad Santiago Beltrán en el gol de Huracán.
2: En el de Cortés, no, sí. No en el de Blondel. Que fue
0: no, no, por supuesto.
2: En el de Cortés la pelota es un centro tiro al arco, se agacha Martínez Cuarta, eso lo desconcentra el arquero y el pique hace que no la pueda sacar. ¿Sabés qué? En ese mismo arco, ¿quién se comió un gol parecido? Orlando Gil, ¿te acordás? Pero en el
0: sí,
2: otro palo.
0: Es verdad, el gol de Quintero.
2: Que no fue un tiro libre, pero fue una jugada parecida.
0: La vio Ramón Díaz, y luego participé a Javier, cuando hace una entrevista a Ramón Díaz en un streaming, dice, yo traería a un arquero para competirle a Beltrán. Y él habló de Gil, Javier, en aquel momento.
3: Sí, bueno, seguramente la directiva de River ha tomado nota y está a la búsqueda de un arquero, ¿no? Ya lo comentamos el otro día.
2: Sí, está buscando arquero River.
3: La posibilidad de ver si lo tientan a Yasmine Bono, ¿no? Que es
2: el marroquí.
3: El gran objetivo de River y el que se hincha. Arambarri, ¿es el nuevo Kevin Castaño?
2: Bueno, Arambarri fue...
3: Porque haber pagado 7 millones de dólares por ese muchacho, la verdad.
2: Fue el gran...
3: Presentame el representante, es un fenómeno.
2: El gran jugador a criticar el otro día fue Arambarri, porque si bien es un volante mixto, como se dice ahora, las veces que pisó el área lo hizo muy mal. Pero fíjate también, ya que Javi lo nombra a Castaño, el otro día Castaño fue figura y asistió en el gol del Atlético Mineiro.
0: Ahora, ¿cuántos errores en los últimos años en las contrataciones de algunos futbolistas de River? Me parece que el ejemplo más claro es el de Castaño. Me quedó lo de
3: Si vos haces un scouting, como se dice ahora.
0: Ahora, es cierto.
3: Y vas a buscar un jugador, en este caso Arambarri, que jugaba en el Getafe de España, que ya tiene una trayectoria. Además, no está en la selección uruguaya, no fue convocado. ¿Cómo vas a pagar 7 millones de dólares por un jugador que no está en la selección uruguaya?
2: Esa, igual que Borré, fueron de Coudet, fueron 2 pedidos expresos de Coudet.
0: Bien, quedándome con lo de Santiago Beltrán, yo creo que es lógico esta baja en el rendimiento del arquero de River.
2: Porque es muy pibe y los pibes cuando asoman y tienen un pico alto, después bajan.
0: De todas formas, el arquero es distinto al jugador de campo. Todavía está en el proceso Santiago Beltrán, que para mí va a ser el arquero del futuro. No sé si lo es del presente, creo que no. Más allá del muy buen comienzo que tuvo, que lo relegó definitivamente a Franco Armani, que se tuvo que ir de River, todavía falta que le marquen esos 300 goles tontos, ¿viste?
2: Claro,
0: que se dice en el fútbol.
2: Porque cualquier jugador de campo que sea pibe, si tiene una baja en su rendimiento, no es tan notable como la del arquero. El mejor arquero del fútbol argentino pudo haber sido Beltrán el primer semestre. Ahora estuvo enfrente, el otro día Galíndez, lo que atajó el arquero de Huracán. 2-3 pelotas, pero impresionantes. Y va a ser el arquero, el jugador de Huracán lo dijo en el postpartido, de Marcelo Gallardo en Ecuador. No se retire la selección porque lo llamó Gallardo y se va a la gira por Asia.
0: Bien, y el tema Huracán, ¿eh? Ganó en el nuevo gasómetro y ganó en el Monumental.
2: Le ganó a Racing el fin de semana pasado.
0: Y le había ganado a Racing, pero de local.
2: De local, exacto.
0: De local. 12 victorias en condición de visitante, para mí muy importante. Javier, finalmente el Clásico de Madrid fue para el Atlético.
3: Así es, el Derbi de Madrid fue para el Atlético con anotaciones claves, sobre todo el canadiense Jonathan David, que lo está relegando a Julián Álvarez al banco de suplentes. Muchísima polémica por el arbitraje. La verdad que el Real Madrid se queje de los arbitrajes.
0: Ah, terrible, como cuando se quejan Boca y River.
3: En medio de un contrasentido, pero hubo muchas polémicas. Una de ellas fue la entrada del Cuti Romero, que merecería más que una tarjeta amarilla. Pero evidentemente el Cuti ya se está consolidando como líder del equipo del Cholo. Julián jugó 20 minutos. minutos del segundo tiempo, se lo vio bien.
0: ¿Por qué no es titular?
3: Porque Jonathan Davis no para de meter goles, porque llegó el canadiense y es la figura del equipo y mete goles todos los partidos. Y Julián tiene que ir recuperando su nivel, así que por el momento seguirá en el banco de suplentes. Ahora se viene el parón de más de 15 días, así que hay tiempo para recuperar algunos.
0: ¿Sabés lo que se viene en Nacional? Las noticias de las 2 de la tarde.
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5: 2 de la tarde en la República Argentina. Reiteramos, avanza el juicio en ausencia por el atentado a la AMIA. La justicia argentina procesó a 7 iraníes y a un libanés como autores del atentado. Los acusó formalmente por la planificación y ejecución del ataque a la Mutual Judía que dejó 85 muertos y decenas de heridos. Ahora la Corte Suprema de Justicia debe definir si unifica la investigación del atentado a la Embajada de Israel con el de la AMIA. Continúa cerrado el paso de Hama por el mal clima. El informe de Alejandra Bejarano desde Radio Nacional Jujuy.
6: El paso de Hama continúa no habilitado para este lunes 21 de septiembre debido a la presencia de hielo y nieve sobre la ruta 27 en territorio chileno. El último reporte de transitabilidad indica que los equipos pudieron avanzar únicamente hasta el kilómetro 53 debido a la acumulación de nieve sobre la calzada. La situación complica el principal corredor que conecta Jujuy con Chile, por lo que se recomienda a quienes tengan previsto viajar esperar una nueva actualización sobre el estado de la ruta antes de dirigirse hacia el complejo fronterizo.
5: El gobierno designó al subsecretario de Investigación Criminal. Se trata del abogado Pablo Argibay Molina, que ejercerá funciones dentro de la Secretaría de Lucha contra el Narcotráfico en el Ministerio de Seguridad Nacional. Alerta meteorológico. Rige una alerta naranja para la zona costera del este de la provincia de Buenos Aires, donde se esperan vientos del oeste rotando al sudoeste con ráfagas que pueden alcanzar los 90 kilómetros por hora. En la ciudad rionegrina de Ingeniero Jacobacci, donde nos podés escuchar por AM1370 y FM93.5, sensación térmica 4 grados 7 décimas, humedad 39%, cielo parcialmente nublado. En la ciudad de Buenos Aires, el cielo también está parcialmente nublado, temperatura 16 grados 4 décimas, humedad 41%.
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0: 14:04. Tengan todos ustedes muy buenas tardes. A continuación le damos lectura a una nueva emisión de Mensajes al Poblador correspondientes a hoy lunes 21 de septiembre del 2026. El Hospital Rural Héctor Mario López comunica a la población que continúan hasta el 25 de septiembre la primera etapa del Plan Provincial de BPH en Río Senguer y en Aldea Apelec. Está destinado a personas con cuello uterino de 30 a 65 años con o sin obra social. El test permite detectar tipos de virus de papiloma humano de alto riesgo y realizar a tiempo los controles necesarios. Acércate al hospital, hacete el test de BPH, es gratuito y no necesitas orden médica ni obra social. Operativo de ANSES en Alto Río Senguer, con asesoramiento y trámites en general, mañana martes 22 de septiembre de 8 a 14 horas en el punto digital. Kiosco Vargas informa que ya se encuentra en la venta los telebingos de la agencia 6013. Se sortea el 26 de septiembre, como así también el telebingo deportivo solidario, se sortea el 24 de octubre con importantes premios. Desde la Coordinación de Cultura se invita a la población a ser parte de Alto Río Senguer en imágenes, construyendo la memoria de nuestro pueblo, compartiendo fotografías antiguas. Pueden ser fotografías de familias, escuelas, fiestas, comercios, establecimientos rurales, actividades deportivas, paisajes o cualquier hecho significativo de nuestra comunidad. Si es posible, acompaña la fotografía con una pequeña reseña, el año aproximado de la fotografía, el lugar, las personas que aparecen, la historia o el recuerdo que esté relacionado. Puedes enviar las fotografías al correo electrónico de Cultura, culturayeducacionsenger@gmail.com, o bien acercarse a la Oficina de Cultura de lunes a viernes de 8 a 13 horas. Las fotografías originales serán digitalizadas y devueltas a sus propietarios. Todo el material recopilado va a formar parte de una muestra especial durante el aniversario de nuestra localidad del próximo año y posteriormente será parte del archivo y el patrimonio de nuestro futuro museo para que estas historias puedan ser conocidas y preservadas por las próximas generaciones. Hasta aquí Mensajes al Poblador, una nueva emisión. Usted la podrá escuchar a la hora 16.
1: Así cerramos esta edición de Mensajes al Poblador. Que la palabra siga recorriendo caminos y el mensaje llegue a destino. Hasta la próxima, desde Radio Nacional Alto Río Senguer, la radio que une nuestras voces.

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1: La península Valdés, que se encuentra sobre el mar Atlántico a 77 kilómetros de Puerto Madryn, es una reserva natural de 360.000 hectáreas, donde gigantescas ballenas, lobos y elefantes marinos, pingüinos, numerosas aves, guanacos y otras especies terrestres se concentran. Tan destacable es la población faunística que la UNESCO declaró

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0: River, ¿no es?
1: Ha comprado y está metido también en el mundo empresarial del fútbol, el ex goleador.
2: Muy bien, está cumpliendo años el arquero de Boca, Leandro Bray. Vuelvo a tomar contacto con Facundo Paredes para seguir hablando de los juegos. Facundo.
3: Bien, bueno, contaba de la actuación argentina en el Rugby 7, que van a jugar las finales, tanto las mujeres como los varones. Las Jaguaretés enfrentarán en la final a Colombia, 19-42 será este partido aquí en el Parque Independencia. En tanto, los Pumas 7 también irán por la medalla dorada frente a Chile. A las 20:12 será este partido. Ahora a las 3 arranca el partido de la selección de fútbol ante Venezuela a las 15 en busca de las semifinales. El equipo de Diego Placente, que perdió el primer partido ante Paraguay, que ganó el segundo ante Uruguay. Hoy, por tema de diferencia de goles ante Venezuela, le alcanzaría con una igualdad para jugar las semifinales. Entre las jornadas destacadas de hoy está lo que lograron Lucía Maldonado y Tobías Weiss. Medalla de plata en gimnasia de trampolín en la prueba sincronizado mixto. En gimnasia rítmica, que se está desarrollando ahora también la prueba de bola. Pero antes la cordobesa Agustina Vargas se quedó con la medalla de bronce de aro individual. Uno de los destacados de la jornada de ayer, en pleno Monumento Nacional a la Bandera, ahí a las veras del Paraná, que continuará durante estos días. Es el frontón y el frontball, dos modalidades de la pelota baja que se disputan allí con el escenario en el monumento. Melina Span debutó con triunfo en frontón, fue ante Venezuela mañana. A Melina, que es entrerriana, le tocará disputar su segundo duelo ante Perú, que es potencia en estas disciplinas. Si les parece, tenemos el testimonio de lo que nos decía la entrerriana Melina Span, que ganó en frontón y que mañana juega contra Perú.
2: Dale, ¿cómo no la escuchamos?
4: La verdad que intensa la primera jornada, hoy vengo a alentar a mis compañeros, pero bueno, ayer pudimos sacar adelante un triunfo 2-1. Bueno, los invitamos, estamos acá en el Monumento, un lugar emblemático de la ciudad, así que nada, que pasen. De los dos lados van a ver tanto el frontball como el frontón peruano, es una de las últimas modalidades que se está incursionando dentro de la pelota vasca. Llevamos una buena preparación, tanto física, técnica y táctica, así que nada, concentrados partido a partido.
3: Bien, ahí estaba la palabra de Melina. Hoy además arrancaron modalidades, competencias como el waterpolo, fue victoria para la selección argentina ante Chile. Una selección argentina de waterpolo en el rubro femenino, que es con mayoría de presencia rosarina, es fuerte el deporte aquí en la ciudad, por eso la selección está plagada de jugadoras rosarinas. Y además comienzan, entre otras muchas disciplinas por supuesto, el tenis y el tenis de mesa.
2: Perfecto, y vos sabés que pensaba que fue un muy buen fin de semana para los equipos rosarinos porque ganaron tanto Central como Newell's.
3: Sí, sí, exactamente. Victoria para la Lepra ante Platense, un partido duro ante un equipo que venía de jugar Copa Libertadores. Hacía muchísimo que Newell's no ganaba en condición de visitante. Le costaba muchísimo, le cuesta todo a Newell's, por supuesto, pero sobre todo ganar de visitante. Ya hace varios partidos que no pierde. Esto meses atrás era impensado aquí en el Parque Independencia. Y también gran victoria de Central ante Argentinos Juniors, que es un gran rival, es un rival directo además en su grupo, y no solo en su grupo sino también en la tabla anual. Así que bueno, contentos los equipos rosarinos este fin de semana.
2: Bien, Facundo, perfecto, seguiremos contigo durante toda la tarde, tanto en el servicio informativo con el programa de Nora Brioso y en el de Hernán Mundo, en el panorama de noticias de las 18:45, y por supuesto todo el trabajo que vos le entregues a la gente de Radio Nacional Rosario. Te mandamos un gran abrazo.
3: Abrazo para todos por allí.
2: Muy bien, Facundo Paredes con nosotros. Recuerden, se completa la décima fecha del torneo clausura, 3 partidos a las 14:30 en Mar del Plata, Aldo Civi Atlético Tucumán, a las 7 de la tarde Barracas Independiente Rivadavia, 21:15 van a jugar Lanús frente a Estudiantes de La Plata. En la B Nacional, a las 15 Tristán Suárez Atlanta, a las 7 de la tarde Chicago Patronato, y se juega el resto de la primera C. En el fútbol, Paraguay y Uruguay empataron 1-1, estamos hablando de los Juegos Suramericanos. El quiero mandar un gran saludo a Claudio Canullán, recién lo decía Facundo Paredes de Rosario, ganó Tobias Weise, justamente medalla de plata en trampolín sincronizado mixto, tuvimos la posibilidad de charlar con Tobias la semana pasada en Pasión Nacional. Sí, Javier, con los temas del fútbol internacional.
0: Bueno, se viene una semana que corresponde en este caso a lo que va a ser el parón por selecciones nacionales, que por supuesto se denomina fecha FIFA. En Europa comienza la Liga de Naciones, nada más ni nada menos, y va a ser la oportunidad para el estreno de varios técnicos nuevos en las principales selecciones. Fíjense ustedes que el jueves, por el grupo 2 de la Liga de Naciones, van a estar jugando Países Bajos ante Alemania en el Johan Cruyff Arena, con el estreno para el equipo neerlandés de Xavi Hernández, del catalán Xavi Hernández, y por el lado de Alemania se va a estar presentando como nuevo entrenador Jürgen Klopp, la revolución Klopp, como se la denomina en Alemania. También el jueves, por ejemplo, van a estar jugando Portugal y Gales en Lisboa por el grupo 4, con el estreno para la selección de Portugal de Jorge Jesús, el entrenador que fuera campeón con el Flamengo en aquella final en Lima frente a River y que es el nuevo entrenador de la selección portuguesa. También le toca estreno el próximo viernes a Zinedine Zidane al comando de Francia enfrentando a Turquía por el grupo 1, mientras que Roberto Mancini va a hacer su estreno como nuevo técnico de Italia en el partido que va a jugar frente a Bélgica en Roma el viernes con la conducción técnica del holandés Van Bommel en el conjunto belga. En Uruguay se estrena Forlán el próximo jueves, partido amistoso en Japón, en horario matutino de nuestro país. Y Marcelo Gallardo se va a estar estrenando también como técnico de la selección ecuatoriana en el partido amistoso que Ecuador va a jugar frente a Corea en Corea del Sur el próximo día jueves.
2: Bien, perfecto. Vamos a escuchar a Leandro Paredes, el capitán de Boca, que fue la figura en el clásico que Boca le ganó a San Lorenzo de Almagro 2-0 en el nuevo gasómetro. Paredes, una vez más, dando cátedra de cómo se juega el fútbol.
5: Creo que sí, que hicimos un partido perfecto, lo que habíamos preparado, lo que queríamos, intenso, de buen juego, y creo que hasta que se largó así torrencialmente habíamos hecho un partido perfecto. Sí, creo que hicimos un clip mental donde sabíamos que si al juego que teníamos le agregábamos intensidad y jugar siempre con esta predisposición, con y sin pelota, creo que iba a ir las cosas mucho mejor y creo que vamos por buen camino. Esa chispa que necesitábamos, ese empujón que necesitábamos y nosotros como grupo respondiendo.
2: Un Paredes que está jugando realmente muy bien al fútbol, aunque Agustín nunca termina de acomodarse físicamente. Alguien me contaba, yo lo manifesté en la transmisión, un parate entre 20 y 25 días para ponerse al 100% físicamente.
1: Sí, totalmente. El problema es que si se llega a lesionar, Boca perdería mucho, ¿no? Hoy por hoy es el mejor equipo de los grandes, sin lugar a dudas. Boca basado en el juego de Paredes. ¿Y por qué no? Le puede el fútbol argentino el mejorarlo, hay que mimarlo el Mundial.
2: No me quiero olvidar de la importancia de Estudiantes de La Plata, que está en las semifinales de la Copa Libertadores de América. Tiene una empresa más que difícil en la próxima instancia, que es jugar frente al Flamengo, que es el candidato máximo a quedarse con el certamen continental. Vuelvo al móvil de Nacional con Juan Ignacio Gijón.
6: Continuamos caminando por Avellaneda, Nico, sumando voces, en este caso de hinchas académicos, algunos que estuvieron por la cancha, que estuvieron por el cilindro el pasado fin de semana, en una bocanada de aire fresco para este Racing en medio de tantas malas noticias. ¿Tu nombre?
7: Franco.
6: Franco, ¿se sintió así, una bocanada de aire fresco?
7: Sí, se sintió como que va a haber un poco más de paciencia. Eso es lo importante.
6: ¿Cómo lo viviste vos? No sé si estuviste en la cancha.
7: Sí, fui a la cancha, hoy siempre iba a una cuadra. Lo sentí pesado el ambiente al principio, pero el hincha de Racing es diferente. Entonces nosotros, aunque estamos enojados, 9 partidos para el olvido, pero le metimos ganas, le metimos onda. El equipo contagió, porque la verdad que metieron mucho huevo y los pibitos te salvan. Tampoco te van salvando.
6: Entonces, ¿contento con el Tita?
7: Sí, siempre. Sí, Tita siempre está y Escudero hizo un golazo, un animal. Pero bueno, ahora hay que ver qué pasa el domingo, que es lo importante.
6: ¿Qué te esperas el domingo?
7: Y yo creo que posibilidades siempre hay porque es fútbol. Ellos tienen un equipo, ojalá que Paredes no juegue. Pero después es fútbol. Y si esto está planteado solamente para la Copa Argentina, tendrían que haber puesto premios sobre la mesa y ver que los jugadores se rompan alma para que ganemos y veamos si podemos aspirar algo el año que viene.
6: ¿El objetivo es el domingo o también después de este resultado atinan a estar entre los primeros ocho del grupo?
7: Nah, los primeros ocho es ganar un par de partidos y te acomodás, entonces me imagino yo que el objetivo principal tiene que ser Copa Argentina, que es algo más directo, estás a 3-4 partidos de salir campeón si todo se va bien. Y después el torneo local es raro, ganaste 5 partidos o empataste un par, te acomodaste, entraste a octavo como nos pasó nosotros el año pasado con Estudiantes, entraron a octavo y ganaron ellos.
6: ¿Cómo lo ves a vos, Boda?
7: Bien, no es un técnico para Racing, pero me gusta el equipo, es distinto al de Costa, juega al fútbol, tiene ganas de jugar, de asociarse, el tema son los jugadores, que los jugadores no están a la altura, capaz que el técnico sí, los jugadores no.
6: ¿Lo aprobás?
7: Sí, por ahora sí, pero porque no, nadie te va a agarrar este Racing.
6: Franco, empezó la primavera, te veo con un ramo de rosas, amarillas, nunca rojas, ¿no?
7: No, jamás, colorado jamás. Nosotros el rojo no existe, solo colorado y hasta ahí, rosa tirando a oscuro, pero después nada más.
6: Espectacular, bueno, muchísimas gracias, suerte y suerte el domingo. Ahí Nico, entonces la voz del hincha académico, que después de un importantísimo triunfo este fin de semana, se florea literalmente por las calles de Avellaneda.
2: Claro, es así, te agradecemos mucho Juan y la participación en el programa, necesitaba Racing, la verdad, una victoria, ¿no? Y la necesitaba más que nada... Boyboda, teniendo en cuenta que el presidente Racing ver una tabla donde hay 30 equipos y que Racing sea prácticamente el último es desdoroso. Javier, más temas del fútbol internacional mientras esperamos que se cierre la décima fecha con el partido que en minutos van a jugar en la ciudad de Mar del Plata, Aldo Civi y Atlético Tucumán.
0: Bueno, Messi volvió a convertir un gol en el empate esta vez del Inter Miami, que en la MLS hace 12 partidos que no gana, pero bueno, Messi con este llegó al gol 928, cerca de los 1000, pero también quedó muy cerca en goles de tiro libre, porque el gol fue de tiro libre, al palo del arquero. El arquero medio que se lo comió.
1: Sí, fue muy parecido al de arquero de River, es un centro medio que pica y se le mete.
0: Pero con este gol de tiro libre quedó muy cerca del récord de goles con tiro libre que tiene por el momento Marcelinho Carioca, aquel jugador del Corinthians, que tiene 78 goles, mientras que Messi quedó con 75. Y a propósito de Messi, habló Joan Laporta, el presidente de

0: el Fútbol Club Barcelona, diciendo que ellos esperan hacerle un gran partido de despedida a Messi, que seguramente cuando se termine de remodelar el Camp Nou, recuerden ustedes que se está jugando allí en ese estadio, pero que todavía no está al 100% de las obras terminadas, la idea, según Laporta, es que cuando se finalice el estadio Camp Nou, la remodelación del mismo, allí entonces sí pueda hacerse este partido homenaje a Lionel Messi.
1: Perfecto, ahí estamos siguiéndole la carrera a Lionel Messi, que va a venir a, va a volver a la Argentina.
0: El miércoles está en Buenos Aires, el miércoles 30, por eso estaba la duda si llegaba a ir a Córdoba a ver el partido frente a Bolivia, y va a estar todos estos días aquí en Buenos Aires, cerca de, del equipo, cerca de Scaloni.
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3: 2:30 de la tarde en la República Argentina. El Papa viajará por Aerolíneas Argentinas. El informe de Cristian Varela.
4: En el marco de la visita que realizará el Papa León XIV a la región en noviembre, Aerolíneas Argentinas informó que realizará los traslados de la comitiva oficial del Vaticano entre los lugares que visite el pontífice, como Buenos Aires, Córdoba, Montevideo en Uruguay y en Lima, Perú. Para estas operaciones se prevé la utilización de aeronaves Boeing 737-800 MAX en los tramos Montevideo-Buenos Aires y Buenos Aires-Córdoba, mientras que el vuelo a Lima, Perú será operado por un Airbus 330-200.
3: Mañana vuelve a reunirse la mesa política en Casa de Gobierno. El informe de Liliana Arias.
5: El ministro de Justicia, Juan Bautista Maíquez, señaló que el procesamiento dictado por la justicia federal en la causa AMIA marca un hito en la lucha contra la impunidad. A través de un posteo en redes sociales, destacó la ley de juicio en ausencia, que recordemos, hoy permitió procesar a 8 iraníes y libaneses como autores del atentado a la AMIA. Asimismo, Maíquez calificó el fallo de un paso histórico en favor de las 85 víctimas, sus familias y toda la sociedad argentina. Y fue el presidente Javier Milei quien ratificó los dichos de Maíquez al señalar la moral como política de Estado.
3: Dos empresas compiten por la privatización de AISA. Son dos grupos que presentaron las ofertas técnicas para comprar el 90% estatal de las acciones y que ahora deberán superar la evaluación para avanzar a la instancia económica. La compañía presta servicios de agua potable y saneamiento a 14 millones de habitantes del área metropolitana de Buenos Aires. El cielo se encuentra mayormente nublado en la ciudad de Buenos Aires. Temperatura 15 grados 8 décimas, humedad 46%.
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0: Muy bien, estamos en el tramo final de Pasión Nacional, nos quedamos hasta las 3 de la tarde y ya vamos con la nota, pero estamos pendientes del cierre de la décima fecha en el Minela de Mar del Plata.
1: Sí, porque Aldo Civi recibe a Atlético Tucumán, el equipo de Sanguinetti que viene en alza, Acosta, Cufré, Pombo, Beitenbruch, Elías López, Linares, Castro, el Pata Castro, García, Nico Gaitán, el ex Boca, Cordero y Tomás Fernández, el equipo local, mientras que Atlético, que dirige Julio Falcioni, Ingolotti, Galván Vallejo, Ferrari, Di Plácido, Leonel Vega, Laméndola, Julián Fernández, Godoy, Renzo Tesuri y el Loco Díaz arriba.
0: En Pasión Nacional nos da mucho gusto saludar a Eugenia de Armas, que ganó el oro en wakeboard. Eugenia, mi nombre es Nicolás Álvarez, estamos con todo el equipo de Pasión Nacional. Un saludo cordial.
2: Hola chicos, ¿cómo están? ¿Todo bien?
0: Muy bien, por suerte. Bueno, felicitaciones por la medalla de oro.
2: Ay, muchas gracias. Estamos muy contentos acá, todos los de Armas. Seguimos de festejo, mirando la competencia de ayer, las notas, todos estamos chochos.
0: Contale a la gente, que no sigue muy a menudo esta competencia en los Juegos Suramericanos, ¿qué es el wakeboard?
2: El wakeboard es una disciplina del esquí náutico. Consiste en que nos tira una lancha y nosotros con la ola que forma la lancha tenemos que hacer trucos de un lado para el otro, intentar hacer 8 trucos en total, tenemos una caída y después la segunda caída ya no nos buscan más.
1: Eugenia, felicitaciones, Agustín te saluda. En esa idea, ¿no?, de hacer wakeboard, que ahora, bueno, es muy popular, ¿no? Recién lo hablamos acá en la producción, ¿no? Cada vez más gente lo practica de forma amateur, obviamente, para ir entrenando de a poco. Esos trucos que vos recién mencionabas, ¿cuál es el que más te gusta o el que te ha dado más puntos, el que mejor te sale? ¿Tenés alguno en particular que vos elijas?
2: Sí, mi favorito es ¿cuál? el quinto truco que hago, se llama Tantrum Blind.
1: Sí. ¿Y en qué consiste?
2: Consiste en una mortal para atrás, con la punta de los dedos, mortal para atrás, más un giro 180, pero cayendo con el manillar enroscado en la espalda, básicamente.
1: Tremendo.
2: Es muy, muy lindo visualmente y es un truco que desde chica lo quiero hacer. Y ahora lo meto, no te diría que es el truco fácil, porque obviamente todo puede pasar en el agua, pero es de mis trucos favoritos y se siente, es una sensación muy, muy única.
1: Claro, y por ejemplo, para ese truco que es tu preferido y para el resto, ¿no?, ¿cuánto lo tenés que practicar y cuánto tenés que aceptar darte el famoso golpazo, ¿no? Si vienes en el agua, amortiguás, porque me imagino que atrás de esto hay mucha práctica y entrenamiento.
2: Sí, mira, yo desde los 6 años que practico este deporte, a los 14 me lo empecé a tomar de manera profesional, así que hace 12 años que todo lo, no sé si todos los días, pero casi todos los días estoy poniendo el cuerpo ahí, arriesgándolo. Los golpes sí son fuertes, he tenido, la verdad, que contusiones y cosas así, vamos a 37 kilómetros por hora, el agua ya no es tanto agua, ya parece cemento cuando nos pegamos un golpe. Y no sé, por ejemplo, la rutina que hice ayer es una rutina que vengo preparando unos 1 o 2 años, diría yo, para tenerla así consistente y buena como me salió ayer.
0: Bien, estamos charlando con Eugenia de Armas en Pasión Nacional. Lo incorporo al diálogo a Gerardo Murúa desde Radio Nacional Córdoba.
3: El enorme placer de saludarla, Eugenia. La felicitación, por supuesto. Dos cuestiones de mi parte, Eugenia. La primera, lo has ganado todo en tu deporte. Has ganado todo lo que puedas ganar en tu deporte, sudamericano, panamericano, mundiales. ¿Qué tan lejos está el esquí náutico de alcanzar los Juegos Olímpicos? Grecia hizo mucha fuerza hace unos años para sumarlo al programa olímpico, pero después ese interés pareció caer. ¿Qué ven ustedes al respecto, que sería la única deuda del esquí náutico y por lo menos para vos, después de haber ganado todo?
2: Nosotros lo único que necesitamos es que más difusión para llegar a ser olímpico, porque nosotros en su momento, en los Juegos Olímpicos anteriores, perdimos contra breakdance por un tema de voto del público. Pero la verdad que yo siento que si la gente supiera un poquito más de este deporte, que es hermoso y es muy lindo visualmente y es extremo, por así decirlo, porque yo que entiendo el deporte, pero también tengo amigos que no entienden nada, que lo ven de afuera y dicen, no, esto es tremendo. Necesitamos un poquito más de difusión, de visualización para poder llegar a ser olímpicos, nada más.
3: Y la otra cortita, saltaste al más allá de todos tus éxitos. En un principio saltaste a la fama por ser la primera a hacer el doble giro completo, que no sé si lo nombraste como tu mejor movimiento, pero fue el que podría decirse se volvió famosa. Y la otra, te tocó subir al podio con tu hermana, que es un combo completo, ¿no?
2: Sí, ese del giro completo, fui la única mujer en el mundo de hacerlo en 2018. Este año hubo una chica que lo hizo, así que estuve 8 años, si no me equivoco, con el título ese. Y bueno, con el tema de mi hermana que compartimos el podio, es también desde el 2018 que queríamos compartir otro podio internacional juntas. No importaba el resultado, la verdad, si ella primera, segunda, tercera, o yo primera, segunda, tercera. El hecho de estar ahí juntas las dos fue algo muy lindo, muy emotivo, y más que nada compartirlo con la familia y los amigos ahí enfrente.
0: Bueno, en buena hora que esté nuestro programa para darle difusión también a todo lo que los deportes que participan y los atletas, ¿no?, de los Juegos Suramericanos. Y así como estamos charlando contigo, Eugenia, en esta jornada de lunes, y nos estás contando de tu experiencia y lo que es el wakeboard, seguramente en el corto plazo vamos a volver a charlar contigo, porque nos gusta que nuestro programa, que donde predomina el fútbol, el automovilismo, el tenis, fundamentalmente el fútbol, pero también los otros deportes tengan difusión. Así que nos va a dar mucho gusto volver a charlar contigo. ¿Te parece?
2: Me encanta la idea, me parece perfecto. Tenemos un montón de atletas, además argentinos, que representan a nuestro país y ponen la bandera en lo más alto. Los mellizos Ditch, bueno, mi hermana. Tenemos chicos que vienen de Paraná, de San Luis. La verdad que es un deporte hermoso y que viene ya... Estaba creciendo, pero siento que va a explotar. Entonces, con un poquito más de ayuda de su parte, vamos a llegar a los Juegos Olímpicos, que sería el sueño de cualquier deportista.
0: Bueno, ojalá que lo puedas cumplir. Te mandamos un beso muy grande, Eugenia. Muchas gracias.
2: Muchas gracias, chicos.
0: Eugenia de Armas, medalla de oro en wakeboard, en el esquí náutico, en los Juegos Suramericanos que se están disputando en la provincia de Santa Fe. Voy al encuentro de Mariano Carabajal, está jugando Atlético Tucumán. Mariano.
4: ¿Cómo estás, Nico, querido? El saludo para vos y para todos los compañeros. Sí, juega Atlético Tucumán. Los primeros minutos, 0-0 en cancha de Aldo Civi. De visitante le toca al equipo de Falcioni en esta oportunidad. Con lluvia en Mar del Plata, tratando de conseguir 3 puntos, que si hoy lo consigue Falcioni asegura la permanencia. Matemáticamente se podría decir que sacarle 17 sobre 18 en juego que quedan Aldo Civi sería asegurar la permanencia, así que a eso salió el equipo de Falcioni, con 2 modificaciones, el ingreso de Fernández por Franco Nicola, expulsado con 2 fechas de suspensión, y la de Cleber Ferreira, una linda noticia, convocada a la selección de Paraguay, el que está jugando es Gianluca Ferrari.
0: Perfecto, volvemos antes de las 15 para actualizar tiempo de juego y marcador en Mar del Plata. Se juega en el Minela el partido entre Aldo Civi y Atlético Tucumán, un Atlético Tucumán, Mariano, que viene siendo protagonista tanto en el torneo como en la Copa Argentina, el equipo de Julio.
4: Exactamente, y eso, Nico, te comento, te tiro algo como dato de color alrededor de este partido. Cleber Ferreira ya se confirmó que Atlético va a hacer uso de la opción de compra. Pero que el hincha de Atlético no se ilusione con tener una temporada más. Es muy posible que Atlético lo compre, pero para revenderlo en el futuro mercado de pases. Querétaro de México va a hacer uso de la opción de compra de Mateo Coronel. Y atención con lo que pueda pasar con Lautaro Godoy, que recién tuvo un tiro libre, pasó cerca del palo. Es muy posible que lleguen oferta por Lautaro Godoy, así que este buen presente de Falcioni, que potenció a jugadores, pone en vidriera a grandes jugadores en un futuro mercado de pases.
0: Perfecto, Mariano, ya vuelvo contigo. Estamos muy preocupados en Ávila por las condiciones del tiempo, no solamente en la Ciudad Autónoma de Buenos Aires, una alerta del Servicio Meteorológico en la jornada de ayer, sí, sino también por lo que está ocurriendo en la costa atlántica.
5: Así es, se mantiene la alerta por los fuertes vientos que azotan esa región que mencionabas, y de hecho en algunas localidades también, como por ejemplo es el caso de Miramar, hasta el momento el cielo está cubierto con llovizna. 5 grados 6 décimas es la sensación sensación térmica, una primavera que comenzó con frío para la provincia de Buenos Aires. Y algunos mensajes que saludan a través del 113-870-7485. Soy Cuervo, de 86 años. Boca tiene buen equipo, pero San Lorenzo es tan malo que agranda más a los rivales y de arriba para abajo todos son culpables, dice Mariano desde Moreno.
0: Bien, es probable que así sea. Por supuesto, lo de Boca fue muy bueno, pero el tema, Agustín, es que lo de San Lorenzo fue lo opuesto, fue muy malo lo del equipo de Insúa.
1: Sí, sí, tal cual, en el partido más grande del fin de semana por la historia, ¿no? El clásico, se vio a un equipo que llegó en muy buena forma como Boca, después de haber ganado en Brasil, y se vio un San Lorenzo que, si bien venía de empatarle Independiente, el otro clásico el fin de semana anterior, involucionó. El primer tiempo fue muy flojo y ya después, con un hombre menos, ni hablar, Boca lo superó.
0: Vos sabés que yo siempre le presto mucha atención a los arqueros. Qué mala costumbre de Becky de despejar la pelota con una mano, con un puño, cuando tiene que agarrarla con las dos. Tan difícil es agarrar la pelota con las dos manos en un centro. Tan difícil es.
1: Becky es un arquero que no se afianzó en San Lorenzo en varias oportunidades que tuvo, y que nunca ha sido figura de un partido importante, como podía haber sido el domingo, San Lorenzo con uno menos. Quizás si De Becky tapaba dos o tres pelotas, se quedaba a futuro en el club. Yo creo que San Lorenzo va a buscar un arquero.
0: Yo no pido que hagan los arqueros actuales del fútbol argentino, como en otra época, los enormes, Amadeo Carrizo y el Loco Gatti, que descolgaban un centro con una mano, con la jerarquía que tenían Amadeo y Hugo, ¿no? Descolgar el centro con una mano. Ahora les cuesta agarrar la pelota con las dos manos. Y arqueros que miden 2 metros, que tienen problemas a la hora de salir, de calcular. Realmente es alarmante el nivel de algunos arqueros. Tenemos la última pausa en Pasión Nacional. En un rato volvemos con Mariano Carabajal para actualizar lo que está pasando con Aldo Civi y Atlético Tucumán en Mar del Plata.
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0: Nos separan 12 minutos para las 3 de la tarde. Recordamos los datos del tiempo en la Ciudad Autónoma de Buenos Aires.
1: Sigue siendo una jornada fresca con 16 grados 2 décimas en la Ciudad de Buenos Aires. Y te responden Orlando de Núñez. Dice, Nico, la pelota fue cambiando de peso. Ojo, respecto de lo que decías de los arqueros.
0: Está muy bien, la observación es cierto. Ahora pesa menos que en otra época. Lo que yo trataba de establecer es la jerarquía que en otra época en el fútbol argentino mostraron Amadeo Carrizo, el Loco Gatti, y lo quiero incluir también al Pato Filioli. ¿Cómo les cuesta a los arqueros de hoy descolgar un centro con las dos manos?
1: Mensajes que llegan al 11-3-870-7485. Buenas tardes, muy buen programa. Pregunta, ¿cómo están con el historial de San Lorenzo Boca? Pregunta desde Río Negro, Javier.
0: Bueno, Javier, te contesto, San Lorenzo está arriba en el historial, creo que le lleva a Boca ahora 9 partidos de ventaja.
2: Sí, totalmente, Nico. Es cierto que se han incluido algunos partidos del amateurismo, pero bueno, todavía le sigue llevando 9 partidos. Dejando lo que fue el fin de semana, Nico, hoy lunes, ¿querés que escuchemos a Poncio, que todavía no lo hicimos, después de la derrota, la primera como técnico de River?
0: Sí, por supuesto, el técnico del millonario.
3: El parate este es lo que más duele, porque tenés que masticar 21 días después de una derrota, creo que es lo que más duele, pero a la vez lo que más fortalece de poder trabajar. Lo que me caracteriza es lo que dije anteriormente, lo que vieron ustedes y lo que ven y lo que quieren de un River, de cuáles de todos atacan y todos defiendan, de los cuales el protagonismo se lo lleven todo, el protagonismo sepa que uno juega para el otro y que cada uno tenga su lugar en el equipo, dándole el valor que uno tiene. Y voy a los rangos también puestos de quienes son cada uno, cada jugador, es lo que te puede dar cada uno, y que después todo eso cada uno lo tome como para mejorar al equipo. Ustedes los ven los que son individualmente, no quiero dar nombre, pero se favorecen entre sí jugando. Y bueno, eso es parte de lo que venían haciendo, que no me voy a ir de lo que siempre dije, y de lo que uno le inculca ahora en estos momentos, de lo que cómo me gusta vivirlo. Y creo que el que me conoce, y después el resultado marcará, como yo anteriormente les he dicho, en los cuales se vea algo. Pero siempre lo que se va a ver es la intención que es el mundo River, lo que quiere River, y después son los jugadores, es la realidad.
2: Bueno, ahí estaba Poncio, Nico. A favor de Poncio, más allá de que perdió su primer partido, es que Huracán no mereció ganar, era más un empate, claramente el partido, y en una de las últimas jugadas del segundo tiempo, Blondel sacó un gol de la galera en un ataque muy parecido a lo que fue quizás el gol de Lozano en Boca, un lateral que se proyecta, aparece solo en el área y define perfecto, pero el trámite del partido, bajo ningún punto de vista, fue superado River por Huracán. Es cierto que sufrió mucho las lesiones River, reiteramos para los que se suman, Almada desgarrado, no va a poder estar durante todo este parate entrenando, quizás a favor de Almada es que cuando vuelva a jugar River él ya esté recuperado, y el jugador Andrada es la incógnita, a ver si puede sumarse quizás la semana que viene a la selección por una contractura.
0: Muy bien, actualizamos tiempo de juego y marcador en Mar del Plata. Aldo Civi y Atlético Tucumán están empatando 0-0, 19 minutos. Vuelvo a Córdoba para la despedida, para todo lo que le quede periodísticamente. Hablando a Gerardo Murúa. Gerard.
4: Como no, Nico, Instituto va a perder a Fernando Larcón ante Independiente por llegar a la quinta amarilla. El capitán y referente de la gloria vio la amarilla en esa jugada tan polémica donde se fue expulsado el jugador uruguayo de Talleres. Se habla en Córdoba de una posible postergación del clásico, como tantos otros han pedido no jugar el 4 de octubre. El 4 de octubre Belgrano pierde a Thiago Cardoso, ni más ni menos que su arquero titular convocado a la selección de Uruguay. Talleres, Alejandro Maidana, que el sábado hizo el gol en el clásico ante Instituto y fue convocado por Gustavo Alfaro a la selección de Paraguay. Se definiría en la jornada de mañana para cuándo puede llegar a correrse el clásico, si es que se corre. Lo último, y saliendo de los cordobeses del fútbol, Nico, para rendirle el merecido premio que tiene jugando la Intercontinental, Boca va a jugar desde mañana este torneo en el básquetbol. Estará jugando la Copa Intercontinental en China ante el Beijing Royal Fighter y ante el NBA United. Esos son los dos equipos con los que comparte el grupo. Boca va a jugar mañana otro 8:30 con los chinos y el jueves con el equipo de la segunda liga de la NBA, buscando ganar al menos un juego para meterse en semifinales. Histórico lo de Boca y su primera participación en la Intercontinental luego de haber ganado la Liga de las Américas en la última temporada.
0: Perfecto, Gerardo, impecable. ¿Cómo está el tiempo allí en Córdoba?
4: A esta hora 20 grados, Nico, sol a pleno pero con muchísimo viento sur, viento que ha cambiado la temperatura porque veníamos de un fin de semana de 30 grados, ha bajado considerablemente la temperatura, aunque todavía se puede decir que está agradable, el viento molesta un poco, pero es una linda jornada en Córdoba.
0: Perfecto, te mandamos un gran abrazo, Gerard, nos reencontramos.
4: Un abrazo, nos reencontramos mañana.
0: Bien, y en la tira de las 7 de la tarde. Gerardo Murúa desde Córdoba. Bueno, están los días y las horas para las semifinales de la tan ansiada Copa Libertadores de América. Fluminense y Palmeiras van a jugar el partido de ida el 14 de octubre 21:30, allí en el Maracaná, mientras que Estudiantes de La Plata lo hará un día más tarde, el 15, 21:30. La vuelta de Estudiantes va a ser el 22 de octubre, también en el Maracaná, 21:30. Mira, poné la música de la Copa, mira, es hermosa la música de la Copa Libertadores de América. En el otro torneo que organiza la Conmebol, estamos hablando de la Copa Sudamericana. El partido de ida va a ser en la Bombonera de Buenos Aires entre Boca y Vasco da Gama, 13 de octubre, que cae martes, 21:30, y creo que cae martes, ¿no? Y después la revancha va a ser el 14, perdón, la revancha va a ser el 20, y estaba fijándome en el otro partido de las semifinales de la Copa Sudamericana, Atlético Mineiro frente a Montevideo City Torque, la ida el 14 de octubre a las 7 de la tarde, la vuelta el 21 de octubre a las 19.
2: Sí, los partidos de Boca son el martes, Nico, y en estos momentos sale a la cancha la selección argentina sub-19 en el Marcelo Bielsa, partido clave, partido importantísimo que le puede dar la clasificación en busca de medalla en los suramericanos, así que vamos a estar comentando también con Facu Paredes desde el estadio allí en Rosario toda la tarde aquí en Nacional.
0: Bien, vas a estar actualizando tanto en el programa de Nora Brioso como en el de Hernán Mundo. Vuelvo con Mariano Carabajal porque se sigue disputando la décima fecha de la Liga Profesional. Mariano.
5: Sí, 23 minutos y medio en Mar del Plata, siguen igualados 0-0 a los Civi Atlético Tucumán. Las mejores situaciones para el Tiburón, que obviamente tiene la necesidad de salir a buscar la victoria para tratar de escapar de la zona del descenso. Lo aguanta Atlético Tucumán para el segundo tiempo, para jugarla contra lo que pienso podría venirse de Ramiro Ruiz Rodríguez, salir Julián Fernández y con la velocidad de Ruiz Rodríguez tratar de generar algunas situaciones que por ahora Atlético le tocó aguantar.
0: Bien, estaba pensando, hemos tenido una muy buena charla futbolera con el Pulga Rodríguez, se viene el partido homenaje próximamente.
5: Exactamente, el 26, el sábado, partido homenaje, despedida para Luis Miguel Rodríguez, que va a tener su abrazo con el hincha de Atlético Tucumán, ya tuvo su partido de despedida en Santa Fe, ahora el próximo sábado va a ser en Tucumán, así que esperando también el hincha de Atlético por esa despedida con uno de los máximos ídolos de Atlético Tucumán.
0: Bien, Mariano, vamos a procurar hablar a lo largo de la semana con alguno de los organizadores, ya tuvimos esa charla con el Pulga Rodríguez, pero para que nos cuente, nos den detalles de lo que va a ser la fiesta, más allá del partido de fútbol, qué artistas van a ver, la capacidad del estadio, qué idea tienen en cuanto, no es solamente un partido de fútbol, sino un show, una despedida que merece y mucho el Pulga por todo lo que le dio al fútbol y particularmente Atlético Tucumán.
5: Perfecto, vamos a tener una comunicación con la organización y lo último de par del partido, ingresa Sigal en la cancha, se retiró el lesionado Breitenbruch a seguir de cerca la lesión del jugador de Aldo Civi, ex jugador de Atlético Tucumán.
0: Bien, y pensaba que el equipo de Julio además sigue en la Copa Argentina.
5: Exactamente, todavía no tiene fecha de semifinales, pero ya a partir del 1 de octubre quizás conozca al rival porque es la fecha todavía no confirmada, pero estimativa para el partido de Platense Estudiante de La Plata.
0: Bien, estoy viendo la tabla de posiciones. Por el momento el equipo de Julio César Falcioni está séptimo en el grupo... Estoy mirando otra tabla.
5: Estaba octavo hasta antes de comenzar este partido.
0: Sí, ahora está séptimo.
5: Ahora está séptimo con el punto que está sumando. Está logrando algo histórico porque del nuevo formato del fútbol argentino, por primera vez Atlético se estaría clasificando en los playoffs.
0: Claro, a los octavos de final, que ustedes saben que la Asociación del Fútbol Argentino tiene que organizarlo de esta manera porque si tuvieran que jugar todos contra todos no habría fechas para disputar tantos partidos, ¿no? Que es la idea central que tiene Claudio Tapia, que cada vez haya más equipos en el fútbol argentino. El fútbol del mundo va a un torneo de 20 equipos, en algunos lugares de este continente hay 16 nada más, y nosotros tenemos 30. Es una idea contraria, lo que pensamos nosotros, a la idea que tiene el presidente de la AFA, Claudio Tapia. Bien, Mariano, actualizamos tiempo de juego y marcador, ya estamos en el final de Pasión Nacional.
5: 26 minutos y medio, 0-0, empata de Mar del Plata, Aldo Civi, Atlético Tucumán.
0: Bien, vamos a estar conectados, Mariano, en la tira de las 7 de la tarde. Ahí vamos a renovar el contacto, justamente para que nos cuentes cómo le fue Atlético en Mar del Plata. ¿Te parece?
5: Perfecto, quedamos en contacto.
0: Muy bien, Mariano Carabajal desde Tucumán con lo que está ocurriendo en Mar del Plata entre Aldo Civi y Atlético. Nos vamos con todo el equipo. Navila, recordamos los datos del tiempo. Estamos llegando al final de Paseo Nacional.
1: 15 grados, 8 décimas la marca actual en la ciudad de Buenos Aires.
0: Bien, y el próximo partido de River, Agustín, en el campeonato.
2: Bueno, River es el que cambió de fecha frente a Sarmiento. El Junín con público de River sería el 14 de octubre.
0: Bien, qué bueno que puede ir el público de River a Junín, ¿eh?
2: Sí, el público de River que viene acompañando a River, tanto al Lencho Sola, a Banfield, es aquel partido, a Córdoba y también a Junín.
0: Bien, siempre es un atractivo que el público de River y de Boca y de River se puedan acercar a los distintos escenarios que ofrece la República Argentina para los partidos. Están empezando a llegar los futbolistas de la selección.
2: Sí, aterrizó Tagliafico, McAllister, que dijo que es el mejor jugador de todos los tiempos, Lionel Messi.
0: Tagliafico, nos faltaba escuchar a Tagliafico, a Nico Tagliafico.
6: Como siempre pasó, trabajar duro para lo que viene, para seguir creciendo como selección y bueno, obviamente que es pasaron muchos años, 20 años con el mejor jugador y hoy que no esté va a ser duro, pero hay que asimilarlo. Seguramente siga apareciendo gente nueva, siga renovándose y el objetivo en este momento es seguir con el mismo hambre, siempre, tratando de disfrutarlo al máximo posible porque lo dije recién, nunca se sabe cuándo se termina, así que hay que disfrutarlo.
0: Bien, hay que disfrutarlo. A Lionel Messi. Y en el final, Frank te dice. Ahí está. Muy bien, ahí estábamos con Nico Tagliafico, que le pone punto final a su brillante carrera como futbolista de la selección argentina. En la continuidad de la radio viene el servicio informativo en la M870, el programa de Nora Brioso. Y en el resto del país siguen con la programación habitual. Las 3 de la tarde en el país.
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8: 3 de la tarde en la República Argentina. Extienden la prisión domiciliaria de Cristina Fernández. El tribunal aseguró que la expresidenta cumplió adecuadamente con lo establecido por la justicia y no hubo inconvenientes con las visitas. El agro proyecta las mayores exportaciones de la historia. La Bolsa de Comercio de Rosario estimó que podrían totalizar los 42.200 millones de dólares debido a la buena cosecha y al sostén de los precios internacionales. La producción nacional de granos superaría las 155 millones de toneladas y se encamina a convertirse en la segunda más alta en los registros históricos desde la campaña de 2018 y 2019. El reporte puntualizó que la buena campaña está vinculada a un repunte del trigo que está logrando la mayor siembra en 17 años y también a la recuperación de la soja. Operativos para combatir la comercialización de medicamentos de origen ilegal. El informe de Eduardo Espeche desde Radio Nacional Santiago del Estero.
9: En Santiago del Estero se realizan operativos de secuestro de medicamentos comercializados en forma ilegal en la vía pública. El presidente del Colegio de Farmacéuticos, Hugo Navarro, señaló que si bien no está determinado el origen, sí hay indicios de un canal de comercialización no lícito. El dirigente advirtió que la comercialización y adulteración de medicamentos es una realidad mundial y el país no está exento. En los operativos realizados por calidad de vida de la Municipalidad de la Capital Santiagueña y el Ministerio de Salud, encontraron todo tipo de medicamentos, inclusive psicotrópicos. Estos productos farmacéuticos fueron encontrados en procedimientos que se realizaron en ferias, en espacios públicos, en abierta violación a la Ley Nacional de Medicamentos.
8: Alerta meteorológico rige para La Pampa, la ciudad y la provincia de Buenos Aires, el sur de Entre Ríos, Santa Fe, Córdoba y San Luis y la costa del extremo norte de Río Negro, donde se esperan vientos del oeste rotando al sudoeste con ráfagas que pueden alcanzar los 80 kilómetros por hora. En la ciudad de Córdoba, temperatura 19 grados 4 décimas, humedad 17%, cielo ligeramente nublado, y puedes escucharnos por AM750 y FM100.1. En la ciudad de Buenos Aires, temperatura 16 grados 4 décimas, humedad 41%, cielo parcialmente nublado.
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3:05. Muy, pero muy buenas tardes a cada uno de ustedes. Estamos aquí en Nacional Sänger a través de AM 740 de

0: FM93.5 y en la web en internet en www.radionacional.gov.ar. La apertura del programa del día de hoy, lunes 21 de septiembre del 2026, saludando a cada uno de nuestros compañeros, a Gaspar Zárate, a Mario Pinuer, y también tenemos entrevistados, notas aquí en la radio. Mario, ¿qué tal? ¿Cómo va?
1: Hola Daniela, Gaspar y toda la audiencia de Radio Nacional, dispuestos a hacerles compañía hasta la hora 18. ¿Cómo lo hacemos?
0: Buenas tardes, él es profesor de Yalalaubat y estamos próximos a un torneo de fútbol que están organizando por Yalalaubat. Así que, Carlos, ¿cómo le va? Un gusto saludarlo. Desde aquí, Mario y Daniela los saludamos.
2: Hola, buenas tardes, ¿cómo estamos? Perdón la audiencia.
0: Bien, muy bien. Un gusto de poder charlar. ¿Y cómo está el día por ahí en Yalalaubat? Por aquí nieve, frío.
2: Acá está igual, acá está frío, nevó bastante toda la mañana, ayer igual, y ahora está medio pesado, nublado, con ganas de seguir.
0: ¿De seguir con la nieve?
2: ¿Seguir la nieve o a lloverse más en algún momento?
0: Carlos, cuéntenos de qué se trata este torneo de fútbol, torneo de la amistad. Es el primero, ¿no?, en su pueblo, en su lugar.
2: Exactamente, es el primer torneo que se va a realizar acá en Yalalaubat. Es un torneo de fútbol 5, se va a realizar en el playón del predio escolar, así que lo vamos a hacer el día 17 de octubre y arrancaría a las 9 de la mañana.
0: ¿Y cómo van con las inscripciones? ¿Hay cupos? ¿Cómo es?
2: Con las inscripciones venimos bastante bien, la verdad que se están sumando varios equipos. Tenemos, bueno, acá el equipo que está acá de Yala, tenemos acá de la estancia cerca también, tenemos equipo a confirmar acá de Gastre, tenemos de La Unita, Escorial, Blancuntre, Las Plumas, Puerto Madryn, y el cupo sigue libre hasta el mes de octubre.
1: Carlos, ¿qué tal? Buenas tardes. Bastantes equipos han convocado para hacer el primer torneo que van a organizar. Por lo que has nombrado, va a haber mucha competencia, se van a poner muy buenos esos partidos.
2: Sí, la verdad que se va a poner bastante lindo, y aparte lindo para la comunidad recibir cantidad de equipo, a la gente que se va a llegar, así que no, la verdad que linda convocatoria ahí.
1: Qué bueno, ¿dónde está ubicado su pueblo? ¿Cuál es el pueblo más cercano, bueno, como para poder orientarnos?
2: Bueno, nosotros acá, bueno, no sería pueblo, sino es una aldea, por decir un pueblo más cerca que tenemos acá, a 30 kilómetros tenemos a Lagunita, después a 70 lo tenemos a Gastre, acá a 50 lo tenemos al Escorial y a 100 de Gangán.
0: ¿Cuántas personas, familias, más o menos viven en Yalalaubat?
2: 16 familias. Aproximadamente.
0: Sí. ¿Hay escuela? ¿Hay instituciones?
2: Sí, bueno, acá en el día funciona la escuela número 62, en el cual, bueno, yo trabajo igualmente ahí como maestro tutor de nivel secundario. Tengo a mi compañera que es de nivel primario, así que, bueno, estamos haciendo un torneo aparte de lo que sería la escuela.
0: Claro. ¿Y cómo es ser profe por ahí? ¿Usted es oriundo ahí de Yalalaubat?
2: No, yo soy oriundo de la provincia de Santiago del Estero y estamos acá en la aldea.
0: ¿Hace mucho que está por ahí?
2: Yo estoy acá en Yala hace 2 años. Bueno, en la provincia estoy hace 6. Tengo a mi compañera que está acá en la aldea, que ella tiene más conocimiento acá, que está hace 4 años. Pero estamos de Santiago del Estero, venimos para acá.
1: Ya adaptados al clima, al lugar, a la gente.
2: Poco a poco nos vamos adaptando, ya nos acostumbramos igual al frío, el viento, la nieve, cambio de clima impensado. Bueno, mira, arrancamos la primavera con nieve.
1: Claro, nosotros acá, como te decía Daniela, en las mismas condiciones. ¿Cuántos alumnos tiene ahí en la escuelita de la aldea?

0: Bueno, le paso así, charlan con ellos.
1: Bueno. Tiago, ¿qué tal? ¿Cómo estás?
0: Hola, buenas tardes.
1: Buenas tardes, feliz día.
0: Gracias, muchas gracias.
1: Tiago, contanos un poquito, ¿cuántos años tenés? ¿A qué grado o año estás?
0: Yo tengo ahora poco, en agosto cumplí 17 y estoy en tercer año de secundaria, lo que ahora volvimos a retomar la escuela.
1: Buenísimo. ¿Cómo van esos últimos días? Porque es como la última etapa, ¿no? Escolar de este año.
0: Sí, no, va lindo porque ya son los últimos 3 meses de clase, así que ya estamos en lo último del año también.
2: Tiago, ¿qué tal? Buenas tardes. Mario te saluda.
0: Buenas tardes.
2: Con 17 años me imagino que te gustará el fútbol o estás integrando, serás parte de los equipos que van a participar del torneo.
0: Claro, sí, yo soy el encargado del equipo de acá de Yala, que este lo armé yo y con otro compañero más.
2: Ah, bien, ¿es fútbol de salón o fútbol 7, fútbol 11? No escuché esa parte de... No tenía esa información.
0: Fútbol 5,
2: Fútbol 5.
0: como le decimos en Buenos Aires, sería fútbol babi.
2: Claro. ¿Y completan un equipo, dos equipos o tienen un solo equipo que entrenan, tienen director técnico, ustedes mismos se organizaron para participar?
0: No, nosotros somos un solo equipo, a lo que acá para jugar completamos, somos 12 más o menos los que juegan, y entre esos hay chiquititos también que juegan con nosotros, así que de los grandes nomás hacemos un solo equipo. Y no, director técnico no tenemos, nos organizamos nosotros nomás.
2: Ah, bien, bien,
0: Y
2: bien.
0: entrenar, yo y un compañero más, hacemos los ejercicios y bueno, con el equipo vamos entrenando,
2: Claro,
0: sin que, sin director, sin
2: claro,
0: entrenador, nada,
2: el
0: entre nosotros nomás.
2: entrenamiento es muy importante,
0: Claro.
2: sobre todo de los tener una buena competencia con todos los equipos que nombró el profesor, el maestro, ¿no? Porque si vienen de Puerto Madryn, de otros lugares más grandes, por ahí hay mejor un poco más de competitividad.
0: Sí, más que nada nosotros estamos entrenando la resistencia.
2: Claro.
0: El tema de velocidad y porque allá en la ciudad se juega mucho a la pelota y tienen entrenadores, todo, y acá nos manejamos así al aire libre. Cuando está lindo el día se puede jugar. En cambio, hoy que está feo no se puede hacer nada, porque el playón está al aire libre.
2: ¿Es una sola fecha del campeonato, un campeonato de fin de semana o un campeonato de varios fines de semana?
0: Es un campeonato que se hace por primera vez. Inicia y termina ese mismo día nomás.
1: Al ser por primera vez, me imagino que hay mucha expectativa, ¿no? En cuanto a la organización, de cómo va a salir, cuánta gente va a conocer ya la UBAT.
0: Sí, eso también está muy bueno porque va a ser visibilizado Yala, a lo que no se conoce.
2: Yo no te quiero poner en compromiso con una pregunta. ¿Qué significa Yala la UAT?
0: Yala la UAT me parece que significa pasto duro, creo que sería. Pasto chato, chato.
2: Ajá. Pasto chato.
1: ¿Es la
0: Significa, sería
1: UBAT?
0: el nombre mapuche.
1: ¿Sería la UBAT o la UGAT?
0: La UBAT.
1: La UBAT, ahí está.
0: La UBAT.
2: Bueno, ahí vaya, vamos conociendo un poquito más del lugar. Soy sincero, era la primera vez que cuando Daniela, mi compañera acá, nombró y yo digo, pensaba de dónde. Bueno, por eso te preguntaba al principio, cerca de dónde está para poderse ubicar geográficamente.
0: Claro, sí, sería la aldea que está en la meseta central del
1: Bien.
0: Chubut.
1: Y si tuvieras que describir a tu aldea, ¿cómo la describirías? ¿O qué es para vos, Yalalauat?
0: Yala la UAT se ha convertido en un refugio para uno, a lo que yo también estoy acá hace casi 2 años, voy a estar acá en la aldea, porque yo no soy de acá y Yala la UAT se convirtió en un refugio.

0: dónde sos?
1: Yo soy nacido y criado en Buenos Aires.
0: Ah, bien. ¿Y ese cambio tan radical o no?
1: Sí. Sí, sí. Sí. También me acostumbré rápido a lo que allá en Buenos Aires. Me gustaba estar en el campo y no me gustaba mucho estar rodeado de muchas personas. Entonces esto es como la paz.
2: Claro, el lugar justo vendría a ser para tu forma de pensar, vivir.
1: Claro.
0: Y te hago, para los que están escuchando y de acá, de no sé, Senger, Sarmiento, Río Mayo, Costa, ¿se pueden sumar también a este torneo, a este campeonato?
1: Sí, sí, está abierto para todos. El tema que es, hay 10 cupos, ¿no?
3: Ah, sí. Mal, bueno,
1: claro, y ahí después se va viendo. Pero sí, todavía hasta 1 de octubre está las inscripciones abiertas para los cupos limitados.
0: ¿Y hay páginas en las redes, hay contactos telefónicos? ¿Cómo se pueden comunicar con ustedes?
1: Y acá se puede comunicar con el número del maestro, de Carlos, y sería el número de él.
0: ¿Lo querés dar o lo damos nosotros?
1: Ahí se lo paso, ¿eh? A ver. El número sería 284-29-75-21. Carlos Rodríguez.
0: 284-29-75-21. Y en cuanto a los sponsors, ¿cómo están? ¿Cómo van con eso?
1: Ahí yo no mucho enterado no estoy. El que le podría responder es el tutor.
0: A ver.
1: Sí, sí. Sí, ¿cómo se llama?
0: Carlos, le decía a Tiago, ¿cómo van con los sponsors, con la búsqueda?
3: Sí, estamos en eso todavía. Estamos en la búsqueda, siempre a disposición de que el que quiera sumarse de sponsor, de auspiciante. Estamos ahí en esa, en la búsqueda todavía.
2: Habrá un tercer tiempo, siempre en el fútbol siempre existe el tercer tiempo. ¿Cómo lo preparan ahí? Me imagino con un asadito.
3: Claro, claro, estamos ahí armando justo, bueno, tenemos ahí la compañía de la gente de la comuna y la ayuda de Deporte Chubut, haciendo la organización. Estamos pensando en eso igualmente. Ese día igual va a tener el tema del buffet, todas esas cosas, así que vamos a estar a disposición.
0: Y para conocer Xalalaubat, ¿qué hay? Tenemos que hay camping, hay alojamientos.
3: Sí. Bueno, acá la aldea sí cuenta, digamos, con el albergue de la escuela, y también tengo a disposición el gimnasio de acá de Lagunita, que estamos a 30 kilómetros, que es lo más cerca, por ahí algunos quieren estar, ¿viste? Ajá.
2: Bien, no están solos entonces.
3: No, estamos ahí siempre en compañía, buscando siempre la posibilidad de contar. Es como decía mi compañero, para nosotros es un privilegio recibir mucha gente, digamos, varios lugares. Los que quieran venir a la cordillera son bienvenidos, y que tienen para quedar acá en la escuela, acá en aldea o en la bonita que tiene un gimnasio, tenemos los peajes, así que siempre a disposición.
2: Más allá de la competencia, va a ser un buen momento para conocer el lugar, aquellos que van a visitar, y conocerse entre las personas.
1: Claro, exactamente, sí.
0: Carlos, usted decía que esto, bueno, está fuera de la escuela, ¿no? El torneo, el campeonato. Pero siendo profe, y como le decía a Tiago, en este día tan especial, el Día de los Estudiantes, ¿qué mensaje tiene para los estudiantes? Ayer nos contaba, o el viernes cuando lo contactábamos, que andaba caminando con los estudiantes. Es decir, que hay como un vínculo muy importante, muy interesante entre los docentes y los estudiantes.
3: Siempre tenemos un gran aprecio, digamos, en continuo con los estudiantes acá. La verdad que son, siempre rescato, digamos, la armonía del grupo, el respeto que hay, se ayudan siempre, la cordialidad que tienen ellos en cuanto tanto a la enseñanza, tanto dentro de la escuela como afuera, lo mismo se puede ver y se valora siempre. Justo la semana pasada te había compartido de que anduvimos con un grupo de estudiantes, bueno, el estudiante acá de Yala, también otro estudiante de La Bonita, que son chicos de sexto, y de acá de Sepaucal, que fuimos a recorrer las universidades, conociendo las nuevas ofertas educativas que les brindan, y acompañando sobre todo las posibilidades de seguir estudiando, formando a los chicos, ¿viste? Como vos viste que nosotros estamos en la meseta, lejos de la ciudad, pero tratando de dar la misma posibilidad de nuevas ofertas. Asimismo, bueno, acá está justo Tiago, que le puede compartir, que lo voy a pasar ahora. Bueno. Nosotros estamos participando en una feria de ciencia, y acá el compañero va a comentar sobre la temática y el viaje que se viene.
1: A ver. Nosotros participamos en la instancia provincial de agosto, y fuimos seleccionados para... Fue seleccionado nuestro proyecto para la instancia nacional. Y ahora, del 20 al 23 de octubre, con nuestro proyecto Dables Mesetenses, nos vamos a la provincia de Jujuy.
0: Dables Mesetenses.
1: Sí.
0: ¿Qué significa? ¿Qué es?
1: Dables sería como el doble. Ajá. Y mesetense sería a lo que es de acá, de la meseta, de nuestra región.
0: ¿Y de qué
1: es un juego de es un juego de rapidez visual para aprender y todas esas cosas. Por ejemplo, el juego está hecho con cosas que hay en nuestro alrededor, que sería, por ejemplo, tradiciones, costumbres, objetos.
0: ¿Tradiciones cuáles, por ejemplo?
1: Por ejemplo, señalada, que sería una tradición que se hace todos los años. O jineteada.
2: Algo similar al Tutti Frutti, ¿no? Una rapidez así de... Nada más que esto...
1: Es un juego de rapidez, sí, visual.
2: Visual, claro.
1: Que se juega tirando una carta al medio. Es una carta con 8 símbolos. Y el mazo completo son de 57 símbolos. Y hay siempre en una sola carta que se repite un mismo objeto. Entonces... Cuando uno da la orden para que se inicie el juego, uno tiene que ser rápido. Es un juego sin turnos. Entonces, si por ejemplo usted tiene ñandú y en la carta del medio que tiramos, si hay ñandú, usted tiene que tirar rápido en ñandú. Y el que más rápido se queda sin carta es el que gana el juego.
2: Como está interesante, ¿eh? Me hace imaginar, porque uno que juega al truco a veces,
1: es un juego que... Son varios, es como un solo juego, nosotros hicimos pensando en ese juego, pero se puede jugar a la casita robada, al encontrar al mismo objeto, al memo sería, y también al bingo.
2: Ah, bien. ¿Ustedes mismos el diseño del naipe lo elaboraron ustedes, me imagino?
1: Sí, nosotros lo hicimos con... ayuda de internet, después de dibujar, primero hecho a mano y después, en base a eso lo fuimos perfeccionando con la ayuda del internet.
0: Y al hablar de internet y electricidad, nos contaban que, 15:30 hay un corte programado, ¿no?, de energía ahí en Yala.
1: Claro, sí, se corta de 3:30 de la tarde hasta las 6.
0: ¿Y esto es todos los días? ¿A veces?
1: Todos los días.
0: ¿A qué se debe este corte?
1: Se debe al motor, que nosotros tenemos un motor y también para que el motor se enfríe, no se sobrecaliente ni se gaste mucho gasoil.
2: Bien. Sí, nosotros hace un par de años atrás teníamos el mismo método, nada más que se cortaba la luz a partir de las 12 y durante toda la noche no teníamos luz.
1: Se complicaba. Bueno, nosotros acá en la noche se corta a las 1 de la mañana hasta las 7:30.
2: Bien, hay que aprovechar entonces esos horarios de electricidad, pero también se tiene que adaptar uno, ¿no es cierto?, a hacer otras cosas cuando no contás con la energía eléctrica.
1: Claro, sí. Por ejemplo, a mí me gusta salir a caminar, tengo perros, salgo a caminar y esas cosas.
2: ¿Cómo es el paisaje ahí? Tiene muchas quebradas, mucha piedra, vegetación.
1: Acá el lugar es bastante seco, no hay un lugar que sea muy verde. Lo que sí que hay muchas bardas. Caminando acá más o menos 40 minutos tenemos un sauce, que se le dice el sauce guacho, porque está solo, y ahí sí hay bastantes bardas.
2: Uh-huh. ¿Y algún
1: río? Ardillas.
2: Claro, ardillas.
1: Sí, sí.
2: Ah, mira. ¿Algún río, lago, laguna cerca?
1: No, nada. Acá nada. Por ejemplo, ahora lo que ha sido un año muy bueno, que ha sido un año nevador, bajó el arroyo, así que hay agua y va a estar lindo para el verano, parece.
2: Qué bueno.
0: Tiago, nosotros agradecidísimos de este tiempo que han dado para con Radio Nacional, tanto a vos como al profe, le deseamos el mayor de los éxitos en esta Copa Amistad que están organizando, y bueno, nuevamente las felicitaciones y el feliz día hoy en el Día del Estudiante.
1: Bueno, muchas gracias, se le agradece también a usted por hacer visible lo que es el torneo y que conozcan también un poco más de lo que es Yalalahuat.
2: Bien, muchísimas gracias y todo éxito con el torneo y por supuesto con los estudios.
1: Dale, muchas gracias, estamos a disposición y bueno, sería un privilegio que vengan a hacer la visita igual.
2: Bueno, gracias por la invitación.
0: Muchas gracias.
2: Algún día puede ser. Muchas gracias.
1: Gracias a vos. Buenas tardes.
0: Saludos para ambos. Era el profe Carlos René Rodríguez, profe de la escuela de Yalalahuat, junto al estudiante Tiago Ruiz, jovencito que, bueno, hizo detalle impresionante.
2: Sí, es cierto, con sus proyectos y también un joven que no es nativo del lugar, pero está viviendo ahí y aparentemente se los nota entusiasmados.
0: Entusiasmadísimos y con cierto sentido de pertenencia, si bien no son nacidos y criados, hace un par de años que están en Yalalahuat, pero interesante lo que contaban y esto de la luz también, ¿no? Por ahí, claro. Más, si lo asociamos a los niños de hoy, a los adolescentes, a los jóvenes, sería claro, como imposible para ellos.
2: Tiene sus ventajas y sus desventajas también, ¿no? El hecho de no contar con la energía eléctrica, donde hoy hay tanta tecnología, donde los chicos pasan muchas horas con los teléfonos, con las tablets, con la televisión, eso me imagino que debe tener otra realidad totalmente.
0: Otra conexión.
2: Claro, con 16 familias, sí. Ya tiene su escuela, están cerca de ahí, a 30 kilómetros de 70 de Gastre, dijo, y Lagunita Salada.
0: Y bueno, esta es una de las miradas, ¿no? En cuanto a lo tecnológico, internet y demás, pero también está la otra mirada de un pueblo o una aldea, porque ni siquiera es un pueblo, decía el profe, en crecimiento, ¿no?
2: Exactamente.
0: Esperamos que con el correr del tiempo esto no pase más, de que tengan ese corte tan prolongado.
2: Claro, lo que no me animé a preguntarle era con respecto a la cantidad de personas que puedan, porque tenía muy pocos alumnos la escuela, si hay familias que tienen niños que van en edad que puedan comenzar en el jardín o que puedan continuar en la escuela primaria, ¿no?
0: Lo general, la particularidad de las escuelitas rurales es que son integradas. Uh-huh, van en la misma escuela, los más pequeñitos hasta los del secundario.
2: Claro, no me refería por el tema de a futuro, ¿no? Como para que tenga una continuidad, que se agranden las familias, no de que haya gente adolescente, se formen nuevas parejas o vaya gente a vivir directamente ahí. Al lugar.
0: Sí. Así que, bueno, la apertura de Nacional Sanger aquí en este lunes 21 de septiembre y, bueno, el apuro de la nota era porque justamente a las 3:30 a ellos se les cortaba la luz. No hay señal.
2: ¿Acá a las 5?
0: Se corta a las 5. ¿Ves? Y no tienen señal más que a través de internet, así que será la posibilidad de poder charlar con ellos. Aguardamos Nacional Informa, la síntesis informativa desde Buenos Aires.
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5: Nacional da la hora. 3 de la tarde, 30 minutos. 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
2: 15:31 minutos en la República Argentina. La inflación pasó a un tercer plano entre las preocupaciones de la gente, lo destacó el secretario de Finanzas, Federico Furiase. El funcionario además calificó de exitoso el plan de estabilización económica desarrollado por el Gobierno Nacional.
3: Un programa de estabilización exitoso en bajar la inflación con crecimiento económico, habiendo evitado ruptura de contratos, la hiperinflación, y sobre todo que fue por voluntad política, no fue impuesto por el mercado. Y eso lo hace un programa de estabilización especial. Hoy ya no discutimos la inflación. La inflación pasó en un segundo o tercer plano para lo que es las preocupaciones de la gente. Y eso habla del éxito del programa de estabilización. Después podemos discutir velocidades de crecimiento y podemos ir por ahí. Que sacó más de 14 millones de personas de la pobreza.
2: La salud de Mirtha Legrand, la centenaria diva de la televisión, evoluciona favorablemente del cuadro de neumopatía que motivó una nueva internación en el sanatorio Mater Dei. Según el último parte médico, Mirtha Legrand seguirá con el tratamiento específico del cuadro y con los controles necesarios para su restablecimiento. Buscan a un motociclista que atropelló a una nena y se dio a la fuga en La Plata. La información con Fernanda Germanier.
4: Buscan intensamente a un motociclista que atropelló a una nena de 8 años en pleno barrio residencial de La Plata cuando circulaba con su vehículo por la vereda y escapó en medio de una discusión con la familia de la víctima. La nena sufrió distintos traumatismos y debió ser atendida en el Hospital de Niños de La Plata. Radio Nacional recorrió la zona y habló con los vecinos.
5: Está lleno de motos, andan por la vereda, hacen lo que quieren. No hay control. El secreto es ese y la nena, pobrecita, es un desastre. Yo creo que si controlaran como corresponde el 90% de las motos que paran, la mitad no tiene un solo papel. Si controlaran eso, no tiene por qué pasar. Ahora, por ejemplo, que está cortado, tenés el patrullero parado, con el celular todo el día en la mano. No me extraña nada lo que pasó.
2: En la ciudad de Buenos Aires, cielo cubierto, temperatura 15 grados, una décima, humedad 51%.
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0: 19 minutos faltan para las 4 de la tarde. Vamos a compartir algunas informaciones a esta hora aquí por Radio Nacional.
1: Decíamos que hoy 21 de septiembre y la historia detrás del Día del Estudiante aquí en la República Argentina es una fecha que coincide con el comienzo de la primavera y es una de las jornadas más esperadas por los estudiantes. Su origen está relacionado con el homenaje a Domingo Faustino Sarmiento y la historia de la educación aquí en nuestro país. Estudiantes de todo el país aprovechan esta llegada de la primavera, el Día del Estudiante, para reunirse, compartir actividades, celebrar su día. La fecha se convirtió en una tradición, pero detrás de estos festejos también existe una historia vinculada a la educación y a una figura central como lo es Domingo Faustino Sarmiento. La elección del día se relaciona con un acontecimiento ocurrido en 1888, cuando los restos de Sarmiento llegaron a Buenos Aires desde Asunción, desde Paraguay. El expresidente había fallecido el 11 de septiembre de ese año. Años después, en 1902, surgió la propuesta de convertir esa fecha en una jornada de homenaje estudiantil. La iniciativa nació en la Facultad de Filosofía y Letras de la Universidad de Buenos Aires y fue impulsada por Salvador De Benedetti, representante estudiantil de esa institución. Los primeros actos incluían lecturas de textos, discursos de Sarmiento relacionados con la enseñanza, con el tiempo. La conmemoración se extendió a otras instituciones educativas y terminó convirtiéndose en la celebración que actualmente se la conoce como Día del Estudiante. Sarmiento es recordado en ese contexto por su fuerte vínculo con la educación. Durante su presidencia, entre 1868 y 1874, impulsó la expansión de las escuelas, la formación de docentes, además de promover distintas políticas destinadas a ampliar el acceso a la enseñanza. Y la fecha quedó así asociada tanto a la vida estudiantil como a la historia de la educación en nuestro país. A diferencia de un feriado, el Día del Estudiante no es una jornada de descanso establecida a nivel nacional, sino una celebración que está vinculada a quienes forman parte de distintos niveles educativos. Es por eso que cada 21 de septiembre conviven dos tradiciones: el festejo por la llegada de la primavera, que aquí en el Sengger todavía no llega, y una conmemoración que desde hace más de un siglo tienen los estudiantes como protagonistas. Y están aquí las famosas estudiantinas, las famosas jornadas de recreación, jardincito, es con mucho más color, diversión y muchísima ternura, con ese pasaje habitual que hacen de los disfraces, muchas flores.
0: Muchos festejos. Parte de los estudiantes, tanto desde el más pequeño hasta los chicos que van a la escuela secundaria.
1: Y creo que el deseo de todos sería de que nunca se termine por ahí esa etapa, ¿no?, de estudiantes. Aquí tenemos un estudiante
0: el más reciente, ¿no? Terminando, ¿no?
1: No, digo, en la radio, no termina nunca de estudiar.
0: Está bien, está bien.
1: El operador.
0: Claro. Sí, pero está muy bien eso, está muy bien,
1: está
0: porque
1: genial.
0: Se invierte el tiempo en algo útil, ¿no?
1: Sí, dichosos los que pueden, ¿no? Tienen esa facilidad y ese tiempo de
0: ese entusiasmo, esas ganas de estudiar, porque
1: no
0: cuesta,
1: todos lo tenemos.
0: Cuesta, exactamente, cuesta,
1: sí,
0: cuesta, cuesta bastante. ¿Cómo estamos con el clima? ¿Tenemos para actualizar los datos del tiempo?
1: Actualizamos 2 grados.
0: 2 grados. ¿Y el pronóstico que dice el extendido? Porque según lo que leímos el día viernes, eran varios días de tiempo así muy similar quizás al del día de hoy, que por ahí nevaba, llovía, mucha lluvia, algo de viento, las temperaturas bajas.
1: Muy bajas, se estima hoy bajo cero por la noche, una máxima para mañana de 8 grados. Mínima de 3 grados bajo cero, 60% de probabilidad, y estarían indicando nieve entre las 8 y las 11 de la mañana.
0: ¿Para mañana?
1: Para mañana 22. Perfecto. De septiembre. Para el miércoles, 70% de probabilidad de lloviznas, desde las 8 de la mañana hasta las 20, con máxima de 13 grados, mínima de 2. Para el jueves, 90% de lloviznas, entre las 3 y 6 de la mañana. Después a las 3 de la tarde, 50% con una máxima de 10, una mínima de 2. Y para el viernes, intervalos nubosos, máxima de 9, mínima de 1 grado bajo cero. No sé cuándo estaba estimado la quema del muñeco, me parece que era el jueves, ¿no? 24. Y va a haber un poquito de lluvia, pero débil a las 3 de la tarde. Creo que está esto planificado a las 20 horas, así que...
0: Igual se disfruta.
1: Igual se disfruta, máxima de 10, mínima de 2.
0: Bien, alguna de las informaciones en la tarde aquí por Radio Nacional. Volvemos a compartir algo de buena música en la tarde.
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3: 3 de la tarde, 46 minutos. 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

Nacional da la hora. 3 de la tarde, 54 minutos. 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
3: La península Valdés, que se encuentra sobre el mar Atlántico a 77 kilómetros de Puerto Madryn, es una reserva natural de 360.000 hectáreas, donde gigantescas ballenas, lobos y elefantes marinos, pingüinos, numerosas aves, guanacos y otras especies terrestres se concentran. Tan destacable es la población faunística que la UNESCO declaró a este sitio Patrimonio de la Humanidad.
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1: Hora 16, 3 minutos en la República Argentina. El presidente Javier Milei viaja a Estados Unidos, participará desde mañana de la Asamblea de las Naciones Unidas en Nueva York. Desde Casa de Gobierno informa Liliana Arias.
2: De cara a la Asamblea General de las Naciones Unidas, esta noche el presidente Javier Milei partirá hacia Nueva York junto al canciller Pablo Quirno. Su primera actividad será mañana por la tarde con una disertación en una institución educativa judía donde también será galardonado. Luego mantendrá reuniones con economistas del mundo libertario para el miércoles al mediodía. Está prevista su intervención ante la ONU, en la que hará hincapié en el reclamo de la Argentina por la soberanía de las Islas Malvinas. Expondrá los argumentos que refieren a sus últimas medidas sancionatorias y también dejará marcado el posicionamiento geopolítico de la Argentina en el mundo para también volver a exponer su postura frente a la inteligencia artificial. Por otra parte, en la agenda del jefe de Estado figuran actividades relacionadas con disertaciones y reuniones con empresarios.
1: En Misiones, las flores amarillas se ubican al tope de las preferencias esta primavera. La información con Carmen Segovia.
3: El auge de ventas de las flores amarillas cada 21 de septiembre se dispara por la combinación del inicio de la primavera y el impacto viral de la telenovela argentina Floricienta en redes sociales. Nos comenta al respecto la florista Karina Morán.
4: La flor más pedida, la rosa amarilla, crisantemos amarillos, algunas orquídeas también que tenemos, todo lo que sea amarillo. Hoy no quieren colores, rosado, nada, todo amarillo.
1: La información deportiva con Nicolás Álvarez.
5: Se viene la despedida de Lionel Messi. Será el 6 de octubre en el Estadio Monumental frente a Benín. Lautaro Martínez destacó el legado que deja Messi en la selección.
6: Una triste noticia, pero al final disfrutamos siempre todo lo que Leo nos dio, el legado que nos dejó.
1: En La Quiaca, donde nos escuchás por AM560 y FM92.5, temperatura 19 grados 9 décimas, humedad 34%, cielo despejado. Y en Buenos Aires, cielo cubierto, temperatura 15 grados 1 décima, humedad 51%.
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16 horas, 8 minutos. Tengan todos ustedes muy buenas tardes. A continuación le damos lectura a una nueva emisión de Mensajes al Poblador correspondientes a hoy lunes 21 de septiembre del 2026. El Hospital Rural Héctor Mario López comunica a la población que continúan hasta el 25 de septiembre la primera etapa del Plan Provincial de BPH en Río Senguer y Aldea Peleg. Está destinado a personas con cuello uterino de 30 a 65 años, con o sin obra social. El test permite detectar tipos de virus de papiloma humano de alto riesgo y realizar a tiempo los controles necesarios. Acércate al hospital, hacete el test de BPH. Es gratuito, no necesitas orden médica ni obra social. Operativo de ANSES en Alto Río Senguer, mañana martes 22 de septiembre de 8 a 14 horas será en el punto digital. Kiosco Vargas informa que ya se encuentran a la venta los telebingos de la agencia 6013. Se sortea el 26 de septiembre, como así también el telebingo deportivo solidario. Se sortea el 24 de octubre con importantes premios. Mensaje para Ángel Díaz, lo conversado pasa para el día miércoles, firma Gaona. Reitero, para Ángel Díaz, lo conversado pasa para el día miércoles. Dirección General.

0: servicio eléctrico. Hasta aquí, Mensajes al Poblador, una nueva emisión, usted la podrá escuchar a las 18 horas.
1: Así cerramos esta edición de Mensajes al Poblador. Que la palabra siga recorriendo caminos y el mensaje llegue a destino. Hasta la próxima, desde Radio Nacional Alto Río Senger, la radio que une nuestras voces.

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1: Desde la Dirección de Ambiente de la Municipalidad Local, se informa a la población que se han realizado la reposición de nuevos canastos contenedores en la plaza de nuestra localidad. Como así también se agradecerá el control de los perros que actúan en los bulevares y han provocado la muerte del 60% de las plantas colocadas en la primavera pasada. Es indispensable actuar con responsabilidad con los animales que además provocan la dispersión de los residuos, recordando que la acción es ahora. No le pedimos que limpie, sino que no ensucie.
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3: Cuatro de la tarde, 12 minutos, estamos aquí en Nacional Senger por Radio Nacional y tal lo anticipábamos en Mensajes al Poblador, desde la Dirección General de Servicios Públicos se informa que se va a realizar un corte o dos del interconectado regional, es decir que afectaría a nuestra localidad. Esto se debe a pruebas que se están realizando para poder restablecer el servicio de energía eléctrica en la localidad de Ricardo Rojas, que en el día de ayer, desde el día de ayer, no tienen el servicio de electricidad. Reitero, desde la Dirección General de Servicios Públicos se está informando que en unos 10 minutos se va a cortar el servicio de energía eléctrica. Esto abarcaría el interconectado regional, afectando a nuestra localidad y a nuestra emisora. Esto es debido a las pruebas que se están realizando en la línea para poder restablecer el servicio de energía en Rojas. Es por ello que nosotros vamos a interrumpir nuestra transmisión hasta que se restablezca el servicio. No nos especifica de cuánto va a ser el corte, pero son cortes uno o dos que se van a realizar por estos trabajos en el interconectado regional. Así que nosotros hacemos una pausa, luego retomamos aquí con nuestra transmisión.

0: De la Copa Argentina, está la chance, por un tema de seguridad, que el partido que está programado para el próximo domingo en la ciudad de Rosario por los cuartos de final del torneo más federal que tiene el país se traslade a la provincia de Buenos Aires y se juegue en el Estadio de Lanús Néstor Díaz Pérez. Vamos a escuchar al Vasco Arruebarrena, al técnico de Boca, después de lo que fue la victoria 2-0 con los goles de Lozano y de Merentiel respectivamente. Este es el análisis del Vasco post-victoria frente a San Lorenzo de Almagro.
1: Nosotros hablamos, bueno, en este caso habló el presidente con Néstor, y Néstor fue claro, lo necesita, y yo no le voy a cortar la opción a un jugador de representar a su país, a su selección. Y con Leo, bueno, Walter habló con Diego, mi asistente, y bueno, nos dijo cuál es el programa, y nosotros, bienvenido, es un chico del predio, es un chico que se ha ganado la opción de, en este caso, que el entrenador de la selección lo tenga en cuenta, y espero que lo disfrute, que la experiencia sea importante para él, y saber que a partir de ahora, un solo entrenamiento de la selección es un jugador de selección, y tiene que comportarse como un jugador de selección, simplemente eso. Pero Leo es inteligente y seguramente aprovechará al máximo esa opción que le da el técnico.
0: Muy bien, haciendo a Arruebarrena referencia a Leo. Cuando él habla de Leo, habla de Leonel Flores, el punta al extremo de Boca, que ha sido una revelación en todo este tiempo. Me gustó muchísimo el partido de Paredes, es el mejor 5 del mundo, por supuesto que tiene la grata compañía Paredes en la mitad de la cancha de Milton Delgado y de Ascasibre, que hacen el trabajo sucio, que corren, que recuperan la pelota. Comenzó a crecer el fútbol de Velasco, muy importante los laterales, tanto Lozano por la derecha, Blanco por la izquierda. Comienza a crecer el fútbol de Alan Velasco. Lo que pasa es que es tan vistoso lo de Paredes, que es muy difícil terminar de verlo justamente a Alan Velasco. Pero lo nombré a Paredes el mejor 5, lo escuchamos a Leandro Paredes luego del clásico que ganó Boca en el nuevo gasómetro.
2: Creo que sí, que hicimos un partido perfecto, lo que habíamos preparado, lo que queríamos, intenso, de buen juego, y creo que hasta que se largó así torrencialmente habíamos hecho un partido perfecto. Sí, creo que hicimos un clip mental donde sabíamos que si al juego que teníamos le agregábamos intensidad y jugar siempre con esta predisposición, con y sin pelota, creo que iba a ir las cosas mucho mejor, y creo que vamos por buen camino. Esa chispa que necesitábamos, ese empujón que necesitábamos y nosotros como grupo respondiendo.
3: Atención, que se viene Lozano para Flores para el centro, para Lozano, dame gol, tiró, ¡gol!

0: apareció por aquel sector Flores, lo buscó a Lozano.
1: La definición de Lozano, el magnífico y emocionante relato de Eladio Arregui allí en el Bajo Flores. Y Boca lo ganaba por la mínima diferencia, un San Lorenzo que no tuvo ideas, que careció de fútbol. Insúa se equivocó con los cambios, lo sacó a Farías al comienzo del segundo tiempo. Realmente fue muy flojo lo de San Lorenzo en el partido. Y apareció la jugada de Blanco por el sector izquierdo, la definición de Merentiel y Eladio Arregui en el nuevo gasómetro decía...
0: Paredes saliendo del círculo central, del lado de San Lorenzo, juega al lado para Pellegrino, pisa el zurdo, entrega al medio, viene recibiendo Delgado, Delgado juega la pelota para Dilolo, Dilolo entrega para Paredes, un repertorio todo de Boca, va la pelota a la izquierda, viene para Blanco, se va a venir el segundo gol de Boca, viene Blanco, va del centro, dame gol, tiró, ¡gol!

sitio debajo del arco. A los 26 minutos de juego, recibió Blanco por izquierda, lo limpió al defensor.

0: Bueno, y del otro lado de la historia, la derrota de San Lorenzo Almagro. La verdad me dejó muy mala impresión. Estuvimos junto a Eladio comentando el partido. Me parece que lo condicionó la expulsión de Insaurralde, correcta la decisión del árbitro del partido, Nazareno Araza, porque había cometido dos faltas frente a Paredes y a Ascacíbar, respectivamente. Fue inobjetable la decisión del árbitro. Lo sacó a Farías al comienzo de la parte final, lo puso a Erazo, se escondió entre los centrales, no le aportó nada. Careció de fútbol San Lorenzo, por momentos defendió con cinco, pero no podía cruzar la mitad de la cancha. Y después del partido habló Rubén Darío Insúa y dijo lo siguiente:
1: aún estando 11 contra 11 no podíamos manejar la pelota, tener la pelota, atacar, desequilibrar el uno contra uno. Imagínate, después con un jugador menos, obviamente tratábamos de reducir el margen de maniobra, intentar ganar los duelos individuales, que nos costó mucho. Cuando vos tenés frente al rival esta característica suele suceder. Y establecer comparación un partido con otro, siempre viste, las características del rival no son similares, y el equipo al segundo tiempo un poco mejor que en el primero, pero bueno, tuvimos que hacer un desgaste físico adicional. Quizás hoy todavía el equipo no está preparado para desgastarse de esa manera, teniendo en cuenta que teníamos un jugador menos, y bueno, jugar una hora con 10 frente a un rival de esta característica se paga.
0: Bien, y hay una noticia de último momento que tiene que ver con el Planeta River, por eso ya lo quiero saludar a Agustín Domper en Paseo Nacional en esta edición de las 7 de la tarde para que anticipe lo que comentamos justamente en la apertura del programa. Agus, querido.
2: Hola, Nico, muy buenas noches. El placer de saludarte en este segundo tiempo de Paseo Nacional. Información de River, importante hasta ahora. River mañana vuelve al comité ejecutivo de AFA. Atención a esto, lo reiteramos, River vuelve mañana. En principio, la idea es confrontar desde adentro, va a presentar un proyecto, un documento con algunas reformas como idea. El equipo millonario dentro.

0: 1-1 en el fútbol de los Juegos Suramericanos. Ya llegará en instantes Facundo Paredes para contar novedades. Lo concreto es que el equipo de Diego Placente está clasificado justamente a las semifinales del certamen. Se termina la décima fecha del torneo clausura. Barracas Central e Independiente Rivadavia de Mendoza están empatando 0-0. 21-15 en la Fortaleza van a jugar Lanús y Estudiantes de La Plata. Las emociones en el Monumental las puso Huracán, que ganó el sábado por la noche 2-1 en el Monumental frente a River, y la historia la contó Martín Perazo.
1: Huracán contra el arco de la Figueroa Alcorta tiene una gran chance de gol. Todos por el área, se muestra Waller por el primer palo. El partido no tiene goles, vendrá el córner, corto, pelota al área. ¡Ah, gol! ¡Gol! ¡Cortés! ¡Gol! ¡De Huracán! Centro venenoso. Centro al arco, vino con parecía que la tocaba Jordi, pero la pelota termina entrando limpita ante la salida indiscreta de Beltrán, que quedó a mitad de camino, y ante una defensa de River que miró con pavor cómo esa pelota venenosa picó contra el arco de Beltrán. 9 minutos. Se levanta el Monumental en señal de aliento, pero lo gana el Globo. Llegó la quema, volvió el fuego al Monumental.
0: Bueno, y hablando de gol, hay gol de Independiente Rivadavia de Mendoza. Le está ganando como visitante a Barracas Central 1-0 con gol de Florentín. Se acomoda Independiente Rivadavia. Estoy viendo acá la tabla de posiciones. A ver, ya les digo. Bueno, ya la voy a encontrar. Independiente Rivadavia, que se afianza también en... Está tercero en este momento en el grupo B. Argentinos y Central líderes con 18, Independiente Rivadavia con 17. Enorme lo del equipo justamente de Alfredo Berti. Y atención, porque es muy importante esta victoria parcial para Independiente Rivadavia, porque saca una luz de ventaja sobre Vélez en la tabla anual. Independiente Rivadavia con este triunfo, 51 puntos, Vélez 48 con 47, Boca y Argentinos. Ustedes saben que la tabla anual es muy importante ahora porque determina a un campeón del fútbol argentino que lo clasifica a la Copa Libertadores de América. Otro grito en el Monumental, otro gol de Huracán y el relato de Martín Perazo.
1: Corte, corte, gol, gol, Blondel fue, gol, Huracán Blondel el 2, que parecía el 7, y definió de 10, se metió contra el área, compasado en Boca, la reacción de Beltrán parece floja, la
0: reacción... Muy bien, las voces de los protagonistas de River. Fue la primera derrota de Leonardo Poncio como técnico de River, justamente en el Monumental, y Poncio decía lo siguiente.
2: El parate este es lo que más duele, porque tenés masticar 21 días después de una derrota, creo que es lo que más duele, pero a la vez lo que más fortalece de poder trabajar. Lo que me caracteriza es lo que dije anteriormente, lo que vieron ustedes y lo que ven y lo que quieren de un River, de cuáles de todos atacan y todos defiendan, de los cuales... El protagonismo se lo lleven todo, el protagonismo sepa que uno juega para el otro y que cada uno tenga su lugar en el equipo, dándole el valor que uno tiene. Y voy a los rangos también puestos de quienes son cada uno, cada jugador, es lo que te puede dar cada uno, y que después todo eso cada uno lo tome como para mejorar al equipo. Ustedes los ven los que son individualmente, no quiero dar nombre, pero se favorecen entre sí jugando. Y bueno, eso es parte de lo que venían haciendo, que no me voy a ir de lo que siempre dije, y de lo que uno le inculca ahora en estos momentos desde lo que cómo me gusta vivirlo. Y creo que el que me conoce, y después el resultado marcará, como yo anteriormente les he dicho, en los cuales se vea algo. Pero siempre lo que se va a ver es la intención que es el mundo River, lo que quiere River, y después son los jugadores, es la realidad.
0: Bien, la claridad conceptual de Nicolás Otamendi, el capitán de River, que viene de jugar en la selección argentina, que va a volver a hacerlo para la despedida de Lionel Messi. No está confirmado todavía que el segundo partido se juegue en la Bombonera, pero esa es la idea. El primero en Córdoba con Bolivia, el 30, luego el 3, el sábado 3 de octubre, sería... justamente el segundo partido con Burkina Faso en la Bombonera, y la frutilla del postre, el martes 6 de octubre, justo el día de mi cumpleaños, van a jugar Argentina-Benín y será la despedida definitiva de Lionel

0: Messi con la camiseta argentina. Antes de la primera pausa y agradeciendo muchísimo el trabajo del Chelo Marín en la operación técnica, de Pato Yulce en la producción, los amigos del control central y de la planta transmisora de Pacheco, lo reiteramos: con gol de Florentino, Independiente Rivadavia como visitante le está ganando Barraca Central 1-0. A primera hora en Mar del Plata, Aldo Civi con gol de Fernández derrotó Atlético Tucumán 1-0, y esperamos el cierre de la fecha 21-15 en la Fortaleza Lanús frente a Estudiantes de La Plata.
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0: Impresionante.
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2: Muy bien, en la continuidad de la radio, 20 minutos del primer tiempo, Barraca Central como local está perdiendo 1-0 frente a Independiente Rivadavia. Me da mucho gusto saludar en el aire de la radio a mi querido amigo Damián Zárate. Damián, querido, un gran abrazo.
3: Nicolás, querido, abrazo enorme, 5-5 en la vieja compañera de emociones. Vos sabés que ese dato no tiene que ver directamente con Boca, pero sí tiene que ver con Boca y con el resto de los que están ahí peleando por la tabla anual, porque se corre Independiente Rivadavia.
2: Sí, claro, lo marcamos recién, saca una luz de ventaja importante para quedarse con el título y jugar el año que viene la Copa Libertadores.
3: Sí, y lo que sí es un buen dato es que no es que es una golondrina que hizo verano, sino que el año pasado ganó la Copa Argentina, que le posibilitó jugar esta semana que la Copa Libertadores, y ahora es el líder de la tabla anual.
2: Ah, bueno, por supuesto.
3: En relación a Boca, dos cuestiones con un marco de incertidumbre esperando resolución. Una, y vamos cronológicamente si querés, ¿qué va a pasar con el partido del próximo domingo si se juega en Rosario? Porque además en Rosario están disputándose los Juegos Suramericanos y siempre es una cuestión bastante compleja el tema de, bueno, la seguridad, más allá de la seguridad per se que tiene cada una de las ciudades. Y habrá que ver si en este tiempo, de lunes a fin de semana, se puede resolver el cambio de domicilio para ese partido y que venga para la provincia de Buenos Aires.
2: Sí, viste que se iba a jugar, inicialmente se iba a jugar en Córdoba el partido. Por el encuentro de la selección argentina se pasó a Rosario. ¿Y ahora podría ir a qué estadio? Al de Lanús.
3: Al estadio Néstor Díaz Pérez, donde en un rato van a jugar Lanús y Estudiantes, cerrando la fecha número 10. Yo recuerdo un partido muy importante. ¿Te acordás que estaban en pandemia y se jugó una resolución?
2: Sí.
3: Entre Boca y Racing en ese estadio. Sería un guiño. Es verdad que Boca y Racing son dos equipos nacionales, mucho más Boca que Racing, y los hinchas que viven en Rosario me pueden decir, mirá, Boca y Racing, más allá de el origen, que uno es de Ciudad de Buenos Aires y el otro es de Provincia de Buenos Aires, son equipos nacionales, pero la gran mayoría de los hinchas están en la zona del AMBA, y pensando, reitero, en los hinchas, más allá después de lo que puede llegar a ser la controversia del operativo policial, pero sería un guiño para los hinchas que no tienen que trasladarse tampoco tanto, porque es a Rosario. Así que esperamos esa resolución. Y también, ¿qué va a pasar, Nicolás? No solamente con el partido de Boca, sino también con el resto de la fecha número 11, con la undécima, porque por el tema de la fecha FIFA y los convocados, que fueron muchos convocados del medio local, si se juega el primer fin de semana de octubre o puede reprogramarse esa fecha número 11. Puntualmente, empezando el partido de Copa Argentina, mañana, martes, miércoles y jueves, Flores, que lo llamábamos hoy, sí, en el turno, va a entrenar con el seleccionado argentino. Ya el viernes entrena con Arruabarrena, pensando en el partido del domingo contra la Academia, como los datos más importantes de la jornada. Y un nombre propio para seguir profundizando mañana, si querés, el que juega siempre en Boca, aunque juegue el equipo titular, el suplente o un equipo mixto, es Lautaro Blanco, que es el jugador que más minutos ha sumado en este semestre desde que volvió el Vasco Rodolfo.
2: Y además siempre lo hace muy bien. Quiero compartir con vos este dato porque son dos equipos que cubrís. Semifinales de la Copa Sudamericana, ya confirmado Boca-Vasco da Gama, el partido de ida en la Bombonera, 13 de octubre, la vuelta 7 días más tarde, el 20. Y después en la Copa Libertadores de América, que siempre me gusta decir que es lo trascendente, Estudiantes Flamengo primero en La Plata, también en el Hirchi, el 15 de octubre, 21-30, y la vuelta 7 días más tarde.
3: Ese es un dato para seguir también, Nicolás, porque hoy cuando dio los horarios y los días, la Conmebol, la Confederación Sudamericana de Fútbol, en el parque oficial dijo estadio a confirmar. Sí confirmó que la vuelta es en el Maracaná, pero no confirmó que sea.
2: Ah, claro, acá veo el parte de la Conmebol, dice estadio a confirmar, porque todavía no tiene la confirmación Estudiantes de La Plata.
3: No, porque trabaja Estudiantes para poder jugar. Vos imaginate hacer un estadio nuevo del cual se siente tan orgulloso y va por la vida con el pecho henchido y se lo cuelga como una cucarda a ese estadio que es magnífico, el que hemos compartido contigo algunos partidos y que en el partido

0: lo más importante, desde que Estudiantes volvió a 1:57, no podés jugarlo en tu estadio. Es algo para revisar. Bueno, por eso trabaja contrarreloj, también con la anuencia de los dirigentes de Flamengo, para que exista la reciprocidad. Ya Estudiantes está trabajando en ver cómo parte una platea y como mínimo darle 3.500, 3.800 para estar lo más cerca posible de los 4.000 lugares que se exige para este tipo de instancia, ¿no?
1: Bien, y en una línea que tenemos que contarle a la audiencia nacional en el país, de Estudiantes de La Plata que visitan la Fortaleza a Lanús 21-15.
0: ¿Qué piensa, por supuesto, en el partido de hoy? Porque a Estudiantes y a Lanús le quedan 7 partidos para poder jugar los playoffs del torneo clausura. Estudiantes, como Boca, Nicolás, sigue con la cabeza en varios frentes, ¿no? La diferencia de Estudiantes es que no está con tanto apetito en la tabla anual como para disputar el título, sí para meterse en zona de clasificación. Hoy, de empatar, se quedaría en el octavo lugar. De ganar, igualaría la línea de Lanús para meterse por lo menos en el octavo lugar. Pero piensa mucho en el partido de hoy, pero realmente el partido importante para Estudiantes es el próximo sábado, cuando juegue en Santiago del Estero la Supercopa Internacional contra Central desde las 4 de la tarde, y para ese partido apunta, sin algunos futbolistas muy importantes como Joaquín Correa y Tomás Palacios, que además fue convocado al seleccionado argentino.
1: Muy bien, Damián, te mandamos un gran abrazo, nos reencontramos este martes, ¿te parece?
0: Nos encontramos mañana al mediodía y a la noche.
1: Y a la noche, por duplicado. Un gran abrazo. Damián Zárate con nosotros, actualizamos el fútbol. Como visitante, Independiente Rivadavia le está ganando Barraca Central 1-0, gol de Florentín, 26 minutos del primer tiempo. A primera hora, Aldo Civi con gol de Fernández le ganó Atlético Tucumán 1-0. En la primera B Nacional, Tristán Suárez y Atlanta empataron 0-0 por la tarde, ya juegan Chicago y Patronato, están igualando 0-0. Repasamos resultados finales: Sacachispas perdió con Victoriano Arenas 1-0, Sportivo Barracas cayó con Cañuelas 2-0, victoria como local de Fénix 1-0 frente a Muñiz. Como local, El Porvenir perdió con Deportivo Español 2-0, Central Ballester y Central Córdoba igualaron 0-0, triunfo de Claypole 2-1 frente a Yupanqui. Nos vamos a Córdoba, los saludo a Gerardo Murúa con todos los datos periodísticamente que hay que conocer del centro del país. Gerard.
2: Buenas tardes, Nico, gran abrazo para vos, los compañeros y la audiencia de Pasión Nacional. Segundo tiempo, el repaso por los cordobeses nos lleva a la gran victoria de Instituto en el Clásico ante Talleres 3-1, cargada de polémica por el arbitraje de Darío Herrera. Las secuelas del Clásico nos dicen que Instituto no va a contar con Fernando Alarcón, que llegó a la quinta amarilla en el duelo ante Talleres y se perderá la próxima jornada ante Independiente. Agustín Masachesi, que ya lo ha reemplazado en otras oportunidades, es el candidato a jugar en su lugar en la defensa de la gloria. Instituto, seguramente de no pasar nada raro, no terminó con lesiones de consideración, podría repetir el resto del equipo para visitar al rojo, aunque falte mucho tiempo para ese duelo. Por el lado de Talleres, pierde Agustín Álvarez Martínez, fue expulsado por meterle un contundente cabezazo a Fernando Alarcón, seguramente tendrá un par de fechas de suspensión como mínimo. El uruguayo estuvo en la prelista de Diego Forlán, pero no está en la lista final, por lo cual no debía viajar para la fecha FIFA. Se va a perder ni más ni menos que el clásico entre Talleres y Belgrano, donde el albiazul va a ser local en la próxima jornada. Hablando justamente del clásico, se maneja en Córdoba la posibilidad de una postergación. Quien insistía en esta cuestión es Belgrano, porque va a perder a Thiago Cardoso, su arquero titular y una de sus figuras, teniendo en cuenta que fue convocado justamente por Diego Forlán a la selección charrúa. Del 4 de octubre original, domingo 4 de octubre a las 17, en que estaba pactado el clásico, se maneja la posibilidad de postergarlo al menos 4 o 5 días. Esto se estaría confirmando en la jornada de mañana, según dicen los dirigentes por aquí, por la ciudad de Córdoba. En el caso de Belgrano, luego de no jugar bien, pero ganarle sobre la hora Estudiantes de Río Cuarto 2-1, el propio técnico Ricardo Cialín, que reconoció que debían ganar teniendo en cuenta que no venían de buenos resultados. Para el clásico, tiene a disposición a todo el equipo que jugó en la jornada de ayer y espera por Adrián Sánchez, que viene de un desgarro y, dada la cantidad de tiempo que hay hasta el clásico, podría recuperarse pensando en el duelo entre los dos máximos equipos de la capital cordobés. Estudiantes de Río Cuarto está a un paso del descenso. En el caso de Rubén Darío Forestelo, planea ya el equipo para la temporada que viene, según dicen allí por el territorio del Imperio del Sur, probando a alguno de los más jóvenes en esta recta final del campeonato clausura de primera división.
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1: Muy bien, han pasado 31 minutos después de las 7 de la tarde. Me da mucho gusto saludar al querido Facundo Paredes en la ciudad de Rosario con todo lo que ocurre con los Juegos Suramericanos. Facundo, estás en el aire, bienvenido.
6: Hola, ¿cómo les va? Buenas noches para todos por allí. Bueno, la jornada destacada, coincidiremos, fue la que dio el fútbol, sufrido empate, iba a decir victoria, mirá, sufrido empate, pero que valió como una victoria para el equipo de Diego Placente. Necesitaba un punto para alcanzar las semifinales del fútbol masculino. Bueno, lo logró sobre el final gracias al gol de Ramiro Tulián, minuto 94. Ya en el final hizo delirar al estadio Marcelo Bielsa y Argentina se clasificó a las semifinales del fútbol en estos Juegos Sudamericanos a las 10 de la mañana ante Chile.
1: Bueno, vamos a tratar de mejorar la comunicación. Tenemos dificultad para escucharte, querido Facundo Paredes. Mientras tanto, les digo que sigue ganando Independiente Rivadavia como visitante en la cancha de Barracas 1-0 con el gol de Florentín. Posteriormente van a jugar Lanús y Estudiantes de La Plata. En la Primera B Nacional, Chicago y Patronato empataron 0. Están empatando 0-0, mejor dicho, porque el partido tiene 28 minutos del primer tiempo. Vimos el fin de semana lo que fue el derbi allí en el Estadio Metropolitano, donde el Atlético le ganó al Real Madrid justamente por la Liga Española, donde Julián Álvarez fue suplente e ingresó en la parte final. Lo vemos mejor a Julián con una sonrisa, ya sin la barba, con la imagen que suele tener Julián Álvarez. Vamos a tener el fin de semana la final de la Supercopa Internacional entre Estudiantes y Central, y el domingo el partido de los cuartos de final de la Copa Argentina entre Racing y Boca. Retomamos el contacto con Facundo Paredes en la ciudad de Rosario. Facu.
6: Bien, a ver si esperemos que se escuche mejor, porque estaba justo adentro del estadio, quizás por eso la señal es mala. Se está jugando el fútbol, está la pareja argentina de mixto jugando ante Chile por cuartos de final. Y de mesa decía que una de las cuestiones destacadas había sido el fútbol, y otra me parece también para destacar hasta ahora el único oro de la jornada, el de Arsène Culfal. Kian es campeón sudamericano en este Santa Fe 2026, venció a Yair Cuero por 4-2 en la final, logró medalla de oro en lucha grecorromana. Julfa Kian, que es armenia, suena armenia, incluso armenia para los Juegos Olímpicos de 2016 en Londres. Es por eso que llama la atención. Bueno, se nacionalizó para seguir jugando después del retiro. Se nacionalizó argentino, está aquí y hasta ahora es la única medalla dorada. Vale destacar que todavía resta los partidos, las finales del rugby 7, donde Argentina, tanto en masculino como en femenino, es clara candidata a quedarse con ambas medallas. Pero bueno, no fue la única medalla también. Santiago Ferrari y Tobias Weiss hablamos ahora de gimnasia de trampolín en la prueba sincronizado masculino. Ambos se quedaron con medalla de plata esta tarde. Tenemos el testimonio que brindaron para Radio Nacional. Si les parece, escuchamos a Santiago Ferrari y Tobias Weiss, que esto decían sobre la medalla plateada que consiguieron en gimnasia de trampolín.
1: Dale, dale, cómo no.
7: Bueno, contarles sensaciones que se les cruza por la cabeza en este momento después de la conquista.
8: Nada, una felicidad enorme por poder darle una medalla más al país y nada, terminar así el torneo sincronizado con una medallita.
7: ¿Era algo que esperaban? ¿Cómo se sintieron?
9: Bueno, la verdad estábamos tratando de hacer lo mejor nuestro, no pensábamos en la medalla, era disfrutar y dejar bien parado a la Argentina y a todo, ¿no? Que esto es impresionante, tanta gente alentándonos a nosotros y nos llena de orgullo.
7: Eso justamente sobre la gente, juega un papel importante, se escucha mientras están haciendo la rutina, ¿no? ¿Cómo pasa ahí?
8: Sí, obvio, nosotros no estamos tan acostumbrados a que haya tanta gente viendo nuestro deporte y más el aliento, los gritos, todo. Entonces es difícil de manejar como esta presión que tiene nuestra hinchada, pero bueno, por suerte lo pudimos manejar bien y completar nuestra rutina.
7: ¿Y no hay ahí como temor a desconcentrarse algo o no?
9: Sí, siempre se te pasa por la cabeza el qué pasaría, ¿no? Y bueno, yo en mi caso hace mucho no sentía tantos nervios. Y bueno, esto es lo lindo del deporte y de esta disciplina tan, tan linda.
7: Bueno, nervio, pero que le jugó a favor.
9: Por suerte esta vez sí.
8: Tal cual.
9: Gracias. Gracias a vos.
1: Bien, Facundo.
6: Bien, ahí estaba la palabra de Santiago Ferrari y Tobias Weiss. Otra de las atletas para destacar en la jornada de hoy fue Celeste D'Arcangelo. Ganó 4 medallas en estos suramericanos, en este caso en gimnasia rítmica, en las pruebas de all-around, pelota, maza y cinta. Fue quinta en aro, ahí no le alcanzó, pero 4 medallas de bronce para la atleta argentina. Hace un rato nada más, Nahuel Gómez fue medalla de plata también en lucha grecorromana, 97 kilos en esa categoría. Bueno, ahora lo que se viene en un rato nada más son las finales del Seven, del Rugby Seven. Allí presencia argentina, las Yaguaretés van a enfrentar a la final a Colombia. 19:42 arranca el partido. Y los Pumas Seven también irán por la dorada frente a Chile a las 20:12, es lo que queda todavía de esta jornada de lunes en los Juegos Suramericanos.
1: Facundo, para que cuentes en una línea, más allá de todas las disciplinas deportivas, ¿qué significa para la ciudad de Rosario estos Juegos Suramericanos? La cantidad de gente, imagino una concurrencia muy importante para ver cada disciplina deportiva.
6: Sí, significa muchísimo. Las plazas hoteleras están completas 100%, las canchas, los estadios, los microestadios, los más pequeños, los más grandes, también repleto de gente, de familias, sobre todo muchos niños, así que es muchísimo. Incluso me animo a decir que supera las expectativas lo que ha generado el público rosarino en estos Juegos.
1: Muy bien, perfecto. Te agradecemos y renovamos el contacto en las 2 ediciones de Pasión Nacional de este martes.
6: Así será. Abrazo grande para todos.
1: Facundo Paredes con nosotros desde Rosario. Nos quedamos en la provincia de Santa Fe. Vamos al encuentro ahora de Ernesto Fernández para conocer toda la información de Unión y Colón. Ernesto.
10: ¿Cómo te va, Nicolás? El placer de saludarte, el placer de reencontrarnos en el aire de Radio Nacional. Unión ya prepara su próximo partido, que será frente a Boca, fecha 11 del campeonato. No este fin de semana, porque no habrá fútbol en la liga profesional. Por eso Madelón diagramó una serie de partidos amistosos con algunos equipos locales para no perder ritmo futbolístico y tratar de que el equipo no sienta el parate por no jugar este fin de semana. Unión quedó noveno en la tabla de posiciones en su zona con los resultados de este fin de semana. Por ahora afuera de la clasificación, menos 1 la diferencia de gol y la bronca por haber perdido el partido contra Independiente después de ir ganándolo 1-0 en el segundo tiempo. ¿Qué le queda a Unión? Te decía, Boca de visitante, Defensa y Justicia en condición de local, Riestra y después Estudiantes de La Plata los próximos 4 partidos para Unión. Por el lado de Colón, le ganó ayer a los Andes por 3-0. Fue totalmente contundente Colón en el partido. Le ganó con mucha soltura al equipo de Lomas de Zamora. Bonancea de penal, 2 de Lago. Todo esto en el primer tiempo. Le sobraron 45 minutos a Colón para ganar el partido. Lo negativo, algunos jugadores lesionados. Caso Budinho, el arquero. Tiene un esguince de rodilla. 6 semanas de recuperación para Budinho. Por lo tanto, Tomás Jiménez, que es el arquero suplente, es el que va a tener que ser titular el próximo partido. Colón quedó quinto en la tabla de la Primera Nacional, 48 puntos a uno del Deportivo Madryn, que está cuarto. Nacho Lago, figura de Colón, y Agustín Toledo llegaron a la quinta tarjeta amarilla y no podrán jugar el partido frente a All Boys el próximo día sábado a partir de las 4 de la tarde en Floresta. Y por el lado de Rafaela, importante triunfo en condición de local, 4-2 frente a San Martín de Tucumán este fin de semana. Lo fue perdiendo 2 veces en el partido atlético de Rafaela, lo terminó liquidando ya sobre el final del pleito. 2 de Albertengo, 1 de Bonifacio, otro de Rodríguez. Volvió al triunfo después de 2 derrotas de manera consecutiva. Quedó octavo en el campeonato, 42 puntos, a 3 de Gimnasia y Tiro de Salta. Y supera por un punto a Maipú de Mendoza, que está noveno. Atención al próximo partido de Rafaela. Importante el partido que va a jugar el equipo de Tete Quirós, porque se va a medir frente a un rival directo en la lucha por ingresar al reducido. Va a estar visitando el próximo día domingo 27 a las 18 en Salta a Gimnasia y Tiro. Abrazo grande, hasta la próxima.
1: Muy bien, Ernesto Fernández desde Santa Fe, Pasión Nacional, recorriendo todo el país con concepto federal. Recuerden, como visitante Independiente Rivadavia, es una victoria clave, trascendente, con gol de Florentín, le está ganando Barraca Central 1-0, lo posiciona muy bien en la tabla anual para quedarse con el título y ser el primero que consiga en su historia. Enorme, independientemente si lo consigue o no, enorme el trabajo de Alfredo Berti. Tenemos un respeto enorme por la figura de él. Vamos ahora a saludar a Daniel Carranza en Santiago del Estero para conocer los temas de Central Córdoba. Dani, querido.
11: Querido, el placer de siempre saludarte a vos, a todos los compañeros y a toda la audiencia, hablar de lo que fue el empate de Central Córdoba, que terminó empatando ante Defensa y Justicia con un penal que no fue, sinceramente, para mí entender, no fue el penal, pero de todas maneras lo aprovechó Central Córdoba. Más allá de esto, Defensa y Justicia se erró muchos goles, no lo liquidó tempranamente el partido y le dio vida a Central Córdoba, que lo terminó empatando 2-2 el conjunto ferroviario, que sumó y que salió de perdedor, pero que sigue peligrando allí su permanencia en la máxima categoría del fútbol argentino. Escuchemos lo que decía después del partido el entrenador ferroviario Sebastián Domínguez.
12: Sí, porque además creo que en el torneo hemos enfrentado pocos equipos como este, incluso también, a, como decía antes, a Boca, que golpea rápido en 10 minutos, entonces el partido se hace diferente, pero este equipo... todo lo que intentábamos para neutralizarlo era imposible, siempre tenía una opción más de pase, una opción más para correr, uno contra uno donde ganaban los duelos, que eso sí, en el entretiempo fue lo que pudimos hablar, de empezar a disputar los duelos de otra manera. Creo que en ese sentido el partido de Vera, el partido de Tijanovic mientras estuvo en cancha, el de Diego Barrera, fue un poco los que mostraron el camino para el resto del equipo, ¿no? De no dejar de luchar, no dejar de correr, ir hasta la última. Mismo Leo. También estamos en un momento donde a Michael todavía no lo podemos tener, hace ya 5 partidos.
11: Hasta ahí eran las palabras de Sebastián Domínguez, justamente técnico de Central Córdoba. Su próximo partido será ante Riestra, en condición de visitante, un partido directo por permanecer en la categoría, donde sí ya va a contar con Michael Santos, el uruguayo, el goleador del conjunto santiagueño. Para cerrar, Nico, déjame decirte que Mitre quedó sin entrenador, el Pampa Biagio no es más técnico del conjunto aurinegro. Cristian Mazón vuelve a hacerse cargo como técnico interino, se vuelve a hacer cargo del conjunto de Mitre de cara a lo que resta en la Primera Nacional, donde también está la situación complicada para Mitre porque está a un punto de entrar a la zona roja. Güemes volvió a perder y su situación es cada vez más complicada, pensando ya más en el Federal A que en mantener la categoría. Esto ha sido todo, les mando un abrazo grande.
1: Muy bien, muchas gracias, querido Daniel Carranza. Se termina el primer tiempo en la cancha de Barracas, se está ganando Independiente Rivadavia con el gol de Florentín 1-0. Ustedes saben que aquí en Radio Nacional le damos mucha importancia a los Juegos Suramericanos y le pedí a la producción, y en este caso un agradecimiento para María Suárez Araujo, vamos a saludar a Fabián Gallego, y él nos va, él es justamente como voluntario en los Juegos. Mi nombre es Nicolás Álvarez. Fabián, qué gusto tenerte en el aire.
13: Hola, Nicolás, muy buenas noches. Un placer mío estar en el programa de ustedes.
1: No, por favor, y además con una vasta experiencia, porque estuviste en Juegos Panamericanos, Sudamericanos, en la Copa Davis. Bueno, contanos.
13: Sí, la realidad empecé en el 2006.

0: fue mi primer voluntariado deportivo, así que estoy cumpliendo 20 años de ese primer voluntariado. Dentro de esos 20 años, es como vos comentabas, estuve participando como voluntario Copa Davis, Copa de América Fútbol Playa, Panamericanos Mayores, Junior, Suramericanos Mayores y también Junior. Y el juego de la juventud, el juego olímpico de la juventud 2018 de Buenos Aires, así que algo que disfruto mucho y algo que me apasiona, el voluntariado.
1: Claro, contale específicamente a la audiencia nacional en todo el país qué significa ser voluntario en estos Juegos Suramericanos que se disputan en la provincia de Santa Fe.
0: El voluntario es quien acompaña. En el caso mío, estoy acompañando el Comité Olímpico Argentino como attaché y hay diferentes roles. El voluntario está en cada detalle ayudando lo que necesite el atleta, el dirigente, y hay diferentes roles. El deportivo técnico que está con cada deporte, con delegaciones, prensa, alimentación, hidratación, y cada voluntario se tiene que pagar todo. Por ejemplo, yo que soy de Venado Tuerto, sí, de Santa Fe, bueno, alquilamos entre varios voluntarios un departamento y estamos parando ahí. La organización lo que te ofrece es el uniforme y la alimentación mientras estás trabajando. Y el resto cubre lo tenemos que pagar cada uno de nosotros.
1: Pero digo, más allá de esta coyuntura que estás contando, debe ser hermoso ser voluntario en los Juegos Sudamericanos, estar a disposición de los demás. Imagino que te debes sentir muy útil con esta tarea.
0: Sí, la verdad que los que somos del interior, el deporte de alto rendimiento y más internacional, muchas veces lo vemos por televisión o lo escuchamos por radio. Claro. Entonces, los que somos del interior, venir acá, estar con los mejores deportistas de los países, algo que lo disfrutamos, al que le gusta el deporte, como en mi caso también soy profe de educación física, así que me gusta mucho el deporte, entonces es algo que lo disfruto y estar con los atletas y en este caso con Argentina, tuve la posibilidad, por ejemplo, el otro día de conocer a Lucha Aymar.
1: Ah, mira qué bien.
0: A los atletas y bueno, uno que está trabajando en ese país, tuve ese privilegio de estar en ese momento.
1: Bueno, ¿y cómo fue la experiencia de estar cara a cara con Luciana Aymar, que es una de las deportistas más importantes de la historia de la Argentina?
0: Así es, ese día que visitó Lucha Aymar también estaban los medallistas de oro Cecilia Carranza y Sebastián Crismaní.
1: Sí, claro.
0: Y también Germán Charaviglio, quien es el atleta referente hoy en día de los Juegos Sudamericanos. Así que fue una jornada muy linda porque tenerlos todos juntos y ahí estar ahí acompañando fue algo increíble, más como una ídola como es Lucha Aymar en el hockey y en el mundo también.
1: ¿Qué te parece? Yo digo, junto a Gabriela Sabatini, las grandes representantes del deporte argentino en el mundo. Les digo a los amigos de Nacional, si recién llegan a la sintonía, estamos hablando con Fabián Gallego, que es profesor de educación física, bombero voluntario y es voluntario de estos Juegos Suramericanos. Te digo que cada vez que voy al barrio de La Boca, paso ahí donde están los bomberos voluntarios de La Boca, y te digo que es una emoción, no por ver los colores de Boca, sino por el trabajo que hacen los bomberos en todo el país.
0: Y así es, el cuartel de La Boca fue el primer cuartel fundado en Argentina, por eso festejamos el 2 de junio, el Día del Bombero, y fue ese día que se fundó el primer cuartel número uno en Argentina. Así que también para nosotros los bomberos voluntarios es una referencia al cuartel de La Boca, porque ahí tuvo el inicio de esa vocación que se transmite en todo el país y a donde mujeres y hombres ayudan al prójimo en cada momento que lo necesita la sociedad.
1: Contanos, Fabián, ¿qué pasó? Que todos esos gritos y esa algarabía.
0: Estoy acá viendo la final por la medalla de oro de las chicas en rugby. Mirá, por eso hicieron try.
1: Claro.
0: Hicieron try y entonces era por eso los festejos.
1: Perfecto, perfecto. No sabes qué gusto me dio de haberte conocido a través de la radio. Vamos a renovar el contacto seguramente en algún momento y el día del bombero voluntario, por supuesto, te vamos a volver a llamar. Disfrutá de la jornada y mis respetos hacia todos los bomberos que hay en la República Argentina.
0: Bueno, muchas gracias por tus palabras y la verdad, ser bombero voluntario es un orgullo y es algo que nos apasiona a todos los bomberos voluntarios de ayudar a la sociedad, al prójimo, en nuestra vocación de servicio. Así que muchísimas gracias por la nota y a disposición.
1: Te mandamos un gran abrazo. Fabián Gallego es bombero voluntario. Ustedes conocieron su historia. Está parando allí en la provincia de Santa Fe, en Rosario, y está participando de estos Juegos Suramericanos. Además, es profesor de Educación Física. Les cuento que terminó el primer tiempo en la cancha de Barracas. Se está ganando Independiente Rivadavia de Mendoza 1-0 frente a Barracas. Gol de Florentín. Vamos al encuentro. Encuentro ahora de Nacho Sansó en la ciudad de Rosario para conocer las novedades de Central y de Newell's. Nacho.
2: El saludo de siempre, compañeros, el abrazo grande para todo el equipo del segundo tiempo de Pasión Nacional, nuevamente con información del fútbol de la ciudad de Rosario. Empezamos con Rosario Central, que le ganó a Argentinos ayer en un duelo directo que le permite llegar a la cima de la zona B, que lo consolida en la pelea por la tabla anual y sobre todo lo fortalece de cara a la disputa de un nuevo título ante Estudiantes de La Plata en Santiago del Estero el próximo sábado. Con poca posesión de la pelota, el equipo de Almirón se la rebuscó para ponerse en ventaja sobre el final del primer tiempo. Todavía no responde el delantero. Enzo Copet es el principal déficit de este Rosario Central, pero con la cabeza de Nacho Obando se puso 1-0 y con una actuación sólida de los defensores ganó un partido importantísimo. Almirón fue expulsado, por lo que no pudo dar la conferencia de prensa. El que habló fue Angelito Di María y dejó en claro que hay ángel para rato, más allá de la pubalgia que lo tiene a maltraer. En la madrugada de hoy hubo un siniestro vehicular en la localidad de Funes, donde estuvo involucrado la camioneta de Gastón Ávila, el Gato Ávila. El mismo jugador llevó calma en redes sociales comunicando que él no estaba a bordo del vehículo. Eso en las principales novedades de Rosario Central. Por el lado de Newell's, ayer bajo la lluvia de Vicente López, la lepra de Fran Darío Kudelka cortó una racha de 27 años sin ganarle a Platense en condición de visitante desde el 99, que no lo hacía Newell's en la tierra del calamar. Gran juego colectivo de la lepra que sobre el final lo terminó sufriendo. La meta de este Newell's es la clasificación en el torneo clausura y lo está logrando. Un equipo que se animó a jugar y a imponer condiciones fuera del Coloso del Parque con la figura de Santiago Solari, autor del gol, y con el Zorro Cócaro, que si bien no marcó, tuvo una gran actuación. De hecho, es el primer gol que Newell's hace en los primeros tiempos. Era algo que se le pedía al equipo de Kudelka, que se acordaba tarde de entrar en competencia y regalaba minutos. Los 10 goles que tenía Newell's en el campeonato fueron todos en la etapa complementaria. Sólido partido defensivo y bien plantado de cara a lo que se viene. Compañeros, la seguimos. El abrazo grande desde la cuna de la bandera con la información del fútbol rosarino, Nacho Sansó.
1: Este martes a las 10 de la mañana empieza a trabajar la selección argentina pensando en lo que será la despedida de Lionel Messi. Vamos a escuchar a Nicolás Tagliafico, que es uno de los futbolistas que va a jugar los últimos partidos con la camiseta argentina, y vaya si le dio la selección. Campeón del mundo en el 2022 y subcampeón ahora en el Mundial de los Estados Unidos.
3: Como siempre pasó, trabajar duro para lo que viene, para seguir creciendo como selección, y bueno, obviamente que es pasar muchos años, 20 años con el mejor jugador, y hoy que no esté va a ser duro, pero hay que asimilarlo. Seguramente siga apareciendo gente nueva, siga renovándose, y el objetivo en este momento es seguir con el mismo hambre de siempre, tratando de disfrutarla al máximo posible, porque lo dije recién, nunca se sabe cuándo se termina, así que hay que disfrutarlo. Nada, ahora veremos en estos días cómo se da todo y se hablarán. Ya hace bastante tiempo vienen siendo así los rivales, así que se demostró que incluso se llegó a la final del mundo jugando con esta clase de rivales.
1: Muy bien, hasta ahí Nicolás Tagliafico. Vamos a la parte más importante que tiene este programa, que tiene que ver con un homenaje, con el fútbol, pero también con la música.

0: Hoy está cumpliendo 45 años Luciano Pereyra y alguna vez para los 100 años del disco de Boca apareció la voz de Maradona cantando El sueño del pibe en un programa de Antonio Gasalla en Argentina Televisora Color. Y Luciano, que es uno de los artistas que a mí más me gusta del folclore y de la música popular argentina, se plegó a este disco homenaje por los 100 años de Boca. La voz de Diego, la voz de Luciano Pereyra en el día de su cumpleaños.
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1: Hola, hola, muy pero muy buenas noches, el gusto de saludarlos. Comenzamos aquí a compartir un poquito más tarde esta propuesta en la noche de Radio Nacional. Hoy lo acompañamos en este día lunes, comienzo de semana, lunes 21 de septiembre, y vamos a estar hasta las 10 de la noche. Comenzamos un poquito más tarde, producto de este corte de luz que afectó a nuestra planta transmisora desde hace un rato. En la selección musical puesta en el aire, como todas las tardes, don José Martín Barrera, a quien saludamos y nos hace compañía todas las tardes. Le decíamos, luego de un corte de luz, bueno, de hecho tuvimos un domingo que vivimos con lluvia, con nieve y sin luz. Había un problema en el interconectado con cabecera en Río Mazo, estuvieron trabajando las cuadrillas para finalmente solucionar el problema, pero bueno, viento, la lluvia, la nieve, hicieron que estuviera un poquito complicado. Primero ver dónde estaba la falla y después solucionarlo. Eso ocurrió finalmente ayer domingo, después de las 4 de la tarde, por ahí más o menos, después de que tuvimos todo un día sin luz, llegó finalmente a esa hora y ya no se cortó. Lo que sí nos enterábamos hoy, que Ricardo Rojas estuvo más de 30 horas sin suministro eléctrico, por eso se cortó hoy por la tarde, porque intentaron solucionarlo. Ricardo Rojas llevaba hasta hoy en la mañana 30 horas sin energía. Bueno, y el agua dificultaba la búsqueda de la falla. La localidad de sudoeste de Chubut permanecía sin servicio. Las cuadrillas de la Dirección de General de Servicios Públicos estaban desde el domingo intentando localizar la falla, con sectores anegados que impedían avanzar con vehículos y además que obligaban a revisar el tendido de a pie. De hecho, durante la jornada de ayer domingo se registraron vientos, lluvia, la nieve, lo que hizo complicado un poquito más primero ubicar la falla y después solucionar el problema. Finalmente, hoy por la tarde ha sido solucionado este inconveniente. Aún no tenemos el mensaje oficial, pero creemos que ya está solucionado. Nosotros hubo un corte de luz desde las 4 y más o menos hasta las 6 y media, por ahí duró este corte, y por ahora tocamos madera, pero bueno, no se ha cortado. Le decíamos, un fin de semana con mucha lluvia, con mucha nieve, con mucho barro, ha generado esto la complicación, sobre todo para aquellos que tienen que transitar por nuestro lugar,

0: Rutas muy lodosas, con mucho barro, algunas complicadas en la transitabilidad, pero bueno, ahora al parecer ha calmado un poquito la lluvia. 3 grados a esta hora, el cielo mayormente nublado, la sensación térmica 0 grados, sigue el cielo prácticamente cubierto y la posibilidad de que continúe la nieve mañana martes por la mañana. De hecho, hay varios portales que dicen que mañana vamos a tener viento, la posibilidad de algo de nieve y una máxima de 10 grados, una mínima de 6 grados. Similares condiciones para el miércoles, pero va a aumentar la temperatura, 14 grados de máxima, 3 de mínima, viento y la posibilidad también de algún chubasco aislado para el día miércoles. Pero bueno, nosotros estamos aquí en este 21 de septiembre, comenzando esta propuesta hoy, en el Día de los Estudiantes, ¿eh? Así que saludamos a todos los estudiantes de nuestra región. Esta fecha coincide con el comienzo, además de la primavera, y es una de las jornadas más esperadas por los estudiantes. Su origen está relacionado con un homenaje a Sarmiento y también con la historia de la educación argentina. Estudiantes de todo el país aprovechan la llegada para reunirse, los famosos picnics, compartir actividades, celebrar su día. La fecha además se ha convertido en una tradición, pero detrás de los festejos existe una historia vinculada también a la educación y a una figura ancestral del siglo XIX, como lo fue Domingo Faustino Sarmiento. Pero bueno, feliz día a todos los estudiantes. Creo que no han podido festejar mucho por aquí porque estuvo complicadito la situación con el clima, pero bueno, ya tendrán preparado su festejo de todos los años.
1: El día jueves.
0: El jueves, me dice acá Martín, que van a hacer la quema de muñeco. Bien, con el festejo que seguramente van a realizar con distintas actividades. También hoy es el Día de la Sanidad, así que saludamos a todos aquellos que de alguna manera están vinculados con la sanidad. Es una jornada dedicada un poquito a homenajearla, ¿no? A honrar la invaluable labor que tienen los trabajadores y los trabajadores, trabajadoras de la salud, quienes con dedicación y profesionalismo cuidan la vida y el bienestar de nuestra sociedad. Esta fecha tiene su origen en la creación de la Asociación del Personal de Hospitales y Sanatorios Particulares de la Ciudad de Buenos Aires. Y es un día propicio para visibilizar y reconocer la tarea de profesionales y trabajadores de diversas áreas del ámbito sanitario, ¿no? Enfermeros, camilleros, instrumentistas, personal técnico, administrativo, de cocina, mantenimiento, esos personas que realizan labores que resultan indispensables para el funcionamiento cotidiano de los establecimientos de salud. Así que feliz día para esa enfermera hermosa que es mi hija, que trabaja en el hospital local. También hoy, en teoría, comienza la primavera, pero en concreto va a comenzar mañana, don Martín. Mañana, martes 22 de septiembre, se va a realizar el equinoccio de primavera. Va a comenzar oficialmente este martes 22 de septiembre a la hora 21:05 comienza la primavera. Este evento marcará el inicio de la primavera astronómica en el hemisferio sur, donde los días comienzan a extenderse, las noches comienzan a acortarse, aunque la tradición popular marca el día de hoy como el comienzo de la primavera, ¿no? Pero el equinoccio astronómico puede variar de un año a otro debido a la diferencia de la duración del año trópico y el calendario gregoriano. Y el equinoccio de primavera también es muy esperado por distintos pueblos, o sobre todo pueblos originarios, porque de alguna manera es el renacer de la naturaleza, ¿no? Es un día para agradecer y tiene un profundo significado para los pueblos originarios, simbolizando eso, la fertilidad de la tierra y el renacer de la naturaleza. Incluso en diversas culturas este evento es visto como un momento sagrado de transición, donde se honra la fertilidad de la tierra y se prepara para el verano. Las celebraciones y rituales asociados con este equinoccio de primavera son también una expresión de agradecimiento, ¿no? Por la renovación, por el renacer, por el regreso del calor, ¿no? Y estos son una parte integral de la cosmovisión, sobre todo de los pueblos originarios. Tiempo de dar gracias por todo lo que llega a partir de estos momentos, tiempos de hacer cambio, trabajar, de producir lo que necesitamos para cosechar antes del próximo invierno, dicen los pueblos originarios y sentir los olores de la primavera, los colores más fuertes, el verde, los azules más oscuros, tiempos de estar quieto, de pensar, de soñar. Y es la estación para prepararnos para lo que viene, para el verano, para la mejor estación de este lado del mundo. La palabra equinoccio procede del latín y significa noche igual, lo que hace referencia al día y la noche de aproximadamente 12 horas cada uno y que tienen lugar solamente en los dos equinoccios del año, es decir, que tanto el día como la noche duran exactamente lo mismo en el día de hoy. Así que bueno, bienvenida primavera entonces. Nosotros vamos a estar compartiendo informaciones, buena música, la propuesta que tenemos en la radio en la noche y hasta las 22.

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Muy bien, buena música en la tardecita noche de Radio Nacional. Comenzamos a compartir algo de informaciones en la radio. Hablábamos de las consecuencias de las lluvias y de la nieve. La unidad móvil del registro civil quedó varada en la zona del Chalía en medio de las lluvias que complican el sudoeste de Chubut. La unidad quedó encajada en el barro cuando se dirigía hacia el Lago Blanco. Para continuar con su cronograma de atención, el incidente habría ocurrido alrededor del mediodía de este domingo. Sus ocupantes pudieron dar aviso para solicitar ayuda. Personas que conocen el sector señalaron que el vehículo habría ingresado por el camino antiguo que cruza directamente el arroyo y tiene sectores de greda y pendiente. Las lluvias que se registran desde el día sábado aumentaron el caudal de arroyos y ríos, complicando la circulación, incluso en la Ruta Nacional 260. Equipos al Servicio de Vialidad Nacional auxiliaron a un camión varado en el kilómetro 93 y pidieron no estacionar en banquinas ni descansos por la inestabilidad del terreno producto de las lluvias. Tiene 14 años, es de Río Mayo y la hallaron en Santa Cruz con dos hombres y alcohol. La rescataron en la Ruta 3, en la zona de Tres Cerros. Intervino la División Trata de Personas. La adolescente fue trasladada a Puerto San Julián, luego con su familia a Río Mayo. En una camioneta encontraron municiones, un cargador y documentación vinculada con un arma de fuego. Una menor de 14 años, de Río Mayo, fue puesta bajo resguardo de las autoridades durante un control vehicular realizado en la Ruta 3, en el sector de Tres Cerros. La adolescente viajaba junto a dos hombres mayores en una Ford Ranger, donde además se encontró una importante cantidad de bebidas alcohólicas. Ante inconsistencias en la documentación, en la información aportada sobre el vehículo con la menor, los efectivos priorizaron la evaluación de riesgo y dieron intervención a la División Trata de Personas de Puerto San Julián, junto con personal del Departamento de Investigaciones de la Zona Centro. El procedimiento se concretó en el kilómetro 2118, el vehículo circulaba en sentido norte-sur y sus ocupantes manifestaron ser oriundos de Chubut. Habrían ingresado a Santa Cruz por la ruta 40, continuaron por la ruta 43 entre Perito Moreno y Las Heras. Luego de una revisión sanitaria, se dispuso el traslado de la adolescente a Puerto San Julián. Allí intervino el área municipal de niñez para establecer las medidas de protección correspondientes y avanzar con la restitución a su entorno familiar. Finalmente, una comisión integrada por personal de la División Trata de Personas entregó a la joven el Río Mayo con su familia, quedando finalmente bajo el resguardo de su madre. Durante la inspección del rodado, los efectivos localizaron munición calibre 22, un cargador, además de documentación vinculada con la tenencia y el uso civil de arma de fuego. Algo más de informaciones. Finalmente Adorni presentó su explicación ante la justicia, pero volvió a los bitcoins para explicar su patrimonio. El jefe de gabinete presentó un escrito de 78 páginas para responder 20 puntos planteados por el fiscal. Su defensa atribuyó buena parte de los fondos a operaciones con bitcoin realizadas antes de su llegada a la función pública. El jefe de gabinete, Manuel Adorni, presentó ante la justicia un escrito de 78 páginas para responder a los cuestionamientos del fiscal Gerardo Policita sobre la evolución de su patrimonio. La defensa sostuvo que buena parte de los fondos cuestionados proviene de operaciones con bitcoin realizadas antes de su llegada a la función pública. El documento responde a los 20 puntos planteados por el fiscal y la explicación de los tras de los casi 600 mil dólares cuestionados. Según la presentación de su abogado Matías Ledesma, Adorni habría acumulado capital mediante la compra y posterior venta de bitcoin entre 2014 y 2018, según su informe, varios años antes de ingresar al Estado. El escrito sostiene además que las operaciones se realizaron mediante encuentros personales. La explicación apunta a establecer que los fondos constituían un patrimonio previo al periodo en que Adorni ejerció cargos públicos. La investigación había detectado una diferencia de más de 43 millones y un flujo superior a 400 mil dólares, que según el fiscal no tenía un correlato directo con los ingresos declarados por el grupo familiar. La defensa, en cambio, sostiene que las diferencias pueden ser explicadas mediante la documentación presentada. Pero aún no está claro el patrimonio del ex jefe de
gabinete de Javier Milei. Renunció el secretario nacional de discapacidad en medio de la disputa por fondos para el área. La renuncia de Alejandro Vilches ocurrió este mediodía en forma sorpresiva a través de una carta en la que el funcionario adujo razones personales. Su salida se da luego del conflicto interno que produjeron los ajustes previstos en el presupuesto 2027. Ahora está en evaluación su reemplazo. Alejandro Vilches presentó su renuncia como secretario nacional de discapacidad por motivos personales. La cartera de salud de Nación evalúa su reemplazo. La salida del funcionario se da en medio de la discusión interna que generó el presupuesto 2027 que envió el Poder Ejecutivo al Congreso. Conocidas las previsiones que realizó el gobierno para el próximo año, quedaron expuestos nuevos ajustes en el área, algo que fue fuertemente cuestionado por la oposición y despertó el malestar de distintos sectores internos. Algo de información es en la tarde-noche de Radio Nacional. Seguimos compartiendo buena música.

Vamos a seguir compartiendo algo de buena música. Nosotros nos despedimos, ya llegan los mensajes, luego la programación de Nacional Buenos Aires. La radio está haciendo un homenaje a los grandes locutores de la radiofonía argentina, en lo que son los programas Historias de la Radio Argentina, y la locutora Ana Carela recorre de alguna manera los hechos más destacados que marcan los 105 años de este medio de comunicación que se ha reconvertido con el paso del tiempo, pero que no pierde su vigencia. Y hoy la radio le rinde homenaje a uno de los grandes locutores que tuvo nuestro país, que se llamó Antonio Carrizo. Así que nosotros, después de los mensajes, vamos a estar compartiendo el homenaje a Antonio Carrizo.

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1: Última emisión de Los Mensajes en la radio. Hospital Local informa a la población que continúa hasta el 25 de septiembre la primera etapa del Plan Provincial de VPH en Río Senker y Aldea Pelec, destinado a personas con cuello uterino de 30 a 65 años con y sin obra social. El test permite detectar tipos de virus de papiloma humano de alto riesgo y realizar a tiempo los controles necesarios. Acércate al Hospital Local, hacete el test de VPH, es gratuito, no necesitas orden médica ni obra social. Aviso importante, les contamos que a partir de ahora los consultorios se realizarán los días lunes, miércoles y viernes. Esta semana el consultorio será el viernes. Les informamos que el lunes 21 o en el día de hoy no se hizo consultorio. La atención se traslada para mañana martes. Un mensaje del Hospital Local. Operativo de atención de la ANSES, asesoramiento y trámites en general, mañana martes de 8 a 14 horas en el punto digital en Teodoro Mucio y Sarmiento. 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Desde la Coordinación Cultura invitan a la comunidad a ser parte de Alto Río Senker en imágenes, construyendo la memoria de nuestro pueblo, compartiendo fotografías antiguas del pueblo. Pueden ser fotografías de familias, escuelas, fiestas, comercios, establecimientos rurales, actividades deportivas, paisajes o cualquier hecho significativo de nuestra comunidad. Si es posible, acompañar la fotografía con una pequeña reseña, año aproximado, lugar, personas que aparecen, historia o recuerdo relacionado. ¿Y cómo participar? Podés enviar las fotografías al correo culturadeducacionsenker@gmail.com o acercarlas a las oficinas de cultura de lunes a viernes de 8 a 13. Las fotografías originales serán digitalizadas y devueltas a sus propietarios. Todo el material recopilado formará parte de una muestra especial durante el aniversario de nuestra localidad del próximo año y posteriormente será parte del archivo y patrimonio de nuestro futuro museo para que estas historias puedan ser conocidas, preservadas por las próximas generaciones. Súmate y ayúdanos a construir y preservar nuestra memoria. Para Ángel Díaz, lo conversado pasa para el día miércoles, afirma Gaona. Y tenemos este mensaje para Ángel Díaz, lo conversado pasa para el día miércoles, firma Gaona. Hasta aquí los mensajes por su atención. Muchas gracias. Muy buenas noches.
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0: Ya, muchachos, vamos a hacer una cumbia, loco.
1: ¿Te parece, Jim?
0: Sí, por supuesto.
1: ¿Y las tumbadoras qué hacemos?
2: ¿Y la temaleta?
0: No, así nomás, bien campera, loco.
2: Bueno, vámonos. Vamos.

0: Monte Rivadavia. Barracas Central 1-0 en condición de visitante. Con esta victoria el equipo de Alfredo Berti se afianza en la tabla anual. Lo reiteramos, ganó Independiente Rivadavia frente a Barracas como visitante por la 10ª fecha del torneo clausura.
1: El tránsito con Ernesto Arriaga.
2: Continúa con mucho tránsito en la General Paz y demoras hacia Liniers de 4 a 6 minutos. Por otra parte, la ruta 3 desde Cañuelas a Las Flores, a la zona de Bahía Blanca, camiones que regresan con y sin carga, por favor, al puerto de Bahía Blanca. Máximo 80 kilómetros por hora. La ruta 3 se como el Rivadavia, Río Gallegos, precaución en ruta abierta por animales sueltos sobre banquinas.
1: En Catamarca, en donde nos escuchás por AM730, la temperatura es de 20 grados con cielo nublado. Aquí en Buenos Aires, 12 grados, humedad 60%, cielo nublado, viento sur a 19 kilómetros por hora.
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